0: Año ocurrió después, ¿verdad, José?
1: Pues sí, porque siguieron sus huellas en el barro y en un punto concreto esas huellas desaparecieron por completo, como si el animal hubiera dejado de existir físicamente en mitad del terreno.
0: Estoy flipando, como todos nuestros ponedores, imagino. Vamos entrando en terreno pantanoso. Porque a partir de ahí es cuando comienzan a suceder todo el resto de fenómenos, que son muchos.
1: Sí, y además con una intensidad creciente. Los Sherman comenzaron a perder ganado de forma sistemática. 14 reses en pocos meses. Pero mira, es que no morían de forma convencional. Eran halladas con mutilaciones extremadamente precisas, cortes limpios, extracción de órganos específicos. Y algo que desconcertaba especialmente a los investigadores posteriores: no había sangre en el entorno. No había ni rastros de lucha, ni huellas de depredadores, ni signos de arrastre, como si la muerte hubiera ocurrido sin interacción física tradicional.
0: Eso, entiendo, es difícil de imaginar en un entorno natural.
1: Pues sí que lo es, pero es que hay más, porque empezaron a suceder cosas dentro de la propia vivienda. La comida, por ejemplo, cambiaba de lugar sin explicación, los objetos desaparecían durante segundos o minutos y reaparecían en otros puntos. Una de las escenas más repetidas en los testimonios es la de la nevera. Alimentos que acababan de ser colocados dentro y que al volver la persona a la cocina aparecían fuera, organizados de forma extraña, como si alguien hubiera intervenido en segundos sin ser visto ni oído. Incluso las herramientas agrícolas desaparecían y eran encontradas más tarde en lugares inaccesibles en tan poco tiempo, como apiladas de forma artificial en zonas alejadas del rancho.
0: Claro, y entonces es cuando se extiende la fama del rancho. Y aquí también es donde entra la investigación formal.
1: Sí, mira, en 1996 el magnate Robert Bigelow adquirió el rancho y creó el NIDS, un equipo científico multidisciplinar que instaló cámaras, sensores, sistemas de vigilancia continua y medición ambiental. La intención era observar de forma controlada qué estaba ocurriendo realmente allí. Pero el problema es que el fenómeno parecía reaccionar a la observación. Cuando los investigadores intentaron registrar algo en un punto concreto, el evento ocurría en otro. Cuando preparaban equipos en una zona, pues el fenómeno iba y se desplazaba de sitio. Y lo más inquietante es que empezaron a detectar una señal constante de radio en torno a 1,6 gigahercios que apareció justo antes de los eventos anómalos.
0: ¡Qué cosa más rara! ¿Eso tiene alguna explicación técnica?
1: Pues no hay ninguna que sea clara. Es una frecuencia asociada a comunicaciones satelitales, pero su aparición en el contexto del rancho no encajaba con ninguna fuente conocida. Y lo importante era su repetición. Aparecía siempre antes de que ocurriera algo que fuera significativo. Y aquí es donde la historia se vuelve más difícil de encajar, porque los investigadores comenzaron a documentar la aparición de orbes de luz flotando sobre la cresta del rancho. Esferas luminosas de color naranja o azul que se desplazaban de forma inteligente, sin trayectoria balística ni comportamiento natural. En uno de los casos más impactantes, un orbe pareció expandirse y formar una estructura similar a un túnel luminoso. A través de él, los investigadores describieron la aparición de una figura humanoide sin rasgos faciales definidos que emergió brevemente antes de que la apertura desapareciera.
0: No quedó ahí, porque también hubo desaparición de animales.
1: Pues sí, mira, tres perros persiguieron una orbe azul hacia la vegetación, se escucharon sus sonidos y después silencio absoluto. Cuando los investigadores llegaron al punto, no encontraron restos biológicos, solo tres marcas circulares en el suelo, como si algo hubiera consumido completamente su presencia física.
0: Y cuando parecía que no podían ocurrir más fenómenos, llegó el más perturbador de todos. Porque comenzó a ocurrir el que se conoce como el efecto autoestopista.
1: Sí, mira, este era el llamado, en inglés, Hitchhiker Effect. El fenómeno no se quedó en el rancho. Personas que habían estado allí comenzaron a experimentar anomalías en sus propios hogares a cientos o miles de kilómetros. Sombras, presencias, movimientos inexplicables. Y lo más inquietante es que incluso familiares que nunca habían estado en el rancho reportaron experiencias similares. Es como si algo hubiera sido transferido junto con la persona.
0: Y ahí es cuando, llegado a este punto, entra en acción el gobierno de los Estados Unidos.
1: Sí, porque el fenómeno llamó la atención del Pentágono como no.

0: se realizaron estudios sobre radiación, fallos electrónicos y efectos fisiológicos en el personal. Se detectaron alteraciones físicas en trabajadores en zonas concretas del rancho y fallos instantáneos en equipos electrónicos. Incluso maquinaria pesada sufrió bloqueos o reacciones inesperadas cuando intentó intervenir en áreas específicas del terreno. Y entonces fue cuando sucedió el incidente del poste, que es uno de los más famosos, porque investigadores con visión nocturna detectaron una figura sobre un poste eléctrico. Un ser de gran tamaño, con ojos luminosos amarillos. Le dispararon. El impacto no produjo una reacción normal o la que se puede esperar. El ser descendió con agilidad extrema y desapareció. Solo quedó una huella en el terreno, tres dedos con garras profundamente marcadas.
1: Incluso el cielo parece comportarse de forma extraña.
0: Sí, porque se han lanzado cohetes de medición que en determinados puntos desaparecen del radar o parecen chocar contra algo invisible en el aire. También se han realizado experimentos con láseres y en algunos casos el haz parece interrumpirse como si existiera una barrera física invisible en el cielo.
1: Y ojo, porque todo esto sigue ocurriendo hoy.
0: Sí, sí, mira, el rancho sigue con investigación privada y científica. Y lo más inquietante es que nunca ha dejado de mostrar actividad. No hay una explicación definitiva, solo datos, patrones y un comportamiento que sugiere algo más complejo que una simple anomalía natural. Y la pregunta final es inevitable. ¿Qué es exactamente lo que está ocurriendo allí, en el Skinwalker Ranch?
1: Espero que lo descubramos en algún momento. Vamos a terminar con nuestra sección, en la que en poco más de un minuto vamos a conocer alguno de los misterios más interesantes de la humanidad. Hoy viajamos a Egipto, pero no al Egipto de las pirámides o de los faraones, que todos tenemos en mente, sino a uno de esos lugares que llevan años provocando debates muy incómodos entre arqueólogos, ingenieros y amantes del misterio. Vamos a hablar de las llamadas lámparas de Dendera.
0: Mira, nos trasladamos al templo de Hathor en Dendera, concretamente a una cripta subterránea, un lugar profundo, oscuro, de difícil acceso, donde las paredes están cubiertas de relieves llenos de simbolismo religioso. Hay una escena concreta que desde hace décadas llama muchísimo la atención, porque algunos investigadores creen que lo que aparece grabado se parece demasiado a una bombilla moderna como para ser una simple casualidad.
1: Y claro, ahí empieza toda la polémica.
0: Exactamente, porque la imagen muestra una estructura alargada y cerrada, con una serpiente en su interior y conectada a una base mediante una especie de cordón o tubo. Además, todo el conjunto aparece sostenido por una figura que recuerda bastante a un soporte o aislante. La interpretación oficial de la egiptología es muy distinta. Dicen que es una representación religiosa relacionada con el nacimiento del sol, la creación y la mitología de Osiris. La serpiente simbolizaría la energía divina o la vida emergente, mientras que el loto sería el origen de la creación.
1: Pero hay gente que no termina de ver solo simbolismo religioso ahí.
0: Claro, porque algunos ingenieros y defensores de teorías alternativas creen que varios elementos del relieve recuerdan demasiado a lo que hemos dicho, componentes electrónicos modernos, una ampolla, un filamento interior y hasta una especie de cable conectado a una fuente de energía. De hecho, en los años 80, algunos investigadores llegaron a recrear modelos inspirados en el relieve utilizando tubos de vacío y descargas eléctricas básicas y consiguieron generar una pequeña luminiscencia parecida a una luz tenue. Ahora bien, eso no demuestra que los egipcios tuvieran electricidad, ni mucho menos.
1: Porque entiendo que el gran problema sigue siendo el mismo, la energía.
0: Exacto, nunca se han encontrado en Antiguo Egipto nada parecido a un sistema capaz de alimentar una tecnología así. No hay generadores, ni cables, ni instalaciones eléctricas, y aún así hay un detalle que sigue alimentando el misterio. Estos grabados están en criptas muy profundas donde apenas entra luz natural y pese a ello tienen un nivel de detalle impresionante. Lo extraño es que en esas zonas no aparecen grandes restos de hollín o humo, algo que sería normal si los artistas hubieran trabajado allí durante años utilizando antorchas o lámparas de aceite.
1: Y por eso el debate sigue vivo después de tantos años.
0: Sí, porque al final hay dos formas de interpretar estas imágenes. Una dice que todo es religión, simbolismo y lenguaje mitológico egipcio. La otra plantea algo mucho más incómodo, que quizá estamos viendo la representación de una tecnología, una forma de iluminación que todavía no comprendemos del todo. Y nos preguntamos si aquello no era electricidad que iluminaba entonces las profundidades del templo de Dendera.
1: Pues un misterio bastante sorprendente, sin duda. José Talavera, muchas gracias por hablarnos de este rancho Skinwalker de tanta incidencia misteriosa. La semana que viene volveremos con nuevas leyendas, misterios y las historias más interesantes de nuestro ancho mundo.
0: Bueno, pues ya sabes que estamos en Facebook, en Instagram, en @josetalaveravisual. Un abrazo.

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10: Elvira Mínguez. Muy buenos días.
11: Buenos días a todos.
10: Qué gusto tenerte. ¿Tú le ponías cara al coco? Porque en nuestra generación, que coincidimos punto por punto en generación, y no digamos las anteriores, lo peor que llevábamos los niños es que no le poníamos cara al coco, ni al hombre del saco, ni al camuñas, ni al sacamantecas.
11: Sí, no se ponía ahí. Además es una de las cosas que se intenta siempre, si te fijas en los dibujos infantiles y todo esto. Los malos tienen unas características muy claras, esos bigotones grandes, los pelos oscuros, todo esto. Porque es verdad que los niños todavía en una edad temprana no son capaces de distinguir matices y por eso tiene que ser algo que sea un aspecto tan, tan malo. Y yo creo que por eso precisamente el hombre del saco tiene ese saco, por eso, y los otros, quiero decir, son figuras que no tienen un rostro claro, porque yo creo que de esa manera son más difíciles de combatir.
10: ¿Cuál es tu monstruo más terrible?
11: Pues yo un poco como Matilde también he estado buscando ahí, a mí indudablemente el de la sobreprotección con mi hijo apareció un monstruo ahí importante. Lo que más miedo, no monstruo yo como monstruo, a mí lo que más miedo me da, sin duda sigue siendo la oscuridad y por encima de eso la muerte, sin duda.
10: El nombre de Elvira Mínguez va a resultaros conocido a muchos por su faceta de actriz. Hablamos de una trayectoria de más de 30 años con trabajos inolvidables en películas como Días Contados, Me Llamo Sara, Tapas, con la que ganó un Goya, o series como El Tiempo Entre Costuras, Sin Identidad, La Veneno o Desaparecidos. Por cierto, papeles siempre con mucha carga de sufrimiento. Pero es que ahora, además, estamos hablando con la flamante Premio Primavera de Novela de la editorial Espasa y que tiene como criatura culpable una novela que se titula La educación del monstruo. Es su segunda novela y ganadora de uno de los galardones más prestigiosos de las letras españolas. La primera novela que escribió, La sombra de la tierra, la escribió con 58 años. Es decir, que eres una novelista tardía.
11: Sí. Yo creo que he llegado tarde para todo. Sí, porque fui actriz tardía, fui madre tardía, soy novelista tardía. Sí, se conoce que necesito tiempo.
10: La verdad es que de La educación del monstruo no he leído ninguna crítica mala. ¿Cómo se digiere esa unanimidad en el elogio?
11: Bueno, pues a ver, sienta, la verdad, sienta maravillosamente bien. Y al mismo tiempo con un poco de extrañeza, ¿no? Porque yo creo que es muy difícil contentar a todo el mundo y gustar a todo el mundo. Y en la profesión de la interpretación y como actriz, pues ha habido críticas, lógicamente. Estoy convencida que esta novela, es verdad que la respuesta está siendo buenísima. Pero bueno, habrá alguien, digo yo, que no le haya gustado, hombre. En todo caso, yo estoy feliz con la acogida, desde luego.
10: Decíamos que viene del mundo del cine, Elvira Mínguez, nuestra amiga del programa en este domingo, pero es que tiene un recorrido no solamente largo, sino azaroso. Por resumirlo, sale de Valladolid, donde nace, viene a Madrid para estudiar ciencias biológicas. Mientras estudia en la universidad, y para sacarse un dinerito, trabaja limpiando retretes en Casapatas. Aquí tenemos que parar un segundo, porque Venga. Esto es como la biografía de Hemingway o la biografía de esos señores, ¿no? Que aducen. Bueno, yo es que también fui marinero, fui mecánico, pero nadie limpió váteres, seguro.
11: Bueno, peor para ellos, yo qué sé. No lo tendría que hacer. En ese momento, cuando yo vengo a Madrid, él ya estaba, o sea, había buscado una escuela de interpretación y todo esto, y entonces para pagar los estudios, evidentemente, en mi casa, el decir, mamá, quiero ser artista, pues no fue tampoco muy bien acogido. Entonces, bueno, aunque sí que me ayudaban, no, pero tenía que buscar trabajo. Y es verdad que en ese momento, o sea, es una broma que siempre se hace, ¿no?, que todos los actores son camareros. En este caso fue así, yo como actriz fui camarera, pero además de ser camarera, bueno, pues tenía que limpiar el váter también. Entonces, pues nada, pues había que limpiarlo y se
10: limpiaba. No, se te cayeron los anillos.
11: No, y además, mira, te voy a decir una cosa. Después de hacer Días Contados, que fue la primera película que cobré, pues en ese momento lo que se cobraba, no mucho, ¿no?, para ese momento, y siendo un personaje, quiero decir, el primer personaje y tal, recuerdo que lo que gané, bueno, pues había un amigo que necesitaba libros, la otra necesitaba no sé qué, pues ya está con eso. Y a los pocos meses pues volví a Casapatas otra vez a trabajar y pensé, pues soy también feliz. Entonces supe que estaba salvada para todo.
10: Esto me encanta. Es importante llegar al fondo porque efectivamente nosotras a los 60 tenemos esa ventaja, ya sabemos que estamos preparadas para todo. Bueno, no solamente pasa por Casapatas, sino que abandona las biológicas, el estudio de biología, se interesa por el diseño de moda, que es algo que vemos también en su novela, La educación del monstruo, porque la protagonista se dedica al vestuario de actores. Luego pasa, atención, por una escuela de bellas artes, porque siempre ha tenido facilidad para el dibujo. Y atención, porque viene el primer salto al vacío. ¿Cómo llegas, Elvira, a la física cuántica?
11: Bueno, no, pero eso no he llegado a nada, por Dios. No, qué osadía la mía decir algo así. Que va. Me gusta, simplemente.
10: Bueno, eso ya es muy grave, ¿eh? Porque yo no la entiendo.
11: Bueno, te digo, nociones muy basiquitas, o sea, manuales muy sencillos y todo esto. Pero es verdad que es una de esas carreras que me hubiera gustado estudiar. Lo que pasa es que, bueno, no tenía yo el talento del estudio.
10: Bueno, desde luego que tienes muchas vocaciones, porque se apuntó también a una escuela de gastronomía, el prestigioso Le Cordon Bleu, y hasta ese momento no había mostrado interés alguno por la interpretación, pero vamos a ver. Después de todo esto, ¿cómo llegas a ser actriz?
11: No, era actriz durante todo
10: ese tiempo. Ah, ya estabas haciendo papeles.
11: Sí, lo primero que hago, después del conato de biológicas y que no me cogieron, un intento de bellas artes y que no tampoco y todo esto, pues entonces es verdad que me enteré que había una escuela de interpretación en Valladolid y todo esto, hice las pruebas, fue el año de uno de esos años de fama, que había un montonazo de gente que se presentaba, pero me cogieron. Y ahí empezó todo. Entonces sí, es verdad que lo primero, después de esa cosa de biológicas en Salamanca, que tampoco triunfé, pues entonces ya fue lo de la interpretación.
10: Una vez ya metido en eso, gastronomía. Ya,
11: pero que va, ¿no? A mí siempre me ha gustado, es que ese creo que es un dato que no está muy
10: bien. No está bien. No. Es el típico de Wikipedia que no existe. No fuiste a Le Cordon Bleu.
11: No,
10: bueno,
11: no.
10: Esto me alegra, no, porque no. Estaba yo ya un poco superada, ¿eh?
11: No,
10: qué
11: no,
10: barbaridad.
11: Qué va,
10: ¿y
11: qué
10: es verdad o no que te dedicas también al espeleobuceo?
11: ¿Qué va?
10: Ah, pues además, eso es que me encanta. Me encanta porque podemos desacreditar a la IA y dar fe de que miente.
11: No, bueno, tengo que decir que ha habido una vez que se me ocurrió buscar un dato que estaba buscando y bueno, me habían sacado dos maridos novios, no una un carromato de hijos con no se sabe quién, o sea, bueno, era una cosa absolutamente
10: increíble. Bueno, tienes suerte porque de mí dicen que estuve en un prostíbulo.
11: Ah, bueno,
10: porque
11: mira,
10: tengo
11: también
10: un libro de reporterismo que se llama Yo viví en un harén, porque hice un reportaje muy largo viviendo con familias poligámicas. Ajá. Entonces hay páginas donde dicen, es que Cristina López Chirin se dedicaba a la prostitución. Digo, hombre, bueno, pues bueno, también pues es una etapa que es necesario.
11: No, está bien,
10: La cuestión es que sí es verdad que nos trae un thriller psicológico. Está La educación del monstruo, que insisto, es premio Primavera en Espasa, y que Elvira Mínguez ha escrito una novela negra que va de memoria, de miedo, de violencia, de silencio, del deseo de saber un poco más. ¿Tu idea original al empezar a escribir esta historia se corresponde con el resultado final?
11: Te soy totalmente sincera. Cuando me pongo a escribir no tengo ni idea de lo que voy a...
10: No me digas.
11: De verdad, para nada. Yo creo, una vez escuché a una directora amiga, una directora de cine amiga, que también escribe, que decía que existen dos tipos de escritores, los que llevan todo, ¿sabes? O sea, más o menos organizado, y los que vamos ahí a la... Sí, yo soy de los últimos.
10: O sea, que tú te pones y vas saliendo y no sabes cuál es el capítulo primero, ni segundo, ni tercero, ni el final.
11: Nada. Fíjate que con la educación del monstruo, es verdad que yo he tenido la sensación un poco que el personaje de Mati, que como has dicho es diseñadora de vestuario, bueno, trabaja en el diseño de vestuario, ella no quiere llegar nunca a ser jefa de departamento ni nada de esto, es verdad que yo me di cuenta que estaba haciendo como si estuviera tejiendo un tapiz, ¿no? Por decirlo de alguna manera, pero un tapiz que yo no tenía clara cuál era la imagen, ¿no? Entonces la mezcla de los hilos está, la novela está dividida en tres épocas distintas: Alemania en el 63, Valladolid en el 76 y Madrid, Valladolid 2014. Y por un momento pensé, no por un momento, quiero decir, en varios intentos intenté terminar escribir cada una de las etapas por separado, pero sin embargo no salía. Entonces me di cuenta que tenía que ir haciendo las tres al tiempo, era más costoso porque si modificaba algo del 76 se me modificaban los otros, y me di cuenta después efectivamente que lo que estaba haciendo era una serie de tramas a través de las cuales iba contando la historia toda conjunta, ¿no? Pero nada de eso estaba planeado. No estaba planeado nada de nada, la verdad.
10: Qué barbaridad, porque, bueno, es que me parece impresionante. Yo, como lo planifico todo, me parece absolutamente increíble. La infancia se explora muy interesantemente en la novela, porque aparece como un territorio muy vulnerable, pero también muy lúcido. ¿Tú crees que los niños entienden más de lo que los adultos sospechamos?
11: Absolutamente. Sí, esto es una cosa que yo estoy convencida de ello. Lo que pasa es que lógicamente da la interpretación que pueden dar, ¿no? Y sí, en este caso es verdad que la novela, en esa investigación que Matilde, el personaje que hay en el 2014, inicia porque de repente ella tiene un recuerdo, lo que llaman los expertos en memoria, un recuerdo involuntario. Y entonces eso la coloca de una manera frente a su hijo. Ella se da cuenta de la mirada que recibe de su hijo y se da cuenta que ahí ha habido algo que ella no acaba de comprender qué es, ¿no? Y empieza esa investigación. En esa investigación transcurre o transita, digamos, por esas dos épocas, ¿no? La infancia está ahí porque el 76 ella ya, bueno, tiene 11 años, pero en Alemania también, o sea, hay gente, hay un chico que es Javier, que es un niño. Entonces yo creo que de alguna manera sí podemos ver que los niños interpretan las cosas, saben mucho más de lo que los adultos les dicen y son capaces de interpretar esos silencios, son capaces de interpretar los gestos, las miradas. Lo que pasa es que, claro, hacen esa interpretación, como digo, en base a su propio desarrollo que tienen, ¿no? De madurativo.
10: Hombre, no puedo no aludir a la cuestión que pensaba sacar más tarde, pero en fin, es el tema de tu relación con Alemania, que también existe, porque la emigración a ese país aparece en la novela casi como una herida subterránea. Creo que tus padres fueron emigrantes en Düsseldorf, en Alemania. Eso nos une, en cierto modo, porque es una forma de mestizaje.
11: Sí, de alguna manera. A mí me resulta muy sorprendente porque creo que no, o sea, nuestra generación, ¿no? Y también alguna generación posterior, hay mucha gente a mi alrededor que han tenido o sus padres o sus abuelos, unos tíos o amigos. Hay gente que ha emigrado, no solamente a Alemania, ¿eh? O sea, Alemania era uno de los destinos, pero hay muchísimos. Quiero decir, España es un país de migrantes, ¿no? Y a mí hay algo ahí que creo que además está en nosotros, o sea, por decirte de alguna manera, está en nuestros genes, ¿no? De alguna forma. Porque precisamente por eso, porque ha habido muchas generaciones anteriores que lo han hecho, ¿no? Entonces me resulta muy sorprendente ahora mismo todo lo que se dice sobre la inmigración, ¿no?
10: Y sí, que olvidemos. Es brutal ser inmigrante y poner verde a los emigrantes, claro. O sea, carece de sentido.
11: Por eso.
10: Pero además, la inmigración, que es un dolor, porque ahora yo tengo hijos fuera de España y es un asco. Quiero decir, tener tus nietos en otro país es muy complicado, y eso que hoy tenemos aviones, ¿no?
11: Sí.
10: Imagínate años donde se les perdía para siempre. La emigración abre unos dolores muy profundos, pero hace muchísimo más abierta, más rica y más flexible a la persona.
11: Sí, absolutamente. Yo creo que cuando se tienen que enfrentar, salen de esas zonas de confort, ¿no?, que son sus casas, aunque hubiera muchísima hambre, y se enfrentan a todo eso, y son capaces, la cantidad de mujeres que emigraron solas, que parece que no, pero fueron muchas, otras que fueron a reunirse con su marido, y se enfrentan a todo ese mundo, desde luego, da yo creo una cierta capacidad de supervivencia. En otros casos, como es el caso de Águeda, que es una de las protagonistas, la protagonista del año, de la época alemana del 63, pues bueno, lo que la infringe es una herida grande del que luego pues ella se resiente.
10: Tú has confesado públicamente que tienes cicatrices de heridas gravísimas de la infancia porque fuiste víctima de abusos por parte de tu padre, algo que inconscientemente o conscientemente se refleja en tu escritura. Y que quizá explique tu interés en explorar el silencio alrededor de las niñas desaparecidas y las violencias ocultas.
11: No. Sobre el tema de los abusos, yo dije lo que tenía que decir y se acabó, y creo que sobre eso quien tiene que hablar son los especialistas y ya está, ¿no? No, en este caso es verdad que en el colegio, en el año 76, los hechos que se relatan en la novela, en ese momento, en el año 76, en Valladolid, toda la ciudad estaba bajo un clima de miedo, porque había un hombre que se llevaba niñas, que secuestraba niñas. Cuando yo me empecé a documentar sobre esto, había delitos sexuales, o sea, había bestias de estas que estaban cometiendo delitos sexuales de diferentes categorías, por decirlo de alguna manera, hasta 4 al tiempo. Entonces había un día, hay anuncios, por ejemplo, que un día hablaba la policía y decía, pues hemos cogido a fulano de tal, ¿no?, las iniciales, no sé qué, no sé cuál. Al día siguiente, hoy hemos cogido a fulano de tal, no sé qué, con otras iniciales distintas. En ese momento, en realidad, eran delitos de entrada que no se sabía ni cómo tratar a las víctimas, que es una de las cosas con las que yo sí que hago hincapié en la novela. Y tampoco se sabía cuál era el tratamiento a las víctimas, de qué forma había que hacer esas investigaciones o esas declaraciones, esas exploraciones que llaman, ¿no?, la policía. No se sabía nada cómo hacerlo.
10: Nada,
11: entonces,
10: nada.
11: Y entraban por una puerta y salían por la otra porque estaban tipificados de una manera. Tampoco
10: se pensaba que tapar era bueno.
11: Claro.
10: Bueno, incluso para la víctima.
11: Claro, claro, porque era una mancha,
10: una,
11: ¿no?, para toda la familia.
10: Social.
11: Y ahí estaba metida la familia, porque entonces esta familia habría dejado, sabes, que igual que esto ocurriera, con lo cual son en parte responsables, la niña no sé qué. Entonces la solución más fácil pues era sacar a la niña del colegio y marcharse, cambiarse de barrio, todo esto, claro.
10: Tú compartes una idea fabulosa, la idea de Kafka, de que un buen libro no está hecho para deleitar al lector, sino para darle un hachazo en la cabeza.
11: Bueno, fíjate que no es mi pretensión tampoco, ¿eh? O sea, yo creo que de alguna manera cuento las historias que me apetece contar y ya está. Y creo que me resulta muy interesante, es verdad. Intento plasmar mujeres de una forma completa, ¿sabes lo que te digo? Me interesa mucho los personajes femeninos, soy una mujer y me interesa hablar de las mujeres. Uno de los sustratos que tiene también es la sexualidad infantil, el despertar de esa sexualidad infantil. En el caso de Javier, que es uno de los personajes, y no se descubre nada con esto porque se sabe desde el principio, es el monstruo que podemos ver, ¿no?, abiertamente. Pues es un niño que en el primer despertar sexual que tiene hay una mezcla ahí de un icono religioso y tal, y hay un despertar sexual. Me interesaba también ver qué ocurre con Águeda frente a ese despertar sexual de ese niño, ¿no? Águeda es la madre de Matilde, está viviendo emigrada en Alemania, en Düsseldorf, y convive o están alquilados su marido, su hermana y ella con un personaje que es Felipe, cuyo hijo es Javier. Entonces, en esta convivencia se produce una escena en la que de repente ese despertar sexual es como más obvio, digamos, cómo reacciona ella y qué produce todo eso. Las niñas frente al, en el año 76, todas las niñas frente a ese violador que hay, ahí se produce también, hay una cosa, ¿no? Donde hay una escena donde las niñas están hablando y es muy guapo, no es muy guapo, y qué hay. Y luego hay ciertas referencias que a mí me han parecido súper interesantes a la hora de la documentación, ¿no? Como es, por ejemplo, la comparativa de Caperucita Roja del cuento de Perrault con el de los hermanos Grimm, ¿no? Hay una cosa que el cuento, el primero, desde luego, es muchísimo más cruento. Y muchísimo más perturbador, ¿no? Porque en definitiva el lobo lo que hace es decirle a la niña, a ver, tú, es enfrentarla al deseo frente al mandato materno. Sí. El deseo de la niña es ir a coger flores por el campo y no sé qué, y la madre le dice, no te salgas del camino. Y el lobo lo que le ofrece es salte del camino, haz lo que tú quieres hacer, ve en contra del deseo, del mandato materno, y Caperucita lo hace. Y entonces el lobo después aprovecha esto. Ahí es, para mí, esa es la novela. Por eso es el sacamantecas, por eso está también toda la introducción que habéis hecho, ¿no? Porque de verdad lo que se plantea en la novela, ¿qué ocurre cuando aceptamos lo que el monstruo quiere, ¿no? Y vamos para allá y no somos capaces de gestionar ese monstruo, ¿no? En un niño, es lo que decimos, en un niño puede ocurrir. Entonces manipulamos a los niños mediante el miedo, manipulamos a los niños mediante esos monstruos con el fin de que hagan lo que queremos, ¿no? Es un poco eso lo que yo quería de alguna manera plasmar entre varios temas.
10: Es hija Elvira Mínguez de un vicio que comparto, que es el de la lectura, un vicio que suele inocularse afortunadamente en la infancia, uh-huh. Que en su caso tiene que ver con su abuelo, creo. ¿Qué libros te marcaron a ti? ¿Qué libros te salvaron también a ti? A mí me salvó, desde luego, la lectura de muchas cosas.
11: Pues fíjate que si me pongo a pensar así, no recuerdo cuáles fueron los primeros libros que leí. No me acuerdo. Supongo, vamos, o sea, más allá de los cinco, los Hollister, los no sé qué.
10: Bueno,
11: no sé
10: eso cuál, ya es mucho, que los compartimos y fue un, sí. Es una pasión. Ahí sí. Percibes que es vicioso.
11: Sí. Es cuando te empiezas a enganchar.
10: Te enganchas.
11: ¿No? Y vas cogiendo uno y otro y otro. Pero bueno, recuerdo, por ejemplo, mucho Peter Kamensit de Hesse, el lobo, sabes, de la época esa del lobo estepario. Son libros, claro, en los que estás en ese momento que empiezas a cuestionarte y a plantearte muchas cosas. Marqués de Sade, fíjate, lo leí pronto también, y a mí fue algo que me perturbó muchísimo.
10: También me perturbó,
11: ¿no?
10: Nietzsche, imagínate, bueno, si cojo el Marqués de Sade.
11: Sí. O sea, quiero decir, hay libros por ahí que coges así porque están en la biblioteca, en casa, ¿no? Bueno, en la biblioteca, en la estantería, y los enganchas y de repente... Y luego hay un libro que, mira, siempre que hablo de él, procuro a ver si hay alguien de repente, alguien, alguna persona que sabe cuál me refiero. Es un libro que yo creo que se titula Con la mosca detrás de la oreja. Y con la pulga detrás de la oreja, y trata, es tan bonita esa novela, es sobre un asesinato en una casa señorial en la época victoriana. Entonces la persona que, hay una chica joven, y el narrador, se produce un asesinato y el narrador sabe que es esta chica la que lo ha matado, y no la descubre. Entonces vas descubriendo que está perdidamente enamorado de ella, ¿no? De la chica. La chica lo maltrata, a veces lo ama con pasión, bueno, es un juego continuo, un rol de poder, de humillación, de no sé, es una cosa durísima, y al final te das cuenta en la última página que quien está narrando es el perro. Y se titula Con la pulga detrás de la oreja.
10: ¡Qué barbaridad!
11: No,
10: ¿quién
11: lo
10: es
11: encuentro,
10: el autor?
11: No lo sé, no lo encuentro.
10: Bueno,
11: ese es un perro que me...
10: ¿En internet?
11: No está.
10: ¿No está?
11: Llevo años buscándolo.
10: Bueno,
11: no sé si era una de estas de Caballo Blanco, ¿sabes? De estas ediciones de Reno. Una cosa sí, de estas, ¿sabes? Sí, de aquellas novelas. Sí, he buscado sí, en viejo, no sé qué.
10: Todas,
11: o sea, que si hay alguien que nos esté escuchando y de repente...
10: Seguro, con la pulga detrás de la oreja, te lo garantizo. Son 700, 800 mil oyentes, aparece seguro. Elvira Mínguez, realmente... un placer enorme conocerte personalmente. La educación del monstruo va a ser para todos vosotros ciertamente una aventura inolvidable. Editorial Espasa y Premio Primavera. Muchísimas gracias.
11: No, gracias a vosotros por esta invitación.
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4: Hola, buenos días, Pulpo.
7: Ahora mismo que estás en la carretera, ¿verdad?
4: Sí, correcto.
7: Uh-huh. ¿Qué tal y esto tienes que hacer hoy?
4: Pues he salido de Maella, un pueblecito de Aragón, y voy para Álava.
7: Ajá, ¿dónde está ese pueblecito? No lo conozco.
4: en Maella, pues está un poquito más para arriba de Caspe.
7: Ah, bueno, aquella es una zona hortofrutícola bastante importante.
4: Exactamente, de fruta de hueso, de melocotones, albaricoque, nectarinas, cosas así.
7: Muy bien. ¿Y qué pasa? ¿Que estás llevando algo de fruta ahora hacia algún otro lado?
4: Sí, la llevo a Álava, donde tenemos una base en la empresa, y ahora ahí con un compañero y la subo a Reino Unido.
12: Buenos días, Pulpo.
7: ¿Dónde estás, hermano?
12: Muy bien, en Alicante. Un placer hablar con vos.
7: Igualmente, Miguel Ángel, también me hace mucha ilusión. Cuéntame, tú no eres español, ¿eh?
12: No, se me nota, ¿no?
7: Un poco. Tienes ese acento
12: sí,
7: tan
12: no lo
7: bonito.
12: Puedo evitar. Soy argentino, llevo casi 20 años y bueno, no me voy a acostumbrar nunca, se me pega algunas que otras palabras, pero bueno, después de una operación que tuve, que con poco sueño una madrugada, así pasando radio, me enganché con tu programa, me gustas, sos muy distinto, muy transparente, cosa que no se escucha todos los días un programa como el tuyo, y bueno, la verdad que es un placer escucharte toda la mañana.
13: Buenos días, Polo.
7: ¿Qué tipo de ponedor eres? ¿Qué llevas en ese camión? ¿Qué transportas?
13: Pues llevo cosas de los chinos, de Hamburgo, de Alemania para Sevilla.
7: Ah, qué grande. ¿Ahora mismo estás por dónde?
13: Ahora mismo estoy llegando a Burdeos.
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2: José Antonio Martín, responsable de infancia y adolescencia en Cáritas Madrid.
3: Lo que buscamos con las colonias, aparte de pasarlo bien, que lo pasen bien y programar 200.000 actividades, talleres, excursiones, etcétera, buscamos que esto sea un espacio seguro para ellos, y dentro de ese espacio seguro también es el momento de poder tener una comida saludable, y bueno, ya no solo una, sino que también a mediodía, por la mañana también les damos, pero que eso se lo garantizamos. Al final es eso, buscar unas mismas oportunidades, oportunidades, estés donde estés.
4: Son las 3 de la mañana, las 2 en Canarias.
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4: Buenas noches, pues otra madrugada más en la que tenemos que ocuparnos de esta ola de incendios que está atravesando nuestro país. Lo último está en los 3 incendios que avanzan en el norte de la Comunidad de Madrid y en la provincia de Ávila. Ahí el viento está complicando las labores de extinción. El Ministerio del Interior acaba de declarar la emergencia de interés nacional tras pedirlo la presidenta de la Comunidad de Madrid, Isabel Díaz Ayuso. Es decir, a partir de ahora es el gobierno de España quien está al mando de las operaciones para tratar de controlar los fuegos declarados en Villa del Prado, en San Martín de Valdeiglesias y en Burgondo. El de San Martín de Valdeiglesias, por cierto, se ha originado a raíz de un coche ardiendo en la carretera y ha obligado a evacuar el municipio de Pelayos de la Presa. Pues ahí podemos escuchar a los equipos de la Unidad Militar de Emergencias peleando casa por casa, defendiendo, trabajando sin descanso para proteger a la población y a las viviendas. En total, en la Comunidad de Madrid hay un total de 10.000 desalojados.
5: Hay que desalojar a Aldea del Fresno. Desaloje a Aldea del Fresno inmediatamente.
4: Bueno, los fuegos siguen avanzando y con ellos llegan los incidentes provocados por las llamas. Ahora mismo los incendios de Almorox y San Martín de Valdeiglesias acaban de generar un doble corte en la red de telecomunicaciones que ha afectado a 40 poblaciones de la región. Por lo tanto, ahora mismo hay 40 municipios de Madrid, de la Comunidad de Madrid, que se han quedado sin red. Y en Castilla y León hay un total de 9 incendios activos. El de Ávila, que es uno de los que ha provocado la declaración de emergencia nacional, avanza sin control.
6: Tan virulento que ha quedado prácticamente fuera de la capacidad de extinción.
4: Virulento, así ha definido el avance del fuego el delegado territorial de la Junta. En Guadalajara, el incendio de Las Mierlas, que ha calcinado más de 32.000 hectáreas, continúa en fase de estabilización. En las últimas horas, su perímetro apenas ha crecido, pero los técnicos son cautos por su gran extensión y avisan de que tardarán varios días en extinguirlo. Durante toda esta noche vamos a ir actualizando, como no puede ser de otra manera, e informando constantemente sobre esta situación grave y complicada por esta ola de incendios que está asolando muchos puntos del país. Ahora vamos con más cosas.
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4: La Moncloa mantiene su defensa de la inocencia de José Luis Rodríguez Zapatero tras su entrevista en Televisión Española. Desde Ferraz denuncian además un juicio paralelo y las filtraciones de la investigación. El expresidente Zapatero ha reconocido la inquietud en el PSOE por el daño reputacional, porque él era un referente y ahora su figura se ha destrozado. Ricardo Rodríguez.
7: Tanto la Moncloa como Ferraz buscan un respiro en la entrevista de José Luis Rodríguez Zapatero, aunque se escudará en futuras diligencias judiciales para eludir las explicaciones. Tampoco aclaró nada, pero hilvanó un discurso dramático en clave interna.
8: No les voy a pedir un acto de fe, les voy a hablar de los hechos, de lo que hice y de lo que no hice. Lo que yo quiero al Partido Socialista. Sufro mucho pensando que el Partido Socialista pueda sufrir por la situación en la que me encuentro.
7: Por ser él quien es, debía guiños al PSOE, agradecido por su apoyo, reconocimiento incluido al sostén de Pedro Sánchez, con quien permanece en contacto habitual desde su imputación.
8: Y en mi corazón estará siempre este momento y el apoyo que me ha dado el partido, el secretario general del partido, el presidente de gobierno, tanta gente. Esto ha sido una situación para mí tan imprevista y ha sido muy duro, muy duro.
7: Entre las filas socialistas asumen quedar expuestos entre las manos de Zapatero y su demanda de confianza en que acreditará con hechos su verdad.
4: Gracias, Ricardo. Por lo demás, esta última noche nos ha dejado las últimas votaciones en el Congreso. antes de las vacaciones de verano. Sus señorías han votado el techo de gasto y la senda de estabilidad y por segunda vez lo han rechazado con el voto en contra del PP, Vox y Junts.
9: Votos emitidos 347, a favor 166, en contra 176, 5 abstenciones. Se rechazan los objetivos de estabilidad presupuestaria.
4: Bueno, Moncloa, sin embargo, ha logrado convalidar el Real Decreto que amplía las medidas para hacer frente a la crisis económica por la guerra de Oriente Medio. Si el conflicto se recrudece, que se está recrudeciendo, sin ir más lejos, Estados Unidos acaba de iniciar su 13ª noche consecutiva de ataques contra Irán. En este caso, como se está recrudeciendo, pues se volvería a la reducción de 20 céntimos por litro. El precio del barril de Brent vuelve a superar ahora mismo los $100 y hoy pagamos la gasolina más cara que ayer. 1,65 la sin plomo 95 y el diésel a 1,72 euros el litro. Nosotros volvemos a las 4 de la mañana con más información. Ahora sigues poniendo las calles con Carlos Moreno, El Pulpo.
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10: Transcurre la madrugada y aquí seguimos contigo, poniendo las calles. Somos una muy buena opción, ¿eh?, para que pases unas horas agradables, muy amenas, alejadas de la política y del engaño. Y es que esto de hacer radio de madrugada se trata precisamente de eso, ¿no? De que disfrutes. Te decía, soy Carlos Moreno, El Pulpo. Tú, por escucharme, eres un ponedor, porque estás también poniendo las calles. Atención, ¿tú eres feliz?
11: Ya es viernes y nos toca hablar de los estrenos, tanto en las salas de cine como en las plataformas de streaming. Para eso ya está aquí Jerónimo José Martín, crítico de cine de COPE y 13. Buenas noches, Jero.
12: ¿Qué tal? ¿Cómo estás?
11: Pues muy bien, deseando que nos cuentes el menú que nos has preparado para hoy, que parece muy variado como siempre. Empiezas con un drama deportivo y el empeño de dos ojeadores franceses para la NBA. El título, El sueño americano.
13: Nuestro punto fuerte es la conexión con el jugador.
14: ¿Cómo quieres que le convenza de que fiche por una agencia que aún no tiene presencia en la NBA?
15: Quieres empezar desde lo más alto.
16: Hay que comer el helado antes que el cucurucho, ¿no?
17: Grata sorpresa, El sueño americano, de un tal Anthony Marciano, al que yo no conocía, un francés de 46 años que tiene Les Gamins, Robin de los Bosques, que tiene pinta de ser una especie de parodia, Play, mi chica, pobre chica. En fin, son un poco extraños los títulos. Le ha quedado una película estupenda, muy en la línea de otras producciones actuales que cuentan iniciativas personales, cómo surge una marca. Esta en concreto se parece bastante a Air, que fue la película que hicieron Matt Damon y Ben Affleck en torno a cómo surgen las zapatillas Nike Air Jordan. Esta película tiene el mismo planteamiento, es la historia real de dos pirados del básquet, franceses en este caso, Jeremy Medellana, interpretado por Rafael Kenard, que trabaja en un videoclub, y luego Bouna Niadje, interpretado por Jean-Pascal Zadi, que limpia aviones en el aeropuerto de Orly. Y los dos son pirados del baloncesto, han jugado, saben un montón, conocen a todos los jugadores franceses, y deciden dejar lo que están haciendo y montar una empresita pequeña para intentar ascender. Ellos, que conocen muy bien a los chavales, los van cuidando, cuidar sus carreras también, de modo que sean fichados por otros clubs. Poco a poco van fichando en algunos clubs y se plantean entrar en la NBA. Claro, que esas son palabras mayores, ya tienen mucho que luchar, les va a costar también varias crisis también entre su amistad. Todo esto ambientado en torno al año 2000, con lo cual el que sepa mucho la NBA acabará sabiendo la importancia que tiene en estos 26 años estos dos personajes en lo que hace referencia al baloncesto francés. Son los mismos productores de Intocable, con lo cual es una película de buen rollo, con elogio de virtudes como la resiliencia, la amistad, el trabajo bien hecho, con una humanidad desbordante donde siempre hay alguna salida a todas las callejones sin salida aparentemente que nos plantea la vida, un elogio de la tenacidad, de la perseverancia, de la fe. Es buen cine social, con un papel importante de las familias también, en concreto de las madres. Es muy divertida la aportación de las madres en estas películas, con lo cual es una película de buen rollo, con muy buen trabajo de los dos protagonistas, con una reflexión sobre lo que tiene que ser el trabajo bien hecho, incluso en un ámbito, digamos, de ganar dinero, capitalista, o en el deporte de élite como es la NBA, en la que es fundamental, y esto es lo que más insiste la película, no perder nunca la humanidad. Estás tratando con seres humanos, muchas veces con complejas historias familiares, personales, muchos de ellos con historias de emigración trágicas, como los propios protagonistas de la película, y que no todo vale para alcanzar la meta.
11: Empezamos fuerte, Jero. Seguimos con un drama social. La última travesía nos narra una serie de emotivas historias sobre la inmigración ilegal a Europa.
12: ¿Estáis preparados para empezar una nueva vida? La lancha saldrá mañana, a las 5 en punto de la mañana. Ofrezco billetes de ida directos a Grecia.
18: ¿Qué garantías hay de que mi gente llegue sana y salva?
17: Otra buena película. Además, en este caso es un primer largo que tiene mucho interés. Es un estadounidense de 48 años, Brand Andersen, activista social antes que director de cine, realizador de un corto llamado Refugee, que se ha llevado varios premios, productor de películas muy variadas, El último superviviente, Una bélica, Everest, Una de aventuras, Silencio, de Scorsese, atento, son palabras mayores, porque esto es probablemente una de las obras maestras del cine contemporáneo, y se ha lanzado a dirigir su primer largo, que son cuatro historias de entrelazadas finalmente de refugiados hacia Europa por Grecia desde diversos sitios de conflicto, especialmente desde Siria. Es un tono duro de realismo sucio con una producción potente. Hay secuencias bélicas muy dramáticas, contenidas y tal, pero que impactan muchísimo. O sea, la producción es magnífica y el final es potentísimo. Está muy bien, no edulcora para nada la situación, pero tampoco carga la mano. O sea, es otra película de buen rollo porque todos los personajes implicados tienen una serie de virtudes humanas y también a veces su fe religiosa les ayuda muchísimo a sacar adelante como sea su supervivencia en muchos casos y la de la gente que depende de ellos. El tono es muy positivo, los actores están muy bien, empezando por Omar Sy, que era uno de los protagonistas de Intocable, por cierto, hablando de la anterior película, y luego Fares Al-Leou, Mohamed Bakri, Saleh Bakri, están muy bien todos ellos, muy bien llevada la película desde el punto de vista narrativo, insisto, no edulcora nada, pero a la vez te da un tono positivo, también en lo que hace referencia a la actitud de Grecia, en este caso de los demás países que están haciendo el esfuerzo de salvar a tanta gente que intenta llegar a ellos vía marítima. Es una producción de Angel Studios, los productores y distribuidores de The Chosen. Se nota que hay un afán cristiano en la película, nada, digamos, empalagoso, ni nada insistente, ni nada sermónico, digamos. No es un sermón la película, pero dentro de todo el esfuerzo de los personajes, tremendo muchas veces, se nota la importancia de la fe religiosa de muchos de ellos. Con lo cual, segunda película, muy buena recomendación también para esta semana, La última travesía.
11: Interesante. Vamos con la tercera película, que también te ha gustado, y aquí oxigenamos un poco, porque es una comedia familiar. ¿Qué sucedería si dos pijos egoístas amanecen con tres hijos?
19: Que la gente que tiene hijos está amargada.
20: ¡Cómo me encantaría veros de padres una temporada!
21: Estamos en una maldición.
22: Igual era una pesadilla, honey.
23: Cuando todo andaba bien, se dispararon todas las alarmas.
17: Me ha gustado esta película porque el cine familiar tiene doble cara. O sea, a veces no es tan familiar como lo presentan. Esta no, esta está bastante bien porque sigue los pasos de todas esas películas que están triunfando en los últimos años, especialmente Padre no hay más que uno, ¿no? Toda la saga, en este caso concreto, tiene un referente italiano de Fabio Di Luigi, con ese título parecido, Tres de más. Es un remake muy libre, pero está bien hecho por Almudena Vázquez y Efren Tarifa, son los guionistas, y la ha dirigido muy bien, digamos, con una frescura enorme narrativa, Mar Olid, una española que ha hecho muchas series, están Los Serrano, Aída, Cuerpo de Élite, Madres, Amor y Vida, y que luego hizo Al otro barrio, Sin cobertura, que estaban bien. A veces la puede reprochar a alguno que es un poquito edulcorada, algunas cosas, pero el concepto es estupendo. Son una pareja impresentable de egoístas que viven juntos, Kira Miró y Salva Reina, que no quieren tener niños ni para atrás, se mofan de todos los matrimonios con niños, son unos pringados, hasta que un día, por una maldición de estas celestial también, digamos, una tormenta y tal, y amanecen con tres hijos de diversos, una niña y dos niñas y un niño, me parece que son, y bueno, tiene muchísima gracia porque además una de las niñas es Luna Fulgencio, que es una de las protagonistas de Padre no hay más que uno, Ian Cortegoso, Adriana Viday, y entonces se monta un follón. Y ahí los guionistas, siguiendo este filme italiano, no sé hasta qué punto lo han seguido o no, lo hacen muy bien, porque es una crítica al individualismo actual, estupendo, un elogio de la familia y de la solidaridad, ágil, divertida, sin edulcorar tampoco la familia numerosa, como hacía de un modo muy certero Santiago Segura en su saga, y convirtiéndola en una fábula moral enormemente divertida e interesante, muy a lo Frank Capra, como en el fondo son las películas de Santiago Segura escritas por Marta González de Vega. El reparto está muy bien, Salva Reina y Kira Miló lo hacen muy bien, tanto como pijos como en el arco de personajes que hacen, y además se atreven, y creo que esto les honra, que jugando con clichés, con contrastes que hemos visto muchas veces, los personajes te resultan cercanos, nunca te resultan marionetas, y cuando se dan opciones, se mojan con las opciones, y son opciones que hacen que salgas del cine con una sonrisa enorme en la boca, confiando de nuevo en el ser humano, de nuevo si no estabas confiando hasta ahora, que es el caso de mucha gente, desgraciadamente, con lo cual es un estupendo, digamos, contrapunto veraniego, 3 de más para oxigenarse, animarse y seguir con la alegría de que España es por segunda vez campeona del mundo de fútbol. 3 de más.
11: Bueno, tiene buena pinta. Ahora nos toca un thriller psicológico. Este te ha gustado menos, pero hablamos también de una producción española. Dices que es una película interesante con un reparto muy bueno que tú resumes como el padre que cayó en la teoría conspirativa. El título, Los creyentes.
2: Tu padre me está dando miedo.
3: ¿Me estás espiando o es que espiabas a mamá?
5: Porque tenía miedo de que esa gente viniera por nosotros, los políticos, la policía. Las casualidades no existen, hija.

0: Los creyentes es la apuesta de Netflix para este verano. Y la verdad es que es una apuesta interesante, ya para empezar, por el director Roger Gual, un barcelonero de 53 años, que procede del diseño y la publicidad. Solo estudió en Nueva York, luego hizo cine en Cuba, estudió cine en Cuba más bien, y luego hizo películas muy estimables, sobre todo la primera, Smoking Room, que la dirigió con Julio de Valovich. Fue Goya y premio del Círculo de Escritores Cinematográficos a los directores revelación. Hizo películas estimables, Remake, que es una película de toda una visión de su generación enormemente interesante, menú degustación, y luego ya hizo 7 años, que fue el primer film español producido por Netflix, lo cual es histórico. Ya ha estado 10 años haciendo series de televisión a tope, hasta que ha vuelto con esta nueva película, un thriller psicológico, Los Creyentes, donde una chica de 30 años, un poco perdida, que vive malamente en Berlín, pues vuelve a una ciudad del norte, no sé si es Avilés, donde han rodado, donde vive su padre, que le ha llamado diciendo que su madre ha tenido un accidente en la ducha y se ha matado. Entonces ella, cuando llega, ve que su padre ha cambiado mucho, que es muy conspiratorio, ha sido guardia civil y está investigando, tiene ahí en su habitación de arriba, en el desván, no sabe qué tiene, no deja entrar a nadie, lo tiene con cerradura y no hace más que citar conspiraciones y tal, y en concreto contra una empresa farmacéutica que han instalado en el pueblo, en las afueras, ¿no? Muy a lo Hitchcock todo, porque el padre está obsesionado y se obsesiona la chica en que a lo mejor el padre ha matado a su madre, a su esposa. La puesta en escena está muy bien, porque Roger Gual sabe de cine, sigue a Hitchcock muy de cerca, igual que lo sigue, pero de un modo muy personal, muy discreto, Nico Casal en la banda sonora, que es muy buena. El tema final de los créditos es magnífico, pero luego apoya muy bien toda la sucesión de intrigas y contraintrigas que van trayendo al espectador de un sitio a otro, que es lo que se trata en estas películas. Y se ve que Nico Casal ha visto también a Hitchcock y ha escuchado sobre todo al compositor estrella del Mago del Suspense, que era Bernard Herrmann. Pero insisto, con propia personalidad, también lo que hace referencia a la tristeza de estas situaciones, en lo que hace referencia a una familia que se ve que ha quedado destruida, porque él es muy cientificista, mientras que la madre había vuelto a la fe. Está muy bien tratado ese tema en la película. Quizá carga un poco la mano en las escenas sexuales, podían haber sido menos explícitas y para un público más general son innecesarias, ¿no? En todo caso, queda un buen producto de género, muy inquietante, se deja ver muy bien, sobre todo así para los planteamientos que tiene Netflix respecto a estas películas, y tiene un epílogo muy inquietante, porque todo este tema conspiratorio, paranoico, cada vez está más en las redes, en internet, en las conversaciones de bar, en los medios de transporte, y claro, puede ser peligroso porque lo pueden usar los populismos de uno u otro género. Interesante reflexión que convierte también esta película, Los Creyentes, en un interesante film para Cineforums.
1: Llevamos mucha variedad y muy buen nivel. La siguiente película te ha gustado algo menos. Es la brutal y callada venganza de un expresidiario, Motor City.

Bueno, es que están muy heavy. Es lo último de Potsy Ponsiroli, un estadounidense de 45 años, autor de muchos videoclips, series, y que destacó sobre todo con un western bastante bueno, Old Henry, y luego hizo Fuera de Ley. Y aquí han rodado una película descarada, o sea, es un

0: canciones de esa época, de los años 70, es el de Troy de 1970, y en concreto hay 19 diálogos. Es que casi no se habla nada, casi no se cuenta nada, y todo es un ejercicio de estilo brutal, de venganza, excesivo, muy barroco, con cámara lenta, en fin, muy para... muy cafeteros del cine negro, pero muy negro, y de acción pura y dura con mucha violencia. Se deja ver, por supuesto, que está bien rodada, pero el guión no da para más, aparte que es un poco tramposo. Pero estoy seguro que a Tarantino le va a gustar Motor City, ¿no? A mí me ha gustado menos, pero bueno, se deja ver para los que les guste la acción pura y dura y brutal, eso sí, es muy violenta, insisto.
1: Bueno, compensamos ahora con una fantasía animada. La odisea de una sobrina del monstruo del lago Ness. El título, Rufus, la serpiente que no sabía nadar.
2: Rufus se ha ido.
3: Pero si eres una serpiente marina.
4: No necesito nadar, corro muy rápido.
3: Escocia es el único lugar con animales lanudos y una serpiente marina.
4: Pero ¿cómo volveré a casa?
0: Bueno, esta compensa bastante. Es una película de un tal Endre Skanfer, un noruego de 50 años que ha hecho novelas gráficas, videojuegos, es animador clásico y también de 3D, ha hecho dos cortos, alguna serie también. Este es su primer largo. Es una serpiente marina pequeñita que es torpe porque vive ahí en una isla de serpientes marinas y todas nadan fenomenal menos ella, que ella corre muy bien, pero nada, fatal. Ansía conocer a su tía, que vive en Europa y tal, y viaja hacia Nueva York y tal, pero acaba en Escocia. En concreto en el lago Ness, claro, lógicamente. Y muy divertida la película, la verdad es que está muy bien, se basa en un libro. Deben ser varios, de Thor Aye Bringyard. Es muy entretenida, con buena animación, intriga policial, digamos, ¿no? Para ver de qué está pasando y qué no está pasando. Y la verdad es que yo me lo he pasado muy bien. Yo creo que para los chavales es una buena propuesta, después de las películas así más potentes que se han estrenado para niños este verano, pues Rufus, la serpiente que no sabía nadar, es una buena propuesta para toda la familia.
1: Y terminas tu selección con lo que calificas como una tragedia griega. Lo resumes como la demencial orgía de un mafioso en honor a su hija. Se llama El Anfitrión.
5: Estoy aquí para darte el mundo. Tú y solo tú serás la prueba viva de mi existencia.
6: Estoy encontrando mi sitio y tú tienes un lugar a mi lado.
5: Jamás olvidarás este día.
0: Bueno, sí, esta es otra producción española de Miguel Ángel Jiménez, madrileño, nacido en 1979, que hizo Ori, Chaika, Una ventana al mar, y es la historia de un mafioso griego que organiza en una superisla una especie de homenaje a su hija y tal, que tiene una aventura secreta que está ocultando al padre y que todo esto se va a desvelar en esta orgía, porque acaba siendo una orgía organizada por Willem Dafoe, que hace el típico papel que está haciendo últimamente en algunas de estas películas duras y extrañas que está haciendo, ¿no? Con Lantimos y con otra gente, ¿no? Es muy dura esta película, muy violenta, también con un tratamiento del sexo muy demencial, en los diálogos sale Emma Suárez, que es un personaje más humano porque es la esposa de este mafioso, pero al que no ve casi nunca, pero cuando tiene algún evento es importante va por él. Todas las relaciones de odio que hay, es muy insana la película, muy larga por otro lado, son 103 minutos que se hacen larguísimos porque pasan pocas cosas realmente, ¿no? Yo creo que es una película fallida y desde luego esta sí que no te anima el verano, El Anfitrión.
1: ¿Y del mercadillo destacas algo? ¿Hay alguna cosa salvable esta semana?
0: Por supuesto una, porque es magistral. Nikki, la aprendiz de bruja. Esta es un reestreno en versión 4K de este clásico del anime de Hayao Miyazaki. Al que le guste y lo quiera ver en pantalla grande, es grandísima película. Hay otra buena película de animación, Jumbo, que es animación indonesia sobre un niño acosado con sobrepeso. No me ha dado tiempo a verla, pero ha tenido buenas críticas, a lo mejor la recuperamos la semana que viene. La danza del león, maestros del combate, no nos la han enseñado a los críticos. Esa animación china de artes marciales, bastante violenta, por lo menos por el tráiler. El mensaje es muy pesado, un drama argentino sobre una niña que habla con los animales, pesadísima película. La mujer de la fila, otro drama argentino, también pesadito, sobre una mujer que visita a su hijo preso en una cárcel. Cine social y tal, pero muy desalentador. Insaciable, ha tenido un cierto éxito, es terror australiano, sobre una chica que come cenizas humanas. Parece ser que se ha puesto de moda en determinados ambientes que las

0: cenizas humanas adelgazan. En fin. 23 vidas de Netflix, son unos jóvenes que se lanzan a rescatar refugiados por el Mediterráneo. No está mal la película, pero es bastante mejor la última travesía de la que hemos hablado antes. Fox Hunt es un thriller trepidante chino de acción y finanzas que transcurre en París. Cada vez el cine chino se abre más a todas las coproducciones. Vamos a ver películas de este estilo con bastante frecuencia. Se deja ver, pero no es gran cosa. Y Ding, que se estrena en Apple TV, es una comedia un poco boba sobre un antiguo tenista prodigio metido a profesor haciendo lo que puede. Muy patético todo, es humor patético de este que en Estados Unidos gusta mucho, aquí no tanto.
1: Bueno, la que sí que es un peliculón es la que nos destacas de 13, Cleopatra.

0: En efecto, Joseph L. Mankiewicz, que echamos este viernes 24 del 7 a las 22:15 horas, ya la pusimos en su día en Classics con su comentario jugoso, por supuesto, de uno de los mejores guionistas y directores de la historia, nacido en 1909, muerto en Nueva York en 1993, Joseph L. Mankiewicz. Bueno, que hizo el guión, uno de los mejores guiones de la historia del cine, Eva al desnudo, La condesa descalza, El fantasma y la señora Muir, en fin, es un grande del cine y que lo hace muy bien. Aquí es una superproducción que se le fue un poco de las manos. La historia es, si recuperan ese coloquio que tuvimos en Classics, es interesantísimo todo lo que supuso hacer en Roma, sobre todo esta superproducción épica, con Elizabeth Taylor haciendo de Cleopatra y Richard Burton de Marco Antonio y Red Harrison de Julio César. Está todo dicho con eso, ¿no? A pesar de que en su día fue un poco fracaso, es una gran película Cleopatra. Y luego destaco de mañana dos populares comedietas de aventura al estilo de Indiana Jones, que ya hemos hablado de ellas, Tras el corazón verde de Robert Zemeckis y La joya del Nilo de Lewis Teague, los dos protagonizados por Michael Douglas y Kathleen Turner. Y el domingo, una notable biografía religiosa, por la mañana a las 10:15, ponemos Ignacio de Loyola de Paulo Di y Katy Azanza, una producción curiosa porque es filipina. Y luego Shalako, un western no tan clásico y que ha dirigido además Eduard Dimitrić, dirigió en 1968 este especialista en melodramas, nada menos que con Sean Connery, Brigitte Bardot y Stephen Boyd. Esta es la propuesta, como siempre, muy variada e interesante de 13 para este fin de semana.
1: Y tan interesante. Jerónimo José Martín, muchas gracias por tu amplio análisis de los estrenos de cine de este fin de semana. Nos veremos aquí el martes en el cine con otros ojos.
0: Pues aquí estaré.
1: Adiós, cuídate, Jero.

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2: Seguimos poniendo calles en COPE, aquí El Pulpo. Yo no sé cómo llevas la madrugada, espero que bien. Quizás estés de vacaciones o a punto de tenerlas. En cualquier caso, lo que queremos hacer es que nos dejes acompañarte y lo hacemos recordando lo mejor que pasa por la programación de la cadena COPE.
3: Este tipo de situaciones pueden dejar víctimas mortales. Lo vimos el otro día en Almería, donde hay que lamentar la trágica muerte de 13 personas, pero también hay que hablar de una cantidad importante de pérdidas materiales y de cientos de afectados que al final se ven, pues eso, afectados directamente, víctimas de las llamas. Las personas que trabajan en el campo, por ejemplo, ganaderos, agricultores. ¿Qué pasa con las tierras que arden por completo? ¿Lo cubre el seguro? ¿Cuánto tarda en poder recuperarse el terreno para volver a cultivar? Ramón Solanilla, secretario general de Sajana, Ramón, en Aragón. ¿Qué tal, Ramón? Muy buenos días.
4: Hola, muy buenos días.
3: Bueno, allí habéis tenido el incendio de Orés en la provincia de Zaragoza, que ha arrasado cerca de 16.000 hectáreas. El fuego sigue activo, pero está estabilizado. Y creo que las previsiones son optimistas, ¿no?
4: Bueno, pues la verdad que sí, que tenemos el incendio de la provincia de Zaragoza en la comarca de las Cinco Villas. Parece que está controlado y las previsiones son optimistas, pero tenemos que recordar que en nuestra comunidad autónoma hemos tenido varios incendios que se han quemado miles de hectáreas, y la verdad que está siendo un año negro en el problema de los incendios forestales y de la situación que tenemos ocasionada por los incendios.
3: Según Agroseguro, se desembolsaron 804 millones de euros en indemnizaciones por siniestros durante el ejercicio 2025. ¿En cuánto tiempo llega el dinero a los agricultores y ganaderos, si es que llega?
4: Bueno, pues vamos a ver, pues explicar un poco cómo es el proceso que se realiza. Primero de todo, es un proceso largo, porque para poder entrar los peritos en el atasar los daños ocasionados por el incendio, primero se tiene que dar el fuego por extinguido. Hasta que el fuego no está extinguido, o sea, por extinguido, no pueden entrar los peritos. Uh-huh. Una vez que sea por extinguido, bueno, pues entran los peritos, hacen la valoración, la tasación de los daños que se han ocasionado, el porcentaje de daños, de pérdidas que van a tener los agricultores, y luego hay un periodo de varios meses hasta que se ingresa ese dinero. La verdad que depende sobre todo cuándo pueden entrar los peritos a tasar. Por ejemplo, tenemos un ejemplo, el incendio que tuvimos aquí en la comarca de La Litera, que fue de los primeros incendios en el mes de julio que tuvimos, pues todavía no se ha dado por extinguido, por lo tanto todavía no han podido entrar los peritos a realizar la tasación de los daños ocasionados, por lo tanto un periodo largo tiempo, bastante largo tiempo.
3: Uh-huh. Cuando ocurre un incendio, pierdes la tierra, la infraestructura, como es normal, tus herramientas de trabajo. En el caso de incendio, ¿cuánto dinero puede llegar a perder un agricultor? Ya no por solo el material que has perdido o por ejemplo, el lugar físico que ha ardido, sino por no producir.
4: Bueno, vamos a ver, yo creo que hay varias situaciones. Tenemos pues la pérdida económica, sobre todo las tierras de cultivo, en el caso del cereal, que estaban para cosechar, que al final la cosecha, ¿no?, pues es el trabajo de todo un año de los agricultores, pues la verdad que se ha visto perdido, o sea, por las llamas. Luego tenemos pues los daños irrecuperables. Por ejemplo, tenemos muchas zonas de olivares centenarios que han sido completamente abrasadas. Esos olivares nunca más, esos olivos o esos almendros no se van a recuperar. Eso tiene un valor incalculable, ¿no?, porque más que la pérdida económica es el valor tanto medioambiental como el valor social, como el valor que tiene en esos olivares. Y luego por otro lado tenemos las pérdidas que puede ser pues la quema se ha quemado alguna granja, maquinaria agrícola, es decir, puede haber explotaciones, estamos hablando igual de medio millón de euros, un millón de euros de pérdidas fácilmente. Es decir, hay naves de porcino, naves de terneros que se han quemado, almacenes, depende de la maquinaria agrícola. La verdad que hay situaciones que realmente son muy tristes, muy preocupantes.
3: Ramón, la Unión Europea moviliza fondos a través del Fondo de Solidaridad de la Unión para compensar a los agricultores afectados por catástrofes y grandes incendios. Es más, recientemente se han aprobado 120 millones de euros para España destinados a paliar los graves daños de los incendios forestales que afectan al modo de vida rural, agrario. ¿Os llegan esas ayudas de la Unión Europea? ¿Son fáciles de conseguir o estamos como siempre peleando con la burocracia?
4: Bueno, pues la verdad que cualquier tipo de ayuda o de indemnización que viene de la Unión Europea, como bien has dicho, pues la verdad que tiene una carga burocrática que cuesta mucho conseguir esas ayudas. Llegan, pero los periodos de tiempo son muy largos. Y el problema es que nosotros, los agricultores, los ganaderos, no somos empresarios y el día a día de nuestras explotaciones tiene unas necesidades económicas. Y la verdad, lo que muchas veces nos pasa es que no podemos esperar esos periodos de tiempo a recibir esas ayudas y hay que tirar pues de financiación de préstamos, de ir a los bancos a solicitar dinero.
3: De endeudarse.
4: Pues es un problema. Nos tenemos que endeudar, así es. Entonces yo creo que sí que tenemos que pedir a las administraciones que todo ese tipo de ayudas, todo ese tipo de indemnizaciones y hasta los seguros tienen que ser muy ágiles, rápidos e indemnizar y pagar cuanto antes para, bueno, que no afecte lo menos posible al día a día de las explotaciones, que aún recibiendo ese tipo de ayudas, la verdad que la pérdida económica nunca es completa, nunca se completa la pérdida económica que tenemos con las ayudas o las indemnizaciones que recibimos.
3: Ramón Solanilla, secretario general de ASAJA en Aragón. Gracias, San Ramón, por atendernos. Que haya suerte. Muy buenos días.
4: Muy buenos días y gracias a vosotros.
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0: Seguimos poniendo calles en la cadena COPE. Yo soy Carlos Moreno, el Pulpo. Otro verano a tu lado, así que la radio siempre te acompaña. Y así somos los ponedores. Te hacemos compañía, nos sentimos acompañados por vosotros, por la audiencia. Te entretenemos y lo hacemos además encantados. Además nos gusta repasar toda la programación que ofrece la cadena COPE a lo largo de las 24 horas. Y por eso recuperamos los mejores momentos de nuestros compañeros. Ponedores, abramos bien las orejas.
1: Uno de cada dos adolescentes españoles ha visto pornografía en el último mes. Y en muchos casos, el primer contacto llega demasiado pronto. A menudo estamos hablando de niños y niñas de 10 años. Pero también llega este contacto como de forma casual. Basta un enlace, una red social, un juego en el móvil, inocente, para llegar a ese primer contacto. Y a partir de ahí, pues el algoritmo se encarga del resto, de mostrártelo, de aparecer rápidamente, porque entiende que te interesa y te mete en esa rueda para seguir consumiendo una y otra vez. El riesgo es mayor a esas edades tempranas, primero porque el cerebro no está maduro ni preparado para según qué cosas, y segundo porque el contenido acaba convirtiéndose en la única referencia sobre afectividad, sobre sexualidad. La pornografía no está hecha para educar, sino todo lo contrario. Pero ojo, que es que a menudo también hablamos de que esto es un problema de adolescentes, ¿no? De menores. Y no, porque los efectos del consumo frecuente de pornografía también aparecen en personas adultas. Javier Alonso conoce lo que es ese consumo, porque el porno entró en su vida desde joven y acabó convirtiéndose en una vía de escape, ¿no? Marcando su manera de relacionarse con los demás y consigo mismo. Lo más valiente que hizo después fue contarlo, estando casado, siendo padre de familia con 4 hijos. Y lo hizo además en un libro para todos, llamado Más allá del laberinto. Javier, muy buenos días, bienvenido.
2: Buenos días, Sofía, ¿qué tal?
1: Oye, Javier, ¿en qué momento llega ese primer contacto con la pornografía a tu vida? ¿También, en el caso como ocurre ahora, siendo menor, siendo adolescente?
2: Pues mira, fue hace mucho tiempo. De hecho, tengo que hacer ejercicios de arqueología para recordarlo, porque pues en aquella época no existía internet y era pues muy escasa la pornografía. Apenas pues se veía en revistas, en VHS, pero era muy puntual, muy excepcional, muy anecdótico, Y bueno, pues era más bien pues un modo de diversión, Pero yo diría que para la juventud de nuestra edad, yo tengo 48 años, pues no fue un gran problema, porque ya digo, era muy, muy excepcional. El problema fue cuando vino pues 2005, uh-huh. Internet de banda ancha en todos los hogares, la forma de compartir los vídeos pues cambió, y fue ahí, yo ahí me pillé pues con 28 años. Antes de eso, pues yo no diría que fue un problema para mí.
1: Uh-huh. Estamos hablando de 28 años, que ya es un hombre adulto, ¿no? ¿Estabas ya en pareja? ¿Tenías hijos?
2: No estaba en pareja, no tenía hijos. Y bueno, pues al final el acceso es tan fácil, porque estás en un clic, que al final es como si cada día pues tienes acceso a un buffet libre de comida sin apenas esfuerzo. Y entonces, pues efectivamente ahí está el problema, ¿no? El problema que yo creo que se ha convertido en pandemia, yo diría, porque al final la definición de pandemia es esa, es un virus nuevo que afecta a todos los continentes.
1: Has comentado la palabra buffet y tú en el libro utilizas esa analogía, ¿no? Para describir la pornografía. Dices, es como poner a un hombre del paleolítico ante un buffet libre. Porque claro, todos llevamos el acceso, lo has dicho, en los móviles, y a veces pensamos que es una cuestión de adolescentes cuando los adultos, ¿no? Y llevan ese móvil. ¿Estamos preparados para lo que luego sucede? Ahora luego nos contarás.
2: Yo creo que no. Los jóvenes están recogiendo el fruto de la generación anterior. Al final, pues todas las generaciones son víctimas de la anterior, ¿no? Y hay una tendencia, creo yo, excesivamente culpabilizadora hacia los jóvenes, pero el 80% de la pornografía está fabricada por adultos, está pensada por adultos y está consumida por adultos. Entonces yo creo que el problema lo tenemos nosotros principalmente. Y el problema es que, vamos, las estadísticas lo dicen así, y yo también lo he constatado, pues mucha gente de mi generación lo hace sin problema, ¿no? Desgraciadamente se ha normalizado, y yo en mi libro, en mi historia, lo problematizo, porque para mí fue un problema, tuve un conflicto personal con este tema, y he querido contribuir, pues ciertamente, pues con esta pizca de contenido, pues a sacarlo a la luz, a poner luz en ello y a que se debata.
1: Y es muy valiente, porque muy poca gente se atreve a reconocer una adicción, ¿no? Y menos a veces cuando se tratan de temas que a veces hablamos de como si fueran tabús, ¿no? Cuando están ahí y es una realidad que así muestran los datos. Javier, has hablado de un consumo más o menos asiduo a partir de los 28 años. No sé si, hasta qué punto llegó a condicionar tu vida, en qué momento llega ese que dices, hay un momento que sucede un conflicto personal, ¿no? Que yo ya tengo un conflicto personal, que te das cuenta de que hay un problema.
2: Sí, bien, porque ¿cómo soy yo? Porque yo me hago preguntas, yo pues pienso en mi vida, rezo mi vida, entonces pues me hago preguntas en ese sentido, cosa que no, pues a mucha gente no le pasa así, ¿no? Yo tuve un conflicto porque al principio estaba soltero, luego conocí a la que hoy es mi mujer, y entonces yo sentía pues que estaba haciendo algo que a mí no me hacía ningún bien, ni a nivel personal ni a nivel de relacional, ¿no? Siempre me sentí raro en ese sentido. Y por eso supuso un problema, un conflicto. Yo llegué pues a odiar la pornografía, con lo cual odié una parte de mí mismo, digamos, durante un tiempo, ¿no? Entonces fue un tema, ya digo, personal, filosófico, espiritual, si lo quieres llamar así. Y entonces puse todos los medios para intentar luchar y salir de ello, ¿no?
1: Yo no sé en qué momento. ¿Qué punto de inflexión a ti te hace decir hasta aquí? Esto primero lo dejo y luego hablaremos del momento en el que lo cuentas.
2: Bueno, puntos de inflexión hubo muchos. El problema de la pornografía es que es tremendamente pegajosa, y uno se intenta desprender. Fíjate, yo estuve pues al final 4 años haciéndolo muy poco, bien poco. Al final era muy situacional, ¿no? Pues cuando estaba viajando en hoteles. Pero puntos de inflexión hubo muchos. De hecho, bueno, cuando tuve pues mi novia, luego me casé. Luego tuve mi primer hijo, en fin, tuve varios momentos así, eureka, o momentos Batman, para intentar dejarlo, ¿eh? Entonces sí que hubo, pues hace prácticamente 9 años, un punto, no tanto de inflexión, sino un punto pues mágico en el que finalmente lo dejé de manera definitiva, y ya nunca más he vuelto, ¿no? Y incluso pues he perdido casi la memoria, ¿no? Con respecto a eso. Fue un momento pues tremendamente espiritual en el que lo dejé de golpe y entonces, pues 2 años más tarde, empecé a contarlo, empecé a dar charlas en algunos colegios, en fin, en diferentes foros, y vi que suscitaba tanto interés, pues que dije, es que esta historia creo yo que la tiene que llegar a conocer pues la máxima gente posible, ¿no? No tanto por mí, porque yo al final no necesito decirle al mundo que yo lo hice, sino porque vi que cuando lo contaba, pues generaba un efecto muy positivo, transformador, y ayudaba a la gente pues a empatizar, ¿no? Yo creo que es algo oscuro, es algo escabroso que a la gente le cuesta verbalizar. Uh-huh. Fíjate, hace pocos meses estuve en un colegio y al acabar la charla, pues un técnico que estaba ahí ayudándome con el ordenador, que pues tendría 50 y pico años, ¿no? Uh-huh. Me dijo, ahora comprendo por qué me he divorciado después de escuchar tu charla, ¿no?
1: Wow.
2: Porque hacía años que no quería estar con mi mujer, no sé qué, ya no sabía lo que me pasaba y tal, y nunca llegué a relacionarlo con mi consumo de pornografía, ¿no? Con lo cual, bueno, historias así te podría contar muchas, y yo creo que el pues bueno, cuando alguien escucha algo así, pues empatiza y se hace preguntas.
1: Claro, se ve reflejado en ocasiones, ¿no? O claro. Plantea ciertas cosas que dicen, oye, pues igual ahí, ¿no?
2: Claro, claro.
1: Yo no sé, Javier, si hay, no sé, porque a veces a menudo se comenta que cuando una persona cae en una adicción esconde ciertos problemas, ¿no? Ciertas vulnerabilidades que intenta tapar, ciertas situaciones de las que trata de escapar. ¿En tu caso era así o no?
2: Sí, de hecho lo cuento en el libro. Yo creo que cuando uno cae en este tipo de consumos o de hábitos, siempre busca algo más, al trascender, ¿no? Decir, oye, quiero escaparme en el fondo, quiero escaparme de, pues, de esta tristeza, de esta ansiedad. Entonces, en mi caso, estaba relacionado con momentos puntuales donde me sentía, pues me había ido, imagínate, un día mal en el trabajo o lo que fuera. Uh-huh. Y entonces, pues lo utilizaba, pues eso, para evadirme, ¿no? La pornografía lo que tiene es que te evade, al final desapareces y te absorbe en ese universo de imágenes, ¿no? Entonces, puede ser, ya digo, momentos de más bien bajos, de estados de ánimos bajos, pues tristeza, ansiedad o lo que sea. O luego estrés también, ¿no? Porque cuando uno quiere ser perfecto, quiere dar lo mejor de sí y siente que a veces no llega, pues tiene ese momento de oasis y decir, oye, pues quiero desconectar, me lo merezco, ¿no? Esto es lo que yo llamo los hábitos que van hacia abajo, ¿no? Hacia tus catacumbas. Luego están los hábitos que van hacia arriba, ¿no? Hacia lo espiritual, en fin, la meditación y tal, ¿no? Que si uno los canaliza pues hacia arriba, pues la vida le da mejor, ¿eh? Tiene más paz interior, más libertad y mejores relaciones, ¿no?
1: Existe, bueno, yo no sé si es el mito o la percepción, ¿no? De que este tipo de consumo, esto ocurre cuando una pareja, pues, o cuando uno no está en pareja, que eso ya no es, pero cuando una pareja va mal, ¿no? O no se quiere, y tú en tu caso dejas claro que esto no es así, ¿no?
2: No, fíjate, yo además es que lo he hablado con mucha gente, ¿no? Porque a raíz del libro, pues mucha gente lo habla. No, esto viene, pues al final uno se mete de adolescente, luego se va metiendo y al final, no, esto lo incorpora a su vida, ese es el problema, ese es el drama verdadero, ¿no? Que uno lo ha incorporado en su vida, lo ha normalizado, entre los hombres hay una especie de secreto de que, bueno, todos lo hacemos y tal, y es algo normal, normalizado, pero claro, todo el mundo lo esconde, ¿por qué? Porque no es algo, te diría yo, no es algo aspiracional, ¿no? Tú no deseas que tu marido lo haga. La pornografía, a pesar de que está normalizada, no es deseable. Lo aspiracional, pues yo qué sé, es montar una familia, montar una empresa, en fin, tener hijos, eso es aspiracional, ¿no? Consumir pornografía no es aspiracional, ¿no? Entonces, no, la gente lo hace normalmente y no necesariamente porque el matrimonio le vaya mal, ¿eh? De hecho, la pornografía contribuye a que el matrimonio te vaya mal, ¿eh? De hecho, en Estados Unidos, por ejemplo, hay estadísticas. El 50% de los matrimonios al menos declara que un factor determinante de la separación es el visionado de pornografía, ¿no? Especialmente por parte del hombre. Con lo cual, al final es un detonante, ¿eh? Importante para tu separación.
1: Claro. También en el libro lo cuentas, se habla mucho de que pensamos que esto es un problema de adolescentes, ¿no? Y los datos dicen lo contrario. Se habla de que el 80% del porno lo están consumiendo adultos, ¿no? ¿Por qué seguimos pensando entonces que esto es un problema de gente joven? Que esto no afecta, que en la vida adulta tenemos el cerebro ya tan maduro y somos conscientes de lo que estamos viendo, que esto no nos va a generar ningún problema.
2: Claro. Bueno, aquí hay dos cosas. Uno, es verdad que la gente joven es mucho peor, ¿por qué? Porque el cerebro está en formación, especialmente el neocórtex, que es la parte más avanzada del cerebro, que se acaba de configurar ciertamente a los 25, 28 años, ¿no? Entonces, todo lo que hagas antes de esa edad, pues se te va a anclar mucho más, ¿no? Yo me acuerdo cuando estaba de Erasmus, que una chica de apenas tenía 17 años, era rusa, pero se fue a Estados Unidos, perdón, esta chica cuando la conocí tenía unos 20 y pico años, ¿eh? Pero me dijo que era rusa y que se había ido a Estados Unidos con pues 14, 15, uh-huh. Y tenía un inglés perfecto americano, ¿eh? Y me dijo, pero mi hermana ya tenía 17, 18, ya tiene un acentito por ruso, ¿eh? Entonces 17, 18, bueno, total, todo esto para decirte, el cerebro es muy sensible, muy moldeable, cuando eres joven aprende todo muy rápidamente y si uno consume pornografía de joven, tiene un problema muy grave después. De hecho, yo cuando voy a hacer charlas en colegios, pues desgraciadamente es un tema que afecta a mucha gente y me da pena, la verdad, porque pues esos jóvenes lo van a pasar mal para desengancharse, ¿no? Hay estudios que hablan de que los que se han enganchado de jóvenes, pues luego les cuesta muchísimo más desengancharse, ¿no?
1: Claro, el problema es dónde está el límite, ¿no? ¿En qué momento uno es consciente de que tiene un problema, de que ya es una adicción?
2: Claro, es difícil, ¿eh? A veces porque yo creo que mucha gente, adultos, pues no son conscientes de que su consumo es problemático y pueden estar consumiendo pornografía hasta el final de sus días, ¿no? Y de hecho creo que es algo que va a pasar, ¿eh? Y de hecho yo si no hubiera tenido ningún conflicto, pues igual, fíjate, a día de hoy estaría consumiendo hasta mis 80 años, no tengo ni idea, ¿eh? Y creo que en muchos adultos, pues efectivamente es así. A mí me cuesta mucho comprender cómo una persona puede ver pornografía y que no le afecte en absoluto, o sea, que sea totalmente inocua para su vida. Yo eso no lo creo, honestamente. Lo he pensado mucho, no lo creo, pero para mí es como ir a Chernobyl y entonces tú vuelves de Chernobyl y estás exactamente igual, tú no eres consciente de que te ha pasado nada, pero dentro de 20, 25 años o 30 años probablemente desarrolles un cáncer por haber ido ahí, ¿no? Por haber estado sometido a la radioactividad. Igual pasa lo mismo con la pornografía, uno puede a lo mejor estar pues incluso décadas consumiendo, pero en algún momento dado petará, ¿eh? Bien porque deformes tu mirada, bien, en fin, bien porque te pasen cosas o bien de comportamiento, en fin. A mí ya te digo, me cuesta mucho comprender cómo esto puede ser inocuo para alguien.
1: La adicción en tu caso, la llevaste por dentro, mantuviste tu liberación en secreto, pero creo que un domingo de mayo decides confesarle todo a tu mujer. ¿Cómo? Claro, ¿cómo se reúne el valor? ¿En qué momento? Para decirle, oye, tengo un problema, me ha pasado esto y quiero contártelo.
2: Bueno, mira, cuando hablas de adicción, yo no me siento identificado, nunca me sentí identificado, y ahí tampoco me siento identificado con la palabra adicción. Yo creo que no lo fui, fui simplemente un consumidor de pornografía. Entonces, no me costó mucho decírselo a mi mujer, porque, ya digo, es de la generación nuestra, es algo que está normalizado. De hecho, lo raro habría sido, creo yo, que hubiera dicho que jamás lo habría hecho. Entonces, en mayo del año 2020, que ya habían pasado 2 años desde que pues, me lo dejé totalmente, se lo dije pues, de manera muy natural, un domingo yendo pues, en bicicleta, y le conté toda la historia pues, de manera tranquila, y le sorprendió hasta cierto punto, pero tampoco le escandalizó, y entonces pues, bueno, pues, le costó pues, unos cuantos días, en fin. Pero digamos que no fue una conversación demasiado complicada, o demasiado sorprendente, te diría yo, demasiado sorprendente. En fin, entonces, bueno, pues en mi caso ya digo, tampoco fue tan asombroso en ese sentido.
1: Hombre, pero contárselo al mundo, ¿no? En un libro, el decir, he tenido
2: eso sí.
1: Problemas durante años, lo he tenido como vía de escape, a pesar de, bueno, pues de tener un éxito profesional, de tener una familia, el reunir ese valor, no sé, que te han dicho sí. En casa, o los amigos, las personas conocidas.
2: Sí, eso sí, desde el punto de vista humano, o sea, me ha costado mucho, porque todo el mundo tiene ese instinto de protegerse, de proteger su intimidad, y yo lo tengo, te lo aseguro, lo tengo además muy desarrollado. Lo que pasa es que soy un hombre profundamente espiritual, y en mis conversaciones con Jesús, pues sentí una pregunta, ¿no? Y es, oye, ¿por qué no lo cuentas, no? Pero no lo cuento tanto por mí, sino por él, ¿eh? Mira, fíjate, una amiga que se leyó el libro me dijo, me ha recordado brutalmente a un libro escrito hace 1700 años por San Agustín, que se llama Las Confesiones, ¿eh? Y entonces me leí Las Confesiones de San Agustín, me lo acabé hace 2 semanas, y tiene una frase muy bella que dice, déjame confesar mis fealdades de mi vida pasada para alabarte a ti, Señor. Entonces, yo salvando las distancias con San Agustín, pero mi intención es calcada. Es decir, que yo no lo cuento por mí, desde un punto de vista humano jamás lo habría contado. Mi grado de narcisismo es cero, pero bien, me he sentido muy llamado a contar esta historia, sobre todo para que pues mucha gente que está ahora mismo pues deambulando por ahí y no sabe muy bien, pues que se sienta identificada y que pueda pues ayudar a mucha gente, ¿no? Entonces, ya digo, es fruto de la oración más que de una ambición personal.

0: Bueno, hemos hablado de los niños y has escrito este libro también pensando en tus hijos, ¿no? Para cuando crezcan. Decíamos que la edad de acceso es a menudo, pues, de niños pequeños, estamos hablando de 10, 11 años. ¿Cómo podemos los padres, tú que eres padre de 4 hijos, abordar este tema en casa con naturalidad? No sé, ¿de qué manera podemos hacerlo desde bien pequeños para evitarlo?
1: Sí, pues mira, hace poco me leí un libro muy, muy interesante de una noruega que habla precisamente sobre eso, de dibujos animados, ¿eh? Entonces, lo primero que hay que hablar es del cerebro, de cómo funciona el cerebro, de que hay un cerebro, pues, que es de pensar, otro que es de sentir, que ese cerebro de sentir, pues, te engancha con ciertas cosas, ¿no?, en el mundo, ¿eh? Y entonces, así, de manera natural, tú le vas hablando, pues, del cerebro, de cómo funciona y tal, y de que efectivamente en internet hay cosas buenas, hay cosas malas, y dentro de las malas, pues, hay todo tipo de cosas. Entonces, hay unas imágenes que a priori van a ser malas para tu cerebro porque te van a enganchar y van a perjudicar tus relaciones y tu, en fin, y tu bienestar personal. Entonces, fíjate, yo creo que hay que, con los niños hay que hablarlo de manera así natural, como te lo estoy contando, sin que sea más algo muy excepcional, es decir, que vas hablándolo durante un tiempo, no es una conversación que un domingo por la tarde tengo y jamás se habla más, ¿no?, sino que vaya surgiendo poco a poco y que se lo vayas explicando, pues, de manera natural, ¿no? Yo creo que ocultarlo a los niños es un grave, o sea, me parece un error, ¿eh?, porque al final se lo van a encontrar ellos, los amigos en el colegio, pues, les van a hablar y de manera mucho peor, así que, pues, es importante avanzarse, contarlo de manera natural y cuanto más luz se arroje, pues mejor, ¿no? Así que, bueno, recomiendo, mira, un libro, ya te digo, que se llama Imágenes Buenas, Imágenes Malas, que es muy fácil de leer y que además puede, pues, contar ya a niños de 7, 8 años, que es cuando, pues, les afecta más.
0: Pues anotamos la recomendación, que te agradecemos enormemente, Javier, que hayas estado con nosotros en esta mañana de Herrera en Cope. Te agradecemos también tu testimonio y también, como decimos, la valentía de haber escrito ese libro en el que, bueno, pues hoy en día también está ayudando a mucha gente. Mucha suerte en la vida, Javier.
1: Muchas gracias, Sofía.
2: Jacobo, cuéntanos, ¿qué están diciendo los ponedores?
3: ¿Qué tal, Pulpo? Aquí seguimos cuando quedan 3 minutos para las 4 de la mañana. Estamos a viernes y estamos en este último fin de semana de julio y para muchos es el momento perfecto para hacer las maletas o improvisar una escapada. Por eso hoy estamos preguntando a los ponedores qué planes tienes para este último fin de semana de julio. No estoy solo. Carlos de Yuste, ¿qué están diciendo los ponedores?
4: Pues sí, tenemos muchos ponedores que nos han escrito. Por ejemplo, Agustín nos dice: acabo de empezar a hacer la ruta N6 en moto de 125, desde Madrid a La Coruña por la antigua carretera Nacional 6.
3: Qué buen plan.
4: Así aprovecho para visitar varias ciudades y monumentos.
3: Mira, curioso. Una escapadita con la moto.
4: Pues sí, la verdad que muy, muy interesante.
3: Un calor tiene que estar.
4: Eso sí, eso sí. Mira, Cruz, respecto al calor, nos dice que no va a hacer nada especial, estar en su ciudad, Oviedo, paseando por sendas verdes. Eso sí, temprano por la mañana o a última hora de la tarde para evitar este...
3: Claro, para evitar las horas centrales del día, porque es que si no es mortal.
4: Eso es.
3: Más
4: Estrella,
3: mensajitos.
4: Por su parte, nos dice que tiene 2 cumpleaños de 2 amigas que llegan a los 50 años. Así que lo celebrarán, ostras, en el campo, con piscina, comida, cena y luego ya lo que se tercie.
3: Claro. Bueno, hombre, buen plan. No celebrar un cumpleaños. Lo malo de celebrar el cumpleaños en esta época también es que ya mucha gente está en su lugar de veraneo y es difícil, sí, ¿no?, congregar a grandes masas.
4: Sí, pero bueno, los 50 años yo creo que siempre son especiales. Tenemos otro mensaje de Félix, sí, que nos dice: buenas noches, Pulpo y equipo. Pues desde mañana mismo, toros en Tudela del Duero. Mira. Cumpleaños de la mami y día en la playa en Cantabria. Madre el mía. Lunes, destrozadito, que voy a estar.
3: Mira, oye, buen plan. Además, en Cantabria hay fiestas ahora en Santander.
4: Son pero unos bueno, días estar destrozado, si pasas unos buenos días de fiestas y de días grandes, siempre merece la pena.
3: Bueno, eso le preguntábamos a los ponedores respecto al plan del fin de semana, pero también en nuestro temazo de hoy estamos hablando de un clásico, de qué es la felicidad. Esto nos han dicho los oyentes.
5: Muy buenas noches, equipo. Jesús Luqui, desde Paterna de Rivera, Cádiz. La respuesta para mí es sencilla, es salud. Sin salud,
3: claro,
5: el tema del amor o el tema de las economías, no del dinero y demás, pues carecen de sentido. Lo importante es salud, ¿vale? Y a partir de ahí podremos conseguir momentos felices,
3: sí,
5: en nuestra supervivencia diaria. Así que os deseo, a todos los que me estén escuchando, os deseo mucha salud.
3: Pues salud.
4: Mucha para él también, de vuelta.
3: Salud también para este verano. Vamos, que sin salud, ¿no? Hasta que, yo creo, hasta que la salud no se va, no te das cuenta. Eso decía nuestra productora. Bueno, te recuerdo las vías de participación. Puedes seguir escribiendo a nuestro Facebook de Poniendo las Calles. También tenemos un teléfono gratuito, es el 950-6006. O si lo prefieres, tienes la opción también de mandar una nota de voz a nuestro WhatsApp, que es el 662-942-605. Ahora vamos llegando a las 4 de la mañana. Es momento de actualizar la información con Íñigo Palomar, muy pendientes de los incendios. Luego seguiremos poniendo las calles.
6: Son las 4 de la mañana, las 3 en Canarias.
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6: Muy buenos días, actualizamos a esta hora el mapa de incendios que están asolando diferentes puntos de nuestro país. Lo último está en los 3 incendios que avanzan en el norte de la Comunidad de Madrid y en la provincia de Ávila. Ahí el viento está complicando las labores de extinción. El Ministerio del Interior ha declarado la emergencia de interés nacional tras pedirlo la presidenta madrileña Isabel Díaz Ayuso. Es decir, a partir de ahora, el gobierno de España está al mando de las operaciones para tratar de controlar los fuegos declarados en Villa del Prado, en San Martín de Valdeiglesias y en Burgo Hondo. El de San Martín de Valdeiglesias, por cierto, se ha originado a raíz de un coche ardiendo en la carretera y ha obligado a evacuar el municipio de Pelayos de la Presa. Ahí podemos escuchar a los equipos de la Unidad Militar de Emergencias peleando casa por casa, defendiendo, trabajando sin descanso para proteger a la población y sus viviendas. En total, en la Comunidad de Madrid hay 10.000 desalojados.
9: Hay que desalojar a Aldea del Fresno. Desaloje a Aldea del Fresno inmediatamente.
6: Este es el caso de Aldea del Fresno. Los fuegos, la verdad, es que siguen avanzando y con ellos llegan los incidentes provocados por las llamas. Ahora mismo los incendios de Almorox y San Martín de Valdeiglesias acaban de generar un doble corte en la red de telecomunicaciones que ha afectado a 40 poblaciones de la región. Por lo tanto, 40 municipios de Madrid se han quedado sin red esta madrugada. Y en Castilla y León hay un total de 9 incendios activos. El de Ávila, que es uno de los que ha provocado la declaración de emergencia nacional, avanza sin control.
10: Tan virulento que ha quedado prácticamente fuera de la capacidad de extinción.
6: Así ha definido el avance de ese fuego el delegado territorial de la Junta. En Guadalajara, el incendio de Las Mierlas, que ha calcinado más de 32.000 hectáreas, continúa en una lenta fase de estabilización. En las últimas horas su perímetro apenas ha crecido, pero los técnicos son cautos por su gran extensión y avisan de que tardarán varios días en extinguirlo. Durante toda la noche estamos actualizando, informando constantemente sobre esta situación grave, sobre esta situación complicada por la ola de incendios que está atravesando nuestro país. Ahora vamos con más cosas.
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6: Bueno, el Congreso de los Diputados ha convalidado un nuevo decreto anticrisis, más limitado que el anterior, para hacer frente a las consecuencias económicas de la guerra en Irán. Ha salido adelante con la abstención del Partido Popular y Podemos y el rechazo de Vox, que lo considera insuficiente. Los detalles los tiene Marta Ruiz.
11: Una de cal y otra de arena para el gobierno que se va de vacaciones con el decreto anticrisis convalidado. Seguiremos con el descuento menguante de las gasolinas hasta octubre, 15 céntimos en julio, 10 en agosto y 5 en septiembre. Un decreto prudente y flexible, como defendía el vicepresidente Cuerpo.
12: Un enfoque protector, adaptado a la evolución del conflicto, con un diseño prudente. Y esto es especialmente importante señalarlo en estas fechas, donde estamos viendo una incertidumbre y una volatilidad aumentada.
11: Con un barril de Brent que ha vuelto a superar la barrera de los $100. Si los carburantes suben más de un 15%, se activará un descuento inmediato de 20 céntimos por litro, como el del transporte y la agricultura. Pero los socios de gobierno y la oposición criticaban las medidas por insuficientes. Jaime Eduardo Lano, diputado del PP.
13: Para proteger a las familias y empresas pueden contar ustedes siempre con el Partido Popular. Para proteger a los corruptos como Zapatero, ya cuentan ustedes con Esquerra Republicana, con el BNG, con Bildu, con el PNV, incluso con Sumar.
11: Críticas también generalizadas por el exagerado optimismo de Cuerpo sobre la marcha de la economía española.
6: Gracias, Marta. En la Audiencia Nacional continúa el juicio del caso Kitchen. En las últimas horas hemos escuchado los escritos de defensa de los acusados y al abogado del exdao de la policía, Eugenio Pino. Juan Baño.
14: Mientras que la Fiscalía y las acusaciones sostienen que la finalidad delictiva de la Kitchen era hacerse con información y documentación que pudiera comprometer a los máximos dirigentes del PP para que no llegara a manos del juez, la defensa del primer uniformado del cuerpo, el DAO de la policía, para quien pide el Ministerio Público 15 años de cárcel, defiende la legalidad de aquel operativo. La ley les ampara, dice el abogado. Incluso les obligaba a activar lo que define como un operativo de inteligencia para buscar el dinero de Bárcenas fuera de nuestras fronteras. Es la tesis de las defensas. La inferencia de ilegalidad que dio lugar a la investigación, insiste el abogado, es falsa. Y a partir de ahí pide su nulidad. La llamada Operación Kitchen no se registró en los archivos policiales porque nunca existió. El letrado José Hernán Sanz concluye.
15: Operación Kitchen no existe, no existe. Por eso siempre me he referido a la pieza número 7. La Operación Kitchen es una invención o de la prensa o bautizada por el señor Villarejo o la interpretación de las palabras del señor Villarejo por la prensa, pero Operación Kitchen no existe.
14: Aún quedan por oír 4 informes finales antes del visto para sentencia. Será la próxima semana.
6: Gracias, Juan. A las 5 de la mañana volvemos con más información. Ahora sigues poniendo las calles con Carlos Moreno, El Pulpo.
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2: Transcurre la madrugada y aquí seguimos contigo, poniendo las calles. Somos una muy buena opción, ¿eh?, para que pases unas horas agradables, muy amenas, alejadas de la política y del engaño. Y es que esto de hacer radio de madrugada se trata precisamente de eso, ¿no? De que disfrutes. Te decía, soy Carlos Moreno, El Pulpo. Tú, por escucharme, eres un ponedor, porque estás también poniendo las calles. Atención, ¿tú eres feliz? ¿Tú eres feliz? ¿Estás feliz en estos momentos? ¡Guau! Vaya preguntita, ¿eh? Discúlpame, a lo mejor soy demasiado atrevido, pero es una pregunta muy importante. Es que esta noche, en nuestro temazo, quiero hablarte de la felicidad.

0: famosísima canción que estamos escuchando ahora mismo aquí en COPE. En esta canción, bueno, pues habla de tres variables: salud, dinero y amor. En mi humilde opinión, mi opinión no vale más que la tuya en absoluto. En mi humilde opinión, la salud y el amor son lo primordial. Pero claro, me pregunto, ¿qué opinamos los españoles de todo esto? ¿Qué piensa la calle? Hemos hecho un trabajo de investigación y así opinan los españoles.
1: Si a uno le cubren perfectamente sus necesidades básicas, no tiene unas preocupaciones y unas infelicidades.
2: Por desgracia tengo que pagar facturas y si no las puedo pagar no puedo ser feliz, claro.
3: No te sirve de nada, ni dinero, ni joyas, ni casas, ni posesiones, ni coches. Lo que te hace feliz es lo que llevas dentro.
4: Pero la felicidad tiene un mínimo.
5: ¿Un coche, por ejemplo?
6: La felicidad es interior, cariño.
5: ¿Una casa? ¿Salir a tomar algo?
7: Se puede ser feliz con muy poco dinero.
8: Yo siempre juega por el Euromillón y quiniela para ver si tenemos suerte.
9: El dinero no da la felicidad, pero no hay felicidad sin dinero.
0: Bueno, hay opiniones para todos los gustos, lo acabamos de escuchar. Y la verdad es que la relación entre el dinero y la felicidad es una de las preguntas más frecuentes que nos hacemos a nosotros mismos. ¿Existe a lo mejor una cantidad, ya sea mensual o anual o incluso de por vida, que nos asegure la felicidad? No sé, ahí tendríamos que responder honestamente cada uno de nosotros. Bueno, pues la prestigiosa Universidad de Harvard está asegurando que $75,000 anuales, es decir, unos $6,200 al mes, sería la cantidad que nos hace realmente felices, que traducido a euros sería aproximadamente unos 5.300 euros mensuales, que es muchísimo dinero. Y claro, la inmensa mayoría de los españoles no ganamos eso al mes, ni muchísimo menos. Entonces aquí la cuestión es, ¿el dinero da la felicidad a lo que, por ejemplo, nos es dar la tranquilidad? Bueno, pues yo de esto no controlo mucho. Se lo voy a preguntar a alguien que controla una barbaridad, que sabe muchísimo de esto. Es un sabio de la felicidad, es Alejandro Cencerrado, es físico y además analista de Big Data del Instituto de Investigación de la Felicidad de Copenhague y está aquí hoy poniendo las calles con nosotros. Alejandro, ¿cómo estás? Muy buenas noches, gracias por estar.
10: Buenas noches, Pulpo, ¿qué tal? ¿Cómo estás?
0: Pues la verdad que bien, con ansia de conocer lo que nos vas a contar porque, joder, tú eres analista de la felicidad, podemos decirlo así, ¿no?
10: Sí. Me dedico a los datos, que es algo un poco aburrido, pero los datos son encuestas sobre el bienestar, así que no es tan aburrido.
0: Yo lo que jamás podría pensar es que la felicidad se podía traducir en datos, y tú además los has estudiado.
10: Sí, al final no es nada mágico. Si yo te pregunto a ti, o la pregunta que tú has hecho de si eres feliz, sí, yo creo que me puedes dar una idea, sobre todo si está muy mal me puede decir que no y si está muy bien me puede decir que sí. Entonces nosotros lo que hacemos básicamente es usar ese conocimiento que todos tenemos dentro, preguntarle a la gente y luego comparar sus vidas, sus sueldos, todas esas cosas para ver quién es más feliz que quién y por qué.
0: Claro, pero Alejandro, muchas veces a lo mejor hay gente que responde desde el corazón diciendo que es feliz precisamente para autoengañarse, cuando a lo mejor está viviendo una situación compleja. Eso también se puede medir, ¿no?
10: Sí, la medida de la felicidad tiene ese problema que es subjetiva y la gente se puede engañar a sí misma, como nos engañamos todos, y pensar que por el simple hecho de ser ricos, por ejemplo, somos felices, cuando lo que nosotros hemos visto en los datos es que tú puedes ser rico, pero si no tienes a nadie alrededor, vas a ser poco feliz. Hay mucha gente que se autoengaña, pero en general, cuando preguntas a miles de personas, encuentras patrones que te demuestran que estás midiendo algo de verdad.
0: Qué bueno, por favor. ¿Podrías definirnos aquí a los ponedores qué es la felicidad? ¿La felicidad a lo mejor es una definición que es algo muy personal o puede ser perfectamente definible para todo el mundo, algo estándar?
10: No hay definición objetiva y eso es lo que la hace tan difícil de medirla. Cada cual cuando piensa en lo que le hace feliz, creo que piensa en una cosa distinta, ¿no? Como la gente a la que le habéis preguntado, un coche grande,
0: claro.
10: Cada cual tiene una idea. Luego sí que es verdad que las proyecciones que hacemos no siempre son correctas. Hay mucha gente que piensa que siendo rico sería feliz y luego miras a los datos y la gente rica no es tan feliz como parece.
0: Claro.
10: Entonces, tenemos una idea idealizada de lo que es la felicidad. Y luego el sentimiento, que eso sí que es algo real que uno siente cuando está bien, ¿no? Para mí la definición un poco, había una frase de Borges que siempre me pareció la definición perfecta, que no sé si sabré decir literalmente, pero decía que la felicidad es la única cosa sin misterio porque se justifica a sí misma. Y me parece la definición perfecta, porque tú puedes pensar que el dinero te da la felicidad, pero nunca lo sabrás. Puedes pensar que el éxito te da la felicidad, pero nunca lo sabes. Pero cuando tú estás feliz, lo sabes y se autojustifica a sí mismo, ¿no?
0: Qué bueno. Tú aquí, Alejandro, eres feliz haciendo lo que haces. Eres feliz con tu bueno, con tu misión en la vida.
10: No, yo no soy especialmente feliz, ni nadie de los que trabajamos en el Instituto de la Felicidad somos especialmente felices. De hecho, muchos de mis compañeros llegaron al instituto precisamente después de haber pasado periodos muy difíciles.
0: Claro.
10: Mike Wiking fundó el instituto, es el CEO del instituto, y lo fundó porque su madre había muerto con 50 años y él ya se estaba acercando a esa edad y pensó que lo que él quería en la vida era buscar la felicidad. Y por eso fundó el instituto. O sea, no somos precisamente gente que está todo el mundo todo el día con una sonrisa en la boca, sino prácticamente al revés. Hemos visto la infelicidad de cerca y sabemos que la infelicidad es una parte de la vida. Y de hecho es algo que reivindico continuamente. La infelicidad es una parte necesaria de la vida y estar continuamente huyendo de ella no tiene sentido.
0: Qué interesante. Claro, tú tienes un montón de datos, un montón de análisis y en base al estudio de esos análisis que has hecho, Alejandro, tú y tu equipo y tu organización, claro, ¿cuál es la relación que hay entre el dinero y la felicidad? Porque parece muchas veces que estamos permanente obsesionados con esos dos datos, ¿no? Felicidad, dinero, sí. A ver qué les une, ¿no?
10: Sí, pues el dinero da la felicidad cuando tienes poco. Es la única relación que vemos entre dinero y felicidad. Si tú eres muy pobre, si no te puedes pagar el dentista, si no le puedes pagar los estudios a tu hijo, probablemente un poco más de dinero sí te va a hacer feliz. Ahora bien, he llegado a un punto, y yo lo que he visto en España no es, creo que has dicho antes, 6.000 euros al mes, ¿no?, en Estados Unidos. Yo lo que he visto en España son 4.000 euros al mes en un hogar. O sea, con dos personas serían 2.000 euros cada uno. Con ese dinero, ya ganar más, no vemos grandes diferencias de felicidad. Lo que vemos es que cuando tienes suficiente dinero, empiezas a gastártelo en cosas que realmente no aumentan tu bienestar, sino, por ejemplo, te hacen parecer que perteneces a cierto estatus, como lo de comprarse un coche caro. Alguien que se compra un coche caro no es porque le haga muy feliz los asientos de cuero, es porque eso le hace parecer pertenecer a un estatus de cara a los demás. Cuando ya empiezas a gastarte el dinero de esa manera, no te hace feliz. De hecho, es justo al contrario. Empiezas a pensar solo en tu estatus, en cómo aparentar, y eso te aleja de los demás. Aunque un poco menos de eso, también la gente también es feliz. O sea, hace falta tener mucho menos que eso. Con 1.000 euros al mes, pues es difícil pagar el alquiler, pagar ciertas cosas, y ahí sí que tener más dinero pues te hace vivir más tranquilo.
0: Claro. Claro, Alejandro, España, ¿tú crees que España es un país de gente feliz?
10: Bueno, según los datos del informe de las Naciones Unidas de la felicidad, que es uno de los estudios más rigurosos, que pregunta a 3.000 personas cada año en cada país, en más de 150 países, cómo de satisfecha está la gente, no estamos en el primer puesto, pero estamos en el 30 y algo de 150 países. O sea que estamos muy, muy, muy, muy bien. Lo que pasa es que, claro, pues siempre nos comparamos con los mejores países y aún nos queda cosas por hacer. Tenemos que mejorar mucho la confianza entre nosotros. Yo viví 10 años en Dinamarca, que es uno de los países más felices, y algo que me choca mucho es la desconfianza que tenemos entre nosotros, en los políticos, en nuestras instituciones, en el vecino. Entonces, yo sí que veo que los españoles somos muy sociables, es algo muy bueno que tenemos. Evidentemente la comida, el tiempo, son cosas que nos diferencian mucho del resto de países europeos, pero si queremos subir a esos primeros puestos, algo muy importante que tenemos que hacer es trabajar en la confianza entre nosotros. O, dicho de otra manera, reducir la picaresca, que nos hace mucho mal.
0: Sí, sí, es verdad. O sea, mira que hay pícaros en España, ¿eh? Es que es impresionante, ¿eh? Ahora con esto de los trenes, joder, te pones a pensar y ¿por qué hay tanto engaño por todos los sitios? Y eso, mira, hay una cosa que me dice mucha gente mayor, porque este programa, Alejandro, comienza ahora, pero finaliza a las 6 de la mañana. nos da tiempo a hablar con muchísima gente. Y mucha gente mayor que escucha este programa, pues muchas veces me dice, Pulpo, es que la sociedad antes era más feliz que ahora. Claro, me viene ahora mismo al pelo perfectamente, pues a compartir este pensamiento de la audiencia de este programa de radio. Yo no sé si tú compartes, Alejandro, esa impresión que los mayores tienen de la sociedad de antes, como que era más feliz que ahora. ¿Esto podría ser real o no?
10: Sí, hay algo muy claro, y es que la sociedad actual y la que vivieron nuestros mayores ha intercambiado riqueza por comunidad. Ahora somos mucho más ricos, pero cuando mi abuela era joven, ella siempre lo decía, había mucho más sentimiento de comunidad, los vecinos bajaban a la puerta a charlar, los niños jugaban en la calle. Hemos perdido mucho eso, y eso tiene mucho que ver con la confianza, evidentemente. Si tú conoces a tus vecinos, por muy distinto que piensen a ti, confías más en ellos. Y ahora vivimos un poco disgregados, atomizados, nos conocemos solo por redes sociales, entonces eso mina mucho la confianza. Entonces sí lo veo así. Es verdad que nuestros abuelos pasaron muchas penurias por la falta de riqueza, pero en el sentido de la comunidad hemos perdido algo muy, muy importante.
0: Este es tremendo. Por ejemplo, tú definirías, a lo mejor, no sé, ¿cómo defines realmente la infelicidad? ¿Es necesaria la infelicidad? Lo digo más que nada porque has escrito un libro titulado En defensa de la infelicidad y claro, también aportas un montón de información.
10: Sí, la infelicidad es necesaria. Yo me di cuenta de esto a base de medir mi propia felicidad y ver que los días malos volvían, hiciera lo que hiciera. Y a base de estudiar el tema y leer a muchos otros autores que hablaban sobre el tema, me di cuenta de que nuestras emociones son el motor que la selección natural ha generado para levantarnos de la silla. Sí. La soledad es lo que movió a tu abuelo a levantarse de la silla para buscar a tu abuela. Si no fuera por eso, no estarías aquí.
0: Claro.
10: El aburrimiento es lo que te levanta de la silla para seguir progresando, buscar trabajo. Entonces, cuando vas analizando todas las emociones negativas que llevamos dentro, te das cuenta de que en realidad son necesarias. Igual que el asco para no comerte algo que está en mal estado, igual que el dolor para quitar la pierna del fuego, ¿no? Pues el resto de emociones son iguales. Entonces, en nuestra sociedad ha cometido el error de pensar que la felicidad es como un derecho, que es como algo que tienes que tener y si alguien te lo quita hay que meterlo en la cárcel prácticamente. Y creo que tenemos que cambiar un poco la mentalidad y darnos cuenta de que los sentimientos negativos están ahí por algo y que si un día te levantas por la mañana y te ves mal en el espejo, pues no pasa nada, es parte de la vida y es una forma de tu cerebro de decir que tienes que seguir progresando y seguir mejorando.
0: Qué bueno, qué bueno. Pues Alejandro, ha sido un placer tenerte un ratito aquí poniendo las calles entre Juanma Castaño, el partidazo, y Carlos Herrera, aquí en el programa de Los Ponedores. Donde
10: igualmente.
0: Te lo digo de verdad, aquí luchamos con las historias, con la comunicación. Yo llevo haciendo eventos y pinchando música pues más de 30 años e intentando trasladar felicidad con las canciones. Y claro, tú estás ahí pues muchas veces analizando el Big Data, ¿no? Del Instituto de la Investigación de la Felicidad de Copenhague. Y me encanta conocerte, nos lo has contado muy bien y te felicito por los estudios que has elaborado, ¿eh?
10: Pues nada, muchas gracias a vosotros también por dar acompañamiento a la gente, de verdad, es un trabajazo.
0: Gracias, Alejandro Cencerrado, un abrazo enorme, gracias.
10: Venga, otro. Hasta luego.
0: Felicidad, la felicidad. No, yo no sé, Ponedor, si tú eres una persona que se considera feliz, no tengo ni idea. Me encantaría conocerlo, cuéntanos, ¿por qué te consideras feliz? ¿O por qué no te consideras feliz? Te puede pasar perfectamente. O, por ejemplo, ¿cuál ha sido el momento más feliz de tu vida? ¿O qué es lo que te hace feliz? ¿Quién es la persona que más feliz te hace y que conoces? Claro, si tuvieras que quedarte solamente con una opción, ¿qué eliges? ¿Salud, dinero o amor?

0: Seguimos poniendo calles en COPE. Yo soy Carlos Moreno, el Pulpo. Tú por escucharme eres un ponedor y sabes que la radio no para. Los ponedores lo sabéis perfectamente. Cada noche preparamos un montón de temas para ti, pero no hay que olvidar que durante el resto del día nuestros compañeros hacen lo mismo y ofrecen una programación muy completa. Nosotros lo recuperamos y merece la pena que estés atento. Aquí los ponedores somos solidarios con los compañeros.
1: Guillermo Marín ha estado buscando piso, pero al final ha echado cuentas y se ha decantado por un colegio mayor en Madrid.
2: La vida universitaria creo que se vive bastante mejor en un colegio mayor. Y bueno, la verdad que económicamente no sale por tanta diferencia. Y hay algunos colegios mayores como este en el que dan ayuda y becas y demás para aquella gente que lo necesita.
1: En ciudades como Madrid o Barcelona, alquilar una habitación en un piso compartido supera los 500 euros de media. Eso de media, ¿eh? Pero en zonas donde la demanda es altísima, como puede ser un barrio universitario, es que es imposible encontrar una habitación decente por menos de 600, 650 euros. Habitación en piso compartido. A ese gasto hay que sumar suministros, internet, alimentación, lo que reduce todavía más la distancia respecto al coste de una residencia universitaria. Hemos hablado de esto con Ricardo Calleja, que es el director del Colegio Mayor Moncloa en Madrid, y nos cuenta que muchos de los que viven allí hacen cálculos y no les sale rentable marcharse.
3: Metiéndoles todos los gastos, servicios, digamos, individuales, no las instalaciones, las actividades, simplemente pues la limpieza, toda la comida, les sale por 15.000 euros al año, o el curso, digamos, que es lo que cuesta el colegio mayor de partida. Y de hecho sucede todos los años que algunos de los que deja el colegio mayor, que están pues viviendo en una doble o triple y con una beca, cuando se van del colegio mayor, sencillamente no pueden vivir en Madrid, tienen que volver a su casa.
1: Ahora mismo las residencias registran ocupaciones que rozan el 100% en numerosas ciudades universitarias de nuestro país. La demanda no deja de crecer y en estas fechas conseguir plaza es prácticamente un milagro.
3: Los colegios, yo creo, lo estamos notando todos, una demanda muy fuerte, 30-40% más de solicitudes. Este año es el año que más solicitudes y antes vamos como un mes por delante en calendario de solicitudes respecto a otros años. Desde noviembre estamos haciendo entrevistas.
1: Muchos al final se quedan sin plaza porque la demanda supera con mucho la oferta. En nuestro país hacen falta más de 400.

0: 50.000 camas para universitarios. Continuamos en la tarde COPE con Antonio Jiménez y con Ana Cabanillas. ¿Qué os parece este asunto? ¿Se estrechan los márgenes? Hace unos años era impensable que los pisos y las residencias estuviesen a la par. De hecho, la residencia era solamente para los privilegiados, ¿no? Para las familias que decían, oye, mira, mandamos a nuestro hijo a un colegio mayor, a una residencia, el que no podía, a lo mejor, haciendo un esfuerzo, pues compartía piso. Pero es que ahora mismo nos encontramos que los alquileres están tan prohibitivos que las dos opciones están prácticamente claro. A la par.
1: Yo no tenía esa percepción de que fuera un privilegio estar en una residencia en lugar de un piso. Al menos en mi caso, cuando yo viví en una residencia de estudiante, en residencia universitaria, en este caso, teníamos además desayuno, comida y cena. Compartía la habitación con mi hermano. Por lo tanto, bueno, pues en el centro de Madrid. Y yo creo que no era cara de ninguna manera esa residencia en contraste o en comparación con lo que ahora puede resultar, pues eso, alquilar un piso en Madrid. Es verdad que no podíamos imaginar. Entonces parecía que era un privilegio más el estar en un colegio mayor. Quizás tenía, en fin, una connotación de mucho más, desde el punto de vista económico y social, tenía una connotación mayor el hecho de estudiar en un colegio mayor, estar residiendo en el colegio mayor, que en un piso compartiéndolo con tres o cuatro o dos a mis compañeros, ¿no? Ahora ya se ha puesto la cosa efectivamente igual, o incluso es más caro alquilar un piso. Y yo creo que en estas circunstancias me da la impresión de que hay más ansiedad, no tanto para afrontar la selectividad como para buscar el piso o la residencia que en el que tengas que estar el año próximo, en muchas capitales, no solamente capital universitaria, lógicamente, no solamente Madrid, te vas a Granada, tienes el problema, te vas a Valencia, tienes el problema, Sevilla, en fin, hay muchos, Málaga, tienes
0: muchos chavales están cambiando de opción, les gustaría estudiar una cosa, pero van a mirar otras opciones porque saben que en ciudades como Madrid o Barcelona o Málaga también, que está prohibitivo el alquiler, no van a encontrar un sitio en el que poder vivir.
2: Sí, pero vamos, a mí me sorprende tantísimo que se den estas situaciones, que alguien tenga que cambiar el ritmo de su vida profesional, encaminarla hacia uno o para otro en función de unos precios de vivienda que están efectivamente desatados. Y el problema no es solo ese, ¿no? Porque comparamos residencia y piso y al final, antes sí que es verdad que había mucha diferencia, yo lo recuerdo así, tampoco hace tanto. Pero claro, había, pues, tenías un sitio, tenías comida, tenías todo limpio, tenías todo más o menos hecho, ¿no? Aquí también te das cuenta de que, claro, tú te pones a hacer la compra y es que también has subido la compra
0: a un
2: nivel que ya no te compensa, y después ya, pues todo depende de cuánto ajustes el presupuesto, ¿no? Si quieres tener también limpieza de tu casa, si quieres estar como una residencia sin estar en una residencia, pues entonces quizá también te sale cuenta ir a una residencia y dejarte de intentarlo por otras vías, ¿no?
1: Pero
2: es increíble que los jóvenes con 18 años tengan que enfrentarse a algo así. Aunque bueno, yo también soy de las que si a los 18 años te puedes poner a trabajar por ayudar un poco, creo que
1: también
2: nunca viene mal.
1: Ahora 600, creo que eran 600, 700 euros lo que puede costar una habitación ahora mismo en Madrid.
0: Es
1: un sitio medianamente, digamos, digno, digamos, ¿no?
0: Una habitación.
1: Para un estudiante. Y hay residencias, al parecer, no colegios mayores, que ya, en fin, ahí incluyen la comida, la limpieza de ropa, etcétera, etcétera. La habitación se supone que también, pero hay residencias que a lo mejor por 600, 700 euros también te alquilan una.
0: Claro. En fin, el colegio mayor sí es verdad que sale más caro porque lo tienes todo incluido y además yo creo que es la opción cuando alguien manda a su hijo a una gran ciudad, casi le da la familia, los padres prefieren que se vaya por lo menos el primer año, ¿no? Al colegio mayor donde
1: va a estar más controlado, ¿no?
0: Va a estar más controlado. Lo que pasa es que luego ese chaval dice, oye, que yo ya tengo mis amigos, el siguiente curso ya lo quiero hacer en un piso compartido. Vamos a saludar a continuación a Sara, que nos va a contar su experiencia. Ella es malagueña, tiene 22 años y como muchos vino a Madrid a estudiar la carrera, vivió 3 años en un colegio mayor y ahora lleva 2 en un piso. Sara, ¿cómo estás? Muy buenas tardes.
3: Hola, buenas tardes, ¿qué tal?
0: Sara, así que tú conoces perfectamente las dos opciones, la del colegio mayor y la del piso. Oye, para empezar, ¿cuánto pagabas por vivir en el colegio mayor?
3: Pues mira, en el colegio mayor pagábamos unos 1.200, unos 1.300 euros al mes. Aunque, bueno, la verdad que para ser honesta yo no era la que lo pagaba, lo pagaban mis padres, que la verdad que sin ellos esto no hubiese sido posible. Pero es verdad que incluía mucho, además de la pensión completa. Es verdad que los domingos no teníamos cena, pero bueno, teníamos ese plus, ¿no?, de poder pedir algo de comida a domicilio y pasar tiempo con todas las amigas ahí en el césped. Pero tenía también otras muchas actividades, como pueden ser actividades culturales o sociales. Yo, de hecho, estaba en el Hospital Clínico San Carlos haciendo un voluntariado en el área de psiquiatría. Nada, íbamos ahí un par de horitas los sábados a distraer un poco a los pacientes. Y luego, bueno, gracias al Colegio Mayor, he podido tener la oportunidad en mi vida de irme a Camerún durante 21 días uh-huh. con mi amiga Isa y su hermano y amigo Juan.
0: Qué bueno.
3: Claro, era un colegio de monjas y íbamos ahí juntos.
0: A hacer ese voluntariado. Oye, Sara, claro. Nos decías, en el Colegio Mayor pagabas 1.200 euros con pensión completa. ¿La lavandería también estaba incluida? ¿Te lavaban la ropa?
3: Exactamente, sí. O sea, eso es una cosa que agradecemos muchísimo porque es verdad que llegas de todos los exámenes, épocas de estudio, estás en un ambiente muy universitario, que fue una de las razones por las que yo fui. Yo iba a estudiar ingeniería de organización y sabía que la carga de trabajo iba a ser mucha. Entonces,
0: claro, te desentiendes de todo. Es como un hotel. Claro. Te dan todo hecho, la comida, la ropa, tú te, la habitación te la limpian, te desentiendes. Claro, no tienes que pensar, eso es, en planificación. Y después de 3 años en el Colegio Mayor, bueno, yo creo que es el salto también natural, ¿no? Te apetece pues tener un poco tu independencia, organizarte con la gente que has ido conociendo a lo largo de los años de carrera y das el salto a un piso compartido con 5 personas, con 5 amigas, no muy lejos, además de la zona donde estaba el Colegio Mayor. Ahora mismo, ¿cuánto estás pagando?
3: Pues mira, nosotras empezamos pagando 800 euros y al siguiente año, este año hemos estado pagando 816 euros por el IPC. Y nos fuimos 5 amigas del Colegio Mayor a las que dimos el paso a vivir la independencia juntas.
0: 816 euros por la habitación solamente, Sara.
3: Exactamente.
0: A eso le tienes que sumar la parte proporcional de los suministros, del consumo de agua, de luz, de gas, internet, también la comida, que como decía Ana Cabanillas, pues es que se nota muchísimo cuando vamos al súper, que todo ha subido total. ¿En cuánto se te pone a ti estudiar fuera de casa cada mes, viviendo ahora mismo en un piso compartido?
3: Pues es que mira, la vivienda con los suministros 900, la comida tirando por lo bajo 100, 150 y otras actividades como por ejemplo que yo hago baloncesto, pues 30 euros al mes también, o sea, estamos hablando de...
0: De la misma cantidad del Colegio Mayor.
3: Que el Colegio Mayor, sí, sí. Es más, en Madrid los pisos se pagan al año, es decir, un año completo, no puedes pagar menos, no puedes estar pagando 11 meses en muchas ocasiones. Y en el Colegio Mayor sí, puedes pagar los 10 meses u 11. Es decir, que anualmente sí que estamos hablando de que sale más caro un piso.
0: Aún y todo, tú ahora mismo estás bien en el piso, ¿no, Sara?
3: Sí, estupendamente. Verdad, yo tengo la suerte de que mis padres me ayudan. Pero yo no sé, o sea, ahora mismo no me lo podría permitir pagarme yo el piso más todo el ocio.
0: Pues Sara, muchísimas gracias por contarnos tu experiencia y que te vaya todo estupendamente, Sara.
3: Vale, pues muchísimas gracias a vosotros.
0: Gracias, Sara.
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0: Aquí seguimos en COPE, poniendo las calles una madrugada más, acompañando a la gente que está trabajando, a la gente que no puede dormir, a la gente que madruga mucho, a la gente que poco a poco va levantando todo un país. Ahora toca hablar de música. Hoy tenemos un protagonista de lujo, es el gran John Lennon. Así que, Rosa Rosado, muy buenas. Y cuidado con lo que digas de John Lennon, que esto es religión, ¿eh?
1: Hola, pulpo ponedores. Pues fíjate, hoy vengo a hablaros de una de las canciones más icónicas de los Beatles, que es esta que estamos escuchando, Strawberry Fields, porque tiene una historia muy chula que posiblemente muchos no conocéis. Una historia relacionada directísimamente con nuestro país. Y más concretamente con Almería, donde fue compuesta por John Lennon. ¿A que no lo sabíais?
0: No lo sabía.
1: Pues esta canción la compuso Lennon en Almería.
0: Anda.
1: Seguro que todos conocéis esta canción, que habla sobre la inocencia perdida, la nostalgia, la evasión de la realidad. Una canción que está inspirada en los recuerdos de la infancia de Lennon en Liverpool, especialmente en los jardines de Strawberry Field. De ahí el título de la canción, que era un orfanato cercano a su casa, donde constantemente había niños, ¿no? Por eso esta canción es tan nostálgica, tan evocadora, con un cierto sentido de melancolía, de anhelo por tiempos pasados. Y Strawberry Fields tuvo un impacto muy importante en la música. Para muchos es una de las mejores canciones de los Beatles, sí. Y un hito en la evolución del rock psicodélico, de la época psicodélica de los Beatles, de la que hemos hablado aquí alguna vez. Y fue muy revolucionaria por el uso de la producción en estudio, con efectos de cinta, con técnicas de grabación no convencionales. Y esto en la época dijeron, ¿pero esto qué es?
0: Claro.
1: ¿Pero este sonido de dónde lo han sacado estos chicos?
0: Claro.
1: Entonces
0: claro.
1: Fue como muy revolucionario, ¿no? Muy psicodélico para el momento. Entonces me voy a poner un pelín poética, porque precisamente la historia de esta canción, que es una de las canciones más influyentes del siglo XX, comienza mirando al mar. Porque, pulpo, hay un momento en la vida en el que todos necesitamos parar, incluso salir corriendo, aunque no sepamos muy bien hacia dónde, en cierto modo, desaparecer. Y en 1966, John Lennon hizo justo eso. Quería desaparecer. ¿Y qué hizo? Pues se vino a España. ¿Dónde? Pues Almería. A una playa casi vacía, lejos de los focos, lejos de los gritos y lejos de los Beatles. Y en el silencio de la playa en Almería es donde Lennon se rompe y de esa grieta sale una de las canciones más importantes del siglo XX.
2: This is John Lennon saying goodbye from the set in Almería, Spain, of How I Won the War. Ta-da, well.
1: Este era John Lennon saludando, aunque más bien es un adiós desde Almería, en una entrevista en 1966. En aquel momento los Beatles estaban en lo más alto, también al borde de algo, porque llevaban 4 años sin parar.
0: Claro.
1: Giras, aviones, hoteles, multitudes y una sensación de no poder salir a la calle, ni ser uno mismo, ni que te dejasen en paz. De hecho, los Beatles dejan de girar ese mismo año porque están saturados.
0: Claro.
1: El propio Lennon lo resume muy bien en una frase en la que dice: el mundo era una habitación de hotel y un sándwich. No había más.
0: Claro, claro.
1: Imagínate así, 4 años.
0: Claro.
1: Bueno, pues os traigo una información súper valiosa, porque vamos a ver cómo es exactamente el Lennon que llega a Almería en 1966. Y nos va a ayudar Javier Adolfo Iglesias, que es periodista, es profesor de filosofía.
0: Buenísimo.
1: Y autor del libro Juan y John, el profesor y Lennon en Almería para siempre. Es decir, que Javier Adolfo es el mayor experto en este pasaje biográfico de John Lennon. Y vamos a ver en qué momento vital llega Lennon a España.
3: John Lennon, cuando llegó a Almería, tenía en su maleta una crisis tremenda, porque él mismo decidió que iban a dejar de dar conciertos después de 4 años sin parar, y él impuso junto a George Harrison esta decisión a Paul McCartney y a Ringo Starr. Y esa crisis tremenda, vital y profesional, se la trajo a Almería. Y fue aquí, en las 6 semanas que estuvo en Almería, desde el 19 de septiembre al 6 de noviembre, estuvo rumiando esa crisis, pasó por altibajo, y fruto de esa crisis es la canción Strawberry Fields Forever.
1: Pues sí, Lennon no viene como estrella, sino viene huyendo, porque a veces pensamos que el éxito lo soluciona todo, pero en el caso de los Beatles fue justo al revés. Cuanto más arriba estaban, más difícil era vivir y seguir siendo ellos mismos. Y Lennon en aquel viaje solo buscaba aire fresco, silencio, un poco de normalidad. Por eso en esa maleta no hay glamour, solo había crisis. Una crisis personal, una crisis creativa y esa sensación de haberlo conseguido todo y no saber muy bien qué hacer con todo eso. El caso es que Lennon estuvo 6 semanas en Almería en 1966 y no vino precisamente a España de vacaciones, vino a trabajar. Lennon viene a España a rodar una película en el desierto de Tabernas, una película titulada ¿Cómo gané la guerra?
2: Mayor of your balls, it gives me great pleasure.
1: Es una parodia del cine bélico.
0: ¿No?
1: Bueno, más o menos, pero no. Pero sí, es una parodia del cine bélico dirigida por Richard Lester, en la que Lennon tiene un papel donde por primera vez en años no hay Beatles, no hay fans, no hay ruidos. Está él, tiene un papel pequeño, pero bueno, ahí está él. Y a veces eso también es peligroso, porque cuando paras y cuando te alejas del ruido empiezas a cuestionarte muchas cosas, como le pasó a Lennon en Almería, que empezó una crisis muy fuerte que incluso llegó a dudar de los Beatles.
3: La gente interpretó la canción de una manera distinta a lo que verdaderamente es. Era la época de la lisergia, de la falsa interpretación de las drogas que hubo en el año 67, el verano del amor. Aparece esta canción y todo el mundo piensa que es una invitación eso, a un viaje lisérgico. Y no era eso, era un regreso a su infancia. Strawberry Field era un lugar, un orfanato, al lado de la casa donde John Lennon se crió de niño y de joven. Y entonces, cuando él se muda desde la playa hasta Santa Isabel, que la familia Romero Balma le llamaba La Torre, resulta que al lado de La Torre había un colegio, La Salle Chocilla. Los niños que gritaban, que jugaban al fútbol, que le daban un puntapié al balón, y el balón se embarcaba en el jardín de esta tremenda vivienda. Era muy importante el jardín, porque Strawberry Field original tenía un jardín enorme. Y entonces me acuerdo un chico ya mayor que me llama y me dice: muchas gracias porque por fin he sabido el hombre que me devolvió la pelota. Este niño saltó el muro y se metió en el jardín. Pues ahí se encontró con John Lennon devolviéndole la pelota, y John Lennon seguro que se identificó con ese niño y todos los niños que oía a diario del colegio cercano.
1: Fíjate, mientras Lennon escribe, mientras le da vueltas a esa canción en ese jardín, en esa casa, mientras intenta entender qué hacer con su vida, hay alguien que lo mira sin saber quién es, y es un niño de 6 años que tiene delante a John Lennon, pero para él es un hombre raro con gafas y,
0: claro,
1: y callado, ¿no?
0: Claro.
1: Claro, un señor que le devuelve la pelota. Pues bien, ese señor es Rafael Sorroche. Él estaba en aquel colegio que pegaba la casa donde se instaló Lennon y nos cuenta qué es lo que él recuerda de la llegada de este hombre raro al barrio.
4: Pues mira, avisaron que llegaba un personaje ilustre, y mi padre y yo fuimos juntos. Pero yo enganché delante de la mano de mi padre y abrimos una puerta de entrada, y llegó un coche grande, Rolls Royce, y unos señores se bajaban con guitarra y con instrumentos, y mi padre le ayudó a subirlo arriba, a donde ellos se alojaron, vamos. Pues mira, a ver, yo nunca había visto un coche tan grande, y guitarra poca. Y luego pues la forma de vestir, las gafas redondas, el pelo largo, porque en aquella época nadie llevaba el pelo largo, por lo menos mi familia, ¿sabes? Y lo pintoresco de la gente, era muy pintoresca, ¿eh? Yo decía, madre mía. Bueno, aparte que yo era un niño muy curioso, ¿eh? Estaba siempre muy pendiente de todo. Y luego muy amable, ¿eh?
1: Fíjate que él no sabía quién era John Lennon, pero algo se rumoreaba en el barrio, y además es que llegó en un Rolls Royce, con sus gafas, con sus guitarras, ese tipo raro. Dice, claro, nosotros no habíamos visto en el pueblo nada igual, claro, pero fíjate que ganaban las distancias cortas.
4: Nosotros teníamos un patio donde había un árbol enorme, ¿no? Entonces yo jugaba ahí, y él bajaba de vez en cuando y me tocaba la cabeza y se reía. Y luego se iba a un jardín que es donde escribía, y yo le seguía, ¿eh? Y me sentaba y lo miraba cómo tocaba la guitarra y cómo cantaba. Que no lo entendía, que es lógico, ¿no? Porque niño de 6 años, sin entender el idioma. Pero tiene un ritmillo que para mí era diferente.
1: Tú fíjate, esto en la mirada de un niño de 6 años. Rafael tardó bastantes años en darse cuenta de que aquel hombre que veía de vez en cuando en ese jardín era el mismísimo John Lennon, el que le tocaba la cabeza de vez en cuando, uno de los hombres más famosos del mundo. Y bueno, le gustaba la música que hacía, aunque no la entendía porque efectivamente hablaba en inglés. Y Rafael se queda con esta imagen.
4: Pues mira, yo me quedaría cuando me sentaba con él en lo que es el jardín, y lo miraba en silimbado, mirando cómo tocaba la guitarra, cómo garabateaba en unos papeles sueltos que tenía, y ahí me quedaba yo con eso, esa imagen, ¿sabes? Totalmente. No se me olvida. Yo le no siempre me ha gustado, sobre todo la vida que llevaba, distinta a los demás, y luego el asesinato era una cosa increíble, vamos. yo no me lo esperaba. La muerte que viene a veces sin darte cuenta, claro, fue tremendo.
1: Pues sí, una pena que marcó un antes y un después, sin duda, en la música del mundo, ¿no? En la historia en general.
0: Sin duda, claro.
1: Bueno, esta es una historia que pocos conocen, así que por fin, fíjate, Almería va a tener su relevancia en la vida de John Lennon y la historia de esta canción que estamos hoy analizando, la de Strawberry Field. Aunque podemos decir que Rafael es uno de los pocos afortunados que conoció a Lennon en Almería, siendo él, como decimos, un niño de 6 años, y todo empezó con una pelota, como hemos visto, con un balón. Pero no fue el único, como nos cuenta Javier.
3: Como Rafaelillo, hay pues como unos 50 testimonios que durante, con mucha paciencia, con mucho tesón, pues recopilé. Y es muy importante saber que cuando se le acercaba a algún joven a John Lennon y lo identificaba como Beatle, John Lennon era reacio, porque no quería que nadie le recordara que era un Beatle. En cambio, en el set, durante el rodaje, pues se hacía foto con todo el mundo, le daba la dirección a todo el mundo, y por eso recibió a Juan Carrión, el profesor de inglés. Estaba muy abierto, muy relajado, pero lo que tenía muy claro en Almería es que no quería ser más un Beatle. Y esa es la trascendencia de esta etapa, de estas 6 semanas, que no es cualquier cosa. 6 semanas en Almería, en la Almería de entonces. Y le estamos dando la importancia que tiene. Y creo que ahora Sam Mendes, que va a hacer su famoso biopic de 4 películas, va a incluir esta historia.
1: Enseguida hablamos de ese biopic de Sam Mendes, que va a ser muy interesante porque hablará de Almería. En esa película, el profesor al que se refiere Javier es Juan Carrión Cantos, que es un profe de inglés que utilizaba canciones de los Beatles en clase para que sus alumnos aprendieran inglés, que era algo como bastante rompedor para la época en España.
0: Sí,
1: de hecho, siempre
0: totalmente.
1: Se ha dicho que si quieres aprender inglés no hay nada mejor que las canciones de los Beatles.
0: Tal cual.
1: Pues son sencillas, pronuncian muy bien, se les entiende muy bien, ¿no? Y este profe, cuando se enteró de que John Lennon estaba en Almería en 1966 rodando una película, ni corto ni perezoso, salió de Cartagena y se planta en Almería. Le escuchamos.
5: Empezó todo cuando llegó John Lennon a hacer una película aquí en Almería. Entonces yo enseguida ya decidí ir a verle, porque para mí las letras de las canciones eran muy importantes. Porque he dado siempre clases acompañado de algunas canciones de los Beatles, muchísimas.
1: Claro, ¿qué pasó? Pues que consiguió llegar donde estaba Lennon, que no era tan inaccesible como hoy imaginamos. Se presentó como profesor y fan, y lo más curioso es que acabaron pasando tiempo juntos.
5: Claro. Estuvo muy, muy jovial. Yo iba, además de pedirle las letras, a darle las gracias porque durante todos estos años les habíamos utilizado en las clases como profesores y nunca les habíamos pagado nada. Eso le gustó mucho y se rió un poco, ¿no?
1: Claro, esa relación fue más allá de una simple foto, de un saludo, porque Carrión le pidió ayuda con dudas en inglés que tenía para sus clases. Es que no había... Hoy en internet buscas la letra de una canción y te aparece, pero en aquel momento no.
0: Antes no.
1: Claro, entonces él le hablaba de la letra de sus canciones, se las pedía para sus alumnos, y Lennon quedó fascinado porque de repente entendió que sus canciones servían para algo más, no solamente para llenar estadios. Y por cierto, la historia de Juan Carrión es tan potente que inspiró la película española Vivir es fácil con los ojos cerrados. En 2013 la dirigió David Trueba, protagonizada por Javier Cámara, que hace precisamente del profesor Carrión. Que es una historia muy chula por si la queréis ver, porque habla de este episodio del profe con Lennon. Porque ese encuentro, como nos cuenta Javier Adolfo Iglesias, fue, pero que muy importante.
3: Lo primero es que John Lennon, que era antiprofesores, se burlaba de los profesores, era un mal estudiante, alucinó con el hecho de que sus canciones ayudaran a los niños españoles a aprender inglés. Juan había conocido al chofer de John Lennon, que el que llevaba el Rolls Royce, que era también guardaespaldas, y entonces un día le dice Les Anthony, que así se llamaba el chofer, le dice: Juan, me ha dicho John que le compremos rotuladores de colores. ¿Por qué? Porque John Lennon corrigió a mano con esos rotuladores, corrigió las letras que Juan le había llevado como ejemplo de lo que él estaba haciendo para que lo comprendiera. Y entonces Juan llegó un momento en que en ningún sitio se encontraban las letras y él las cogía por la radio y notó que tenía dudas. Entonces él no se podía, como buen profesor que era, permitirse esas dudas.
0: Claro.
3: Entonces John Lennon le hizo varias promesas. La primera, que le enviaría antes que nadie los discos y las partituras con las letras.
1: Fíjate.
3: Y hizo eso. La segunda promesa que le hizo, le prometió que iba a imprimir las letras en el envoltorio, en la funda del disco. Y a día de hoy, el primer disco en la historia de la música pop rock con las letras impresas es Sgt. Pepper's, precisamente el disco con el que se inició la grabación de Strawberry Fields. Y la tercera promesa que le hizo, pues lamentablemente no la pudo cumplir, que lo visitaría en Cartagena. No pudo cumplirlo porque fue asesinado en 1980.
1: Claro. Fíjate la importancia de este encuentro con el profesor. Porque cambia la historia de la música, porque las letras desde entonces se empiezan a imprimir en los discos.
0: Claro.
1: Y llega la música a las aulas. Nace, digamos, otra forma de escuchar. Y eso, claro, le fascinó a Lennon. Y fíjate si cambió la música para siempre, porque desde entonces todos los discos y todos los CDs venían con sus letras, con sus carátulas, claro. Pues esto sucedió en Almería con este profesor, con Juan. Y esta historia que la escribe Javier Adolfo Iglesias en su libro El profesor y Lennon en Almería para siempre, pues sirvió de inspiración para esa peli que os digo de Trueba, que ganó el Goya, Vivir es fácil, con los ojos cerrados, de Javier Cámara, que la podéis echar un ojo porque os va a fascinar. Vamos, que la estancia de Lennon en Almería no fue algo baladí, sino que en 6 semanas pasaron muchas cosas en la música y en la vida de John Lennon. Y terminamos con una curiosidad, Pulpo. Las famosas gafas redondas que todos identificamos con la imagen de Lennon también nacieron en Almería.
3: Totalmente cierto. Él era miope desde niño y él se negaba. Su imagen, su ídolo, su modelo era Elvis Presley. Y él decía, un rockero como Elvis Presley con gafas no me encaja. Total, que él siempre rechazó la gafa. Pero resulta que en su personaje, él tenía que llevar una gafa que llevaba un cristal sin graduar. Y esa gafa la iba perdiendo, algunos niños de Almería se la robó también, es curioso. Y entonces él se la dejó puesta para no perderla. Y ya se reconcilió con la gafa, igual que se reconcilió con su infancia, con la canción, se reconcilió con la gafa. Y eso también es algo que nació en Almería, igual que el pacifismo. La película de Richard Lester era antibélica y pocos años después John Lennon se convierte en un icono más bien pacifista. Y eso nació también en Almería.
1: Claro, esa película se rodó en Almería. Y nace el Lennon que conocemos después, el Lennon pacifista, el Lennon que entiende que el impacto de sus canciones llega a todo el mundo y el Lennon que escribe desde dentro.
0: Y se convierte en icono, ¿eh, Rosa?
1: Es apasionante la historia de Lennon con Almería, que muchos desconocíamos, y de verdad que se lo debemos todo a Javier, a ese libro, a esa película de Trueba. Y esta historia, que casi no se ha contado y ha pasado por puntillas, la va a incluir también Sam Mendes en esa película que prepara, en ese biopic sobre los Beatles. Así que, bueno, pues Almería estará donde tiene que estar en la vida de John Lennon, porque él llegó a Almería para rodar una película, pero en realidad vino a parar, a pensar, a dudar. Y de ese silencio, de ese desconcierto, de ese niño de 6 años al lado del patio de su casa, de ese momento en el que uno no sabe muy bien quién es, pues salió esta canción imprescindible como es Strawberry Field.
0: Qué gozada de historia, qué realidad tan grande. ¿Cómo está una ciudad española metida en la historia de la música
1: Lennon,
0: y de los iconos musicales? Y nos encanta esto, ¿eh?
1: Es que me fascinó cuando además conocimos en la tarde a Javier y estuvimos hablando con Rafael, con ese niño de 6 años al que Lennon le dio la pelota cuando se le colaba en el jardín de su casa. Es que me pareció tan increíble y tan fascinante. Digo, esto hay que contarlo a los ponedores.
0: Claro que sí. Pues te habrás quedado a gusto, ¿no?
1: Pues sí, yo creo que están contentos, ¿no? Que no se habrán enfadado conmigo, ¿no?
0: Nada, nos ha dado mucho gustito conocer estas cosas bonitas de John Lennon, porque muchas veces estas cosas no sabíamos que era un tío tan solidario, tan cercano a la gente. Si no se llegan a contar, ¿qué pasa? ¿Que esto no sale a la luz o qué?
1: Efectivamente, y ya cuando vayamos a Almería, cuando visitemos esa playa tan maravillosa que visitó Lennon por primera vez, pues pensaremos en toda esta historia tan maravillosa y en ese Lennon que viene 6 semanas a Almería y disfruta de su gente, de la playa del Zapillo, de todo, porque Almería es maravillosa, también te digo.
0: Desde luego que sí. Rosita, muchísimas gracias.
1: Pues nada, vosotros, Pulpo, yo tengo unas gafitas así, tipo John Lennon, ¿eh?
0: Sí, yo también tengo unas por ahí, pero creo que le falta un cristal.
1: ¿Quién no tiene esas gafas, con cristales o sin cristales?
0: Es que es el modelo John Lennon, ¿eh?
1: No hay otro, sí, efectivamente.
0: Es verdad.
1: Un besito, ponedores.
0: Gracias, Rosita.
1: Adiós,
0: seguimos,
1: Pulpo.
0: En COPE, seguimos poniendo calles. Jacob. Jacobo, cuéntanos qué están diciendo los ponedores.
6: ¿Qué tal, Pulpo? Aquí seguimos a las 4:56 recibiendo mensajes. Estamos a viernes y el calendario ya nos coloca pues ante el último fin de semana de julio. Para muchos es el momento perfecto para hacer las maletas o para improvisar una escapada. Por eso os preguntamos qué planes tenéis para este último fin de semana de julio. Carlos de Yuste, ¿qué están diciendo nuestros ponedores? Buenos días ya.
7: Buenos días, Jacobo. Mira, te leo un mensaje que nos ha dejado Ana a través de Facebook. El sábado celebramos el santo de mi hijo y el mío, Santiago y Santa Ana.
6: Olé.
7: Santiago apóstol el sábado y Santa Ana el 26.
6: Muchas felicidades a todos los Santiagos, Diegos, Jaime, Jacobos, a todos los gallegos.
7: A mi cuñado Santiago, mi hermana Ana, ya aprovecho.
6: Pues mira, venga, una cuña.
7: Y el domingo vamos a mi pueblo, Hospital del Órbigo, que está entre León y Astorga. Pues mira, un plan interesante.
6: Hará allí menos calor, espero, ¿no? En esa zona.
7: Seguro, esa zona seguro que se libran un poquito, aunque ahora es difícil encontrar refugio. Elena, por su parte, nos dice: buenas noches, yo estoy con depre. Hoy volví de Aguarda, Galicia. Hemos disfrutado de 8 días maravillosos con temperatura, paisaje y playa inmejorables. Ahora vuelta al infierno del calor. Mis planes para combatirlo, piscina para aguantarlo.
6: Bueno, pues oye.
7: Bueno, hay que dejar.
6: Ya ha tocado sus días de vacaciones y ahora pues toca, ¿no? Igual ya la felicidad se le ha acabado, ¿no? Precisamente ese es el tema que llevamos hoy en nuestro temazo, la felicidad. Uh-huh. Y me dicen que tenemos algún que otro ponedor.
8: Buenos días, Pulpo. Una vez en un trabajo que hacía yo de voluntariado, escuché lo que creo que es más cierto de todo. Dice: la felicidad es lo que recuerdas hoy con una sonrisa, mientras en aquel momento lo vivías con una preocupación. El ser humano tendemos a ser tan torpe que no nos damos cuenta del momento que somos felices hasta que no ha pasado. No lo identificamos como tal la mayoría de las veces. Y eso es una verdadera lástima. La felicidad está en cualquier rinconcito guardada, esperando a que tú vayas a buscarla. Y no tiene mucho más, ¿eh? Muchas gracias a todos y gracias por el pedazo programa que tenéis.
6: Gracias a ti, Paco, por escucharnos. La verdad es que, joder, qué bonita reflexión, o sea, sí, nos ha dejado por aquí, ¿no?
7: Una verdad como un templo.
6: Que está en cualquier rincón, que siempre nos atormentamos y luego...
7: Hay veces que no nos damos cuenta de disfrutar lo que nos está pasando y siempre hay algo bueno que rascar.
6: Siempre hay algo bueno y hay que aprovechar cada momento con los nuestros, porque nunca se sabe cuál va a ser el último. Bueno, te recuerdo las vías de participación. Puedes seguir escribiendo al Facebook del programa, poniendo las calles. También tenemos un teléfono gratuito, es el 950-6006, o también tienes la opción de mandar una nota de voz al WhatsApp, al 662-942-605. Ahora vamos llegando a las 5 de la mañana. Es momento de actualizar la información con Íñigo Palomar. Estamos muy pendientes de los incendios en España. Nosotros seguimos poniendo las calles.
9: Son las 5 de la mañana, las 4 en Canarias.
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9: Muy buenos días. Actualizamos hasta ahora el mapa de incendios que están asolando diferentes puntos del país. Lo último está en los 3 incendios que avanzan en el norte de la Comunidad de Madrid y en la provincia de Ávila. Ahí el viento está complicando las labores de extinción. El Ministerio del Interior acaba de declarar la emergencia de interés nacional tras pedirlo la presidenta madrileña Isabel Díaz Ayuso. Es decir, a partir de ahora, el gobierno de España está al mando de las operaciones para tratar de controlar los fuegos declarados en Villa del Prado, en San Martín de Valdeiglesias y en Burgondo. El de San Martín de Valdeiglesias, por cierto, se ha originado ese fuego a raíz de un coche ardiendo en la carretera y ha obligado a evacuar el municipio de Pelayos de la Presa. Precisamente en ese municipio podemos escuchar a los equipos de la Unidad Militar de Emergencias peleando casa por casa, prácticamente defendiendo, trabajando sin descanso para proteger a la población y sus viviendas. En total, en la Comunidad de Madrid hay 10.000 desalojados.
12: Hay que desalojar Aldea del Fresno. Desaloje la Aldea del Fresno inmediatamente.
9: Este es el caso de Aldea del Fresno. Los fuegos, la verdad, es que siguen avanzando y con ellos pues llegan los incidentes provocados por las llamas. Ahora mismo los incendios de Almorox en Toledo y San Martín de Valdeiglesias en Madrid acaban de generar un doble corte en la red de telecomunicaciones que ha afectado a 40 poblaciones de la región. Por lo tanto, 40 municipios de Madrid se han quedado sin red. Y en Castilla y León hay un total de 9 incendios activos. El de Ávila, uno de los que ha provocado la declaración de emergencia nacional, avanza sin control.
13: Tan virulento que ha quedado prácticamente fuera de la capacidad de extinción.
9: Pues así ha definido el avance del fuego, mucha virulencia, así hablaba, describía el avance del fuego el delegado territorial de la Junta. En Guadalajara, el incendio de Las Mierlas, que ha calcinado más de 32.000 hectáreas, continúa en fase de lenta estabilización. En las últimas horas, su perímetro apenas ha crecido, pero los técnicos son cautos por su gran extensión y avisan de que tardarán varios días en extinguirlo. Durante toda la noche hemos ido actualizando, informando constantemente sobre esta situación grave y complicada por la ola de incendios que estamos atravesando. A partir de las 6 de la mañana en Herrera en COPE vamos a seguir trabajando y actualizando todo lo que acontece en diferentes puntos del mapa español por esos fuegos, por esa ola de incendios que está atravesando nuestro país. Pero ahora vamos con más cosas.
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9: Porque José Luis Rodríguez Zapatero se mantiene en sus 13 a pesar del vuelco que ha dado la causa en su contra tras la confesión de Julito, de Julio Martínez, de su socio y amigo o ex amigo. El expresidente ha negado haber ejercido influencia alguna en el rescate de Plus Ultra y ha seguido sin explicar el origen de las joyas, reconociendo su preocupación. Ricardo Rodríguez, buenos días.
13: Buenos días. 65 días después de su imputación, José Luis Rodríguez Zapatero sigue atornillado a su versión. Jamás intervino en el rescate de Plus Ultra.
14: No hablé con nadie, ni de la SEPI, ni del gobierno. No es que no influyera, es que no hablé con nadie.
13: El expresidente proclama su inocencia en el camino. No eludió entrar en un careo con Julito Martínez.
14: Yo no voy a entrar en la estrategia de defensa de Julio Martínez. No va con mi estilo renegar de que he tenido una amistad con él.
13: Las joyas a estas alturas le producen alergia. Dará las explicaciones ante el juez sobre su origen sin especificar cuándo, y las enmarcó en un regalo de cortesía.
14: Lo teníamos ahí, un regalo, eso de cortesía personal, sin ninguna intención. Me produce una alergia profunda.
13: Consciente de llegar con la imagen hundida, admitió atravesar un momento muy duro. Zapatero buscó tranquilizar al PSOE porque acreditará con hechos su verdad.
14: Que no lo hagan por fe ni por cariño, y en mi corazón estará siempre el apoyo que me ha dado el partido, el presidente de gobierno.
13: Con Pedro Sánchez, de hecho, reconoció estar en contacto.
9: Gracias, Ricardo. El juez Ismael Moreno, además, ha decidido abrir, en otro tema muy distinto, ha decidido abrir juicio oral por el hundimiento del Villa de Pitancho. Sucedió, recordarse, en febrero de 2022 en Terranova, en Canadá, y murieron 21 tripulantes. Los detalles los tiene Patricia Rossetti.
15: 4 años de investigación y el juez Ismael Moreno sienta en el banquillo al capitán del barco y a 2 directivos de la empresa armadora, a quienes acusa de 21 delitos de homicidio imprudente. Y les da un día de plazo a los 3 para que depositen 44 millones de euros como fianza para que garanticen las responsabilidades económicas que se puedan imponer en sentencia. Una fianza solidaria junto a la armadora y la aseguradora, responsables civiles. El martes próximo están citados en la Audiencia Nacional para entregarles el auto de apertura de juicio oral y evitar cualquier retraso. Las defensas tienen 10 días para presentar el escrito de calificación y proponer en su caso las pruebas que consideren oportunas de cara al juicio, juicio que señalará la Sala Penal de la Audiencia Nacional. El naufragio sucedió en febrero del 22 a 250 millas de la isla de Terranova, en Canadá. 12 de los 21 tripulantes no aparecieron y el resto murió por ahogamiento o hipotermia.
9: Gracias, Patricia. Ahora sigues escuchando el programa líder de las madrugadas. Sigues poniendo las calles con Carlos Moreno, el Pulpo.
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0: Gracias por estar escuchando la radio. Gracias por seguir aquí, pegado al transistor. No sé de qué modo nos escuchas. Si a través del móvil, de un transistor, de un equipo de música, a través del coche. No tengo ni idea. Me encantaría conocerlo algún día o me encantaría estar acompañando a un camionero mientras está repartiendo. Me acuerdo de Iván, que le conocí no hace mucho en Torrijos, y me contaba cómo era su vida, ¿no? Cómo estaba transportando de cabo a rabo pues un montón de productos a través de su camión y de la provincia de Toledo. Te mando un abrazo muy grande, Iván. Conocí a tus hijos, a tu familia, a tus hijas, y fue una pasada. Gracias por hacerlo posible. Yo soy Carlos Moreno, el Pulpo. Tú, por escucharme, eres un ponedor. Aquí no se habla de política. Aquí nos fijamos en historias humanas, historias que tienen que ver con nuestra historia, y sobre todo nos demuestran a todos que, a pesar de todo, la vida mola, ¿no? Y te voy a hablar del catálogo de obras de Rembrandt, que acaba de crecer, más que nada porque tras 2 años de investigación, pues fíjate, ahora los expertos se están confirmando que la visión de Zacarías en el templo es una pintura original del maestro holandés. Claro, el cuadro llevaba más de 60 años en manos privadas y ha sido descartado como falso, pese a llevar su firma. Cuidado ahí, ¿eh? El Rijksmuseum de Ámsterdam analizó pigmentos, analizó los materiales y también las capas de pintura hasta confirmar la autenticidad de la obra. Y es un hallazgo sorprendente del que habla el catedrático Ricardo Piñeiro en la Universidad de Navarra.
1: Cuando podemos decir que aproximadamente, ¿no?, podemos atribuir a Rembrandt unas 300 pinturas, unos 300 grabados y en torno a unos 2.000 dibujos, pues estamos hablando de una producción exagerada, ¿no? Entonces, ¿eso qué quiere decir? Pues que tal vez en algunas de sus obras, pues alguien de su círculo más cercano metió el pincel, por decirlo suavemente. Pues alguna sospecha de esas, digamos que sacó del catálogo esta obra, ¿no?
0: Con un excelente manejo del claroscuro, pues el cuadro está presentando el momento bíblico en el que Ángel Gabriel se aparece a Zacarías. Rembrandt captura el instante exacto en que queda paralizado por la incredulidad y el asombro ante el anuncio del nacimiento de su hijo. Se sabe que el artista pintó este cuadro en 1663, cuando solo tenía 27 años. Claro, el éxito profesional le llegó siendo muy joven y su técnica fue evolucionando con los años. Bueno, pues los expertos pensaban que el pintor empezó aplicando más color y con el paso del tiempo pasó a tonos más oscuros.
1: Volvernos a encontrar con el cuadro es algo tan interesante como que, es decir, tomamos conciencia de que en la historia de las artes a veces juzgamos indebidamente las cuestiones por precipitación, ¿no? Y que siempre podremos encontrarnos con cosas que son muy suculentas. Algo que podría parecer muy cerrado, ¿no? Un autor tan clásico, tan potente como Rembrandt, podríamos decir, ya lo sabemos todo, lo conocemos todo. Pues no, hay sorpresas.
0: Es que Rembrandt era un gran amante del coleccionismo. Atesoraba obras de arte, antigüedades japonesas, bustos de emperadores romanos. Hoy son otros quienes coleccionan sus obras. Este hallazgo confirma la maestría del pintor holandés y refuerza también su figura en la pintura occidental.
1: Rembrandt supone una forma muy especial de contar la condición humana. Más allá de una técnica excepcional, de ser un maestro técnico, yo diría que es un pintor de las profundidades del alma. Yo creo que Rembrandt aporta un toque personal inigualable, ¿no? Que es esa fuerza, tiene una fuerza de expresión que es sobrecogedora.
0: Esta obra, que se suma a las 350 pinturas del holandés, ha despertado en el mercado del arte la esperanza de que puedan existir más. La visión de Zacarías en el templo, en el último cuadro identificado de Rembrandt, ya se puede contemplar en el Rijksmuseum, el principal museo de arte de los Países Bajos. Ahora, si tú puedes mejorar la pronunciación, venga, aquí te espero.
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0: Seguimos poniendo las calles y ahora nos vamos a emocionar. Presta atención. Me encanta lo que suena, me encanta lo que va a sonar y me encanta dar la bienvenida a una pedazo de artista en este programa de radio.

0: Bueno, estamos de enhorabuena en este programa de radio. Yo soy Carlos Moreno, El Pulpo. Gracias por escucharnos en la madrugada. Gracias por hacernos líderes de audiencia. Te voy a presentar a Laura Gallego. Laura Gallego, pues digamos, es una de esas artistas que han conseguido algo que es muy difícil, te lo puedo asegurar, que es respetar la tradición sin quedarse anclada en ella. Ella ha sido la ganadora de Se Llama Copla, ese pedazo de programa que de lo que se encarga es de descubrir talentos de Canal Sur Televisión. Lleva años defendiendo un género que, bueno, pues forma parte de nuestro patrimonio musical. Y ahora está presentando un espectáculo que es muy especial y sobre todo es muy visitable porque es para disfrutar. Se llama La Última Folclórica, es una gira que está recorriendo España, que no nos la podemos perder, y lo que hace esta gira es reivindicar que la copla sigue muy viva. Así que yo quiero dar la bienvenida y las gracias a Laura Gallego por interrumpir su descanso para estar con los ponedores esta madrugada. Laura, ¿cómo estás? Muy buenas noches.
1: Contigo no descansamos, no nos hace falta.
0: Y contigo nos emocionamos, Laura.
1: Qué bonito, oye, me hace mucha ilusión y estoy muy agradecida con todo lo que has dicho tan bonito sobre mí, porque es lo único que estoy pretendiendo. Respetar la tradición sin quedarme anclada ahí en un pasado que ya no está. Uh-huh. Así que estoy feliz porque estamos con La Última Folclórica, que es esta gira que está dando ya los últimos coletazos. Hemos recorrido España, ahora nos quedan todavía algunos puntos que vamos a estar. Bien. Logroño, en Puerto Llano, en Albacete, en un montón de sitios. Bueno. Y estoy loca por entregarlo todo ya.
0: Joder, ¿cuándo te puedo dar un abrazo, Laura? Tengo muchas ganas de conocerte físicamente, personalmente.
1: Pues cuando tú quieras, básicamente cuando tú quieras. Yo estoy en ruta.
0: Perfecto, pues a ver cómo lo podemos cuadrar.
1: ¿Estáis creo en Madrid?
0: Estamos en Madrid, sí, en el centro, en la calle Valenzuela 1.
1: Exacto, pues si no me paso yo antes. Bien. Te invito a cualquier concierto que nos pille cerquita, porque este año hemos estrenado el espectáculo. De los primeros conciertos fue en la Zarzuela, en Madrid, que tuvo una acogida súper guay. Y eso te lo perdiste, pero prometo que en cuanto vuelva, ahí te...
0: Sí, porfa.
1: Te recuerdo que no te lo puedes perder.
0: Por favor, es que además, si nos damos cuenta, la copla es la mejor manera de descubrir cómo era la España desde hace un montón de años, ¿no? Se cuentan muchas vivencias, muchos amoríos, muchas frustraciones, muchos éxitos en base a una canción. Y tú estás representando ahora mismo, Laura, todo eso. Tienes mucha responsabilidad, ¿eh?
1: Sí, pero estoy muy orgullosa y es muy gratificante porque... con esto de La Última Folclórica estoy también reivindicando que ya nos estamos quedando un poco sin relevo, sin cantera, sin gente que quiera dedicarse a esto, porque también estoy luchando contra un montón de estereotipos, un montón de bulos y una fama que no le corresponde, porque ahora la copla sigue teniendo muchos temas tabú y parece que está ligada a un momento concreto de la historia, a una ideología concreta política, y la verdad es que la copla, para mi punto de vista, es lo más libre que yo he encontrado en mi vida. Tú decías que cuenta una historia con todo. Es el único género musical que cuenta, sí, una historia con introducción, nudo y desenlace. Uh-huh. Son un, sí, poquito más largas que las canciones normales, pero merecen la pena.
0: Estoy pensando, Laura, si La Última Folclórica es una provocación o es un grito de esperanza, porque el título llama mucho la atención.
1: Sí, he tenido un montón de follón ahí, porque la gente entendía como que yo estaba diciendo que era la única, no la última.
0: Ya. Yeah.
1: Yo sé que está viva la Pantoja y que todavía estamos, me siento muy afortunada porque sigue habiendo mucha gente que la lleva a cabo, pero ya no hay escuelas de copla que las había por muchas partes, por Cataluña, por Andalucía, había mucho también. Entonces, como esto está desapareciendo, yo quiero que venga alguien a decirme, oye, no te vengas arriba, que también estoy yo. Claro. Y estoy intentando ahí despertar un poco al público más joven también a través de, no solo de este nombre que le hemos puesto al show, sino también pues intentando ofrecerles la libertad que yo veo a la copla. Yo estoy, claro, vistiéndome como me da la gana, con unos atuendos divertidísimos que mezclan elementos icónicos de la copla de siempre, como el caracolillo de Estrellita Castro, las peinetas, claro, las colas de todas las folclóricas que me han precedido, pero también después. Estoy aportándole ahí una parte musical que le haga atractivo a los oídos que no están acostumbrados a este género. Vaya, que le estoy quitando el drama.
0: Desde luego, desde luego. Voy a bajar un poco la música para que te prestemos más atención, porque claro, que tienes ese chorro de voz. La canción no la sabemos, no quiero que la gente se despiste entre la música por un lado y lo que tú nos estás contando aquí en la madrugada de la cadena COPE. Yo no sé, Laura, si tú sientes como que la copla necesita que alguien la defienda para que las nuevas generaciones no la olviden, porque entiendo que todo el mundo sabe que la copla es la historia de España.
1: Claro, es que es uno de los tesoros más grandes que tenemos en nuestro país, porque es un género que ha nacido y que se ha parido en nuestro país desde pues de las pioneras como Concha Piquer, que valenciana, que todo el mundo reconoce muchísimo, pero que está ahí como muy muy atrás. La copla es de aquí. Yo siento siempre que pongo de ejemplo, parece que estoy enfadada con el flamenco, porque pongo siempre de ejemplo al flamenco. Digo, el flamenco tiene afluencias de otros países, de otras culturas, y la copla es nativa, española, parida aquí, y lo que yo intento es que todo el mundo la valore y le ponga ese cariño, porque es un tesoro que tenemos inmaterial que puede perdurar a lo largo de la historia. Y creo que lo estamos consiguiendo, porque cada vez en los conciertos hay más variedad de edades, hay más variedad de público. Yo estoy disfrutando mucho porque, claro, tengo todas las de ganar, que como tengo tan poca competencia, todo el que le guste la copla viene a verme a mí. Y también tengo mucha suerte porque, aunque no sean seguidores aférrimos de la copla, pues hay muchas nuevas generaciones que quieren indagar, que quieren investigar, que lo que quieren es descubrir. Al final esto ofrece una visión muy abierta, sobre todo sobre el amor. Bueno, siempre se cuenta que la copla en sus inicios estaba escrita de un hombre para otro hombre, pero estaba teniendo que ser interpretada por una mujer, porque en esos tiempos la copla tiene 100 años. Entonces estamos ubicados en otro tiempo. Ganamos con lo del romanticismo, que ya parece que no existe, pero también perdemos con muchas cosas que son fruto del momento en que nació la copla. La copla nació en un momento duro, en el que para ser artista había que ser persona de mala vida, ¿no? Era como que tenías mala reputación, sí, y que los padres no querían que los hijos se dedicaran a este mundo. Pero ahí estoy yo rompiendo estereotipos.
0: Claro, claro. Y eligiendo muy bien el repertorio, porque las canciones que defiendes, porque lo que haces tú es defender, respetar el origen de todo eso, el cómo se sabe la gente las canciones, porque oye, la llevan dentro del ADN de cada uno y luego se las pasan a sus hijos, a sus nietos y demás. Entonces tú lo estás haciendo muy bien, Laura. Por ejemplo, esta versión que haces de él, Y sin embargo te quiero, lo voy a poner ahora mismo para que la audiencia te escuche cantar en otros registros donde defienden las canciones muy bien. ¡Viva la copla! ¡Viva España!
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0: 16, en contra 176, 5 abstenciones. Se rechazan los objetivos de estabilidad presupuestaria y de deuda pública.
1: Otra vez, se cae la que era la primera piedra para los presupuestos de 2027 prometidos por Pedro Sánchez. Nuevo varapalo para el Ejecutivo, que ha visto cómo en menos de dos semanas su proyecto de senda de estabilidad quedaba disuelto en su primer asalto del trámite parlamentario. PP, Vox y Junts han votado en contra, Silvia.
2: Sí, es cierto que esto abre la vía a que el Ejecutivo presente un proyecto de presupuestos a la vuelta del verano igualmente. Y es que prevalece la obligación constitucional del Gobierno de elaborar unas cuentas públicas pese al doble rechazo del hemiciclo. Sin embargo, la votación deja en evidencia que Sánchez no tiene apoyo ni de sus propios socios. Ojo al rapapolvo de José María Cruzet, portavoz adjunto de Junts.
3: Desde que ustedes han llegado al Gobierno, están ingresando un 57% más a través de los impuestos que pagamos los ciudadanos. Movilicen estos recursos y dejen de poner en riesgo a la clase media y trabajadora del país con sus políticas.
1: Bueno, la otra cara de la moneda es que la Cámara Baja, el Congreso, ha convalidado un nuevo decreto anticrisis, más limitado que el anterior, eso sí, para hacer frente a las consecuencias económicas de la guerra en Irán. Ha salido adelante con la abstención del Partido Popular y Podemos y el rechazo de Vox, que lo considera insuficiente, Marta Ruiz.
4: Una de cal y otra de arena para el gobierno, que se va de vacaciones con el decreto anticrisis convalidado. Seguiremos con el descuento menguante de las gasolinas hasta octubre, 15 céntimos en julio, 10 en agosto y 5 en septiembre. Un decreto prudente y flexible, como defendía el vicepresidente Cuerpo.
5: Un enfoque protector adaptado a la evolución del conflicto con un diseño prudente. Y esto es especialmente importante señalarlo en estas fechas, donde estamos viendo una incertidumbre y una volatilidad aumentada.
4: Con un barril de Brent que ha vuelto a superar la barrera de los $100. Si los carburantes suben más de un 15%, se activará un descuento inmediato de 20 céntimos por litro, como el del transporte y la agricultura. Pero los socios de gobierno y la oposición criticaban las medidas por insuficientes. Jaime Eduardo Lano, diputado del PP.
6: Para proteger a las familias y empresas pueden contar ustedes siempre con el Partido Popular. Para proteger a los corruptos como Zapatero, ya cuentan ustedes con Esquerra Republicana, con el BNG, con Bildu, con el PNV, incluso con Sumar.
4: Críticas también generalizadas por el exagerado optimismo de Cuerpo sobre la marcha de la economía española.
1: ¿Y te puedes llegar a enamorar de una inteligencia artificial? Pues ya ha habido casos y el CSIC lo está investigando, ese enamoramiento, Sefi García.
7: Comienza como un juego, a veces en plataformas concebidas expresamente para ello, a veces a través de otras que usamos habitualmente y que nos llevan al coqueteo. El estudio del Instituto Ingenio, integrado por investigadores de diversos países, ha descubierto que copian el proceso de las relaciones entre humanos, los mecanismos del acercamiento e incluso la ruptura, que en este caso se produce porque la plataforma se actualiza o desaparece. Hablarle como si fuera humana tiene riesgos importantes. José Luis Martín, del CSIC, participó en el estudio.
8: Compartimos pues datos muy sensibles, temas médicos, imágenes nuestras, todo tipo de información que es muy privada, y sin embargo lo que serían las plataformas no consideran que sus usuarios vayan a utilizar la plataforma de esta manera y todo ese tipo de información se vaya a transmitir. Entonces hay una especie de disfunción en ese sentido entre lo que la plataforma indica que va a hacer con tus datos y luego el tipo de datos que se están compartiendo.
7: El Instituto Ingenio calcula que uno de cada tres adultos en el mundo tienen o han tenido una relación así con la inteligencia artificial.
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2: Son las 6:30, las 5:30 en Canarias. ¿Qué tal? Buenos días. Recibe el saludo de Ángel Correas. Si estás con nosotros desde las 6 de la mañana, hora a la que hemos empezado, pues muchas gracias. Y si te incorporas ahora, bienvenido a Herrera en COPE. El gobierno ha declarado la emergencia nacional en la provincia de Ávila y en la Comunidad de Madrid por la gravedad de los fuegos que se han concentrado en el centro peninsular y que afectan a 3 regiones ahora mismo a la vez: Castilla-La Mancha, Madrid y Castilla y León. Fue ayer por la tarde-noche cuando la presidenta madrileña, Isabel Díaz Ayuso, solicitó la intervención estatal porque los fuegos amenazaban la Comunidad de Madrid por varios flancos, Toledo y Ávila, y además los bomberos madrileños ya estaban combatiendo las llamas en otro incendio dentro de la región con varios focos. Es decir, estos fuegos sobrepasaban las capacidades de los operativos desplegados tanto en Madrid como en Ávila. No daban abasto. Una zona, la de Ávila, donde el fuego es especialmente virulento y con una orografía muy complicada para que los medios terrestres puedan acceder. Los incendios, que son bastante grandes, distan muy pocos kilómetros unos de otros. Están prácticamente pegados. La situación, te puedes imaginar, que no es nada fácil. Solo en Madrid hay 10.000 personas desalojadas.
3: Hay que desalojar a Aldea del Fresno. Desaloje a Aldea del Fresno inmediatamente.
2: En Ávila son 1.500 los evacuados, se dice pronto, y 800 personas están confinadas. Además, Castilla y León afronta en esta jornada hasta 8 incendios más que están activos en esa comunidad autónoma y que afectan a otras 4 provincias. Y todo, cuando el grave incendio de la Mierla en Guadalajara todavía está activo y en fase de estabilización después de quemar, en una primera estimación, más de 32.000 hectáreas. Desde luego, ya podemos decir con total tranquilidad que se trata de uno de los meses de julio más devastadores desde que hay registros. Ya llevamos, pues, 4 veces más superficie quemada que en el mismo periodo del año pasado. Y se veía venir. Se veía venir por las intensas lluvias de la primavera, un combustible que hace que los incendios se extiendan a una velocidad inusitada. Por ejemplo, las llamas en Guadalajara llegaron a propagarse a 60 metros por minuto, es decir, que en tan solo una hora habrían devorado 3,5 kilómetros de terreno. Ahora, en los incendios que estamos viendo en estas horas, van todavía más rápido. Y esto, en conjunto, es lo que llama al final la atención: que desde primavera se estuviera hablando del riesgo real de esa masa forestal de cara al verano. Y ahora, que ya estamos en el mes de julio, pues que volvamos a tener esa sensación de que nos ha vuelto a pillar el toro. Al final, ¿qué está pasando aquí? Bueno, pues como todo, hay una mezcla de factores que están ayudando, digamos que, a este descontrol. Muchos van a señalar al cambio climático y al aumento de las temperaturas, que es evidente, pero no es ni de lejos el factor determinante o el único factor que pueda explicar todo esto. Por un lado, existe también el abandono del medio rural. Ya no hay una actividad ganadera o agrícola intensa que ayude a mantener la enorme extensión de terreno de nuestro campo que tenemos en España. Por otro lado, hay una enorme burocracia ambiental, nacional y regional, pues en fin, que muchas veces impide a los ayuntamientos, que son los más cercanos, los que tienen, digamos que, prevenir en primera línea, les impide controlar su entorno. Muchas veces se deniegan permisos, por ejemplo, para intervenir en el medio forestal, bueno, pues con la excusa de no dañar el hábitat de una determinada especie, lo cual está muy bien y seguramente es necesario, porque hay que proteger la fauna, claro. Pero, a ver, si hay un incendio por falta de prevención, ya no habrá hábitat que proteger, porque las llamas directamente se lo habrán llevado por delante. Así que podemos tener localizados los problemas que alimentan esas llamas, porque de hecho ahí están. Pero el humo significa que no estamos dando con las soluciones. Y a esta hora contamos más cosas que están pasando, contamos titulares con la ayuda de Silvia Martínez.
4: Yolanda Díaz dice que asume con orgullo la responsabilidad de su candidatura a la Organización Internacional del Trabajo propuesta por Sánchez.
2: El presidente de Estados Unidos ha justificado estos nuevos aranceles diciendo que los países afectados no hacen el esfuerzo suficiente para combatir el trabajo forzoso.
4: Y como decíamos, Yolanda dice que asume con orgullo la responsabilidad de su candidatura para esa Organización Internacional del Trabajo propuesta por Sánchez. La elección se decidirá en una votación secreta a mediados de noviembre y por ahora su único rival es el actual director general. El PP denuncia que Pedro Sánchez está comprando el silencio de su vicepresidenta ante los casos de corrupción que le rodean.
2: Mientras tanto, la Unión Europea acuerda un nuevo paquete de sanciones contra Rusia ante el nuevo cierre del Estrecho de Hormuz. La medida tiene como objetivo evitar que se disparen los ingresos rusos por la venta de petróleo.
4: Entre otras medidas, se extiende durante 12 meses el tope al precio del petróleo ruso y se amplían las restricciones a su sistema financiero. Y en España, los divorcios descendieron el año pasado un 2,7% respecto al 2024.
2: La mayoría de las rupturas se produce en parejas que tienen entre 40 y 49 años. En más de la mitad de los casos se otorga la custodia compartida de los hijos menores de edad.
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2: Bueno, tenemos un nuevo impuestazo de Estados Unidos al mundo. Washington aplica un arancel sorpresa del 10% hasta 60 países. Ha sido sorpresa, sí, pero viene a sustituir el arancel global temporal del 10% impuesto por la administración Trump y que fue tumbado por la justicia de Estados Unidos. De hecho, tras 150 días en vigor, esos aranceles han decaído esta medianoche, así que han puesto otros. Corresponsal David Adalendete, buenos días.
6: Buenos días. El presidente Donald Trump ha aplicado por sorpresa una nueva ronda de aranceles. Estos de entre el 10 y el 12% a 60 socios comerciales de Estados Unidos. Entre ellos se encuentra también la Unión Europea, por lo tanto España. Es una forma de la Casa Blanca de sortear el veto judicial. La Corte Suprema acabó invalidando los aranceles que aplicó Trump en abril de 2025, en lo que él llamó el Día de la Liberación de América. Como la justicia no le reconoció los poderes de emergencia al Ejecutivo para aplicar aquellos aranceles, se buscan otras razones, las que aduce el Departamento de Comercio en el comunicado correspondiente. Son que los socios de Estados Unidos penalizados, entre ellos Bruselas, no han hecho lo suficiente para filtrar empresas que cometen abusos laborales. Apunta esto a China, el hecho de que en países europeos, entre ellos también España, se permita la penetración de empresas chinas que no respetan la legislación laboral vigente en países como Estados Unidos. Esta es la razón, más bien una excusa por parte de la Casa Blanca, por parte de Washington, para seguir avanzando en esta política comercial tan proteccionista.
2: Lo que importa, Íñigo Palomar, buenos días.
7: Muy buenos días, Ángel.
2: Pasa, por ejemplo, por las explicaciones del expresidente Rodríguez Zapatero, o mejor dicho, por la falta de explicaciones del expresidente. ¿Por qué debe importar esto?
7: Pues porque fue una profunda decepción. Decepción en el PSOE ante la falta de respuestas, titula El Mundo. Y mira que no fueron pocos los guiños y las muestras de amor y afecto de Zapatero a su partido político.
8: Y en mi corazón estará siempre este momento y el apoyo que me ha dado el partido, el secretario general del partido, el presidente de gobierno, tanta gente.
2: Bueno, este corte es el típico que al final te acabas guardando, ¿no? Claro, sí. Hay como si fuera un tesoro en el ordenador.
7: Es el típico sonido que en unos meses me puedes estar pidiendo perfectamente en la redacción. Bueno, Zapatero no solventó las dudas que tenemos todos, que tiene el juez, sobre su actuación, e incluso vino a ridiculizar algunas de las pruebas que hay contra él.
8: Mal, vamos a llegar a la locura de que llamar a alguien, reunirse con alguien, es ejercer una influencia, es decir, no.
2: Hombre, si esa llamada o esa reunión se traduce en que todo un expresidente del gobierno va a mediar para que el gobierno conceda un crédito ICO o un rescate, no parece una locura pensar que se puede estar cometiendo un tráfico de influencias, a lo mejor.
7: Ni mucho menos. Fíjate si fueron pocas las explicaciones que dio Zapatero, que hoy la prensa dedica buena parte de su espacio a minuciosos análisis sobre el comportamiento del expresidente durante la entrevista. Marta Rebón, en La Vanguardia, dice que solo vimos el habitual talante de Zapatero, el mismo que en su día llevó a que lo apodaran Bambi por no encajar en el molde del político guerrero. No había en su cara ni en su voz nada que traicionara su afirmación de sentirse plenamente inocente. En El Mundo lo ven de una manera muy distinta. Zapatero se condujo en Televisión Española como un juguete roto, víctima de su propio personaje. Fue la exhibición en vivo y en directo de sus propias debilidades. Al expresidente se le vio irritado, nervioso y a la defensiva, como arrastrado a una entrevista que no deseaba y en la que no tenía nada que decir. Esteban Urreitieta señala que el expresidente cree que todo es un mal sueño, que como en los cuentos de Borges, le está pasando a otra persona. Un momento destacado, Ángel, en la entrevista es este, cuando el presentador le recuerda las palabras de Felipe González sobre la capacidad intelectual de Zapatero para montar todo este entramado.
9: Yo no lo veo, digamos, con capacidad para montar una ingeniería financiera como la que estoy viendo.
10: Felipe González ha dicho, ¿no?, que usted no es capaz de hacer un offshore.
11: Bueno, él sabrá de eso, quizá, ¿no? Yo desde luego no sé.
7: Ojo a la pullita, ¿eh? Quizá él sí que sabe cómo se hace.
2: Bueno, yo creo que aquí se pueden estar ajustando cuentas pendientes, ¿no?, en medio del incendio. Pero vamos, lo que le faltaba a Zapatero es precisamente abrir otro frente. Demasiados tiene ya, ¿eh?
7: Sí, y también destacaron de la entrevista estas palabras sobre las joyas de Zapatero.
2: Hombre, las joyas.
10: ¿Pero de dónde salen esas joyas?
11: Esta es una historia sin intención, sin afán patrimonial. Es un regalo de cortesía personal de hace muchos años.
7: Bueno, sostiene que las alhajas fueron un regalo de cortesía y que lo explicara ante el juez. En El País le dan un consejo. Dicen en su editorial que cuanto más tarde en dar respuestas, mayor inquietud entre los ciudadanos y más daño a su partido y al gobierno. Y yo me pregunto, ¿acaso se puede hacer más daño ya?
2: Bueno, es que hasta en tres ocasiones pidió Zapatero que no se hiciese un acto de fe con él y que se esperara las explicaciones, que él iba a aportar hechos. Pero es que ni explicaciones ni hechos acaban de llegar.
7: Pues fíjate, te voy a resumir la columna de Miquel Roch en El Confidencial, en la que nos da un detalle muy interesante. Acabamos de escuchar que Zapatero dice que las joyas son un regalo de cortesía personal. Ojo al detalle, cortesía personal. Pues resulta que la palabra cortesía no es casual. Es la que le permite a ZP defender que no hizo nada ilegal y que no incumplió el código de buen gobierno para miembros del Ejecutivo que él mismo aprobó en 2005. Aquel texto decía que se rechazara cualquier regalo que vaya más allá de los usos habituales de cortesía.
2: Claro, pero es que ese texto se refiere al típico libro que te regalan si eres ministro, o por ejemplo a ese revólver dorado plateado que le regaló Erdogan a Pedro Sánchez en la última cumbre de la OTAN.
7: Vaya regalo, ¿eh?, que te regalen un revólver, madre mía. Bueno,
2: fíjate.
7: Pero es que fíjate, Miquel Roch hace un repaso de las políticas de aceptación de regalos de las grandes empresas españolas y vemos que prohíben a sus empleados aceptar regalos de un mismo donante que superen los 100 euros a lo largo del año. ¡100 euros! Solo uno de los collares incautados en la caja fuerte de Zapatero está tasado en 300.000 euros. ¿Cómo va a ser cortesía? El artículo termina así. Efectivamente, Zapatero no está pidiendo un acto de fe. Está pidiendo algo peor. Que pensemos que realmente creyó que unas piezas de joyería en las que no cabe un diamante más entraban dentro de lo que puede considerarse una cortesía personal. Es decir, nos pide Zapatero, esto lo afirma el autor del artículo,
2: sí,
7: que pensemos que es bobo.
2: Bueno, o es bobo o se lo hace, claro. Pero ve además que la Fiscalía ha movido ficha con respecto a este tema de las joyas, precisamente.
7: Es la portada del Mundo. La Fiscalía Anticorrupción pide averiguar la antigüedad de las joyas de Zapatero. A ver si esta bromita tuya del tesoro del rey Zapamón va a resultar que es cierta y estamos delante de joyas, qué sé yo, de las civilizaciones antiguas. Ojo, porque ayer fui a ver al cine La Odisea, sí, y la reina Penélope llevaba collares y gargantillas.
2: Pero era una de las de Zapatero.
7: Bueno, muy parecidas a las de la jugar de Zapatero, ¿eh? Ojo, no distaban tanto. Bueno, leo esta información de Ángela Martí Alay, que dice que la fiscal remite un escrito al juez para que la joyería Ansorena amplíe el análisis de las joyas. Sospecha que el valor de mercado supera el 1,3 millones de euros de la tasación inicial y quiere saber la fecha exacta en la que fueron engarzadas.
2: Bueno, ayer Zapatero decía precisamente lo contrario, ¿no? Que iba a pedir otro controanálisis de la tasación para que fueran menos. Y fíjate si al final sino que valen más todavía. Sí. Bueno, en fin, los incendios que tenemos encima, por desgracia, también ocupan gran parte de la actualidad, sobre todo la prensa digital que los está siguiendo.
7: Sí, leo que el gobierno declara la emergencia de interés nacional en la Comunidad de Madrid y la provincia de Ávila. Esto ocurre después de que la presidenta de la Comunidad de Madrid, Isabel Díaz Ayuso, haya solicitado la medida con la que el Ejecutivo Central asume la dirección de todas las operaciones. ¿Qué pasa? Esto ha tenido su lío político pertinente.
2: Ya.
7: Porque cuando Ayuso pide la ayuda al gobierno, te puedes imaginar la cantidad de tertulianos y periodistas de turno que saltaron a la yugular. Ayuso demostrando una vez más que es incapaz de gestionar una catástrofe. Ayuso, cuando las cosas se ponen feas, acude a Pedro Sánchez. Y esto no pasaría de lodazal que es Twitter, si no fuera porque el delegado del gobierno de la Comunidad de Madrid, Francisco Martín, sale a hablar en la radio por la tarde y dice que esto no funciona así, que Ayuso tiene que pedirlo a través de un informe y que tiene que explicar cuáles son las condiciones y qué es lo que le motiva para pedir algo así. ¿Qué le motiva? Hombre, quizá 10.000 evacuados, 4 incendios simultáneos en 4 frentes distintos, en fin. Al final se impuso la lógica y al filo de la medianoche el Ministerio del Interior declaró la emergencia nacional.
2: Bueno, estábamos viviendo una nueva versión de aquel famoso quien quiera ayuda que la pida, de la Dana, que se atribuye a Zapatero, a Zapatero,
7: ya los
2: a Pedro Sánchez, ya los confundo. Bueno, pues la gran pregunta aquí, Íñigo, es ¿cuándo se van a dar cuenta algunos dirigentes políticos, no?, que en esto de una emergencia de cualquier tipo, nacional o regional, es fundamental dejar el politiqueo a un lado, y aquí de lo que se trata es de arrimar el hombro y cuanto antes.
7: A ver si las vacaciones, Ángel, les sientan bien y vuelven más relajados, porque ya sabes que ayer fue el último pleno. Congreso de los Diputados cerrado por vacaciones. Pues han empezado las vacaciones de los diputados, que oye, no está nada mal. Hasta septiembre no les volvemos a ver, a no ser que se convoquen plenos extraordinarios por urgencia o necesidad. Pero si nada les perturba, van a tener un mes largo de vacaciones.
2: Sí, sí.
7: Y veremos cuándo retoman la actividad en septiembre, si la retoman. Sánchez en la mareta, el otro en la tumbona. Merecidísimo descanso, por
2: bueno,
7: otra parte.
2: En algunos casos.
7: Merecidísimo descanso, Ángel, que trabajan mucho, por favor, nuestros políticos. ¿Y cómo se ha cerrado el curso? Pues a tenor de las portadas para el gobierno no ha sido un buen final. Siguiendo la tónica general también de todo el curso. ABC, la senda de déficit fracasa por tercer año consecutivo por la falta de apoyos en el Congreso y enmaraña los presupuestos de Sánchez. El País, en cambio, destaca que el gobierno se va de vacaciones habiendo salvado hoy la quita autonómica de deuda. El curso parlamentario se cierra con la aprobación de 3 leyes, 2 decretos y una reforma del reglamento. Eso sí, no avanza con los presupuestos. Y ojo, Ángel, a esto.
2: A ver.
7: Leo en esta información que si decaen las cuentas y no hay presupuestos, se abrirá la puerta a la convocatoria electoral en los primeros meses de 2027.
2: Bueno, pues eso estaría fenomenal porque así no nos vuelve a pillar las urnas en plenas vacaciones como la última vez. Por cierto, ayer se cumplieron 3 años,
7: 23 de julio.
2: De la victoria de Pedro Sánchez. Y
7: 3
2: mira cómo
7: años,
2: celebró, que le tumbaron la senda de déficit.
7: Fíjate, que 3 años.
2: Están, bueno, en fin. Que lo vemos luego, tomando un café. Venga, Íñigo, hasta
7: venga,
2: ahora.
7: Venga, chao.
2: Sofía, buena, ¿qué tal? Muy buenos días.
12: Hola, Ángel, buenos días. ¿Tú te consideras un buen turista?
2: Yo procuro respetar cualquier escenario que vaya a visitar, y a la gente también.
12: ¿Y crees que en España tenemos en general un buen turismo?
2: Yo creo que sí.
12: Porque tú sabes que es un tema que levanta ampollas, sobre todo en temas tensionadas como los archipiélagos, ¿no? Canarias, Baleares, algunas localidades consideradas popularmente de fiesta, ¿vale? Benidorm, Salou.
2: Y despedidas de soltero y demás.
12: Exacto. Te cuento esto porque en Tailandia, un destino que por cierto cada vez está más de moda, el gobierno ha decidido reducir la duración de los visados para acabar con lo que ellos denominan los turistas maleducados. ¿Por qué? Porque con la llegada cada vez más de visitantes han aparecido también los conflictos, que si cuentas sin pagar, que si peleas,
2: claro,
12: borracheras, faltas de respeto. Y además al ejecutivo tailandés le preocupa que luego están las mafias que aprovechan un visado que el turista hace largo para establecer su negocio de manera ilegal. Hay algo psicológico, si atendemos a los comportamientos, en eso, en cómo nos comportamos cuando nos sentimos vigilados o cuando al revés no lo hacemos. A todos hemos escuchado alguna vez, y no digo que seamos de nosotros, pues por ejemplo cuando nos hemos ido de vacaciones, es el decir, bueno, no pasa nada porque aquí no me va a llegar la multa, ¿no? Una sensación de impunidad que vemos también pues dentro de nuestras fronteras, en esos vídeos que, por ejemplo, ves que ese chavales que se tiran de un balcón, ¿no? En Magaluf, o que se emborrachan hasta altas horas de la mañana y destrozan mobiliario.
2: O como estoy de vacaciones, pues más o menos que todo vale, ¿no? No vengo aquí a cumplir normas de nadie.
12: Exacto, el caso es que esto contribuye a empeorar entre la población la percepción que tiene del turismo. Y claro, si a esto le sumamos que cada vez llegan más turistas internacionales hacia algunos lugares, tenemos el caldo de cultivo perfecto para la llamada turismofobia. Una palabra que, por cierto, incorporó la RAE antes de que terminase el pasado año. Entonces, ¿qué es lo que ha pasado? Que la patronal de turismo quiere luchar contra esto, quiere evitar que siga incrementándose la turismofobia y por eso ha puesto en marcha una campaña. La primera de ellas se llama Aquí se vive, que busca concienciar al turista, ¿vale? No al local, sino al turista, de que tiene que adoptar comportamientos responsables y respetuosos con los vecinos que son con los que viven. En esta campaña ya se han adherido varias comunidades autónomas y bueno, no sé qué te parece a ti, no es una medida como la de Tailandia que busca cortar por lo sano, aquí nos va más la comunicación, pero bueno, es un primer paso.
2: Pues me parece, Sofía, que si se trata de precisamente impulsar la educación, todo está bien.
12: Hasta mañana.
2: Hasta ahora.
12: Ah, bueno, hasta dentro un rato, que yo me voy.
2: Más bien,
12: Ay.
2: La entrevista de Zapatero ha dejado muchos análisis. Se ha analizado, por ejemplo, cada palabra del expresidente, pero también cada gesto. Nada quedó al azar y todo quedó controlado. Las preguntas y las respuestas, que no explicaciones. Este es el análisis que hace nuestra traficante de palabras de los viernes, Rebeca Argudo. Hola, Rebeca.
13: Buenos días, Jorge. A Zapatero le armaron una entrevista medida para que pudiese proclamar su inocencia ante toda España, toda la que ve Radio Televisión Española, y negase toda acusación. Enfrente le sentaron a Javier Ruiz, con la indicación precisa de poner cara de incisivo e implacable al interrogar. Ojillos achinados, tono severo, pausas dramáticas, puñito de algodón de azúcar enguantado en papel de lija. El expresidente contestaba con voz grave, ligeros carraspeos, afectación, gesto circunspecto, encajando cada pregunta pactada como si le sorprendiera. Podría parecer por momentos que se estaba resolviendo algo o arrancando una confesión, pero pese a ese ambiente de momento histórico, de hito mediático que pretendían proyectar, ni se despejaron dudas, ni se dieron explicaciones, ni se aclararon circunstancias. Como Sabina, Zapatero lo niega todo. Ni se corrompió, ni se reunió, ni habló, ni medió, ni influenció, ni defraudó. Por no hacer, ni pisó jamás una joyería. Aunque aquí se nos puso lírico. Son fruto de una cortesía personal, sin uso ni destino ni afán patrimonial. Pero por lo que fuera, tan inocuas alhajas se encontraban en una caja fuerte escondida, que se negaban a abrir, junto al teléfono de su secretaria Gertrudis. Aunque a Ruiz no se le ocurrió aquí repreguntar. Así que terminaba la entrevista como empezaba, sin preguntas incómodas ni respuestas creíbles. Empate técnico con las joyas, ni uso, ni destino, ni afán.

0: ¿Qué día nos está dando la ola de calor, Ángel Correas? Sí. Es verdad que se esperan chubascos hoy, también tormentas en algunas partes de España, pero tenemos 13 comunidades con avisos todavía por calor. Así que, bueno, he decidido que por qué no darnos así un paseo por algunos temas que son fresquitos, divertidos, como este Ice Baby, que sería como un hielo baby o frío baby.
1: Sí, más o menos. ¿Tú sabes que dicen la rumorología que este hombre, Vanilla Ice, pidió perdón por esta canción?
0: ¿Ah, sí? Pues fue su único éxito, o sea que...
1: Pues no sé, chica.
0: Bueno, pues como decíamos, fue su único éxito. De hecho, lanzó este tema y luego no le fue demasiado bien. Acabó trabajando, de hecho, en una inmobiliaria. Vaya. Pero bueno, hablando de temas que son así divertidos, vamos con el siguiente. ¿Sabes quién es?
1: No, sí, a primera no lo
0: Katy
1: sé.
0: Katy Perry.
1: Ah, vale, bien. Bueno, pues, esta es la que está liada con el primer ministro de Canadá,
0: es, con,
1: ¿no?
0: Con Justin Trudeau. Bueno, pues este es Teenage Dream, que quiere decir sueño adolescente. ¿Quién no ha vivido su amor de verano, su sueño adolescente, pues en estos meses del año alguna vez? Que sepas que esta canción, que suena tan moderna y tan actual, cumple hoy 15 años.
1: Bueno, es adolescente entonces, ¿no?
0: Es verdad, está en la edad perfecta.

0: antes de que te descontroles, Ángel, que ya te veo bailando, vamos a irnos con otra que también habla un poco de esa parte adolescente, ¿no? Pero más bien de recuerdos de juventud. Es un pelín más romántica, es Playa, de La Oreja de Van Gogh. Más lenta, más para un momento más sensible
1: del
0: verano.
1: No, más lenta lo he notado, tú tranquila.
0: Se ha notado el contraste, ¿no? Que, por cierto, La Oreja de Van Gogh, ya sabes que han vuelto ahora con Amaya Montero, están en plena renovación de sus cuentas.
1: Bueno, renovación con Amaya Montero, no sé yo.
0: Bueno, ahí les ha ido, pero bueno, han firmado las cuentas de 2025 hace nada y además están preparando la vuelta a casa. El 31 de julio actúan en San Sebastián.

0: Nos hemos puesto golosones, ¿eh? Para llegar a las 7 de la mañana.
1: ¿Tú crees? Bueno, venga, pues un poquito golosones. Vamos a ir poquito a poco goloseando hasta las 7 de la mañana, a las 6 en Canarias.
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0: ¿Qué tal? Muy buenos días. Se recibe el saludo de Ángel Correas en este amanecer que es ya del viernes 24 de julio de 2026. Amanecer muy complicado en el centro peninsular, donde la confluencia de tres grandes incendios en una zona geográfica muy concreta ha obligado a activar la emergencia nacional en la provincia de Ávila y en la Comunidad de Madrid. Esta decisión que solicitó en la tarde y noche de ayer la presidenta madrileña Isabel Díaz Ayuso implica que el Estado asume la dirección de las operaciones porque ese fuego, esos fuegos, han desbordado las capacidades operativas de las comunidades autónomas a las que afectan. Para entendernos, que no dan abasto. La Unidad Militar de Emergencias ha asumido el mando. Estos tres incendios se han concentrado en un área que afecta a tres comunidades, a Madrid, Castilla-La Mancha, en Toledo, y Castilla y León, en Ávila. Hay unas 12.000 personas desalojadas en total, 10.000 de ellas solo en municipios madrileños. Este es uno de los municipios evacuados, por ejemplo, por la Guardia Civil, Aldea del Fresno, de unos 3.500 habitantes. Héctor vive en otro municipio desalojado en Madrid, Pelayos de la Presa.
1: Yo ahora mismo me encuentro desalojado en el vecino municipio de Navas del Rey, donde pues nos han acogido a todos los vecinos de Pelayos de la Presa. Pero lo que está pasando en Pelayos de la Presa es absolutamente dantesco. Ha iniciado ese incendio por un vehículo eléctrico, trasladado muy rápidamente debido al viento, que era muy violento a esa hora, y ha arrasado con buena parte de las numerosas urbanizaciones de la localidad, y prácticamente se encuentra a 50-60 metros del pueblo. Ha arrasado el camping municipal. Bueno, es una auténtica tragedia.
0: No muy lejos de allí, en Burgondo, ya en la provincia de Ávila, otro fuego forestal muy virulento está ahora mismo fuera de control. Pablo Montejo dirige las operaciones de extinción en esa zona.
2: Trabajamos en condiciones muy difíciles de viento, como estamos viendo, de orografía y además de falta de accesos para los medios terrestres. Por lo tanto, es un incendio que se tiene que trabajar mucho con medios aéreos. Como vemos, el humo está complicando un poco las labores de extinción. Esperamos que el incendio pues siga avanzando lentamente, pero siga avanzando.
0: Bueno, es que ahora mismo en Castilla y León están afrontando hasta 9 incendios activos que afectan a 4 provincias. En esta zona de los incendios, afortunadamente, en el centro peninsular, no hay avisos en la previsión meteorológica, pero sí que vamos a tener todavía calor intenso que va a afectar sobre todo al este de la península. Tenemos nivel rojo por altas temperaturas en la provincia de Almería y también avisos ya naranja en La Rioja, Navarra, el centro de Aragón y el interior de Cataluña. Lo mismo, nivel naranja en la Mancha Albaceteña, la región de Murcia, Mallorca y la costa de Málaga. En el otro extremo, hablando ya de la previsión del tiempo, tenemos con lluvias fuertes y avisos el interior de Galicia, la cornisa cantábrica en general, y en Canarias el aviso es amarillo por fuerte viento. Bueno, y ayer se cumplieron 3 años de la victoria electoral de Pedro Sánchez, el 23J, y el gobierno lo celebró con un nuevo varapalo en el Congreso. Le volvieron a tumbar la senda de déficit, el paso previo a presentar unos presupuestos generales del Estado. Sinceramente, da lo mismo, porque hace ya tiempo que caminamos en una legislatura zombie, con un gobierno incapaz de legislar por su debilidad parlamentaria, pero que sigue contando los días sin un rumbo concreto, con el único objetivo de sobrevivir. Que perdieran esa votación era algo más que previsible, así que lo de ayer era más bien un formalismo, ¿no? De lo que estaban pendientes en la bancada socialista, la bancada del gobierno, no era tanto de esa votación en el Congreso, sino del plató de televisión española donde estaba hablando José Luis Rodríguez Zapatero.
3: En absoluto, no hablé con nadie, ni de la SEPI, ni del gobierno, con ninguna autoridad pública. No es que no influyera, es que no hablé con nadie del rescate de Plus Ultra. Por tanto, ya a partir de ahí, en fin, el conjunto de imputaciones que la acusación hace, pues quedan muy en entredicho.
0: Zapatero lo ha vuelto a negar todo, a pesar de que su socio, Julio Martínez Martínez, ha denunciado en la Audiencia Nacional que cobró una comisión por el rescate de Plus Ultra, que Zapatero diseñó un entramado para camuflar esos pagos y que el cotarro lo dirigía al expresidente. Pero Zapatero lo ha vuelto a negar todo, a pesar de que la versión de su socio coincide como un guante con el informe policial de la UDEF, que le sitúa en la cúspide de la trama, y a pesar de la documentación que la propia empresa rescatada Plus Ultra ha presentado también sobre el pago de esa comisión, o supuesta comisión. Zapatero lo niega todo, lo que evidencia que no va a cambiar un ápice su estrategia de defensa, a pesar de que los indicios contra él siguen reforzándose. Seguirá intentando buscar la nulidad de la causa por algún defecto de forma o en la obtención de las pruebas que le acusan. Hablando de pruebas, hay una que Zapatero no puede negar: las joyas, el tesoro del rey Zapamón, los collares, las pulseras, los pendientes están ahí. Vaya, que se pueden tocar. La policía las sacó de una caja fuerte oculta en su despacho. Aquí Zapatero no puede negar que no existan, y eso complica las cosas a la hora de dar explicaciones.
4: José Luis Rodríguez Zapatero, ¿de dónde salen esas joyas?
3: Esta es una historia sin intención, sin afán patrimonial. Es un regalo de cortesía, personal, de hace muchos años. Ni uso ni destino, ni afán patrimonial. Ha sido, sin duda alguna, una circunstancia pues muy, muy, muy negativa, ¿no?
4: ¿De Arabia Saudí?
3: Así de claro. No, no voy a decir el país, ya, ni ningún país.
0: Regalo de cortesía personal. Bueno, si es de cortesía, es que responde a su condición de representante público y, por tanto, no sería tan personal. Y si fuera así, ¿por qué no se declaró? Lo que parece es que Zapatero no puede dar una respuesta clara y por eso enreda con el lenguaje y trivializa el valor de las joyas en su poder. Deja entrever que no les daba demasiado valor ni las usaba para nada. Pero la clave no es esa, porque da lo mismo que se las pusiera o no las joyas o las dejara allí de adorno en el baño. Lo que importa es que las tenía en una caja fuerte y que de algún modo, de algún sitio tuvieron que salir. Además, si fuera una cosa tan anodina lo de las joyas como quiere hacer ver, pues ya directamente se lo habría explicado al juez. En fin, que si se trataba de dar explicaciones y de aclarar las cosas, la entrevista de Zapatero, pues no hay por dónde cogerla. Lo curioso es que el expresidente prometió varias veces tranquilizar a sus incondicionales aportando hechos.
3: No les voy a pedir un acto de fe, les voy a hablar de los hechos, de lo que hice y de lo que no hice. Que no lo hagan por fe. Todos los compañeros y compañeras saben lo que yo quiero al Partido Socialista, ¿no? Que lo llevo en la sangre y sufro mucho pensando que el Partido Socialista pueda sufrir por la situación en la que me encuentro. Sufro mucho.
0: No quiere actos de fe, dice Zapatero. Pues si yo fuera un zapaterista convencido de estos de pedigrí, después de escucharle en esta entrevista, lo que precisamente haría es encomendarme a la fe y, si puedo, a todos los santos. La entrevista, más que buscar un efecto legal, estaba buscando un efecto mediático ante la opinión pública. Después de la declaración de Julito Julio Martínez y de los responsables de Plus Ultra, el relato que ha salido del juzgado obligaba a Zapatero a decir algo, porque si no parecía que se estaba escondiendo y que ya no tenía nada que decir. Así que con todo el gobierno volcado en defender su inocencia a pesar de los indicios, pues no parecía normal que el único silencio fuera el del propio acusado, sobre todo cuando fue el propio Zapatero el que hace 60 días ya prometió dar explicaciones ante los medios y hasta ahora estaba callado. Me imagino que a Zapatero no le habrá quedado más remedio que salir al plató, porque si no, no se entiende la estrategia de presentarle la televisión pública sin nada que desmonte las graves acusaciones a las que se enfrenta y sabiendo que millones de personas van a escudriñar atentamente lo que dice. Yo no sé qué pensará el abogado del expresidente, pero lo mejor que le puede pasar es que la entrevista pase sin pena ni gloria. Bueno, mejor sin gloria, porque sin pena ya no va a ser. Ha dado bastante pena. Evidentemente, en público, el gobierno seguirá cerrando filas en torno a Zapatero, sobre todo porque, en última instancia, el caso Plus Ultra existe por una única razón: porque ese rescate fue aprobado al final en el Consejo de Ministros que presidía Pedro Sánchez. Así que el gobierno corre el riesgo de que, si se confirman los tejemanejes del caso Plus Ultra, el incendio de la responsabilidad se extienda también al Consejo de Ministros que aprobó esa ayuda para la aerolínea. Si se demostrara que Zapatero utilizó su influencia y cobró por ello, la siguiente pregunta sería: ¿sobre quién ejerció esa influencia? ¿Y si sirvió para sortear algún control antes de que la compañía obtuviera el rescate? Porque si la compañía hubiera cumplido todos los requisitos, ¿para qué iban a pagar a Zapatero? Sin embargo, le pagaron, o eso aseguran. Y esta es la duda que se cierne sobre el Consejo de Ministros que aprobó ese rescate, que se hiciera sin cumplir las condiciones necesarias solo porque hubo un padrino. Así que no extraña la defensa ultranza que el gobierno hace ahora del expresidente. Quizás por eso no le aplican el mismo rasero que Ábalos, por ejemplo, que fue inmediatamente suspendido del PSOE. Mantener la inocencia de Zapatero es un cortafuegos para que el incendio no se extienda más arriba. hay más cosas, más titulares que repasamos con la ayuda de Silvia Martínez.
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6: El capitán y los dos armadores del Vila de Pitanso son acusados de 21 homicidios imprudentes por el naufragio del pesquero en 2022. La fiscalía ha pedido 9 años de prisión para los tres acusados. Además, tendrán que depositar 44 millones de euros para afrontar las indemnizaciones que se determinarán en la sentencia del juicio. La Unión Europea impone una multa de 890 millones de euros a Google, casi 1.000 millones de dólares. Bruselas, pues lo que hace es acusar a las empresas estadounidenses de favorecer sus propios servicios en Google Search, imponer restricciones a otras empresas que dirigen consumidores hacia canales de compra alternativos y más baratos en Google Play. La asesora de Begoña Gómez, Cristina Álvarez, acusa al juez Peinado de tener su pasaporte retenido y solicita que le devuelvan el documento de forma inmediata. Reprocha al magistrado que le obligue a recoger el pasaporte en persona y alega que es un trámite que pueden hacer los procuradores una vez se han levantado las medidas. Y Donald Trump impone nuevos aranceles del 10 y del 12,5%. Afectan a más de 60 países, entre ellos España y toda la Unión Europea. El presidente de Estados Unidos ha justificado estas nuevas tasas asegurando que los países afectados no hacen el esfuerzo suficiente para combatir el trabajo forzoso. Y en el partidazo de COPE, amistosos.
7: Los que juegan hoy tanto Real Madrid como Barcelona, los de José Mourinho, se enfrentarán al Alcorcón a las 5:30 en Valdebebas, y en Barcelona los de Hansi Flick por su parte se medirán al Europa a las 8. El técnico alemán ya podrá contar con el nuevo fichaje de Karim Adeyemi. Ambos partidos serán a puerta cerrada. En Polideportivo, hoy se disputa la etapa 19 del Tour de Francia. En la general, Pogacar sigue líder y el español Ayuso en la quinta posición. Y hoy también arranca en Fórmula 1 el Gran Premio de Hungría con los libres. Alonso confirmó en la previa que seguirá un año más en Aston Martin.
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0: Son las 7 y 13 minutos de la mañana, las 6 y 13 en Canarias. Como estamos contando, ese incendio de Burgondo en Ávila obliga a desalojar a 1.500 personas, otras 800 están confinadas y su cercanía geográfica hace que afecte ya también a la Comunidad de Madrid. Vamos a saber cómo ha ido la noche en este grave incendio virulento. Laura Ríos, muy buenos días.
13: Buenos días. Un incendio que califican los técnicos de virulento e inesperado. Declarado ya como emergencia de interés nacional, está fuera de la capacidad de extinción. Ha arrasado 5 casas en el tiemblo. Se han desalojado 1.300 personas solo en esa urbanización. El municipio se encuentra sin suministro eléctrico y con problemas en las comunicaciones telefónicas y de internet. La Reserva Natural del Valle de Iruelas también ha quedado arrasada. Se mantienen confinadas por el humo las localidades del Tiemblo, Burgondo y Navaluenga. Un despliegue de más de 300 efectivos han trabajado durante toda la noche con una antelación de 10 kilómetros de la cabeza debido a su rápido avance. José Francisco Hernández Ferrero es el delegado territorial de la Junta en Ávila.
14: Un incendio con las peores condiciones climatológicas posibles ha empezado a arder a una velocidad inusitada de recorrer 3 kilómetros en 40 minutos.
13: Burgondo en Ávila y Murias de Ponjo en León están en nivel 2 de peligrosidad. Hay otros 2 fuegos en IGR 1, Briva en Segovia y Castropodame en León. Hoy el riesgo de incendios va a afectar a las provincias de Ávila, Burgos, Segovia, Soria y Valladolid.
0: Bueno, es uno de los temas del día, desde luego. José Luis Rodríguez Zapatero, el expresidente, que se mantiene en sus 13 RQR, a pesar del vuelco que ha dado la causa en su contra tras la confesión de su ex amigo Julio Martínez Martínez. Hablamos del caso Plus Ultra, el rescate de esa aerolínea. El expresidente ha negado haber ejercido influencia alguna en ese rescate y ha seguido sin explicar el origen de las joyas, reconociendo la preocupación que tiene con todo este caso, y no es para menos. Ricardo Rodríguez, muy buenos días.
15: Buenos días. 65 días después de su imputación, José Luis Rodríguez Zapatero sigue atornillado a su versión. Jamás intervino en el rescate de Plus Ultra.
3: No hablé con nadie, ni de la SEPI, ni del gobierno. No es que no influyera, es que no hablé con nadie.
15: El expresidente proclama su inocencia en el camino, eludió entrar en un careo con Julito Martínez.
3: Yo no voy a entrar en la estrategia de defensa de Julio Martínez. No va con mi estilo renegar de que he tenido una amistad con él.
15: Las joyas a estas alturas le producen alergia. Dará las explicaciones ante el juez sobre su origen, sin especificar cuándo, y las enmarcó en un regalo de cortesía.
3: Lo teníamos ahí como un regalo, eso de cortesía personal, sin ninguna intención. Me produce una alergia profunda.
15: Consciente de llegar con la imagen hundida, admitió atravesar un momento muy duro. Zapatero buscó tranquilizar al PSOE, porque acreditará con hechos su verdad.
3: Que no lo hagan por fe, ni por cariño, y en mi corazón estará siempre el apoyo que me ha dado el partido, el presidente de gobierno.
15: Con Pedro Sánchez, de hecho, reconoció estar en contacto.
0: Y mientras tanto, el juez Ismael Moreno ha decidido abrir juicio oral por el hundimiento del Vila de Pitanxo. ¿Te acuerdas? Ese naufragio sucedió en febrero del año 2022 en las gélidas aguas de Terranova, en Canadá. Murieron 21 personas, 21 tripulantes, Patricia Rossetti.
16: 4 años de investigación y el juez Ismael Moreno sienta en el banquillo al capitán del barco y a 2 directivos de la empresa armadora, a quienes acusa de 21 delitos de homicidio imprudente. Y les da un día de plazo a los 3 para que depositen 44 millones de euros como fianza, para que garanticen las responsabilidades económicas que se puedan imponer en sentencia. Una fianza solidaria junto a la armadora y la aseguradora, responsables civiles. El martes próximo están citados en la Audiencia Nacional para entregarles el auto de apertura de juicio oral y evitar cualquier retraso. Las defensas tienen 10 días para presentar el escrito de calificación y proponer en su caso las pruebas que consideren oportunas de cara al juicio, juicio que señalará la Sala Penal de la Audiencia Nacional. El naufragio sucedió en febrero del 22 a 250 millas de la isla de Terranova, en Canadá. 12 de los 21 tripulantes no aparecieron y el resto murió por ahogamiento o hipotermia.
0: Bueno, y también en la Audiencia Nacional continúa el juicio por el caso Kitchen. Todavía continúa el caso Kitchen. En las últimas horas hemos escuchado los escritos de la defensa de los acusados y al abogado del exdao de la policía, de Eugenio Pino. Vamos a saber las claves de lo que ya aparece, la recta final de todo este asunto, Juan Baño.
17: Mientras que la Fiscalía y las acusaciones sostienen que la finalidad delictiva de la Kitchen era hacerse con información y documentación que pudiera comprometer a los máximos dirigentes del PP para que no llegara a manos del juez, la defensa del primer uniformado del cuerpo, el DAO de la policía, para quien pide el Ministerio Público 15 años de cárcel, defiende la legalidad de aquel operativo. La ley les ampara, dice el abogado. Incluso les obligaba a activar lo que define como un operativo de inteligencia para buscar el dinero de Bárcenas fuera de nuestras fronteras. Es la tesis de las defensas. La inferencia de ilegalidad que dio lugar a la investigación, insiste el abogado, es falsa y a partir de ahí pide su nulidad. La llamada Operación Kitchen no se registró en los archivos policiales porque nunca existió. El letrado José Hernán Sanz concluye.
18: Operación Kitchen no existe, no existe. Por eso siempre me he referido a la pieza número 7. La Operación Kitchen es una invención o de la prensa o bautizada por el señor Villarejo o la interpretación de las palabras del señor Villarejo por la prensa, pero Operación Kitchen no existe.
17: Aún quedan por oír 4 informes finales antes del visto para sentencia. Será la próxima semana.
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0: Llegamos a las 7:20, tiempo ahora para la información de tu COPE más cercana.
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22: Hola, ¿qué tal? ¿Cómo estás? Buenos días. Andalucía despierta con buenas noticias sobre la principal preocupación que teníamos esta semana, que es el incendio del Cerro del Andévalo en Huelva. Los efectivos del Plan Infoca han conseguido estabilizarlo. Una noticia que hizo pública en la plataforma X el consejero responsable de emergencias, Antonio Sanz, alrededor de las 9 de la noche. Esto implica que la situación operativa de emergencia desciende de 1 a 0, que los equipos de extinción trabajan ahora para su control y, sobre todo, que los 384 vecinos de Villanueva de las Cruces, un pueblo que estos dos últimos días ha sido un pueblo fantasma, pueden volver a sus casas. En la zona ya se barruntaban buenas noticias. Antonio es vecino.
23: La avioneta y los helicópteros vinieron a primera hora, estuvieron batiendo el terreno y cerca aquí del pueblo y eso se fueron, ¿no? Eso significa que buena noticia, que prácticamente aquí ya no hay nada ardiendo.
22: Te decía que la estabilización del incendio del cerro la anunció Antonio Sanz, que precisamente este jueves en el Parlamento ha dado explicaciones y detalles de la actuación en el incendio de Los Gallardos, en el que murieron 13 personas. El dato que explica semejante tragedia está unido a algo nunca visto. Los modelos científicos aplicados han concluido que las llamas, que acabaron con la vida de 13 personas, se extendieron a 128 metros por minuto, provocado por rachas de viento de 50 kilómetros por hora. Eso es 4 veces por encima de lo que es habitual en la propagación de un incendio. Por cierto, esta sesión del Parlamento se ha celebrado con cambios en la presidencia. La nueva presidenta es la jerezana Ana Mestre. Sustituye a Jesús Aguirre, que es uno de los parlamentarios autonómicos que se va al Senado. La lista de senadores por designación parlamentaria andaluza es mucho más larga. Destaca a propuesta del PSOE, la propuesta del PSOE con Susana Díaz, con Juan Espadas y con María Jesús Montero, los tres últimos candidatos a las elecciones andaluzas.

0: lo que nosotros llamamos romper continuidad vertical. Si en un monte hay mucho matorral y muchos árboles secos, lo que se produce es una continuidad. Cuando entra el incendio, rápidamente pasa copa y es mucho más difícil extinguir. Si tenemos el suelo limpio o limpio por zonas, ese incendio no va a pasar a copas y por lo tanto va a ser un incendio de suelo o de subsuelo mucho más fácil de apagar. Hay muchas cosas que se pueden hacer. También hay que ser sensatos. Tenemos 28 millones de hectáreas en España. No hay dinero para tratar las 28 millones de hectáreas. Eso sería una utopía absurda el reivindicarlo. Pero sí que debiéramos actuar al menos en el 1% de esa superficie, entre 200, 280 mil hectáreas año, que eso supone aproximadamente 1.000 millones año a todas las comunidades, pero eso sí que fuera mantenido en el tiempo, porque una inversión de un año en el monte no sirve de nada. Tiene que ser una inversión continua y estable en un periodo de tiempo razonable, y estamos hablando de 15, 20 años de inversión continua.
1: Uh-huh. Hemos tenido que pedir aviones a la Unión Europea. ¿Usted sabe por qué?
0: Vamos a ver, por mucho que nos quieran contar, a mí me sorprendió mucho los datos que dio el presidente en la comparecencia que tuvo, porque la flota ha ido disminuyendo en los últimos años. La flota total que tenemos de anfibios en España es 14, pero es una flota bastante vieja. El último anfibio que se adquirió fue en el año 2013. Y muchos de ellos, como toda la aviación, tiene problemas de mantenimiento y de gestión y de paradas técnicas. Actualmente operativos, a día de hoy, solamente tenemos 8 en estas circunstancias. Llegamos a tener hasta 14 y 15 aviones en el año 2010, 2012. Se ha ido reduciendo el número de aviones y la operatividad de los mismos. En los últimos años no hemos comprado ninguno, se han varias compras que se intentaron no han fructificado, y ahora sí que es cierto que hay un pedido de aviones que llegarán a partir del 2029, que son 7 aviones, pero que estarán operativos en la campaña del 29, 30 y 31. Hasta esa fecha tenemos que tirar con lo que tenemos. También se añade que teníamos estos años atrás otro medio muy potente, que eran helicópteros bombarderos, que le llamamos pesados, que llevan hasta 4.000 litros de agua, 4.500, que eran Kamov, de fabricación ucraniana, pero desgraciadamente la fábrica estaba en la parte invadida por Rusia. Nos hemos quedado sin piezas de repuesto y no hay operatividad de esos helicópteros. De hecho, ahora mismo, de los más de 10 helicópteros de este tipo que hubo, ahora solamente tenemos un helicóptero pesado que está en Jaén, en la provincia de Jaén, en Huelma. No hay más de ese tipo de aviones. Por lo tanto, la flota del ministerio, que es la más potente, la que nos sirve a las comunidades autónomas de apoyo cuando se nos sobrepasa nuestra capacidad de extinción, pues ha ido disminuyendo y está en mínimos casi.
1: Madre mía. Ana.
2: Señor Manrique, en una de sus últimas comparecencias, el presidente del gobierno afirmó que en el año pasado, la temporada pasada, de las hectáreas que ardieron en Europa, un tercio fueron en España. Estos son datos oficiales. Le pregunto, ¿qué están haciendo bien otros países europeos con un clima similar al nuestro? Italia, Portugal, Grecia, Malta. ¿Qué estemos haciendo mal nosotros? ¿Por qué esa diferencia tan abismal?
0: No, primero nuestra superficie forestal, aunque se nos quema mucho, tenemos que agradecer que somos uno de los países más forestales de Europa con más superficie forestal, ¿eh? Entonces, nuestro terreno forestal es mucho, nuestra parte mediterránea es muy amplia, por lo tanto la superficie que se nos quema es mucho en cifras absolutas, en porcentajes habría que discutir esas cifras, ¿no? Entonces, se nos quema mucho porque tradicionalmente se nos ha quemado mucho y nuestra superficie forestal es amplísima. Somos de los países de Europa con más superficie forestal, por lo tanto también somos más proclives. Nuestro clima, nuestra situación hace que lo seamos. También hay circunstancias que no se habla habitualmente, que son los incendios del arco noroeste, Galicia, Asturias, Cantabria y parte de la provincia de León, que fundamentalmente son en invierno. Este año ha sido un invierno durísimo, donde se ha quemado más que nunca en este área. Y normalmente tampoco se habla de este tipo de incendios, ¿no? Entonces, de ahí viene un poco que nuestra superficie sea muy amplia.
1: Pues la verdad es que yo le agradezco todas las explicaciones y argumentos que nos ha dado Francisco Javier Manrique, decano del Colegio de Ingenieros Técnicos Forestales de Cantabria. Gracias por haber estado con nosotros y con los oyentes de la tarde de COPE. Un abrazo, Francisco.
0: Muchísimas gracias a vosotros por darnos voz en esto, que siempre estamos con ganas.

0: de contar lo poco que sabemos del asunto, pero intentamos ponerlo en conocimiento de general de la población.
1: Muchas gracias, un abrazo. Bueno,
0: un abrazo a todos.
1: La verdad es que es terrible, Julio, Ana, que un año más estemos hablando de incendios tan graves y que también una vez más asistamos a la demostración de una falta de sensibilidad de algunos políticos como el ministro Óscar Puente, que ha aprovechado para, en un día como hoy, en el que hay muchísimas personas que han tenido que dejar su casa por las llamas y los incendios, y ha lanzado un dardo al Partido Popular escribiendo esto en la red social X. Tenemos todos claro que la UME es ya el nuevo servicio de extinción de incendios de las comunidades autónomas gobernadas por el Partido Popular. Ellos reducen impuestos a los ricos, jibarizan los servicios públicos y luego le piden al gobierno que les resuelva la papeleta. Julio, Ana, ¿qué os parece?
2: Es responsabilidad del gobierno resolver la papeleta. Para eso está el gobierno de España. Óscar Puente se queja amargamente de que el gobierno ejerza su responsabilidad. Yo abogo por vivir como si Óscar Puente no existiera. De verdad que uno estaría muchísimo más tranquilo.
1: El mundo sería mejor.
2: Le eximiría de comentar absurdidades, improperios, faltas de respeto, etcétera, etcétera. Uno de los cometidos del político en circunstancias tan graves es acompañar a su pueblo, sufrir con su pueblo, estar con él en el dolor. ¿Lo hace Óscar Puente con estos tuits? ¿O lo que hace es utilizar el dolor del pueblo como arma arrojadiza, como instrumento de captación de voto? Óscar Puente es de lo peor que tenemos, y ya es decir, en nuestra clase política. Es una vergüenza para todos los españoles, y si sigue en su cargo es precisamente porque cumple la función para la que le designó Pedro Sánchez. La función de... precisamente la función incendiaria para la que le designó Pedro Sánchez, la función de perro de presa. Óscar Puente, en cualquier país mínimamente serio, en cualquier país de nuestro entorno, ya no sería ministro de Transportes. Aquí lo es porque Pedro Sánchez no lo designó para que hiciese de ministro de Transportes, sino para que ejerciese de perro de presa, efectivamente, como decía antes.
1: Ana.
3: Bueno, aplicando la lógica del ministro Puente, puesto que el gobierno ha pedido a la Unión Europea la activación del mecanismo europeo de respuesta, entiendo que el gobierno de España ha pedido a la Unión Europea que le resuelva la papeleta también, ¿no? Digo yo, vamos, es la lógica de este ministro. A ver, yo creo, es que es increíble tener que explicar esto a estas alturas, pero descentralizar competencias no quiere decir que el Estado se desentienda. Se supone que es pues por una cuestión de operatividad en determinadas materias, pero cuando las capacidades no dan más de sí en una comunidad, o cuando es un problema, como en este caso, que trasciende los límites de una comunidad, es lógico que se recurra al Estado, porque como dice el presidente del gobierno, todos somos Estado. Y yo creo que esta vez, si así lo ha considerado oportuno, la presidenta de la Comunidad de Madrid ha hecho bien en pedir la emergencia nacional, si se ha visto con sus capacidades desbordadas. Lo digo porque ya vimos en la DANA que este gobierno es lo insuficientemente irresponsable como para quedarse de brazos cruzados si las comunidades no se lo piden. O mejor dicho, si las comunidades no se arrastran ante el presidente del gobierno. Creo que la mejor respuesta a Puente se la ha dado el propio ministro del Interior en la orden que firmó anoche, diciendo que bueno, que para elevar ese nivel de alerta se han tenido en cuenta la existencia de evacuaciones preventivas, la amenaza de los incendios sobre núcleos de población y el potencial impacto supraterritorial de la emergencia. Y en base a eso se ha declarado esta emergencia. A mí me parece que... yo no digo que no haya o que haya o que deje de haber responsabilidades políticas, pero en el caso de que las hubiera, por falta de inversión, por lo que sea, desde luego este no es el momento de dirimirlas. Porque anteponer la pugna política a salvar vidas, casas y terrenos, ni ayuda, ni esos vecinos que han tenido que ser desalojados se lo merecen, ni va a pagar las llamas, ni lo necesitan tampoco.
1: Sin duda, es miserable este espectáculo mientras se queman los montes, las casas, las tierras, las vidas de muchos de nuestros conciudadanos y de nuestros vecinos.
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1: muchas de las personas que se están evacuando y desalojando de los pueblos que a los que les amenazan las llamas, pues son abuelos, son nuestros abuelos. Y se da la circunstancia de que el próximo domingo, el 26 de julio, es el Día de los Abuelos, Santa Joaquín y Santa Ana, una fecha que nos invita a echar vista atrás y pensar en todas esas tardes, en esos viajes, en esos pellizcos, en esas comidas y en esos momentos compartidos con quienes de una manera u otra han dejado una huella enorme en nuestra vida, nuestros abuelos. Irina Romero, buenas tardes.
5: Buenas tardes, Carlos. Pues sí, es que se me ocurren pocas cosas más puras que el amor de un abuelo. Es que pocas cosas hay en este mundo. ¿Y qué nos cuentan los oyentes? Algo que decíamos antes, pues es que una oyente que ha sido abuela hace poquito, sus nietos todavía son pequeños, y ha decidido que nos va a contar cómo pasaba el tiempo con su abuela materna cuando la cuidaba.
6: Como abuela, aunque tengo dos nietos, son muy pequeñitos todavía y no puedo contar muchas cosas, pero sí tengo unos grandes recuerdos de mi abuela materna, que pasaba temporadas con nosotros y, bueno, pues iba con ella a todas partes. Bajaba al parque y me llevaba a ella, hacíamos la compra, la ayudaba en lo que podía porque mi madre trabajaba, y entonces pues pasaba con ella más tiempo casi que con mis padres. Así que sí, eso es algo que lo sigo teniendo y que me encanta a veces recordarlo.
1: Qué bonito, ¿eh?
5: Qué bonito los abuelos, ahora, cómo nos cuidan incondicionalmente siempre. Sí. Y por eso a los oyentes les estamos preguntando cuál es el mejor recuerdo que tienen con sus abuelos, y si tú mismo eres ya abuelo o abuela, ¿qué es lo que más te gusta hacer con tus nietos? Déjanos tu mensaje de voz en el 607-150602.
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0: Imposible olvidarlo. Eran las 6:15 minutos de la tarde. En España ya estábamos metidos en la noche de San Juan. Un terremoto de 7,2 en la escala de Richter, 21 kilómetros al oeste de Morón, en el norte de Venezuela, desataba el pánico. Solo 39 segundos después, un segundo seísmo más fuerte, de 7,5 grados, localizado en Caracas y La Guaira, provocaba escenas de terror y el colapso de cientos de edificios que se venían abajo como un castillo de naipes.
1: ¡Madre mía!
0: Apenas 48 horas después del doble terremoto, hablábamos con Francisco, uno de esos cientos de venezolanos que con sus manos trataban de rescatar a gente con vida entre los escombros.
2: De Protección Civil, entonces con lo que podemos, con palas, pico, picamos, hacemos lo que podemos, movemos escombros y vamos buscando. Porque los bomberos que hay, sí hay, pero muy poco, se están dedicando, ellos preguntan, ¿hay gente viva? Entonces, si hay gente viva, ellos se quedan ahí y nos ayudan a buscar a la gente que está con vida. Pero si ya no se escucha voces ni nada, nosotros nos quedamos y vamos buscando los cadáveres y ellos se van rotando. Pues, porque falta mucha ayuda igual de ese aspecto, gente profesional. Hacen falta mucha maquinaria, muchísimas maquinarias para mover escombros sobre todo.
0: La ayuda internacional empezó a llegar mucho más rápido que la parálisis que afectaba a un régimen corrupto, incapaz de reaccionar ante la magnitud de la tragedia. En aquellos primeros días contábamos historias de desolación, familias rotas, miles de desaparecidos y un esfuerzo tenaz, incansable, que de vez en cuando provocaba imágenes y sonidos que daban la vuelta al planeta, como este bebé, que apenas llevaba 18 días en este mundo, rescatado de entre las ruinas de un edificio.
3: ¡20, bebecito!
4: Sí, es que yo por aquí para afuera. ¡Joda!
3: ¡Cuidado con la calle! ¡Dios es grande! ¡Joda! ¡Vamos!
0: Desde los primeros días aquí en COPE, te contamos el minuto a minuto del terremoto. Allí, sobre el terreno, Pilar García de la Granja nos contaba los olores, las sensaciones, la solidaridad de tanta gente anónima echando una mano.
5: Hay cadáveres debajo de los escombros que están intentando sacar de la mejor forma posible, es decir, enteros. El olor es terrorífico, es insoportable. Están los edificios callándose, por supuesto aquí no puede vivir nadie. La teoría es que todos estos edificios hay que demolerlos.
0: Vuelvo a Francisco. Con su mujer, Andreína, y con sus 5 hijos, llevaban apenas medio año en La Guaira, enviados por la diócesis en una misión del movimiento neocatecumenal. Su fe les ayudó en aquellos días difíciles.
2: Y nos ha tocado consolar, nos ha tocado hacer muchas cosas que, bueno, no pensaba que lo íbamos a hacer ahorita, pero bueno, el Señor es que nos da la fuerza, porque es muy difícil, es muy difícil. Una cosa es que yo le diga que el edificio se cayó, pero otra cosa es cuando
0: lo tienes delante y cuando lo vives. Son las, bueno, ya prácticamente faltan 10 minutos para las 5 de la tarde, casi las 11 de la mañana en Caracas. Creo que puedo volver a saludar a Francisco Pacheco. Francisco, buenos días, sí. Buenas tardes desde España.
2: Hola, ¿cómo están? Buenas tardes para todos.
0: Bueno, tú y tu mujer no habéis dejado de ayudar en todo lo que habéis podido. ¿Dónde estáis ahora?
2: No, estamos en Caracas, a media hora de las casas que nos dieron allá abajo, pero bajamos casi todos los días. Uh-huh. Prácticamente bajamos. Hoy es que no he bajado. Uh-huh. Hoy es que no he bajado, pero mañana sí yo, porque como nos están dando ayudas para bajar, insumos, medicina y cosas así, entonces recolectamos. Hoy, por ejemplo, estoy recolectando también para mañana bajar todo lo que se pueda. Pues.
0: Vosotros habéis seguido rescatando gente con vida, ¿eh? Muchos días después del terremoto.
2: Sí, incluso hace 2 días se consiguieron a 3 personas, una sí falleció y las otras estaban un poquito delicadas. No he sabido nada, ayer fue que me dijeron que estaban un poquito de salud delicada, pues. Un poquito bastante, como quien dice. Pues. Porque ya después de un mes, se puede imaginar cómo está el cuerpo, cómo deshidratado, no sé cómo, no tenemos información todavía de cómo sobrevivieron ellas ahí, pero ha sido un milagro. Para nosotros ha sido un milagro grandísimo.
0: Oye, Francisco, ¿cómo van las tareas de reconstrucción y rescate? ¿Ha mejorado la coordinación de los trabajos de rescate o todo sigue más o menos igual?
2: Bueno, después de 72 horas fue que llegaron rescatistas, como se pudieron ver por las redes, por televisión. Y bueno, ellos normalmente también buscaban la vida. Si se rescataron bastantes personas, pero ahorita está el tema en que todavía quedan muchas personas tapiadas ahí, difuntos, pues entonces las maquinarias ya se han ido muchas maquinarias, y nosotros como podamos, vamos abriendo placa por placa. Imagínense un edificio de 12 pisos que se cayó completo y hay que buscar personas en el segundo piso. Uh-huh. Hay que romper, bueno, como 10 placas completas, porque todas estaban como que sí. Se pegaron placa con placa, así para abajo, como una torta como cuando les pide. Uh-huh. Entonces, el trabajo ha sido muy difícil, pero también la precariedad también de la gasolina, el tema de la luz, todo influye, pero no hay mucho material ya. Entonces, ya mucha maquinaria se han ido. Y como no se tiene para pagar todos los días una maquinaria, bueno, se hace lo que se puede.
0: Francisco, tal y como tú lo sientes en el día a día, llevamos un mes ya desde el fatídico día en que cayeron los edificios y la tierra tembló, te pregunto, ¿se ve muy lejos la reconstrucción del país?
2: Sí, todavía. Siento que sí. Es que ahorita se está enfocando sobre todo es a terminar de yo creo que es lo que he visto y es lo que siento también, porque ya me siento de La Guaira también. No hay mente ahorita para pensar en eso, sino que lo que se está moviendo ahorita es que queremos recuperar nuestra familia. Un ejemplo, yo hablaría también por ellos. Se quiere recuperar las familias que están ahí tapiadas. Queremos darle un santo sepulcro para poder estar tranquilo. Hay muchas personas que han recuperado 10, 12 familiares, pero todavía le queda uno, un ejemplo. Y estas personas no han tenido ni siquiera tiempo de tener un luto, porque quizá yo consigue toda mi familia, pero está mi vecino también que tengo toda la vida viéndolo y bueno, vamos para allá y buscamos a los vecinos también. Entonces, hasta que no se recuperen todos estos cuerpos, en La Guaira no se está pensando en esto. Sí hace falta, claro que sí, sí hace falta que esto se mueva también para que se le dé la casa, sus hogares a estas personas, porque hay muchas personas que están afectadas, van en refugio, y vivir en refugio no es fácil en todos los aspectos. Es muy difícil lo que está pasando ahorita ellos ahorita.
0: Francisco, con un régimen colapsado, como estamos comprobando, superado por la situación, por este doble terremoto del 24 de junio, ¿cuál debe ser la salida, en tu opinión?
2: ¿La salida de todo esto?
0: Sí, claro.
2: Mira, de verdad no me he sentado a pensar en eso, pero de verdad no sé, no tengo ni idea porque... Sí, no había tiempo. Yo creo que yo no me he sentado ni siquiera a pensar. Yo a veces cuando me quedo en Caracas arriba es como que a descansar. No veo ni siquiera las redes mucho porque necesito mentalmente descansar. Física y mentalmente porque esto me ha afectado mucho en general. Entonces, bueno, muchas veces no me pongo ni a pensar. Estamos como quien dice dedicado a buscar a estas personas que se quieren enterrar, quieren hacerle su santo sepulcro y enfocado a ayudar a las personas en los refugios. Eso es lo que no me he enfocado ahorita, de verdad.
0: Es lo prioritario.
2: Y no sé, esperemos a ver qué pasa después. Sí, es lo prioritario ahorita. Y después, bueno, no sé qué irá a hacer el gobierno, qué irá a pasar aquí en Venezuela con la situación. Bueno, estamos en Pascua, como quien dice, en espera en Ascua.
0: Sí. Francisco, pues muchas gracias por vuestro trabajo, por vuestro esfuerzo inmenso y como me decías cuando hablábamos hace un mes, por esa fuerza que os da Dios para hacer lo que tenéis que hacer. Un abrazo muy fuerte.
2: Sí, sí. Saludos a todos, gracias por todo.
0: Pues un mes después, Araquis, buenas tardes.
1: ¿Qué tal, Carlos? Buenas tardes.
0: Las cifras oficiales siguen estando muy por debajo de las reales.
1: Sí, a día de hoy el gobierno chavista reconoce 5.398 muertos y 16.000 heridos. Unas 6.000 personas han sido rescatadas con vida en este mes de entre los escombros. Hay unos 50.000 desaparecidos. Hay diversos organismos internacionales que estiman que la cifra final de fallecidos se moverá entre las 15 y las 20.000 personas. Hay 23.000 personas que han perdido sus casas. Están alojadas en un centenar de campamentos improvisados y el régimen habla de 190 edificios totalmente destruidos y de 850 seriamente afectados.
0: Gracias, Araquis.
1: Para ti.
0: Tengo un minuto para Ana y otro minuto para Julio, pero sí me gustaría que hicierais un poco balance un mes después de los terremotos, de este doble terremoto del 24 de junio.
6: Los terremotos son inevitables, pero cabe preguntarse si sus estragos habrían sido los mismos en caso de gozar los venezolanos de gobernantes virtuosos, en caso de gozar de gobernantes preocupados por el bien común y no por la extracción de bienes, en caso de gozar los venezolanos de gobernantes con más vocación de servicio que con vocación de dominio. Yo creo que la respuesta es negativa, que los estragos habrían sido menores. Eso nos recuerda la imperiosidad, la urgencia del cambio en Venezuela. Para que esto no se repita es preciso un cambio político. El tránsito de unos gobernantes corruptos, viciosos, tiránicos, a unos gobernantes que verdaderamente se desvelen por los venezolanos y por su bien. Hablabas tú antes de la reconstrucción de Venezuela. Y te respondía nuestro invitado que todavía no han podido pensar en eso.
0: Claro.
6: Es que para que Venezuela empiece a reconstruirse es preciso que los desaparecidos aparezcan, que los desaparecidos se encuentren. Si eso no se produce, es imposible, literalmente imposible, empezar a pensar en la reconstrucción.
0: Ana, tu minuto.
7: Bueno, pues a esta hora la televisión del régimen Telesur titula un mes del doblete sísmico, Venezuela se levanta, y a mí me parece hasta un insulto a la inteligencia de los venezolanos, de los 23.000 que están viviendo, como decía Araquis, en campamentos, de los 6.000 que están viviendo en las calles de La Guaira, de quienes están todavía buscando a sus muertos debajo de los escombros, porque seguimos ante una emergencia sobre todo humanitaria. Hay falta de los insumos más básicos, de agua potable, de alimento, y eso debe seguir siendo la prioridad un mes después. Y bueno, pues entiendo perfectamente lo que dice Francisco, de que lo demás ya vendrá. Yo creo que el cambio en Venezuela está en marcha, llegará más pronto, más tarde, yo espero que sea lo antes posible, pero llegará.
0: Pues Ana Martín, Julio Llorente, compañeros, gracias por este rato en la tarde de COPE y hasta la próxima.
6: Buen fin de semana.
7: Igualmente. Un placer, buen fin de semana.
0: Un abrazo.

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0: Son las 5, las 4 en Canarias.
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0: Es noticia de última hora. La Guardia Civil ha detenido a una persona como presunto autor del incendio de Burgondo, en Ávila. Se investiga a otra persona también en relación con el mismo incendio. Los detalles los tiene Juan Baño.
3: Efectivamente, el SEPRON ha detenido por imprudencia grave a un individuo, mantiene a otro investigado. Se trata, según ha salido COPE, del maquinista y del responsable de la empresa relacionados con esa maquinaria pesada agrícola que presuntamente dio origen al fuego a consecuencia de una chispa y que lleva ya calcinadas 9.000 hectáreas de terreno. Durante la inspección técnica ocular de la zona y tras realizar el informe técnico de causas en colaboración con la Brigada de Investigación de Incendios Forestales de la Junta de Castilla y León, se han observado indicios, dicen las fuentes consultadas, de la actividad de esta maquinaria. Trabajos realizados en días donde la Junta de Castilla y León había prohibido su uso por el riesgo que representaba, además de que carecían de la debida autorización administrativa. Se les atribuye un presunto delito de incendio forestal, así como otro contra los recursos naturales y el medio ambiente, con los agravantes de que el incendio afecta a zonas próximas a núcleos de población o lugares habitados.
0: Gracias, Juan Baño. Se reactiva uno de los focos del incendio de Julbe en Teruel. Ha subido al nivel 2 de alerta y se ha activado a la unidad militar de emergencia. El gobierno de Aragón ha enviado un mensaje es alert y ha ordenado la evacuación de 70 vecinos del municipio de Cuevas de Cañar, que a esta hora se dirigen a un pabellón. El fuego de San Martín de Valdeiglesias en Madrid sigue preocupando y mucho, porque la climatología está siendo el peor enemigo. Se espera que a partir de este domingo las condiciones mejoren con una nueva bajada de los termómetros. Mientras tanto, algunos de los vecinos desalojados se encuentran en la localidad de Villamantada. Vecinos como Pilar, que hace unos minutos nos contaba aquí en la tarde de COPE cómo están viviendo las primeras horas.
4: Además, ahora nos han mandado de Protección Civil que no consiguen controlarlo en Villa del Prado y que van a ser las 10 horas más angustiosas y más fuertes, porque no, es que no consigue controlarlo, y como se ha fusionado con el de San Martín de Valdeiglesias, que ahora es todo un fuego entero, pues es muy difícil. Además, que como no hay medios suficientes, porque no hay medios suficientes, pues los pobrecitos llevan ahí luchando contra el fuego y los que les queda.
0: Y a todo esto que te estamos contando hay que sumarle la afectación que se está produciendo en las carreteras a causa de los incendios. En el término de Burgondo, en Ávila, al menos son 6 las carreteras cortadas por el fuego, incidencias que se repiten en otros puntos. Nos acercamos a la Dirección General de Tráfico para comprobar cómo se circula a esta hora. DGT, Daniel González, buenas tardes.
5: Muy buenas tardes. A esta hora seguimos muy pendientes de esos incendios que están complicando hasta 24 vías secundarias que se encuentran cortadas. Lo peor sigue en Guadalajara con hasta 13, pero hay 5 en la Comunidad de Madrid, 4 en Ávila, 1 en Teruel y otra en Huelva. Les pedimos que eviten circular en estas zonas afectadas. Al margen de ello, se encuentra cortada en Lugo por un siniestro la A6, en Baralla, en sentido ya, en ambas direcciones, con desvío por la Nacional 6. Y encontrarán alcances en Alicante, en la 70, en el Baccarat, dirección Benidorm, en Murcia, en la 30, en Corbera, sentido Cartagena, y un último en la salida de Madrid por la A4, ya a su paso por Pinto. En las salidas de Madrid van a encontrar bastante densa la A1 en el circuito del Jarama, la A5 en Navalcarnero y también la A6 en Las Rozas. Dificultades también en Barcelona, en la P7, Mollet del Vallès en sentido Girona y el tramo de Martorell en dirección a Tarragona.
0: Gracias, Daniel. Y en los deportes, el Manchester City espera a nuestro capitán, a Rodri, Miguel Martínez.
6: Sí, el club inglés ha presentado esta tarde a su nuevo entrenador Enzo Maresca a los medios de comunicación, y el nuevo técnico Citizen se ha pronunciado sobre la operación ambulatoria a la que se someterá el centrocampista español y también ha hablado sobre su futuro.
7: Hay que decir que en torno a los grandes jugadores siempre surgen especulaciones, así que no me preocupa, me parece normal. Además, ganaron el Mundial y fue el mejor jugador o uno de los mejores. Creo que cualquier entrenador querría contar con Rodri porque es un jugador top.
6: Esta tarde se jugarán los primeros test de pretemporada. A las 6 de la tarde se estrenará el Real Madrid de José Mourinho contra el Alcorcón en Valdebebas, y también se estrenará el Barça de Hansi Flick a las 8 de la tarde en la ciudad deportiva Joan Gamper contra el Europa, ambos a puerta cerrada. Nuevo amistoso programado para el Atlético de Madrid, que jugará contra el Olympique de Marsella el próximo 14 de agosto. Y en ciclismo, camino de Coronal, L'Alpe d'Huez, en la etapa 19 del Tour de Francia. Alberto Arauz.
8: Restan 10 kilómetros y 200 metros y ahora mismo son cabeza de carrera un trío formado por Sepkiu, Richard Carapaz y Lenny Martínez viene absolutamente desbocado a 2 minutos y medio. El maillot amarillo, Tadej Pogačar, un poquito más atrás. El resto de favoritos por el podio y el que está cediendo más tiempo de lo normal es Juan Ayuso, que está a 3 minutos y medio y diciendo adiós a sus opciones de podio en París.
6: Te lo estamos contando en directo desde COPE+ y en la aplicación de Tiempo de Juego.
0: Gracias, Miguel. Sigues en la tarde de COPE.

0: ¿Cómo estás? Vaya tarde, ¿eh? Tenemos hoy una tarde complicada, está ardiendo, te iba a decir media España, pero casi, prácticamente media España. Yo soy Carlos Gutiérrez y te agradezco que nos hayas elegido en la tarde de COPE para pasar esta tarde de viernes, esta tarde calurosa y preocupante de viernes. Seguimos con la última hora sobre los incendios que afectan a gran parte de nuestro país. En Madrid ya se han quemado 6.000 hectáreas y hoy 9.000 personas más han sido desalojadas. En total ya son 20.000 las personas que han sido desalojadas. Tenemos una última alerta del Ministerio del Interior que, debido a los incendios de la Comunidad de Madrid, nos cuenta que desde Fresnedillas de la Oliva deben evacuar los vecinos en dirección a Valdemorillo, puntos de acogida en Brunete, Villaviciosa y en Las Rozas. Y desde Robledo de Chavela, evacuar en dirección al Escorial y también Las Rozas. Conectamos ya con nuestro compañero, con mi compañero David Casado, que se encuentra en el Polideportivo de Villamata, para que nos cuente cuál es la última hora ahora mismo allí.
1: Los peores pronósticos aquí, Carlos, están cumpliendo y el incendio de Villa del Prado sigue avanzando sin control. Los servicios de emergencia continúan trabajando en la zona mientras el fuego avanza, como decimos, sin control. Ya tenemos algunas cifras. Más de 300 casas se han visto afectadas por el incendio de Villa del Prado. 43 de ellas habrían quedado completamente destruidas. A esta compleja ecuación vamos a tener que sumar el incendio que comenzó en Burgondo, en Ávila, que está a punto de entrar en la Comunidad de Madrid, uno de los escenarios que más se temía por parte de los servicios de extinción de incendios. Además, todo está preparado para desalojar el municipio, para desalojar San Martín de Valdeiglesias. Mientras tanto, aquí en Villamanta siguen esperando noticias. Personas como Mari Carmen intentan sacar una sonrisa.
2: Con paciencia, cariño. ¿Qué vamos a hacer? Claro. Si no hay otra cosa. Nos da igual llorar que reír. Entonces, pues vamos a reír hasta que, mientras se pueda.
1: Mientras tanto, las más de 200 personas que están en este polideportivo municipal de Villamanta, como Mari Carmen, intentan ser positivas ante lo que esperan sea otra noche muy difícil, Carlos.
0: Con paciencia, como dice Mari Carmen, cómo se lo toman la gente del campo y de los pueblos, la verdad que sí. Bueno, tenemos noticias de cuál es la situación ahora mismo. ¿Hay alguna novedad, David?
1: Pues lo que te estamos contando, Carlos, el foco está puesto ahora mismo en San Martín de Valdeiglesias por ese avance del incendio de Burgondo, que está muy cerca del municipio y está todo preparado para evacuarlo. Aquí además se puede observar esa intensa columna de humo que asciende metros y metros y que está teñiendo todo el cielo madrileño de gris. Y además hay un elemento, Carlos, que es significativo. Se puede observar cómo el fuego avanza en dirección contraria, es decir, hacia el este, hacia toda esa zona, como bien comentabas, de Fresnedillas, de la Oliva, del Escorial, con todo ese avance del incendio que estaremos muy pendientes para darles toda la última hora de lo que está aconteciendo en este incendio de Villa del Prado, que además, Carlos, te cuento como curiosidad, hace muy poquito, hace 2 años, todas estas personas, todos estos vecinos de Villa del Prado y de Adelda de Fresno sufrieron otra catástrofe, que fue una intensa riada que les dejó incomunicados a muchos de ellos y que provocó traumas que nos están contando y que todavía siguen sufriendo y que esto les está recordando mucho a eso.
0: Gracias, David, gracias, compañero. Seguiremos toda la tarde muy atentos a lo que nos vayas contando desde allí, porque la situación, lejos de mejorar, está tremendamente difícil. En Burgondo, en Ávila, donde nos vamos ahora, hay ya 9.000 hectáreas calcinadas y todo apunta a que ambos fuegos, el de la Comunidad de Madrid y este, podrían juntarse pronto, con lo cual el problema sería bastante mayor. Mañueco, el presidente de la Junta de Castilla y León, asegura que hoy es complicado apagar el incendio.
3: Saben que la situación, como estaba previsto, es complicada por las fuertes rachas de viento. Estamos poniendo todos los medios a disposición, en perfecta colaboración, cooperación y unidad de todas las administraciones contra el fuego.
0: Bueno, eso dice el presidente de la Junta de Castilla y León. Es verdad que están trabajando en ello. Además, fíjate, la Guardia Civil ha detenido al presunto autor del incendio, que podría haber usado una maquinaria prohibida por el Seprona, que habría provocado la chispa que causaría este incendio. Muchas personas, lo estamos escuchando a lo largo del día y de la programación de COPE, los distintos programas, pues muchas personas nos están contando su sensación, su sentimiento, evacuados, desalojados. Muchas personas que lo han perdido casi todo. Por ejemplo, María Ángeles es propietaria del camping Valle de Iruelas.
4: Un camping está quemado totalmente y el otro lo tenemos lleno de humo, entonces pues un poco difícil de llevar. Los bungalows, todo, es que no queda nada. 11 años llevamos con los campings. Estamos en el polideportivo allí, que nos han acogido a todos.
0: Y si son pocas malas noticias, pues una más. En Teruel, el incendio de Julbel se ha reactivado y ha obligado a evacuar Cuevas de Cañar. Sí hay buenas noticias en el incendio de La Mierla, que ha calcinado 35.000 hectáreas y ya es el segundo incendio más extenso de la historia de España. Se encuentra en zona 1 y la UME ya se ha retirado. Así que buena noticia. Recordemos que el incendio de Orés, el peor de este verano de momento en Aragón y el segundo más grave en la historia de la comunidad, con 16.000 hectáreas calcinadas, se encuentra ya controlado. El gobierno de España le ha pedido ayuda a la Unión Europea, como te estamos contando. Hay 4 aviones, 2 griegos y 2 italianos, que están de camino para combatir la extinción del fuego. Así que estamos muy pendientes de todos los incendios. Cualquier novedad, cualquier última hora, sabes que te la contamos aquí en la tarde de COPE.

0: Mucho me temo que este verano de 2026 pasará en nuestra memoria como el de los grandes incendios. Seguramente, sí, 2026 nos lo recordaremos por los fuertes incendios que nos está dejando. Hasta hoy se han quemado 125.000 hectáreas en España. A la situación de la ola de calor que padecemos se une un problema que también se sufre en nuestras costas, en el Mediterráneo. Allí nos vamos, concretamente en el mar Balear, se acumulan niveles de calor récord desde el mes de abril. Algo así como una ola de calor, pero en el mar. Los expertos han detectado que más del 90% de los días que llevamos de año han superado la temperatura media en el mar Balear. Pasado junio ha sido el segundo junio más caluroso desde el año 1941, con, atención, 24,2 grados. Y solo superado por el del año pasado, que también fue extremo. Bueno, pues está conmigo esta tarde de viernes Jorge Alcalde, nuestro divulgador científico. Jorge, buenas tardes.
1: Muy buenas tardes, Carlos.
0: Hablamos de una subida de temperatura de 2,5 grados respecto a 2020. Esto, sin duda, tiene que afectar a la vida marina.
1: La afecta y más de lo que podíamos pensar, ¿eh? 2,5 grados puede parecer cualquier cosa, ¿no? Para nosotros, para los seres humanos, para los mamíferos, pero en el mar es un cambio de temperatura considerable. Tú piensas que algunas de las especies que habitan en el mar, no solamente animales, ¿no? También vegetales, están ya casi en el límite, en el umbral de su habitabilidad de manera normal. Un aumento de temperaturas un poquito hacia arriba o hacia abajo puede dificultar mucho su capacidad de supervivencia. Hay algunos organismos más vulnerables, ¿no? Por ejemplo, los corales o las praderas de Posidonia. Pero se producen muchos fenómenos que se ven afectados por el cambio de temperatura, obviamente. Primero, la imposibilidad en algunos casos de reproducirse correctamente, la incapacidad de encontrar alimento adecuado para sobrevivir y el más evidente, la migración. Muchos peces buscan aguas más frescas y se van de la zona en la que habitualmente viven, lo cual supone también un desequilibrio biológico, en este caso en el mar más afectado, que es el mar Mediterráneo.
0: Uh-huh. Abril, mayo y junio han sido 3 meses con una temperatura extrema, Jorge, 16,3 grados abril, 19,7 en mayo, 24,2 en junio. Claro, conforme nos vamos acercando al verano, pues el agua, la temperatura del agua va siendo mayor. ¿Puede ocurrir que la temperatura del mar también afecte y cambie la temperatura de la superficie o que se note de alguna manera?
1: Sí, sí, de hecho lo hace, y lo estamos experimentando desde hace muchos años. El mar, y un mar confinado continentalmente como es el Mediterráneo, es como una batería que absorbe energía y la suelta. Y cuando la suelta, lo que hace es calentar primero las capas más superficiales en contacto con la atmósfera, y por lo tanto también llega a aumentar la temperatura, a llenar de energía el entorno. Esa energía se transmite por el aire a la zona continental y es responsable, entre otras cosas, del aumento de la probabilidad de que ocurran grandes lluvias torrenciales. Ese aire cálido, recalentado por meses y meses de contacto con un agua más caliente de lo habitual, asciende a capas más altas de la atmósfera, allí entra en contacto con capas más frías y se produce esa convergencia de aire cálido y caliente que produce las famosas danas. Por eso están ocurriendo con más intensidad recientemente, entre otras cosas, porque la batería del Mediterráneo, que suministra energía al entorno, pues está siendo cada vez un poquito más potente.
0: Todo está conectado, ¿no? Al final.
1: Sin duda.
0: Sí, una cosa que se conecta con la otra.
1: Y eso afecta, evidentemente, a la flora, a la fauna, e incluso puede afectar a la calidad del aire. Desde luego, el clima global es un reloj, es una maquinaria de relojería muy, muy, muy precisa. Y con un poquito de cambio que se produzca en alguna de las piezas, puede afectar al resto.
0: Además, la temperatura provoca el aumento del nivel del mar. Los expertos hablan de hasta unos 3 milímetros al año. A lo largo del tiempo, esto significa que el nivel del mar va creciendo y ganándole terreno a la tierra, propiamente dicho, ¿no?
1: Sí, también volvemos a decir, 3 milímetros parece poquísimo, pero efectivamente en algunos lugares, y con la acumulación en el tiempo, cuando a eso se le añade el aumento de la temperatura que hace que se expanda la masa de agua, se le añade pues la vertiente de agua que puede proceder del deshielo de los glaciares, bueno, pues todo eso genera que efectivamente pueda haber primero más erosión de las zonas de playa, más dificultad para que esas zonas de playa se recuperen con el tiempo, no ocurre por igual en todas las zonas, evidentemente. Es un proceso lento, pero si a eso le unimos pues también el desequilibrio que hay en algunas zonas de costa por culpa de la urbanización excesiva, todo eso conduce a que ese equilibrio de relojería del que antes hablábamos pues se vea un poquito más amenazado.
0: Imagino que, bueno, al principio nos decías que esto también influye en las migraciones de algunas especies, de los peces. Esto supongo que también tendrá una repercusión en la pesca, ¿no?
1: Sí, no tanto por la calidad, evidentemente, de las extracciones, seguirá siendo pues el mismo pescado, pero sí por la cantidad, ¿no? Hay muchas especies tradicionales de algunos mares que ya estamos viendo que se están yendo, o bien hacia mayores profundidades. Por lo tanto, las artes de pesca pues no son suficientes ya para extraer como se extraían tradicionalmente, o bien directamente hacia otras zonas, hacia otros mercados. Cambia la composición de la extracción y por lo tanto también cambia la composición de las lonjas que pueden llegar a tener esta actividad biológica, ¿no? Se nota ya. Y aparte, si tenemos en cuenta que el aumento de las temperaturas y también el aumento de los residuos en el mar, que generan también algún tipo de cambio en los nutrientes, está favoreciendo la aparición de medusas, y las medusas también condicionan pues un desequilibrio en alguna parte de la fauna. Hay animales que se comen las medusas, pero también hay animales que son víctimas de las medusas. Todo eso está también condicionando la cantidad de algunas especies de las que se proveen las lonjas de toda la península ibérica.
0: Bueno, pues vamos a preguntarle más cosas a alguien que conoce bien este asunto. Joaquim Garrabou es investigador del Instituto de Ciencias del Mar del CSIC. Joaquim, buenas tardes.
2: Buenas tardes.
0: Estamos hablando de
2: calurosas tardes.
0: Y calurosas tardes, sí, sí. Joaquim, estamos hablando de este aumento de las temperaturas en el Mediterráneo. ¿En qué nos afectan estas altas temperaturas bajo el mar?
2: Bueno, está, como habéis comentado, ¿no? Mediterráneo es lo que llamamos un punto caliente del cambio climático, tanto en el aire, pero también en el mar. Y de hecho, el Mediterráneo se está calentando alrededor de unas 4 veces más rápido, ¿no? O a una intensidad más de unas 4 veces más que la media del océano, ¿no? Vosotros habéis estado hablando de promedios, ¿no? Pero a mí me gustaría hacer incidencia que este promedio se alcanza o se llega aquí a través del aumento de la frecuencia de temperaturas extremas asociadas a estas olas de calor, ¿no? Que, como bien has dicho, son olas de calor marinas, ¿no? También existe el término ola de calor marina, que son estos periodos de altas temperaturas, de temperaturas extremas que se registran desde la superficie hasta profundidades de la columna de agua, ¿no? Y esto es muy preocupante, ¿no? Porque estas temperaturas, pues como también habéis comentado, pues están afectando a distintos procesos biológicos. A mí me gusta distinguir tres principalmente, ¿no? Que son estas migraciones, estos cambios de distribución de las especies que se están moviendo según sus afinidades térmicas, ¿no? Entonces estamos observando en el Mediterráneo dos grandes movimientos, diríamos, de sur hacia el norte, ¿no? Las especies termófilas que les gustan las temperaturas elevadas están moviendo hacia el norte, que tradicionalmente habían sido zonas mucho más frías. Y luego estas especies son lo que llamamos especies nativas, ¿no? Especies endémicas del Mediterráneo que han estado siempre aquí. Pero también tenemos otro fenómeno en el Mediterráneo, que es la introducción de especies que principalmente se está dando por el canal de Suez, que entran especies con afinidades tropicales. Y ya os podéis imaginar que con el aumento de la temperatura, cuando empezó el canal de Suez, la entrada de estas especies se encontraban con un Mediterráneo enfriado, ¿no? Frío, y no les iba bien, ¿no? Pero ahora con el aumento de más de casi 2 grados que llevamos en los últimos 40 años, pues ya os podéis imaginar que se encuentran como en su casa y se están desarrollando plenamente en la cuenca oriental del Mediterráneo. Y estas especies se están moviendo, el segundo movimiento que os comentaba sería del este hacia el oeste, ¿no? Han empezado a colonizar la parte oriental del Mediterráneo y se están moviendo hacia el oeste. Este sería el principal, una de las principales consecuencias del calentamiento del Mediterráneo.
1: Claro, porque Joaquín, hablabas de que el Mediterráneo evidentemente es un punto caliente, además es paradigmático, que se está estudiando por ser posiblemente el mar más afectado por esta tendencia, pero esto es global. ¿Otros mares están también presentando récords de temperatura?
2: Sí, evidentemente no. Cuando uno hace, últimamente se han hecho muchos estudios sobre las zonas de todo el océano global, ¿no? Donde hay estas olas de calor marina, ¿no? Y el Mediterráneo aparece como un punto caliente, ¿no? Pero también hay las zonas del oeste de Australia, por ejemplo, que también son unas zonas donde hay unas comunidades de algas pardas que hacen estos bosques de kelps, que son algas que pueden llegar a hacer más de 15-20 metros de altura y que están desapareciendo por culpa de la de este aumento de calor. En la zona del Pacífico de México, ¿no? También es otro punto caliente, y también evidentemente el Ártico, ¿no? Que está experimentando también temperaturas muy muy elevadas, muy por encima de lo que sería normal en esas zonas.
0: Uh-huh. Oye, Joaquín, he leído que la Posidonia, además de ser hábitat de otras especies, de muchas especies, controla también el calentamiento global. ¿Cómo es este proceso? ¿Nos lo puedes explicar?
2: Bueno, aquí yo no diría tanto que controla. Sí que es cierto que la Posidonia, como es una planta terrestre que volvió al mar, ¿no? Y como las plantas, como pasa con los árboles en tierra, ¿no? Pues en el proceso de fotosíntesis, ¿no? Captan el CO2, ¿no? Y este CO2, que es uno de los gases de efecto invernadero más importantes que estamos sufriendo, ¿no? Sus consecuencias de las emisiones que hemos enviado a la atmósfera. En la Posidonia sí que es capaz de captar este CO2, y como que es una especie de vida larga, ¿no? Pues este CO2 lo pone en sus raíces y se queda atrapado, digamos, en el sedimento. Y por este mecanismo, ¿no? Pues sí que se comenta, ¿no? Que la Posidonia pues está contribuyendo, o perder las Posidonias pues sería un efecto, tendría un efecto incluso más negativo, ¿no? Porque estaríamos perdiendo esta capacidad del océano, o la capacidad de la Posidonia de poder retirar la causa, ¿no? del cambio climático, que sería la concentración de gases de efecto invernadero, ¿no?
0: La Posidonia sufre, eso parece claro, pero atentos a lo que dice Janis Zentner, investigador de ecología marina de la Universidad de Barcelona, sobre la gorgonia roja.
3: Un caso es el de la gorgonia roja, un coral que tenemos aquí en el Mediterráneo que se observa normalmente a partir de 20 metros de profundidad. Esta gorgonia genera una especie de bosque que son muy bonitos, son muy apreciados por los buceadores, que desde hace ya 20 años que vemos impactos debido a las altas temperaturas. El declive de esta especie no solo es un problema para la especie en sí, sino que como genera un hábitat, estamos documentando una pérdida de hábitat que tiene consecuencias tanto a nivel ecosistémico como para toda la biodiversidad que sustenta.
0: Madre mía, Joaquín, es impresionante, ¿no? Cómo puede afectar las altas temperaturas, ¿no?
2: Sí, esto que comenta Janis, de hecho es el segundo gran efecto que os quería comentar del calentamiento, ¿no? Que son estos eventos de mortalidad masiva, ¿no? Estos eventos de mortalidad masiva están afectando a distintas especies. Hemos censado más de 90 especies de distintos grupos, tan diferentes como algas. La Posidonia, por ejemplo, también ha sufrido este tipo de eventos, pero pueden ser corales, esponjas, ascidias, distintos tipos de invertebrados, incluso peces, ¿no? Y estos eventos de mortalidad masiva se caracterizan sobre todo por afectar especies que están marcando los hábitats, ¿no? Como decía Yanis, ¿no? Pues estas especies de corales o de gorgonias, ¿no? Pues están como que no se pueden mover, las temperaturas llegan a niveles muy elevados, fisiológicamente no lo pueden soportar y se mueren allí, ¿no? Y entonces, ahora que estábamos hablando también de los tristemente célebres incendios, ¿no? En tierra, ¿no? Pues para mí eso es una de las analogías que hacemos, que este tipo de eventos de mortalidad masiva serían como incendios en el mar, ¿no? No, evidentemente no hay fuego, pero sí que como que no se pueden mover, estas altas temperaturas realmente están friendo, ¿no? a las especies que viven en los hábitats marinos, y estas especies son especies como los árboles en tierra, ¿no? Las gorgonias serían el equivalente de los árboles en tierra, que con su pérdida pues arrastra también consecuencias, porque no es solo la especie que perdemos, sino son todas las especies que viven gracias o que se desarrollan gracias a la existencia de estas especies que son formadoras de hábitat, ¿no?
0: Uh-huh. Joaquín, tú hablabas antes de que, bueno, unos de los efectos de las altas temperaturas en el Mediterráneo eran la migración de especies, y otro, la de especies invasoras, especies que al encontrar un caldo de cultivo, una temperatura muy adecuada a su forma de vida, pues invaden estas

0: recibido la alerta de desalojo de Navalagamella y Zarzalejo. Así lo ha contado el delegado del gobierno, Francisco Martín.
1: Ordenar la evacuación tanto de Zarzalejo como de Navalagamella. Esto significa 5.000 personas aproximadamente evacuadas más. En estos momentos alcanzaríamos una cifra de más de 25.000 personas evacuadas y más de 20.000 personas confinadas en la Comunidad de Madrid. Más de 45.000, alrededor de 45.000, 50.000 personas ya que se encuentran en estos momentos o bien confinadas o bien evacuadas.
0: No se descarta que en las próximas horas se anuncien más medidas. Y es que el consejero de Interior de la Comunidad de Madrid, Carlos Novillo, admite que el fuego está fuera de la capacidad de control.
2: El incendio está en su momento álgido, está fuera de capacidad de extinción. Lo que es la cabeza del incendio que se dirige hacia Robledo de Chabela y Fresnedillas. En esa zona no se puede atacar y lo que se está haciendo es medidas de defensa de las poblaciones y también ir consolidando todo lo que es el flanco derecho, que es el que más preocupa de cara al cambio de viento que se prevé en el día de mañana.
0: Tenemos que mirar también hacia Ávila. Allí el viento está empujando el fuego hacia el norte, es decir, por ahora lo aleja del límite con Madrid. Así se evitaría que los dos fuegos coincidieran en uno solo. Pero esta tarde han evacuado Burgohondo, Hoyo de Pinares y parte de Cebreros. En total ya hay 5.000 vecinos desalojados por un incendio que ha quemado por ahora 9.000 hectáreas. En Aragón tenemos 3 incendios activos, en Plan, Huesca y en la Cerrollera y Ejulbe, Teruel. Aquí en Ejulbe se ha reactivado uno que ya existía, que se produjo hace unas semanas. De hecho, la UME vuelve de nuevo allí, a Ejulbe, para tratar de apagar ese foco. En los últimos instantes hay 4 pedanías de Castellote que han sido evacuadas. También hay que mirar a Córdoba. Se ha declarado un fuego en Cerro Muriano al arder un camión cargado de paja. Y en Huelva ha comenzado otro en Olosno. Y los bomberos de Navarrila Rioja luchan contra uno en el término municipal de Tudela. Esta es la situación a esta hora, a las 7 y casi 33 minutos. Puedes consultar toda la información en cope.es y a lo largo de esta linterna te vamos a seguir contando lo que pasa en cada uno de estos puntos.

0: Esta noche Washington intenta cerrar una de las páginas más insólitas de su historia reciente. Tres meses después del atentado que obligó a evacuar la tradicional cena de corresponsales de la Casa Blanca, Donald Trump volverá a reunirse con cientos de periodistas para terminar un acto que quedó suspendido entre disparos, agentes del servicio secreto y una evacuación de emergencia. Será en otro hotel, con mucha menos gente y con unas medidas de seguridad sin precedentes. Y allí va a estar David Alandete, que creo que se está preparando ya para acudir a esta cena. David, ¿qué tal? Buenas tardes.
1: ¿Qué tal? Ya planchando el smoking.
0: ¿Sí? ¿Vas en smoking?
1: Hay que ir. Trump se planta en smoking, todos tenemos que ir con smoking.
0: Es de obligado cumplimiento.
1: Sí, total. Tienes que ir... También se aceptaría ir con traje si vas para trabajar, pero se exigen unos requerimientos de atuendo bastante estrictos en este tipo de eventos.
0: ¿Por qué se repite la cena?
1: Pues porque aquella cena dejó a Trump sin dar el discurso que tenía preparado y él nos había prometido que iba a ser algo histórico y una burla histórica de la prensa, ¿se entiende? Porque Trump nunca, Rubén, nunca ha ido a esta cena. En su primer mandato la boicoteó. Dijo que los medios le trataban muy mal y que él no se iba a prestar a ir allí. Todo se remonta, Rubén, al trauma de que él estuvo en la cena del 2011 y Obama, que era entonces presidente, se burló de él. Dijo que si Trump iba a la Casa Blanca, llegaba a ganar algún día la presidencia, entonces ya jugaba con ello, la pintaría toda de dorado. O sea, imagínate si tenía razón o no Obama, ¿no? Pero Trump aquello lo llevaba muy mal y hasta este año no quiso. Y aquel loco, Tom Thomas Allen, casi pues provoca una matanza, ya que ello se suspendió y ahora el presidente ha querido volver a hablar con la prensa, un gesto que le dignifica.
0: ¿Qué es lo que cambia esta vez?
1: Muchísima más seguridad. No sé, fíjate, la cena va a empezar sobre las 9, nos han citado ya para empezar a entrar a las 5, porque va a haber muchísima seguridad, van a cortar calles que no estaban cortadas en la otra cena, y el servicio secreto y una empresa privada están al cargo de que esto sea pues un evento de máxima seguridad. También los invitados, Rubén, había 2.600 en la cena de abril, y ahora solo vamos a ser 650 invitados, todos periodistas.
0: ¿Qué va a hacer Trump?
1: Pues el discurso idéntico, nos ha dicho la Casa Blanca,

0: que iba a dar, que era un ataque a la prensa con todas las de la ley. Ahora, esto viene en un contexto en el que la Casa Blanca, Rubén, ha estado presentando demandas muy duras. Sobre todo hubo un escándalo por la seguridad en el avión que le regaló Qatar, que no pudo tomar para ir desde Turquía hasta Washington porque tenían que hubiera algún ataque de Irán. El New York Times lo reveló y los tres periodistas han recibido citaciones como imputados, cosa que al final la fiscalía ha acabado rectificando por orden de un juez, ¿no? Pero aparte de las bromas, hay ataques muy duros a la prensa aquí en Washington.
1: Bueno, pues eso nos lo vas a ir contando seguro en las próximas horas, todo lo que ocurra allí, aquí en la sintonía de la cadena COPE. Y para terminar, David, ¿qué tiene de especial esta cena? ¿Por qué es tan, no sé si glamurosa, no sé si importante, por qué se habla tanto de ella?
0: Bueno, porque es un día en el que el presidente, sea quien sea, y los medios se dan una tregua y están pues tranquilamente compartiendo una cena y haciendo bromas unos de otros. Esto Trump siempre lo había boicoteado y esta iba a ser la primera vez en que íbamos a estar todos juntos y le íbamos a dar la oportunidad de burlarse de nosotros, que no lo haga, que lo hace muy abundantemente. Pero bueno, apartar las diferencias y ver que incluso con Trump, con quien todo es tan excepcional, hay una normalidad institucional y eso es muy importante, ¿no? Porque puede haber ataques a la prensa y demás, pero al final todo también es parte de un show. Que sea el show de Trump, la vida, la normalidad institucional, el hecho de que la prensa haga de contrapoder al presidente del gobierno de la nación, sigue manteniéndose como algo normal, ¿no? Y eso es lo importante de esta cena.
1: Bueno, pues te dejo que des los últimos retoques. ¿Llevas camisa blanca?
0: Y pajarita.
1: ¿De qué color?
0: Negra.
1: Ah, vas muy sobrio.
0: Sí, no, llevé una roja y no nos dio muy buena suerte la última vez, así que voy a ir de negro hoy.
1: Por eso te preguntaba, que yo recordaba que en la anterior cena habías llevado una pajarita así más colorida.
0: Sí, no, y me toca un color un poco más sobrio, a ver si es menos ajetreado, menos atribulado la cena.
1: ¿Y ya tienes la distribución de las mesas? ¿Ya sabes dónde vas a estar sentado?
0: Sí, hay pocas mesas, es que es, fíjate, es en el hotel Waldorf Astoria, y era el Hotel Trump esto, ¿no?
1: Anda, mira. Entonces,
0: sí, él lo compró el alquiler de lo que era la antigua oficina de correos de Washington, y él tuvo allí su hotel. Es un hotel además bastante conocido porque tiene una torre sobre la que se ve Washington, y ahora ya no es de Trump, él vendió el alquiler, pero han querido organizarlo ahí porque está al lado de la Casa Blanca, muy cerca, y además la sala es muy, muy pequeñita. Va a tener apenas 50 mesas el evento.
1: Bueno, pues te vamos escuchando. Gracias, David.
0: Así, lo iremos contando. Gracias, hasta luego.

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1: Pues eso es lo que vamos a hacer en los próximos minutos, viajar. Viajar en el tiempo escuchando nuestros clásicos, porque después de una semana tan intensa, el cuerpo como que pide otro ritmo. Paloma, buenas tardes.
2: Buenas tardes, Rubén, ¿cómo estáis todos?
1: Bien.
2: Todavía tengo agujetas en la garganta de animar a la selección.
1: No me extraña.
2: Luego lo de la rúa por las calles de Madrid el lunes, la vidilla en los juzgados, ahora los juegos, en fin. ¿Quién decía que en verano nunca pasaba nada? ¿Recuerdas cuando alguien comentaba eso en las redacciones?
1: ¿Sí?
2: Uy, bueno, vamos a ver cómo hacemos los
1: salimos.
2: Programas, a ver cómo salimos. Pues en fin. En fin, que lo que apetece es coger la maletita, cambiar de escenario y sobre todo de actividad. Por eso nos viene muy bien el tema de Javier Gurruchaga.
1: Es la Orquesta Mondragón y su famoso Viaje con nosotros, que se incluyó en su álbum Bon Voyage.
2: Para que un viaje sea un éxito, así, de pronto, o sea, el destino tiene que molar, tiene que ser bonito, interesante, atractivo, la compañía también ser buena, un destino que económicamente sea asequible y lo más importante, que no haya mucha people. Por favor, no nos apelotonemos.
1: Espacio.
2: Vale. Me estoy empezando a agobiar. Vamos a cambiar de tema. Yeah.

0: Es el clásico de Grover Washington Jr.
1: Sí, con un saxo maravilloso. Grover Washington Jr. y otros músicos le dieron forma a un estilo que definieron como el smooth jazz, algo así como algo suave. Y en aquella cuadrilla se encontraba un maravilloso también, George Benson.

0: los grandes del R&B, George Benson, ¿eh?
1: Sí, menudo concierto recordamos hace muchísimos años en Las Ventas. No se puede tocar mejor. ¿Qué cantidad de éxitos sonaron esa magnífica noche de verano? No en vano ha recogido 11 Grammys y con solo 7 añitos ya tocaba el ukelele en la calle para ganarse un dinerillo. Del mismo rollo encontramos al maestro que descubrió al pequeño de los Jacksons.

0: Quincy Jones, gran compositor, gran productor, descubrió a Michael Jackson y le enseñó un camino que tenía que recorrer para poder ser el rey del pop. Pero claro, no terminó muy bien con él, ¿eh?
1: No llegaron al mismo sitio.
0: No, porque yo creo que cada uno...
1: No llegaron.
0: Cada uno estaba en un lugar
1: tenían
0: distinto.
1: Tenían un concepto diferente de la música. Bueno, el mismo Quincy Jones que produjo el We Are The Wall, una grabación en la que hubo que gestionar muchos egos. Quizá el peor fue el del simpático Dylan, ya lo sabéis. Aquella larga noche, durante la grabación, se registraba un sonido, durante... estaban ahí grabando, que Quincy no identificaba. Y decía, bueno, ¿qué es lo que suena? Era el collar de esta loca maravillosa.

0: Este es el tema más reconocido de Cyndi Lauper. La verdad, sí, es que es una maravilla.
1: Es el disco Sin Saltos. La cantante, productora, actriz norteamericana que se presentó en el mundo de la música con esta canción, en Estas chicas solo queremos divertirnos. Esta pequeña mujer consiguió colocar 5 sencillos de un mismo disco en la lista Billboard. Ese himno de los 80, eran recién estrenados 80. Pero, ¿qué pasó musicalmente en los 2000? Escucha.

0: Esta versión estaba en el disco sin enchufe de M. Clam.
1: Sí, al final de la interpretación de Carlos Zarque, como es un disco en directo, da las gracias al maestro por permitirle cantar su tema. Y el maestro es el artista que sigue siendo rubio.

0: Rob Stewart, que por fin pudo actuar en España.
1: Sí, y vio la final del Mundial de Fútbol en su palco en el Teatro Pereira en Ibiza.
0: Es que muy futbolero, yo creo que tienes todo un equipo.
1: Él tenía un equipo de fútbol, sí, sí. Eso es. El siguiente invitado no descubrió Ibiza, sino la Ruta del Bacalao. Porque ha vuelto, sí, ha regresado, aunque para nosotros siempre sonará así.

0: celebrando.
1: Es que él iba por otro,
0: sí,
1: iba a otro
0: sí,
1: rollo.
0: Iba a otra cosa.
1: Otro rollo.
0: Otra cosa, otra cosa.
2: Éxtasis. Éxtano. Éxtasis. Éxtano.
0: Joaquín Isidoro Bayo. La lata que dio en los 80 y en los 90 la criatura.
1: Este muchacho, ahí le tenéis haciendo el agosto, porque no va a parar durante este próximo mes. Chimo Bayo es un artista con una gran autoestima, porque solo tienes que echar un vistazo a su página. Leo, Chimo Bayo es uno de los artistas más influyentes y reconocibles de la música electrónica. Y bueno, añade también, de Valencia al mundo. A mí del Mediterráneo, Rubén, me va más este otro estilo.

0: Sherlock Zoni, o lo que es lo mismo, Revolver.
1: Sí, que antes perteneció a Comité Cisne y que grandes momentos nos dio en Cadena 100. Mira, ahora anda metido en una gira presentando su último trabajo, LA-03-010. Una obra que ha nacido por lo visto de una novela y tiene mucho que ver con la infancia del artista. Tanto es así que LA-03-010 es el código postal del barrio en el que creció, en Los Ángeles, Alicante. Lo mejor de los conciertos de Revolver, el repaso por sus grandes éxitos, sin duda. Y tiene unos cuantos, que para eso lleva más de 40 años con la guitarra a cuestas. Hablando de Goñi, a Goñi, y no es un secreto, cuando era pequeñito soñaba con el Boss.

0: cantante Springsteen, que dicen que cuando visitó por primera vez Barcelona en el 81, comentó que al ver la Sagrada Familia sentí lo mismo que al ver a Elvis Presley.
1: Sí, lo que demuestra que es un rockero, es un hombre muy sensible. Bruce, que tiene 76 castañas, anda metido en broncas dialécticas con algún que otro músico por un tema político. Bueno, con esa edad uno no se corta, dice abiertamente lo que piensa de Trump, en fin, que es Bruce Springsteen sin filtro. Por cierto, que Hungry Heart forma parte de su disco de River, que es el disco más redondo de este rockero. Las últimas canciones de esta tarde las hemos pasado por la Thermomix y van a salir mezcladas, no agitadas, como decía 007. Ahí va la primera.

0: Qué lejos queda, el tema con el que conocimos a la pequeña de los Flores.
1: Sí, la pequeñaja, fíjate, ya es abuela. Concretamente el año 1992 y costó que nos enganchásemos al gato. Pero al final nos gustó. Nos gustó y triunfó en todas las radios. Y que quede claro, se estrenó en Cadena 100. Y de Rosario a Rosana.

0: Llegó a Madrid desde Lanzarote, venía con su guitarra, con muchas ganas de triunfar y mira, lo consiguió.
1: Vaya si lo consiguió. Era y es una mujer muy simpática, salías de fiesta con ella y no había que insistirla demasiado para que se arrancara con la guitarra. Los kilómetros que habrá recorrido desde el 96, sonando de fondo precisamente.

0: esto nos hartamos a escucharlo durante un tiempo, pero seguro que hace tiempo que no lo escuchas. Eran italianos, se llamaban Corona.
1: Sí, la música disco de los 90. Primero sonaba la versión original y luego hacían al año siguiente una versión más extensa, remix, nada. La cantante de este único éxito, Olga de Sousa, aterrizó en Italia animada por su amigo Pelé. Es que la vida de los artistas da muchísimas vueltas. Y antes de escuchar a Julio César, que sigue teniendo mucha plancha después de esta semana intensa, pasamos al chimpún de este viernes y desde aquí deseamos que sudes la camiseta. ¡A bailar!

0: Julio César Herrero, buenas tardes.
1: ¿Qué pasa, Corralillo?
0: A ver, ¿qué nos traes hoy?
1: ¡Hola, Serrano! Hola. Pues mira, acabamos la semana en la que Cristina Narbona dijo que tuvo unas palabras con Leire, pero hay que no eran importantes. En la que otro dice que la palabra kitchen no existe. Y en la que Zapatero dijo en La Española que él no había cruzado nunca ni una palabra kitchen.

0: Muchas palabras.
1: Está muy bien elegida la canción, ¿eh?
2: ¡Hombre!
1: ¡Como siempre!
0: ¡Como siempre!
1: Todos los viernes.
0: Pues
1: lo que hemos tenido, ¿eh? ¡Qué cosa!
0: Lo difícil es escoger.
2: Fino, claro. Siempre muy fino. Radio para inteligentes.

0: Gracias, Julio.
1: A ti, Salao. Adiós.
0: Paloma. Sigue cantando y bailando.
2: Buen fin de.
0: Gracias, Paloma.
2: Adiós, hasta luego. Chao.
0: Pues hasta ahora estamos muy pendientes de los incendios que tenemos en distintos puntos de España. Hay ahora mismo dos lugares en los que la situación se está complicando. Te cuento la última hora de ese incendio de Ávila. A esta hora se ha decretado la evacuación de la población de Villanueva de Ávila hacia Ávila por Burgondo. Ya hay más de 10.000 personas entre confinadas y evacuadas. Ahora mismo se ha habilitado también un pabellón deportivo en Ávila capital para que toda esa gente pueda pasar ahí las próximas horas. Vamos a ver cómo evolucionan los próximos momentos, porque se sigue muy pendiente del viento. A ver qué es lo que puede hacer, porque la dirección del viento puede hacer que ese incendio de Ávila, que en principio sigue sin estar controlado, llegue a Madrid. Y en Madrid, ahí es donde tenemos la siguiente cuestión, el siguiente punto. Ya hay 55.000 personas evacuadas o confinadas por el fuego de la Sierra Oeste. Tenemos ahora mismo municipios como Navalagamella, Zarzalejo, que acaban de ser también evacuados. En El Escorial y en San Lorenzo están en alerta. Vamos a ver cómo va evolucionando la situación. Sabemos, acabamos de conocer, que el Rey ha hablado con la presidenta de la Comunidad de Madrid, con el ministro del Interior, y está pendiente de la evolución del fuego. Y también es noticia de hace nada, unos instantes, que el presidente del gobierno, Pedro Sánchez, va a visitar mañana las zonas afectadas. Vamos a ver cómo va sucediendo la noche, porque la lucha contra el fuego en las próximas horas va a ser clave. Vamos a ir dándote puntual información de todo lo que ocurra aquí en la cadena COPE, y si tienes alguna duda, también tienes cope.es.

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0: Las 8, 7 en Canarias.
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0: Pues desgraciadamente un día más tenemos que hablar de incendios. No está siendo un mes de julio sencillo. Según los datos provisionales del Sistema de Información Europeo de Incendios Forestales, en los últimos 15 días se han iniciado 39 en España. Y de esos, al menos una docena han quemado más de 500 hectáreas. Esa es la cifra que permite catalogarlos como grandes incendios. En total, hasta el día de hoy han ardido casi 150.000 hectáreas, muy por encima de la media de los últimos años. Dicho esto, con esos datos en la cabeza, vamos a ver cómo está ahora mismo la situación, vamos a ver qué está pasando con los desalojados, vamos a ver qué está pasando con los evacuados, con los confinados. Tenemos dos grandes preocupaciones, dos grandes fuegos que parece que en cualquier momento podrían acabar uniéndose, aunque en las últimas horas todo va a depender del viento. Alberto Escalante, buenas tardes.
3: Buenas tardes, Rubén.
0: ¿Cuál es la última hora sobre los incendios en la Comunidad de Madrid?
3: Pues lo acaba de confirmar la presidenta Isabel Díaz Ayuso. Siguen fuera de capacidad de extinción. Hay ya 55.000 vecinos desalojados o confinados por este fuego. Los últimos, esta misma tarde, los de Fresnedilla de la Oliva, Robledo de Chavela, Nava la Gamella y Zarzalejos. Zarzalejo, además, se ha puesto en alerta a El Escorial y San Lorenzo, porque las llamas se dirigen hacia allí. El viento está complicando mucho los trabajos de extinción. Lo acaba de decir en Televisión Española Fernando Grande Marlaska, el ministro del Interior, que reconoce que no puede ser optimista.
4: Las circunstancias meteorológicas no están acompañando nada y esperemos que esta noche el viento, esas son las previsiones de AEMET, afloje razonablemente. Mañana, dentro de esas previsiones, las condiciones son ligeramente más favorables.
3: El Rey participa, por cierto, en la reunión del Comité Estatal de Coordinación y Pedro Sánchez anuncia que mañana visitará el puesto de mando avanzado en Cenicientos.
0: En este instante, ahora mismo tenemos a la presidenta de la Comunidad de Madrid, Isabel Díaz Ayuso, en ese puesto de mando avanzado y está hablando con la prensa. Vamos a escuchar sonido en directo.
5: Y febreros estaban en una situación difícil, pero no podemos decir que se estén uniendo ahora mismo. Ahora mismo lo que tenemos de evacuados, tenemos calculado 20.000. Y lo que sabemos es que las próximas horas van a ser muy difíciles porque estas rachas de viento, si bien van a parar, creemos en una o dos horas, volverán mañana y ahí es donde podremos saber la evolución que va a tener hacia el oeste de la comunidad. Ahora mismo en superficie general ya estamos en torno.
6: Sí, es posible que se haya duplicado casi a las 12.000 hectáreas, pero todavía no tenemos el perímetro. Como saben, esta mañana estábamos en 6.000. Para que se hagan una idea de la carrera del incendio, puede que estemos en torno a las 12.000 hectáreas.
7: Es en Madrid solo, ¿no?
6: Solo en Madrid.
5: Sí.
7: Presidenta, yo le quería preguntar por la...
0: Pues esa es la información que acaba de ofrecer Isabel Díaz Ayuso, la presidenta de la Comunidad de Madrid. Habla de 20.000 evacuados, pero hay que sumar los confinados. Eso elevaría la cifra hasta los 55.000. Además, tendríamos 12.000 hectáreas quemadas. La noticia que también ha dado es que afortunadamente parece que ese incendio de Madrid con el de Ávila no se van a unir, aunque el viento sigue siendo la gran amenaza. Las próximas horas van a ser muy difíciles, según ha dicho la presidenta. Así que eso es lo que está ocurriendo en Madrid. Alberto, ¿qué está ocurriendo en Ávila?
3: Pues en Ávila la Guardia Civil ha detenido a una persona e investiga a otra como presuntos autores del incendio de Burgohondo. Ambos provocaron al parecer chispas usando herramientas y maquinaria pesada, lo que aparentemente estaría detrás del origen de este fuego. Hoy Burgohondo y Hoyo de Pinares han sido desalojados, al igual que una parte de Cebreros.
0: Estos vecinos están siendo trasladados a un polideportivo de Ávila, en el que está nuestro compañero Ramón Morales. Ramón, ¿qué tal? Buenas tardes.
8: Buenas tardes, efectivamente. Aquí nos encontramos porque prácticamente toda la zona del Valle del Alberche, en la provincia de Ávila, han sido evacuados. Los últimos municipios, efectivamente, han sido Burgohondo y Hoyo de Pinares. Ahora estamos en el polideportivo Carlos Sastre de la ciudad de Ávila, que se ha convertido en el alojamiento provisional de unas familias que, con lo puesto, han tenido que salir de sus casas. Así es como nos lo han contado.
9: Se iba por la sierra paulatinamente avanzando, pero lo de hoy ya fue supremamente agresivo y nos cogió por sorpresa a todos.
10: Se veía que iba a venir el fuego.
11: Tenemos sentimientos encontrados porque es abandonar el sitio de nuestras viviendas, ver a nuestros vecinos, ver lo que está sucediendo en la zona, es bastante deprimente. Luego la finca, los animales, es una locura.
8: Además, puedo contar una noticia de última hora, y es que el alcalde de Ávila, Jesús Manuel Sánchez Cabrera, acaba de confirmar que se está valorando abrir la Escuela Nacional de Policía, situada, recuerdo, en la capital abulense, para albergar a más evacuados, con la posibilidad de habilitar allí 650 camas que se sumarían a las 500 ya listas en este polideportivo en el que nos encontramos, y un palacio de congresos también de la ciudad de Ávila.
0: Ramón, ¿os han dicho cuál puede ser la evolución del fuego en las próximas horas? Porque están todo el mundo muy pendiente del viento.
8: Efectivamente, el viento es el principal enemigo, y afortunadamente a esta hora puedo contar que parece que va a mejorar la situación en las próximas horas, y se espera que no se junten esos dos incendios que mencionábamos de la provincia de Ávila con el de la Comunidad de Madrid. Así que buenas noticias, pero pendientes de lo que termine ocurriendo.
0: Gracias, Ramón. En directo desde un polideportivo de Ávila, donde están siendo trasladados las personas evacuadas que se han visto afectadas por ese incendio en la provincia de Ávila. Alberto, tenemos, al margen de esto, también otros incendios activos ahora mismo.
3: Sí, en varios puntos de España, casi por toda la península, podríamos decir. Por ejemplo, en Aragón se acaba de activar de nuevo la unidad militar de emergencias para ayudar en la reactivación del incendio de Ejulbe, en Teruel. Allí se ha evacuado a los vecinos de varias pedanías de Castellote, alrededor de unas 75 personas. Además, hay incendios en Cerro Muriano, en Córdoba, en Tudela, en Navarra, en Olés, en Olcesno, en Huelva, en Farrera, en Lleida, una zona de alta montaña, y se acaba de desalojar también, Rubén, un campamento juvenil en Navaleno, en Soria.
0: Esa es la situación hasta ahora, eso es lo que está pasando. Todo esto lo puedes encontrar en cope.es, donde te estamos contando al minuto cómo están afectando los incendios. La verdad es que este 24 de julio era un día marcado en el calendario para los efectivos de extinción. Las estimaciones de la Agencia Estatal de Meteorología situaban que el 62% de la superficie de España, el 62%, más de la mitad, había riesgo extremo de incendio. Temperaturas elevadas en algunos puntos del país, rondando los 40 grados. Una vegetación seca que acumula estrés hídrico. Hay que recordar que hace semanas que no llueve. Además, también hay mucha vegetación porque la primavera ha sido muy lluviosa. Y a todo esto se añadía un fuerte viento, con rachas de más de 60 kilómetros por hora. Ese cóctel era un cóctel explosivo. Como te digo, 24 de julio, el 65% de la superficie de España estaba en riesgo extremo de incendio. Desgraciadamente, tenemos ahora mismo dos grandes incendios, con miles de evacuados y confinados en la Comunidad de Madrid y en Ávila. Vamos a ver cómo evolucionan las horas, pero ese cóctel explosivo era letal, y desgraciadamente eso es lo que ha ocurrido.
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0: Y repasamos, Alberto, otras noticias que nos deja este viernes 24 de julio.
3: Por ejemplo, que el juez Calama ha citado a declarar a principios de septiembre a los directivos de Plus Ultra.
0: Hoy ha rechazado anular la causa contra Zapatero porque la defensa del expresidente lo ha pedido fuera de plazo. Además, la Fiscalía Anticorrupción le ha pedido que solicite un informe ampliado sobre las joyas. Quiere saber su valor de mercado actual y la fecha en la que fueron engarzadas.
3: Las acusaciones populares piden al juez que prohíba a la directora general de la Guardia Civil mandar sobre la UCO.
0: Además de esta medida cautelar, reclaman también la imputación del exdirector general de la Benemérita, Leonardo Marcos, en el caso de las cloacas, quienes además quieren además ampliar las imputaciones de Leire Díez, el expresidente de la SEPI, Vicente Fernández, y el expresidente de Correos, Juanma Moreno.
3: El Supremo aplica la ley de amnistía a 8 acusados por delitos de desobediencia o desórdenes públicos.
0: Entre ellos está el expresidente del Parlament, Roger Torrent, y otros miembros de la mesa de la Cámara. Todos fueron absueltos por el Tribunal Superior de Justicia, pero su caso estaba recurrido ante el Supremo.
3: Detenido un hombre en Salamanca por agredir sexualmente a su expareja y amenazarla con un arma.
0: Fue ella la que avisó a la policía. Habían roto la relación hace poco, pero quedaron en el piso de ella para hablar. Él la besó sin consentimiento y la agredió dos veces. Tenía una pistola detonadora modificada y además munición.
3: Detienen en la provincia de Badajoz a un preso peligroso que se había fugado de la cárcel de Tarragona.
0: Este sujeto acumula 150 detenciones y tiene 12 requisitorias judiciales pendientes. Estaba en una casa dentro de una finca de Villanueva de la Serena, protegido por su familia. Al ser arrestado puso gran resistencia y causó heridas a uno de los agentes.
3: Desarticulada una organización dedicada al tráfico de armas y a la venta de drogas.
0: Ha sucedido en Málaga. La policía ha intervenido un arsenal de 36 fusiles de asalto, 11 armas cortas y otras tantas granadas de mano. Hay 4 detenidos que tenían además una gran cantidad de hachís, cocaína, éxtasis y tusi.
3: Y atención a esta noticia, Rubén. Llegan a Fuerteventura 20 migrantes a bordo de un pesquero procedente de Layún, en el Sáhara.
0: Fue localizado por el radar de vigilancia y escoltado por Salvamar Izar hasta el puerto del Gran Tarajal. Se investiga si esa embarcación fue robada en la ciudad saharaui. De confirmarse, sería el cuarto pesquero utilizado como patera que se localiza en lo que llevamos de año. Y nos queda algo en los deportes, Alberto.
3: Apúntate 4 nombres propios de la actualidad deportiva de este viernes. LeBron James ya tiene nuevo equipo en la NBA, los Sixers de Filadelfia, Tadej Pogacar, que ha vuelto a dar otra exhibición en el Tour, ha ganado el Alpeduet, Jürgen Klopp, nuevo seleccionador alemán hasta 2030, y Andrea Pirlo, que va a ocupar el banquillo de la selección italiana, al que ya sabes, se hablaba de que podía optar Pep Guardiola.
0: ¿LeBron a los Sixers?
3: Sí.
0: Bueno, ya veremos.
3: Vuelve a la conferencia.
0: ¿Cuántos años tiene?
3: Tiene 41.
0: Si 41. No, y ha firmado por 2 temporadas y una tercera.
3: Bueno, a ver lo que lo cumple.
0: Jabbar se fue con 42 años o cosas así. Puede llegar hasta los 45. Gracias, Alberto. Y vamos con la previsión del tiempo en un día como el de hoy. Estamos muy atentos a esa previsión del tiempo que nos trae Alba Gutiérrez.
2: Alivio térmico de cara al fin de semana que va a ayudar a esa extinción de los incendios activos en nuestro país. Esperan tormentas en puntos de Castilla y León o Zaragoza, el litoral cantábrico. La otra cara la vamos a ver en las temperaturas. Van a ir descendiendo poco a poco y no lo harán al mismo tiempo porque van a ser muy elevadas todavía en Baleares y en el litoral mediterráneo. Van a rozar esos 40 grados todavía en Alicante. En el resto del país sí que van a notar un descenso térmico de hasta 10 grados. Se quedarán en el entorno de los 25 en el norte y entre los 30 y los 35 en la meseta centro y en el sur peninsular.
0: Y aún nos queda un asunto más. Los incendios han obligado a cortar numerosas carreteras, sobre todo en la zona oeste de la Comunidad de Madrid y en la provincia de Ávila. Así que nos vamos hasta la Dirección General de Tráfico para saber cuál es la situación ahora mismo. Daniel González, buenas tardes.
12: ¿Qué tal? Muy buenas tardes. A esta hora seguimos pendientes de esos incendios forestales que provocan el corte de un total de 27 carreteras de la red secundaria. Lo peor sigue estando en Guadalajara, con hasta 13 cortadas por el incendio de la Sierra Norte. Hay otras 6 en la Comunidad de Madrid, 6 en la provincia de Ávila, otra carretera cortada en Teruel y una en Huelva. Les pedimos que eviten circular en las zonas afectadas. Al margen de ello, un accidente está provocando el corte total en Alicante de la A77 en su entrada a la altura del Ventor. Torrillo. Más accidentes en Álava, en la P68, en Amurrio, sentido Vitoria, en la salida de Valencia por la 3 en Chiva y en la 7 en Vétera, dirección Alicante. Otro más en Murcia, en la 30 en Ojos, en sentido a la capital murciana. Y un último en Málaga, en la 7 en Calahonda, ya dirección Marbella.
0: Hoy ponemos el foco en la tecnología.
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0: Pues a lo largo de este verano te vamos a ir dando una serie de consejos enfocados en la tecnología que nos rodea. Consejos prácticos. Y es que no siempre lo hacemos bien. Y mucho menos en vacaciones, porque nos descuidamos un poquito, ya sabes, estas cosas. Bueno, para ello tengo a José Ángel Cuadrado, director de lo que viene aquí en la cadena COPE. José Ángel, ¿qué tal? Buenas tardes.
14: Hola, Rubén, ¿qué tal? ¿Cómo estáis?
0: Oye, cuando nos vamos de vacaciones revisamos ventanas.
14: Correcto.
0: Las luces, los electrodomésticos. Y ahora aparece una nueva duda. ¿Qué hacemos con el router? ¿Lo apagamos o lo dejamos funcionando en verano?
14: Buena pregunta esa, ¿verdad? Mira, depende de la tecnología que dejemos en casa. Si no tenemos ningún aparato que necesite internet, podemos apagarlo tranquilamente. Vamos a ahorrar algo en electricidad. No mucho, Rubén, es verdad. Sí. Y nuestra red va a dejar de estar disponible mientras no estamos. Pero si tenemos una alarma conectada, cámaras, videoporteros, sensores de humo, luces inteligentes, claro, todo esto, y queremos además controlarlo desde el móvil, pues si apagamos el router estamos muertos. es que la clave es que dejaríamos de recibir avisos, no tendríamos ya control sobre estos dispositivos, así que ahí estaría el tema.
0: Vale, hay gente que tal vez se plantee utilizar un enchufe inteligente para encender el router solo durante algunas horas del día. ¿Esto tiene sentido?
14: No estaba mal tirado, pero en general no suele merecer la pena, porque algunos enchufes inteligentes guardan la programación en su propia memoria y podrían volver a encender el router aunque en ese momento no haya wifi. Pero no todos funcionan igual y habría que comprobarlo previamente, hay que hacer pruebas antes de irte. Además, durante las horas en las que el router esté apagado, vamos a perder esa conexión con todo lo que hemos contado, esos dispositivos, y el pequeño ahorro eléctrico que supone, normalmente, como yo decía, no te compensa.
0: Y una duda, si programamos un reinicio diario para que el router descanse,
14: ¿esto? Tampoco es necesario, porque un router al final está diseñado para trabajar de manera continua, no necesita dormir ni reiniciarse todas las noches, solo conviene reiniciarlo si está dando problemas, ha perdido velocidad o si nos lo recomienda el operador, aunque no suele ser lo habitual. Lo realmente importante antes de marcharnos es dejarlo actualizado, revisar qué dispositivos están conectados y comprobar que utiliza contraseñas seguras.
0: Vale, en esta lista también aparece una función llamada WPS. ¿Esto qué es exactamente?
14: Es un sistema pensado para conectar un dispositivo al Wi-Fi de forma rápida sin tener que escribir una contraseña larga. Dependiendo del router, podemos hacerlo pulsando un botón físico o introduciendo un código PIN. El problema, Rubén, está especialmente en el sistema mediante PIN, porque en algunos routers vulnerables, ahí está el matiz, una persona que se encuentre dentro del alcance de nuestra red podría intentar adivinar ese código mediante ataques automatizados y terminar accediendo al Wi-Fi. Por eso, si ya tenemos todos los dispositivos configurados y no utilizamos ese WPS que tú decías, la recomendación de seguridad es desactivarlo.
0: Vale, ya hemos hablado del router, ¿qué hacemos? Cerramos la casa, nos vamos de viaje. ¿Qué tecnología merece realmente la pena meter en la maleta?
14: Mira, yo destacaría tres herramientas: una conexión propia, una VPN y una buena batería externa. La conexión propia puede ser simplemente compartir internet desde nuestro móvil, pero si viajamos varias personas, necesitamos conectar ordenador o vamos a pasar varias semanas en un apartamento sin wifi, podemos utilizar un MiFi. Es un pequeño dispositivo con una tarjeta SIM que crea nuestra propia red inalámbrica.
0: ¿Y qué hay que mirar antes de comprar uno? Porque me imagino que aquí
14: hay muchas opciones. Sí. Mira, antes que la velocidad, la cobertura. Debemos comprobar qué operador funciona bien en nuestro destino, qué cantidad de datos tenemos, cuántos aparatos permite conectar el dispositivo y cuánto dura su batería. Esto parece una chorrada, pero es muy importante. Y atención si salimos de España. Dentro de la Unión Europea podemos utilizar normalmente nuestra tarifa sin recargos adicionales, aunque pueda haber límites de uso razonable. Pero viajar por Europa no significa necesariamente estar dentro de la Unión Europea. Claro, en países como Andorra, Suiza, Turquía o Reino Unido debemos consultar las condiciones concretas de nuestro operador.
0: Esto está muy de moda ahora, esta segunda herramienta, una VPN. Si nos vamos al extranjero, ¿de verdad la necesitamos?
14: Puede ser útil cuando utilizamos redes que no controlamos, como hoteles, aeropuertos, cafeterías. Una VPN crea una conexión cifrada entre nuestro dispositivo y el proveedor del servicio. No es una capa de invisibilidad como la de Harry Potter, ni convierte automáticamente una red peligrosa en una red segura. Siempre que podamos, es preferible utilizar nuestros propios datos móviles, eso es verdad. Y aunque tengamos VPN, yo evitaría entrar en el banco o manejar información especialmente sensible desde una red pública.
0: ¿Vale cualquier VPN gratuito?
14: No, debemos saber qué empresa está detrás, qué información recopila y cómo financia el servicio. La VPN puede gestionar una parte importante de nuestro tráfico, por lo que instalar la primera aplicación gratuita que encontremos puede terminar generando más riesgos que soluciones.
0: La VPN está muy de moda porque, por ejemplo, si te vas a Turquía y quieres seguir viendo tu serie favorita,
14: correcto,
0: pues te la llevas para engancharte aquí en España.
14: Correcto, correcto.
0: Y por último, la batería externa.
14: Probablemente sea el accesorio hoy por hoy más útil. El móvil ya es nuestra cámara, nuestro mapa, nuestra cartera, nuestro billete. Una batería de unos 10.000 miliamperios hora suele ofrecer un buen equilibrio entre autonomía, tamaño y peso. Debemos comprobar que tenga carga rápida, conexión USB-C y que proceda de un fabricante o vendedor fiable.
0: ¿Y qué ocurre si viajamos en avión?
14: Las baterías externas deben llevarse en el equipaje de mano, nunca dentro de la maleta facturada. Además, si llevamos una batería de gran capacidad, conviene consultar los límites de la aerolínea antes del viaje. Y no olvidemos algo muy básico: cargarla antes de salir y comprobar, claro, eso sí, que el cable funciona. Muchas veces llevamos la batería externa, pero está o vacía, es decir, descargada, o el cable no es compatible con nuestro móvil.
0: Pues todos los viernes en La Linterna vamos a sacar un ratito, 5 minutitos, para darte unos consejos sobre la tecnología que te rodea y cómo utilizarla en verano. José Ángel Cuadrado, muchas gracias.
14: Un abrazo a todos. Adiós, Rubén.
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0: Pues estamos muy pendientes esta tarde de los incendios en distintos puntos de España. En la Comunidad de Madrid sabemos que hay 55.000 personas evacuadas o confinadas por el fuego de la Sierra Oeste. Se esperan horas complicadas, según ha confirmado la presidenta de la comunidad, Isabel Díaz Ayuso, debido al fuerte viento. Esta tarde se han ido desalojando distintos municipios y localidades como Fresnedilla de la Oliva, Robledo de Chavela. Y en este instante quiero saludar a Andrés Samperio, que es el alcalde de Navalagamella. Y le quiero agradecer que atienda la llamada de la cadena COPE, porque en este momento está trabajando en la evacuación de los vecinos de su pueblo. Alcalde, ¿qué tal? Buenas tardes.
15: Sí, ¿qué tal? Buenas tardes.
0: ¿Cuál es la situación?
15: Pues aquí estamos.
0: ¿Cuál es la situación ahora mismo?
15: Pues mira, ahora mismo nos desalojando al municipio, porque en un principio, a primera de la mañana, de mediodía, nos dijeron que había que confinar, y a las dos horas, por el cambio del viento, que había que evacuar. Y estamos procediendo a la evacuación del Navalagamella y de las fincas colindantes.
0: En general, ¿a cuántas personas están evacuando?
15: Pues yo calculo que ahora mismo en Navalagamella habrá, somos 3.600, que habrá 2.500
0: personas. 2.500
15: personas. Y la verdad personas. Es que tengo que felicitar a mis vecinos, porque han sido todos súper, han seguido las indicaciones que hemos dado desde el centro de control, y muy bien. Sin ninguna incidencia y con mucha normalidad.
0: ¿Y cómo está siendo esa evacuación? ¿Qué les dicen los vecinos cuando llegan? Porque me imagino que habrán recibido un mensaje al móvil, pero aún así ustedes están encargando de coordinar todo eso.
15: A ver, la situación aquí es que hay que verla. Estamos ahora mismo, llevamos desde ayer, y me parece que estamos dentro de un campo de batalla, porque esto está todo el cielo oscurecido, cayendo ceniza de la noche, estamos masticando humo, y claro, la gente está muy asustada. Entonces, cuando dicen que hay que evacuar, pues evacuamos corriendo, evidentemente.
0: Uh-huh. ¿A qué distancia
15: porque
0: está?
15: No es un panorama normal de una tarde normal de verano, y más viendo las ráfagas de aire que están teniendo todo el día toda la Sierra Oeste, que es lo lamentable de estos casos, ¿no? Cuando hay un fuego, el mayor enemigo son las ráfagas de aire.
0: Que
15: y
0: si,
15: es el peligro existente.
0: Que si son cambiantes, complican mucho más la situación. Y además, hablaban que esta tarde la velocidad del viento era de 60 kilómetros por hora. Le decía, sí, alcalde,
15: 60 kilómetros, sí.
0: ¿A qué distancia están las llamas del pueblo?
15: Bueno, aquí las llamas no se aprecian, ni de la parte más alta. Así que realmente, eso sí es un mensaje que hay que transmitir a las poblaciones, que no están las llamas pegadas a los pueblos. Ni siquiera han llegado a la recomendación del arroyo, las llamas. Todo esto se está haciendo, además, creo que de una manera brillante por parte de Comunidad de Madrid y de la delegación de gobierno, porque se está actuando con todos los municipios, con todos los cuerpos de Estado, la OME y todos, Guardia Civil, policías locales, con una profesionalidad que hay que destacarla, porque es impresionante cómo se está actuando, incluso las empresas de autobuses, cómo están viniendo a recoger pueblo a pueblo. Pues yo es que esta mañana he estado desalojando Comunidad del Arroyo con Protección Civil y con mi policía, y lo he visto en primera persona también, y ha sido ejemplar. Aquí en Olamilla por la tarde ha sido igual. Está lleno de guardias civiles, autobuses, y muy bien. Y además estamos totalmente coordinados con el centro de mando, lo cual es estupendo. No nos sentimos solos, estamos arropados.
0: ¿Hacia dónde están llevando a las personas evacuadas?
15: Pues mira, cada pueblo está mandando un sitio diferente. Nosotros nos ha tocado un poquito más lejos, al Polideportivo de Alcobendas, porque ya todos los pueblos de alrededor se han ido a La Cañada, Peña la Cañada, a Bronete, y nosotros estamos yendo ya a Alcobendas.
0: Uh-huh. Y en estos casos siempre hay que preguntar por las personas más vulnerables, que suelen ser los niños y los ancianos.
15: Pues sí, bueno, la verdad es que Protección Civil está haciendo un esfuerzo bestial, pues estamos yendo casa a casa. Nosotros ya estábamos preparados con las casas de los más vulnerables y hemos estado llamando. Igual que las fincas, cuando hablamos ya, lo que tenemos son muchos diseminados. Y tenemos muchos cortijos, muchos chales en el campo, y esos son los grandes olvidados muchas veces, ¿no? Y yo he estado toda la mañana llamando uno a uno de ellos para advertirles, y ahora por la tarde para decir que desalojen. El problema que hay es que aquí en Olamilla tenemos muchas fincas que tienen muchos animales.
0: Claro.
15: Y eso es el problema, que gente que tiene pues todo tipo de animales, desde caballos, hasta abejas, hasta jabalís, de todo. Y eso es lo más preocupante. Cuando hay que trasladar, pues las personas es fácil, los animales son un poquito más complejos, ¿no? Uh-huh. Pero aún así se están llevando todos los caballos y se está evacuando todo con bastante celeridad.
0: Hablaba usted de la importancia de la coordinación. Me imagino que a lo largo de esta tarde habrá hablado en repetidas ocasiones con el puesto de mando. No sé si ha podido hablar con la presidenta de la Comunidad de Madrid, con el ministro del Interior. No sé si alguien le ha ido llamando.
15: Bueno, aquí han venido de llevar algún consejero con llegada al gobierno, que la presidenta no ha tenido ocasión, pero me consta que está aquí en primera línea de fuego, porque ha estado en otros ayuntamientos, lleva desde ayer visitando todos los pueblos, pero sí ha estado gente de su equipo conmigo en la alcaldía y la verdad es que, como he dicho hace un momento, no estamos solos, no está toda la consejería con nosotros, toda la Comunidad de Madrid y de los cuerpos del Estado exactamente igual.
0: Y le dejo ya trabajar, pero le hago la última pregunta. ¿Qué previsión tienen para las próximas horas? ¿Qué les están diciendo? ¿Cómo va a evolucionar? Pues
15: bueno, nosotros llevamos aquí rezando desde anoche para que cambie el aire, y es lo que estamos haciendo, rezando para que no cambie el aire, precisamente. Para que no cambie ahora mismo, porque si no cambia no viene a nuestra población. Pero si cambia, pues eso sería terrorífico. Pero bueno, no, ya no es la primera vez que pasa aquí en la Sierra Oeste, que de repente va un fuego hacia una zona y en medio minuto cambia y se va hacia otro lado. Y más cuando hay una racha de 60 kilómetros de velocidad del aire, ¿no? Y las previsiones, como usted bien ha dicho antes, son que el viento va a seguir igual.
0: Pues Andrés Amperio.
15: Va a seguir con mucha violencia.
0: Andrés Amperio, alcalde de Navalagamella, le quiero agradecer especialmente que nos está atendiendo en un momento tan complicado en el que está evacuando a los vecinos. Me imagino que en estos casos un alcalde es una autoridad más cercana y por eso está ahí en primera línea hablando con todos ellos para explicándoles que lo más prudente es irse porque, como nos ha descrito, eso parece un campo de batalla, ¿no?
15: Pues sí, es que esto hay que verlo para imaginárselo. Estamos, ahora mismo están todos los coches llenos de ceniza, estamos masticando humo y los ojos nos están llorando de todo lo que estamos ya empezando a padecer del aire que viene muy cargado del humo. Entonces, por eso, como he dicho antes, la gente cuando se dice desalojar se van corriendo. Por miedo, ¿no? Y porque también es cierto que es que, como he dicho antes, la gente aquí se está portando de una manera ejemplar. Y lo cual, si me permitís, quiero felicitar a mis vecinos por lo bien que lo están haciendo todos.
0: Pues ahí queda esa felicitación, alcalde. Muchísimas gracias por atendernos.
15: Muchísimas gracias.
0: Que por la estar situación mejore.
15: Nosotros.
0: Gracias, pues, alcalde.
15: Un abrazo. Gracias.
0: En menos de 4 minutos va a aparecer por aquí Carlos Ganga con toda la actualidad del mundo del deporte. ¿Qué me vas a contar, Carlos?
13: Por ejemplo, Rubén, que acaba de terminar el primer partido de pretemporada del Real Madrid. Ha ganado 1-0 y enseguida nos lo va a contar Arantxa Rodríguez con todos los detalles.
0: Te escuchamos ya, Carlos. Hasta gracias. Ahora.
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0: 8:30, 7:30 en Canarias.
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5: Muy buenas a todos, bienvenidos a Deportes COPE, un Deportes COPE con muchas noticias. Acaba de ganar el Real Madrid su primera prueba de pretemporada y está jugando el Barça ahora mismo. Hay novedades sobre Rodri.

0: Decía, se ha impuesto al Alcorcón por 1-0. El tanto ha llegado en los minutos finales, concretamente en el 81 de penalti, un penalti cometido por el propio futbolista de la cantera. Comenzó Mourinho jugando con los 9 jugadores de la primera plantilla que estaban disponibles, todos a excepción de Valverde, que había llegado a los entrenamientos el miércoles y que se ha quedado en la grada viendo el partido, para acabar con un 11 de canteranos. Arda Güler falló un penalti cometido sobre Mastantuono en el minuto 3. Mastantuono fue lo más destacado de los 25 minutos abiertos a la prensa.
1: ¿Cómo has visto a Mourinho? ¿Qué más detalles quieres destacar, Arancha?
0: Bueno, pues le hemos visto con un perfil bajo, se podría decir, apenas ha dado indicaciones, si ha pedido intensidad y tensión durante esos 25 minutos. Sigue apostando por su clásico 4-3-3, con Arda Güler por delante de un doble pivote, hoy formado por Camavinga y por el canterano Cestero. Hemos visto que Tren y Carrera están más preocupados, evidentemente, de la tarea defensiva que ofensiva, apareciendo bastante poco por la zona de ataque, donde sí se ha visto muy activo al que ha sido de lo mejorcito, como te decía antes, del partido, que ha sido Mastantuono, que ha generado las ocasiones más claras que ha tenido el Real Madrid. Lunin apenas ha tenido trabajo, que ha sido hoy el guardameta titular.
1: Ha ganado el Real Madrid y a esta hora está jugando el Barça a puerta cerrada. ¿Qué sabemos, Edu Badía?
2: Sí, primer ensayo del Barça de Hansi Flick con este partido de entrenamiento a puerta cerrada que ha empezado a las 8 contra el Europa en la Ciudad Deportiva, con un 11 con muchos jugadores de la cantera que estarán en el Stades de Inglaterra del próximo lunes, con Chesney en portería y con Christensen, Gerard Martín y Bardají como los más destacados del primer equipo. Adeyemi es suplente con el número 14, también Ter Stegen a la espera de su marcha al Ajax. No están los tocados Valde y Araujo.
1: Contamos cualquier novedad que haya en ese partido, en ese Barça-Europa. El nombre del verano en el mercado de fichajes es Rodri Hernández y su posible llegada al Real Madrid. Hoy ha hablado el que es su entrenador en el Manchester City, Enzo Maresca. ¿Qué ha dicho del futuro de Rodri? Isaac Avilés.
3: Bueno, el italiano ha tratado de transmitir tranquilidad en este asunto. Entiende que Rodri ha hecho un gran mundial. Lógicamente ve que es un gran jugador, que no va a ser fácil retenerle porque le queda un año de contrato. Pero aunque entiende que su nombre aparezca con fuerza en el mercado, él confía en que puede continuar siendo jugador del Manchester City. A pesar de todo, no se moja y lo que hace es restarle importancia al asunto.
4: En primer lugar, hay que decir que en torno a los grandes jugadores siempre surgen especulaciones, así que no me preocupa, me parece normal. Además, ganaron el Mundial y fue el mejor jugador o uno de los mejores. Creo que cualquier entrenador querría contar con Rodri porque es un jugador top.
1: También ha hablado Maresca, Gonzalo Carbajo, del estado de salud de Rodri.
5: Sí, y no le ha dado demasiada importancia, ha pedido paciencia con el jugador. Recordemos que Rodri ha jugado el Mundial con esas molestias en la espalda y que es una operación leve pero necesaria para volver a estar al 100%. Pero ojo, porque lo que deja claro Enzo Maresca es que cuando vuelva de vacaciones lo hará con el City.
4: Como has dicho, la cirugía es creo que el lunes y Rodri necesita vacaciones. Necesita descansar, necesita recuperarse y luego volverá aquí con nosotros.
1: Va a pasar por el quirófano el lunes. Rodri, ¿ha cambiado en algo la postura del Real Madrid respecto al centrocampista español, Arancha?
0: A ver, es un jugador que evidentemente, como hemos venido contando, encaja en el modelo que el Real Madrid quiere para esta temporada, pero no hay ninguna novedad con respecto a su fichaje, es decir, todavía no ha habido un acercamiento a su representante poniendo sobre la mesa la posibilidad de ficharle, tampoco ha habido contactos con el Manchester City. Eso sí, como te digo, el Real Madrid sigue muy pendiente de la situación del jugador, de cualquier movimiento que se pueda producir y de esa operación de espalda a la que se va a someter Rodri y que en principio, hasta lo que sabemos, le tendría de baja durante las próximas 3 semanas.
1: El que de momento no se opera es Frenkie de Jong en el Barça. Y es importante el de momento porque el jugador holandés tiene una lesión grave de rodilla. José Luis Gil.
6: Sí, parecía leve, pero el diagnóstico final confirmaba los peores temores y sospechas. Frenkie de Jong tiene roto el ligamento lateral interno de la rodilla derecha. No se sabe el tiempo de baja que va a tener el holandés, que va a depender de los sucesivos controles de recuperación que vaya pasando, porque de momento, como decías, opta por un tratamiento conservador.
1: Con este tratamiento conservador no se le consideraría como baja de larga duración, pero en el Barça están por la labor de que pase por el quirófano y en esta situación sí sería baja de larga duración. Jan Senés.
7: Sí, siempre que la duración de la baja de Frenkie de Jong fuera de 5 meses o más, se consideraría de larga duración. El Barça podría aplicar en este caso el artículo que permite a los clubes utilizar el 80% del salario del futbolista para liberar masa salarial. Esto ayudaría mucho al club azulgrana a acudir al mercado con mayores garantías.
1: Al Barça no le importaría que Frenkie de Jong se opere, pero ¿qué dice de todo esto el jugador, Marina Herrero?
8: Pues lo que dice De Jong es que durante el Mundial los médicos de la selección holandesa le dijeron que era una lesión leve, que no iba a empeorar aunque siguiera jugando, y que fue en Barcelona tras someterse a unas

0: pruebas médicas con el club, que se dieron cuenta que la lesión era grave, concretamente, como decía José Luis Gil, una rotura del ligamento lateral interno de la rodilla derecha, que por ahora no va a pasar por el quirófano, pero quiere dejar claro que su profesionalidad y explicar que a veces hay cosas que no puedes controlar, entre ellas esta lesión.
1: Esta situación de aprovechar una baja de larga duración para liberar masa salarial y tener más margen en el mercado, Edu, no es una situación nueva en el Barça en los últimos años.
2: No, porque es una lesión que recuerda los casos de Ter Stegen, Christensen o Araujo. No queda claro el tiempo de baja, pero son lesiones que se produjeron en el verano y que tras ello estuvieron en un largo periodo fuera de los terrenos de juego. A partir de aquí el Barça se agarró de forma económica a estos contratiempos, dando un respiro a la famosa norma del 1-1 con la baja temporal de estos jugadores, aprovechando sus fichas para inscripciones y salarios.
1: Y si se da el caso, ¿para qué aprovecharía el Barça el ahorro de la ficha de John, Marina?
0: El Barça utilizaría ese dinero para cerrar un 9. La prioridad del club azulgrana sigue siendo traer un delantero de garantías y ese plus económico le vendría muy bien porque el mercado está bastante caro. Julián Álvarez sigue siendo el candidato favorito, pero el Atlético de Madrid no lo va a poner fácil y en caso de que el argentino no llegara se barajan otras opciones para la delantera. Entre ellas ha aparecido el nombre de Darwin Núñez, que tampoco sería barato porque tiene contrato con Al Hilal hasta 2028 y el club no quiere perder los 55 millones que invirtió en la temporada pasada.
1: Apuntamos ese nombre, Darwin Núñez. Que pase la pareja a ver qué piensan del caso de John.
3: Tomás y Emilio.
4: Que usted ha hecho de aquí es impropio de una competición que quiere ser seria.
5: Muy bien. Paremos, hablemos bien de eso, pero bien, no nos adelantemos.
3: Emilio y Tomás.
5: No, si es una noche estupenda.
4: Ha sido el atraco más grande que yo he visto en los últimos años en las jornadas finales. Es vergonzoso.
3: Vaya pareja.
1: Y la pregunta es clara. Tomás Guas, ¿tú esperas lío este verano entre De Jong y el Barça?
4: Bueno, una pena, Frankie. Lo primero es desearle que se recupere bien y vuelva mejor que nunca. En lo demás no habrá problema, no se preocupe. El Barça es un especialista en bajas, especialmente en las de larga duración. Es la Cepeyo del fútbol. En bajas, palancas, informes arbitrales, pagos extraños, inscripciones en plazo o no. Son grandísimos expertos. En este caso lo tienen fácil, además. Ponen a Bernal, que es el mejor de todos los que tiene, y zumbando. No, hombre, no pasará nada. Nada que no sepamos, vaya. ¡Ah!
1: Sí, vamos, Tomás, que no te fías. ¿Y tú, Emilio, qué dices?
6: A ver, Ganga, tú sabes como yo. La pregunta es estupenda, pero tú sabes como yo que esto es un desastre, pero permanente, esto de John, de verdad. O sea, esto de Desión es una historia interminable y que ahora ya hay mucha gente que empieza a pensar que aquello que quiso hacer Mateo Alemany de venderlo hace un par de años, pues igual tenía razón. Yo creo que es tremendo. Pero también te digo otra cosa. Yo creo que aquí los médicos del Barça tenían que haber hecho algo, porque tú no puedes mandar a futbolistas al Mundial y no seguir a ver qué ocurre.
1: Veremos qué pasa con Frenkie de Jong y hay muchas situaciones de mercado que se tienen que resolver todavía. Por ejemplo, en el Barça, Jan, ¿está cerca una nueva salida de Ter Stegen?
7: Sí, la salida de Ter Stegen acelera. El portero ahora mismo sí que ve con buenos ojos su marcha y pondrá rumbo al Ajax. Lo haría como cedido. Pese a estar en el partido de hoy, todo indica que no viajará el lunes al Stade de Inglaterra a la espera de que se cierre el acuerdo.
1: Ter Stegen cedido al Ajax. El Barça ha fichado a Gordon y a Adeyemi y sigue esperando a Joao Cancelo, Albert Díez.
8: Bueno, ya sabes que las operaciones en el Barça se cocinan a fuego lento. Flick quería tener de regreso a Cancelo para la concentración en tierras inglesas, pero va con retraso. Incluso es posible que empiece la pretemporada con el Al Hilal saudí, con quien, recuerdo, tiene contrato hasta el 2027. El acuerdo con el futbolista existe y falta que se desvincule de su actual equipo.
1: En el Real Madrid, Arancha, al margen de lo de Rodri, ¿hay alguna novedad en cuanto al mercado?
9: Pues se puede decir, Kanga, que está ahora mismo muy calmado todo lo que se refiere al mercado del Real Madrid y condicionado y supeditado efectivamente a las semanas de trabajo donde Mourinho tomará decisiones, especialmente con lo que se refiere a las salidas. Esos movimientos podrían afectar, como venimos cantando, a futbolistas como Gonzalo García, como Mastantuono y como Asencio principalmente, aunque tampoco se descarta que pudiera haber más salidas. Así que movimientos que se esperan más de salida que de entrada.
1: En el Atlético de Madrid llevamos hablando de Canguilí varios días. ¿Por qué no se hace oficial el fichaje, Javi Gómez?
10: Bueno, simplemente porque no estaba cerrado. Ha avanzado mucho esta misma tarde. Había pequeños problemas entre clubes. Había que solventar, Ganga, el tema publicitario de la figura coreana, pero ya está casi todo hecho. Como llevamos días diciendo, el jugador será rojiblanco y solo falta que sea oficial.
1: El equipo de Simeone, que sigue entrenando, trabajando en estos días de pretemporada. ¿Qué noticias hay en el cuadro rojiblanco, Javi?
10: Bueno, pocas novedades. Cardoso, que va cogiendo ritmo, Lemar sigue al margen, y el entrenador, que va perfilando su primer once para la prueba del miércoles, la primera de esta pretemporada ante el Getafe. Caras tan conocidas como Oblako, que Barrios o Lukman estarían en el once. Por cierto, confirmado, el cuarto y último amistoso de pretemporada será el día 14 en Francia ante el Marsella.
1: Ahora repasamos más noticias en los equipos de la Liga. Antes, coletazos del Mundial. Hoy ha sido presentado Jürgen Klopp como nuevo seleccionador de Alemania. Javi Pascual.
11: Sí, Carlos, el técnico germano será el seleccionador de Alemania hasta después del Mundial del 2030. Klopp vuelve así a los banquillos 2 años después de abandonar el Liverpool y tras su etapa como director de fútbol en Red Bull. Durante la rueda de prensa de su presentación, el entrenador alemán dejó el siguiente mensaje contundente dedicado a la prensa.
12: Pero ya una vez más, no hago esto contra vosotros, sino por vosotros. Y estoy agradecido, ya lo he dicho, es un honor enorme. Pero el día en que vosotros no me queráis, me lo decís y me voy, sin indemnización. Si mañana me decís que soy una mierda, me voy. Si os comportáis de manera inapropiada y no dejáis tranquila a mi familia, me voy, para que quede claro. Idealmente este es el punto culminante de mi carrera y voy a dar absolutamente todo lo que tengo.
1: Llega con fuerza Klopp al banquillo de Alemania y ya sabemos que Pep Guardiola ha rechazado a la selección de Italia. Román Ruiz.
13: El técnico español ha declinado la oferta de convertirse en el nuevo seleccionador de Italia. Según la Gazzetta dello Sport, Guardiola se mantiene firme en su deseo de descansar junto a su familia y el nombre al que apuntan desde Italia es la leyenda Andrea Pirlo.
1: Andrea Pirlo apunta a ser el nuevo seleccionador de Italia. En Argentina siguen llorando por la final perdida ante España del Mundial y han convocado una manifestación. ¿Para qué, Miguel Martínez?
14: Sí, Ganga, aficionados argentinos han convocado esa manifestación en el Obelisco de Buenos Aires a las 10 de la noche, hora española, con el objetivo de repetir la final del Mundial. El enfado de la hinchada albiceleste ha generado una gran repercusión días después de que España levantara la Copa. Como contrapunto a la protesta, el central argentino Leandro Paredes ha reconocido abiertamente los méritos conseguidos por los de Luis de la Fuente a lo largo de todo el torneo.
15: Son cosas que nosotros no le damos bola, somos consciente de que la final España fue superior, mereció ganar, mereció ser campeón, felicitar a ellos, España fue superior, lo hizo mejor, justo ganador, y no queda más que eso.
1: Paredes no estuvo bien al final del partido, pero hoy sí que ha puesto sentido común y también nos ha dado pistas sobre si Leo Messi va a seguir jugando con la selección albiceleste. Pablo García.
16: Sí, el mediocentro de Boca Juniors ha hablado sobre una de las mayores incertidumbres del deporte argentino. Ha respondido con un tono triste al pensar que pudo ser la última del 10, pero no pierde la esperanza.
15: Creo que lo dijimos durante todo el Mundial también, que no queríamos que llegue el último partido, no queríamos que llegue. Creo que él todavía ha tomado una decisión, que era también su último partido en la selección. Ojalá que no, ojalá que pueda seguir jugando. Va a ser decisión de él, que lo que él lo haga feliz, seguramente a nosotros también. Así que ojalá. 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
1: Más noticias en los equipos de primera y segunda división, empezando por el Villarreal, que tiene atado a un nuevo portero, Juan Igual.
18: Así es, el Villarreal está cerca de incorporar al portero húngaro de 36 años, Peter Gulácsi, que ha militado las últimas temporadas en el Leipzig. Hay acuerdo total entre el guardameta y el Villarreal. Faltaría el acuerdo entre clubes. Esto entra dentro de la renovación de la portería del Villarreal. Ha salido ya Diego Conde al Betis. Está a punto de salir también Arnau Tenas. Y Gulácsi llegaría para darle competencia al brasileño Luis Junior.
1: Un portero veterano para el Villarreal. En Osasuna, Alberto Sanz, está a punto de cerrarse también el fichaje de una de las estrellas de la segunda división.
19: Sí, gana. Si nada se rompe, Jonathan Dubastín, el extremo del Sporting de Gijón, va a fichar por el Club Atlético Osasuna. Una operación que se valora en 4 millones de euros fijos más otro millón en variable. Falta que se haga oficial.
1: Dubastín del Sporting a Osasuna. El Sporting, por cierto, ya ha solucionado el problema de la licencia de su entrenador. El Elche renueva por una temporada a Josan. Y en el Betis, hoy Isaac Escalera ha tocado una triple presentación.
20: Este mediodía han sido presentados los 3 fichajes del Betis: Facundo Bernal, Fran García y Diego Conde. Los 3 se han mostrado muy contentos y con ganas. También han hablado el presidente Angelaro y el director deportivo Manu Fajardo, que ha respondido sobre la situación de Dani Ceballos, con el que no hay novedades importantes. También ha hablado de Isco Alarcón, que todavía no está al 100%, tampoco ha jugado en la pretemporada, pero según Fajardo, se cumplen los tiempos establecidos.
2: Mensajes de optimismo, de tranquilidad, el beticismo puede estar tranquilo. Isco va cumpliendo los tiempos perfectamente, hay días casi parciales, días como el de ayer que hizo la totalidad del entrenamiento, días como el de hoy que hace trabajo individual, y lo de ayer pues la verdad que es anecdótico, ¿no? Porque al margen del vídeo que se emitió, como he dicho anteriormente, el chico completó el entrenamiento al 200%.
1: También ha habido presentación en A Coruña. Leti Chas, el Depor ha presentado a un nuevo delantero.
21: Al centrocampista ofensivo danés Asp Jensen, de 20 años y que firma por 5 temporadas. Es el quinto de los 6 fichajes realizados por el Depor hasta ahora, llega procedente del Bayern de Múnich y el curso pasado jugó como cedido en el Grasshopper de la primera división suiza.
1: ¿Qué se está moviendo en el mercado de segunda división, Fermín Molano?
22: El mercado se sigue moviendo en segunda ganga. El Oviedo incorpora a Juan Cruz como agente libre, el Granada refuerza su plantilla con Alejandro Marqués y Sergio López, el Mallorca consigue la cesión de Antonio Roca desde el Español, el Almería traspasa a Marezzi al Portsmouth de la segunda división inglesa y el Valladolid ficha a Geray, procedente del Racing de Santander.
1: ¿Y qué contamos del mercado internacional, Jesús Martín?
11: Pues Bélgica ya tiene nuevo seleccionador. Marc Van Bommel, que es el exjugador del Barcelona, ha firmado con los Diablos Rojos hasta 2028. El Chelsea de Xavi Alonso ha llegado a un acuerdo con el defensa francés Lacroix por 52 millones de libras. Los de Londres ya superan los 200 millones en fichajes. Sí, el español Iker Bravo ha abandonado el Udinese y se marcha al Watford.
1: Ronda de amistosos, están jugando dos equipos de primera división entre sí, Osasuna Racing de Santander. ¿Cómo va el partido, Alberto Sanz?
23: Está jugando en Vigorría, 0-0 el marcador. Las mejores ocasiones han sido para Osasuna, pero ahora mismo domina el Racing de Santander.
1: Está jugando también el Elche, está empatando a 0 contra el Johor, un equipo de Malasia. Ayer jugaba el Sevilla contra el Córdoba y fue un partido que acabó con lío en la grada. El árbitro tuvo que parar el partido y acabó 0-0 ganando el Sevilla en los penaltis. Escalera.
20: El Sevilla conquistó el trofeo Puertas de Córdoba en los penaltis. El partido quedó 0-0. A resaltar el papel de los canteranos, incluido Alberto Flores, que paró un penalti en la primera parte. Lo más preocupante es que el Sevilla solo ha hecho un gol en sus tres amistosos. Pero lo deportivo pasó a un segundo plano porque durante el choque hubo cánticos contra el Sevilla de la afición cordobesista, por lo que el árbitro tuvo que parar el encuentro por protocolo. Además, en el 85 hubo una tangana y fueron expulsados Kevin Medina del Córdoba y Carmona del Sevilla. De amistoso, la verdad, que tuvo poco.
1: Tenemos un fin de semana muy intenso de amistosos, por ejemplo, el que tiene que jugar la Real Sociedad en Inglaterra, Mauri Diáquez.
24: La Real endurece la pretemporada notablemente a partir de mañana, con dos partidos que los va a jugar en la localidad de Walsall. Mañana el Wolverhampton Wanderers, equipo recién descendido de la Premier, y el martes el Aston Villa, el actual campeón de la Europa League. No han viajado y Arzabal y Guedes todavía de vacaciones. Carlos Fernández está a punto de ser traspasado al Oviedo y tampoco lo ha hecho John Carricaburo, que de nuevo no cuenta para el técnico de la Real Sociedad.
1: El nuevo Villarreal de Íñigo Pérez también va a tener una prueba exigente mañana, Juan Igual.
25: Sí, Carlos, juega mañana el Villarreal a las 6 en el Philips Stadium ante el PSV Eindhoven, el segundo partido de la pretemporada. El equipo ha viajado esta tarde a Holanda con la presencia ya de los mundialistas Buchanan, Oluwaseyi, Gueye y Pepe, aunque ninguno de los cuatro jugará mañana. Tras este partido, el Villarreal pondrá rumbo a Italia para jugar la próxima semana la Como Cup.
1: El Athletic Club, José Ángel Peña, también quiere seguir sumando victorias en esta pretemporada.
26: Ese será el cuarto test de preparación para los rojiblancos, un choque que se presume más exigente que los anteriores disputados ante equipos de segunda y tercera federación. Las novedades pueden ser Yuri, Marwan y Serrano, recuperados de las molestias que arrastraban. A quienes no se espera mañana frente al Eibar es a Aguirrezabala, Besgan y Vencedor, los tres en la rampa de salida para abandonar el Athletic.
1: Athletic Club Eibar, y mañana el Valencia también se va a enfrentar a un equipo de segunda, Jaime March.
27: Sí, Ganga, mañana a las 8, segundo amistoso del Valencia en pretemporada. En el frente estará el Castellón de Pablo Hernández. Corberán podrá contar con toda la plantilla a excepción de Fulquier y los lesionados de larga duración. Copete, Canós, Alberto Marí y Diego López. Habrá mucha expectación por seguir viendo a los nuevos, pero sobre todo a Sato, que sorprendió mucho en sus primeros minutos con la camiseta del Valencia.
1: Fermín, haznos la agenda completa de amistosos para todo el fin de semana.
26: Pues Ganga, el sábado se juega el Celta Sporting, Granada Betis, Oviedo Deportivo, Español Sabadell, Málaga Leicester, Girona Alavés y el Valladolid se mide al Getafe. El domingo será el turno del Feyenoord Rayo y el Sevilla se enfrentará al Ceuta y el Levante al Alcasía.
1: Mucho fútbol, ahora nos vamos al Tour de Francia.
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0: Tour de Francia, hoy día grande con la ascensión al Alpe d'Huez, y Erifrade ha ganado el mejor.
1: Sí, y para muchos es la mejor de sus 126 victorias. 3 minutos en 13 kilómetros recortó Tadej Pogačar a escaladores como Carapaz y Lenny Martínez, a los que todavía tuvo que soltar en el kilómetro final para inscribir su nombre en el palmarés del Alpe d'Huez. Entre los humanos, Evenepoel, que llegó a 2 minutos y medio del esloveno, ha rascado 16 segundos al resto de favoritos, entre los que ya no figura Juan Ayuso, que llegó en crisis total casi 4 minutos más tarde.
0: Aparte de Pogačar, Quique Iglesias, ¿quiénes han sido los protagonistas?
2: Con un Ayuso entrando vacío en meta, demostrando que no tenía las mejores sensaciones, pero aún así conservando holgadamente una posición en el top ten. Enric Rubio es el desafortunado del día en el equipo Movistar, chocando contra un coche del UAE, ha tenido que ser atendido, 20 puntos de sutura, traumatismo facial, y está en un hospital en Grenoble. Emocionado Machín, el director de Pogačar, tras llegar a meta.
3: Creo que es un sueño, hemos luchado con ellos, se nos ha complicado, corredores enfermos, equipo debilitado, pero espíritu intacto. Carácter intacto. Cuando el compromiso es un 120%, el resultado es siempre un 120%. Hemos creído y un dream team. Absolutamente emocionado porque es una victoria para estar emocionado y orgulloso de los corredores, orgulloso del espíritu, de la actitud y del compromiso.
0: La general más que sentenciada, Eri.
1: Sí, porque Pogačar le saca 7 minutos 11 segundos a Evenepoel a falta de lo de mañana y 9.42 a Del Toro, que es su compañero. Seisas sí que amenaza el tercer escalón, está a 24 segundos del mexicano. Ayuso es séptimo a más de 6 minutos del podio.
0: ¿Qué tenemos mañana, Quique?
2: Antes de la llegada a París, la etapa reina en los Alpes y en todo el Tour de Francia, evidentemente, con la Croix de Fer, el Galibier y la subida por la puerta trasera al Alpe d'Huez, con la meta situada en el mismo sitio de hoy, antes del gran traslado a París para subir a Montmartre el domingo por la tarde.
0: Introducía antes el tema Eri, está entusiasmado Alberto Arauz. Alberto, ¿a qué altura sitúas esta victoria en la carrera de Pogačar?
4: Pues mira, Ganga, yo creo que hoy hemos vivido una de las páginas más bonitas de la historia de la carrera de Tadej Pogačar. Y fíjate que es difícil, ¿eh? Porque va a ganar su quinto Tour, tiene 11 monumentos, 2 campeonatos del mundo, pero inscribir su nombre en Alpe d'Huez, y como lo ha hecho, quitándole 3 minutos y medio a ganadores de Giro y Vuelta como Sepp Kuss y Richard Carapaz, me parece sencillamente de lo que es Pogačar, que es un auténtico extraterrestre.
0: Fórmula 1, Gran Premio de Hungría este fin de semana. ¿Cómo le ha ido a Fernando Alonso en los primeros entrenamientos libres? Carlos Miquel.
5: Aston Martin ha pasado en solo una carrera de estar último destacado a luchar por entrar en la Q2, que es lo que vamos a ver mañana. Hoy ha terminado 19º, pero Fernando Alonso ha pisado con las dos ruedas por fuera de la pista, le han anulado el tiempo, podría haber acabado perfectamente 17º. Está contento el asturiano, dice que hay muy buen ambiente porque hay correlación entre lo que dice la fábrica y lo que ha demostrado la pista. Es el primer paso de muchas mejoras que esperan en el monoplaza.
0: Mejorando Fernando Alonso con el Aston Martin, peor Carlos Sainz con el Williams. Carlos.
5: Carlos Sainz está muy disgustado con el comportamiento de su monoplaza en el circuito Hungaroring. No ha ido bien ni en libres 1 ni en libres 2. Le cuesta meternos las curvas. El chasis ahora mismo está por debajo del mejorado Aston Martin. 17º en la jornada. Va a trabajar duro para poder hacerlo mejor en la calificación de mañana, para la que son favoritos los dos Ferrari, que han sido los más rápidos a una vuelta. Hamilton por delante de Leclerc. Pero cuidado, que no ha dicho su última palabra Mercedes. Ya estuvieron tapados el viernes de Spa. Y Antonelli ha sido el que ha tenido mejor ritmo de carrera en las tandas largas.
0: Hay muchas noticias en el mundo del baloncesto. El bombazo ha llegado esta tarde. LeBron James y Isaac Avilés a los Sixers.
6: Sí, se marcha a los Sixers definitivamente. Había dudas de si volvería a Cleveland, si seguiría a Miami, si jugaría en los Warriors con Stephen Curry. Bueno, pues no, se va a los Sixers. Firma un contrato por 2 años, aunque es verdad que la segunda temporada tiene opción de jugador y cobrará 8 millones por temporada. Ojo con esto porque los Sixers se convierten en un claro candidato al título con ese Big Four unido a Embiid, Maxi, Jaylen Brown y el propio LeBron James.
0: En nuestra liga en la CB, Sergio Llull se queda en el Real Madrid, Gonzalo.
7: Sí, seguirá en el conjunto blanco una temporada más. Ha renovado hasta 2027 y jugará su 21ª temporada como merengue. El caso de Ndiaye es algo diferente. El jugador español tenía una oferta del Valencia Basket, pero el Real Madrid ha decidido igualarla y se queda con los derechos del jugador. Veremos, eso sí, si sale cedido o si se queda.
0: El que está haciendo muchos fichajes es el Barça, Albert Díez.
8: El Barcelona va a fichaje por día, ya son 8. El último en llegar, Tyrese Martin, un escolta alero de 27 años que viene de la NBA y firma por una temporada.
0: Y tenemos lista de la selección femenina para preparar el Mundial. Andrés Sánchez.
9: Ya conocemos la lista de las convocadas para la preparación de cara a este Mundial 2026 de Berlín. El Mundial será del 4 al 13 de septiembre. Miguel Méndez ha llevado a 5 que están en la WNBA. Debido a que todavía la competición no ha terminado, se incorporarán más adelante, justo antes de comenzar el torneo, que España jugará su primer partido el 4 de septiembre contra Alemania, la anfitriona.
0: Una de las grandes noticias del día nos la han dado las chicas del waterpolo, Román.
10: Por primera vez en la historia, la selección española de waterpolo disputará una final del Mundial Femenino. Buscarán el oro el domingo ante Estados Unidos tras batir a Rusia en los penaltis.
0: Este fin de semana estamos pendientes de John Ram. ¿Cómo le va en el torneo de Reino Unido, Pablo García?
11: Pues hoy mejores sensaciones que las que tuvo ayer. El de Baracaldo sigue sin rematar, pero hoy se ha quedado solo a 3 golpes de DeChambeau en la segunda jornada. En la general se coloca 12 del estadounidense y el resto de españoles los mejores, Ballester y Puig.
0: ¿Qué ha hecho Paula Badosa hoy en Hamburgo, Miguel?
6: Pues la tenista española ha caído en los cuartos de final del Abierto de Hamburgo contra la egipcia Mayar Sherif. 2 tiebreaks iniciales para cada tenista. Dirigió el partido hacia el tercer y definitivo set, donde finalmente no ha podido lograr el pase a semifinales.
0: Comienza el Campeonato de España de Atletismo, Gil.
12: Durante todo el fin de semana en Málaga, cuando caiga el sol en la jornada de hoy, veremos de las finales que hay por delante, la longitud femenina, los 5.000 mujeres o las dos finales del 100. De la mañana nos quedamos con la exhibición de Paul McGrath en los 10.000 marcha, rebajando su marca personal 26 segundos.
0: ¿Y cómo dejamos el amistoso del Barça, Edu?
13: Al descanso en la Ciudad Deportiva, Barça 2, Europa 1, el conjunto de primera ref recorta distancias tras el segundo gol del egipcio Hamza.
0: Contamos cómo acaba en el partidazo de COPE a las 11:30 con Luis Munilla. Adiós. Gracias.
14: Las 9, 8 en Canarias.

0: ha sido horroroso. Tengo dos niños pequeños y miraras donde miraras había llamas. Y bueno, encima que tu marido no está en casa, no sabes nada de él.
1: Una situación sinceramente dantesca que no había visto yo en mi vida.
2: Un camping está quemado totalmente y el otro lo tenemos lleno de humo, los bungalows, todo. Es que no queda nada.
3: Sí, el infierno existe, nosotros lo hemos sufrido ayer.
4: Lo llevamos contando toda la semana. Veníamos diciendo que no iba a ser un verano cualquiera. Otra vez las llamas vuelven a teñir de negro el paisaje. De nuevo, cientos de profesionales jugándose la vida para salvar aquello que el fuego amenaza con borrar en cuestión de horas. Otra vez las evacuaciones, las familias obligadas a abandonar sus casas sin ni siquiera saber si podrán regresar o si cuando vuelvan se van a encontrar con un edificio arrasado por el fuego.
5: No estábamos allí, nosotros íbamos a irnos hoy para allí, para pasar allí 3 o 4 días, y claro, ayer se desató el follón, yo me intenté acercar, pero ya a partir de Navas no dejaban pasar a nadie, ya me temí por lo peor. Nosotros no, concretamente no nos avisó nadie. Yo me enteré a las 6 de la tarde porque mi hijo mayor me mandó una noticia de que habían puesto en internet.
4: Cada incendio deja mucho más que un paisaje ennegrecido. Se lleva por delante bosques, recuerdos, a veces el trabajo de toda una vida y sobre todo la tranquilidad de miles de personas. Estamos viviendo horas críticas que pueden hacer muy complicado el trabajo de extinción de los incendios. Lo ha contado el ministro de Interior, Fernando Grande Marlaska.
6: Hoy es un día crítico, es un día, como he dicho, absolutamente complejo y complicado para poder hacer frente a estos incendios. Evidentemente el objetivo prioritario, como he dicho, primero, son las personas, los núcleos urbanos, y en segundo lugar es evitar la confluencia de esos incendios.
4: Ante lo que está por venir y la virulencia con la que está avanzando el incendio, desde el gobierno han solicitado la ayuda a la Unión Europea para poder hacer frente a estos fuegos. Todo después de que anoche el Ejecutivo declarara la emergencia de interés nacional tanto en la Comunidad de Madrid como en la provincia de Ávila. Juan Baño, buenas noches.
7: Buenas noches, Rubén. Es la segunda vez que se activa esta emergencia a nivel 3 tras el apagón del año 24, que la convierte en emergencia de interés nacional. Interior coordina todos los dispositivos y recursos en estrecha colaboración con las comunidades autónomas. La dirección operativa es responsabilidad de la unidad militar de emergencia. La amenaza de esa confluencia de los incendios de la Comunidad de Madrid y el de Burgondo en Ávila, con zonas densamente pobladas y las preocupantes condiciones climatológicas, con vientos de más de 50 kilómetros a la hora en algunos momentos, ha llevado a esta decisión sin precedentes en el caso de los incendios. Grande Marlaska, el ministro del Interior, ya adelantaba esta mañana su escaso optimismo.
6: Las situaciones meteorológicas son adversas, con lo cual optimistas no podemos serlo, pero sí somos optimistas en cuanto que vamos a poner todos los medios necesarios y precisos.
7: Más de 2.000 efectivos sobre el terreno, 8 aviones y 8 helicópteros. España ya ha activado el mecanismo europeo de protección civil. Grecia, gracias a ello, nos envía 2 aviones anfibios tipo Foca, Italia otros 2. Y es que además de estos incendios en Madrid y sus inmediaciones, hay activos otra decena de fuegos en otros tantos puntos del país.
4: Ahora mismo estamos pendientes de 2 puntos, Madrid y Ávila. Están viendo cómo las llamas avanzan peligrosamente hacia los núcleos urbanos y ya se han visto obligados a desalojar a miles de personas. Pero hay varias preguntas. ¿Cómo está evolucionando el fuego? ¿Cómo va a ser la noche? Bueno, pues vamos a tratar de contarte cómo se están viviendo los incendios en nuestro país. La primera parada es Madrid, donde las últimas horas están siendo realmente complicadas debido al intenso calor y al fuerte viento, con rachas superiores a los 60 kilómetros por hora y que está ayudando a la rápida propagación de un incendio que ya ha quemado un total de 6.000 hectáreas. En algunos momentos el fuego ha llegado a avanzar a una velocidad de entre 5 y 6 kilómetros por hora. La dirección del operativo ha declarado el nivel 3 de emergencia y está contando con cientos de efectivos de bomberos, guardia civil y también con la unidad militar de emergencias. Isabel Díaz Ayuso es la presidenta de la Comunidad de Madrid.
8: Ahora mismo estamos pendientes, nos han preguntado en varias ocasiones por El Escorial y San Lorenzo del Escorial. Aún es pronto para saberlo, pero hay que estar pendiente de cómo va la evolución del incendio a su paso por el término de Robledo de Chavela. Y mientras tanto, Villa del Prado, San Martín de Valdeiglesias y Pelayos de la Presa siguen confinados.
4: Según la presidenta, algunos de estos fuegos están fuera de la capacidad de extinción. Los incendios originados en Almorox, en Toledo y en San Martín de Valiglesia se han fusionado en un solo frente. La cabeza se dirige hacia Robledo de Chavela, con unos 5.000 habitantes, y Fresnillas de Oliva, con 2.000. También los habitantes de Navalagamella y Zarzalejo han tenido que ser evacuados y la orden se ha extendido a todos estos municipios.
9: ¿Vale? Venga, basta. ¡Guardia Civil!
10: ¡Está aquí, está aquí, está aquí!
9: ¡Guardia Civil!
10: Hay un incendio ahí.
9: Un incendio. ¡Vámonos de aquí!
11: ¡Guardia Civil! ¡Desalojen la vivienda!
4: Para ordenar esta evacuación, y por primera vez en la historia, ha sido el Ministerio del Interior el encargado de mandar las alertas S-Alert. Ya sabes, los mensajes al móvil. También se han evacuado Navas del Rey, Chapinería y Colmenar del Arroyo.
12: Estamos cogiendo lo justo y nos vamos a la casa de mi madre a Madrid. Terrible, estamos de vacaciones y cogemos el perro, mi suegro, y nos vamos.
4: Se calcula que entre evacuados y confinados hay más de 55.000 personas. Te recuerdo que desde anoche más de 10.000 están desalojadas en las localidades de Villa del Prado, San Martín de Valiglesias, Pelayos de la Presa y Aldea del Fresno, que están situadas en el suroccidente de la región. Una de esas personas es Carolina. Han pasado la noche con sus hijas y también con su perro en un polideportivo cercano.
0: Nunca imaginamos que esto no podía pasar. Tengo dos niños pequeños y bueno, la verdad que llegó un momento en que las llamas, miraras donde miraras, había llamas. Ha sido horroroso. Y bueno, encima que tu marido no está en casa, tus hijos así, y no sabes nada de él.
4: Uno de los municipios más afectados está siendo el de Villa del Prado. El fuego de Almorox en Toledo saltó a la urbanización El Cinar del Alberche, un núcleo con más o menos 1.500 casas, que se vio alimentado por la reactivación de otros dos focos que amenazaron el casco urbano. A esta devastación se suma el aislamiento, ya que no hay prácticamente cobertura, no hay prácticamente internet. Lo ha explicado aquí, en Herrera en COPE, la alcaldesa de esta localidad, Belén Rodríguez.
13: Villa del Prado no había sufrido daños si no hubiera sido por el rebote del incendio de la urbanización, que nos provocó dos focos que aparentemente estaban sofocados ayer por la mañana, pero con la meteorología tan adversa, el viento y los 40 grados, pues se reavivaron. Y eso fue ya un estado de terror. Se ha dañado empresas del polígono industrial, hay afectadas viviendas, el monte público está muy dañado.
4: En esa zona afectada también está el camping La Ardilla Roja, ubicado en la localidad de San Martín de Valdeiglesias. Las llamas no solo han devorado los recintos de acampada, sino también patrimonio de gran valor artístico e histórico. Esteban es su gerente y decía esto aquí en COPE.
14: Pues ese incendio se por la maleza, en 2 horas tuvimos que desalojar, increíble, 200 personas habría. Ardilla Roja ha quedado arrasado completamente, es una situación alucinante. Yo que soy de la zona y que he visto muchos fuegos, ninguno de esta tesitura. El tema de 30 bungalows que teníamos, otras 30 móvil home de clientes y demás, ha pasado.
4: Para poder ayudar a todos los evacuados han señalado diferentes puntos de acogida: Leganés, Brunete, Villanueva de la Cañada, Villaviciosa de Odón y Las Rozas. En la zona afectada y viendo cómo está siendo la evolución del fuego está nuestro compañero David Casado. David, ¿qué tal? Buenas noches.
15: ¿Qué tal, Rubén? Muy buenas noches. Mira, ahora mismo estamos en el Polideportivo Municipal de aquí de Villaviciosa Odón. Nos hemos venido de Villamanta, donde los principales evacuados eran de Villa del Prado y Aldea del Fresno. Aquí en Villaviciosa Odón son de Navas del Rey y de Chapinería. La imagen con respecto al Polideportivo de Villamanta es un tanto distinta. Aquí todos son camas. En Villamanta había alguna mesa y estaba dividido a la mitad entre literas y mesas. Aquí todo camas. Habrá una capacidad para unas 150, calculo, unas 200 personas, y entre ellas está aquí José a mi lado. José, muy buenas noches.
16: Buenas noches.
15: Eres te han evacuado a ti de Navas del Rey. En tu caso, ¿cómo recibiste la noticia? ¿Dónde te encontrabas?
16: Bueno, yo exactamente vengo de la colonia de San Juan, del puente de San Juan, y yo estaba en casa cuando ya nos mandaron a desalojar. Llegaba del trabajo y ya pues las autoridades, los policías, la Guardia Civil estaban diciendo que ya no había vuelta atrás, que teníamos que dejar la vivienda e ir saliendo del sitio los que tuvieran medios de vehículo. Y en el caso mío, que no tengo, pues enviaron 2 autobuses y que sacaron a la gente que quedaba ahí.
15: Así que prácticamente te lo encontraste, José. Y bueno, tú y tu familia estáis bien.
16: Estamos bien, gracias a Dios, estamos bien todos. Y primero llegamos a Navas, de ahí pues nos dijeron que ya venía el fuego, que teníamos que salir a Chapinería o a Brunete. y llegamos allí y ya ahorita estamos aquí en Villaviciosa, que estamos aquí agrupados. Tenemos casi como 40 minutos de haber llegado y está muy bien la atención, todo organizado. Ya nos dieron agua, comida, alimento, todo, está muy bien.
15: Pues muchas gracias, José, por habernos atendido aquí en La Linterna. Además, Rubén, te cuento, justo les hemos pillado cenando, están repartiendo un gazpacho y un sándwich de jamón de lloriqués o de otras variantes. Y esta es la imagen que deja tanto la de José como la de uno de esos 25.000 desalojados por este incendio que afecta a la Sierra Oeste de Madrid, Rubén.
4: David, ¿hay muchos niños?
15: Sí, veo muchos niños y además intentan, pues en su caso, disfrutar como pueden. Mira, veo a unos jugando con una pelota de estas que hacen yoga.
4: Sí.
15: Aquí cada uno, mira, también veo a otro jugando a las cartas o jugando con sus madres aquí. El tiempo pues intenta pasar de la mejor forma posible. Además, Rubén, veo también muchos perros que están aquí también pasando la situación pues como pueden.
4: David Casado, como siempre, muchas gracias.
15: A ti, Rubén, un abrazo fuerte.
4: Mercedes Martín es la portavoz de la Guardia Civil en Madrid y nos atiende ahora mismo desde el puesto de mando instalado en Cenicientos. Mercedes, ¿qué tal? Buenas noches.
17: Hola, muy buenas noches, ¿qué tal?
4: ¿Cuál es la situación del incendio ahora mismo?
17: Bueno, pues la situación es que sigue avanzando. Los medios aéreos están ya a punto de retirarse, si no se han retirado ya, y ahora ya toca confiar en que deje de soplar este viento, que es el que más nos preocupa, y que los equipos de tierra puedan sujetarlo, que es ahora mismo lo más importante.
4: El viento es el principal enemigo, no solo por la velocidad, ¿no?, sino porque también puede cambiar y eso puede complicar la situación, sí, otra vez.
17: Claro, el viento es muy traicionero en estos casos, porque además puede haber rachas y puede ser cambiante, y lo malo es que además pueda atrapar a alguna persona, que afortunadamente hasta estos momentos no tenemos ninguna baja, y ojalá sea así hasta que se pueda controlar y se pueda apagar.
4: Tú llevas en ese puesto de mando prácticamente desde que se inició el incendio. ¿Cómo está siendo la evacuación de tantas personas? ¿Cómo se coordina tanta gente? ¿Y cómo se les comunica la noticia y cómo responden ellos?
17: Bueno, pues prácticamente nosotros cuando se decide hacer una evacuación vamos puerta a puerta, se va comunicando a todas las personas. Empezamos evidentemente por las zonas que tienen más peligro de que se aproxime el fuego y puedan resultar las viviendas afectadas, y luego se utiliza evidentemente también la megafonía, es muy importante también ese elemento. Y sobre todo aquí quiero reiterar a las personas y les pido por favor que hagan caso a las indicaciones de mis compañeros de Guardia Civil y de Policía Local o Protección Civil cuando se les requiere que salgan de sus casas. Entendemos, o sea, yo creo que estaríamos en su misma posición si nos pasara a nosotros, que tenemos apego a nuestra vivienda y a nuestras pertenencias, pero en este caso lo más importante son las personas, y sí que les pedimos que sigan colaborando hasta el momento. Algunos son más reticentes, evidentemente, eso también es normal, pero al final son colaboradores y ellos mismos luego te dan las gracias porque entienden que es lo mejor para ellos.
4: Mercedes, para que la gente sepa lo complicado que es vuestro trabajo y cómo os desenvolvéis en estas situaciones, ¿cómo es un puesto de mando? ¿Cuánta gente hay allí? ¿Cómo os coordináis?
17: Pues bueno, es un puesto de mando en el que hay muchísimas personas, en el que además nos vamos alternando porque algunos vienen a recibir aquí las novedades. Hay momentos en los que pues, nos podemos juntar unas 100 personas, pero yo tengo que reconocer que aquí hay una colaboración codo con codo entre todos los que estamos, UME, bomberos, Protección Civil, Policía Local de los municipios afectados, Guardia Civil. Al final es una colaboración entre todos, incluso con vosotros también, con los medios de comunicación, que al final la labor divulgativa también es tan importante como la nuestra. Y aquí lo que nos vamos haciendo es coordinar, evidentemente, los bomberos, los que están a primer pie de fuego, como los bomberos o los detenidos forestales, son los que nos van informando cómo van avanzando desde allí. Hoy también contamos con drones y con los helicópteros que también nos están diciendo cómo avanza y en qué puntos es necesario en este caso que se haga más trabajo de aéreo para la extinción. Y nosotros en tierra lo que hacemos es coordinarnos a través de las patrullas y sobre todo de la gente que conoce la zona, porque es importantísimo los compañeros que están aquí destinados en esta zona, que son los que conocen caminos, carreteras, accesos, que son los que al final son nuestros ojos y son los que nos van guiando y donde tenemos que colocarnos decirles, o sea, el tráfico está recorriendo continuamente las carreteras para saber si las vías se pueden ir abriendo. Ahora mismo tenemos tres carreteras cortadas, que son las que afectan por la parte norte a la zona de Robledo de Chavela, la del Escorial, la 501, la carretera de los Pantanos, y luego tenemos también otra carretera más en el sur que también está afectada. Y bueno, pues al final un poco la coordinación es sobre todo con la gente que conoce, y luego pues a base de patrullar, ir de reconociendo zonas para ver dónde es necesaria más nuestra presencia.
4: Y te hago la última. Una de los temores mayores que había a lo largo de esta tarde es que este incendio se pudiera unir con el de Ávila. ¿En principio eso se va descartando?
17: Bueno, de momento aquí no se puede descartar nada porque tenemos lo que hemos dicho antes. El viento es nuestro peor enemigo en estos momentos, pero ahora mismo es que eso no ha ocurrido y por lo tanto queremos pensar que no va a ocurrir y vamos a esperar. Ojalá que no se una.
4: Pues Mercedes Martín, portavoz de la Guardia Civil en Madrid, te agradezco enormemente que hayas atendido a los oyentes de La Linterna. Muchísimas gracias y buen trabajo.
17: Gracias a vosotros. Buenas noches.
4: Otro de los puntos donde tenemos que mirar es Ávila. Es el incendio que se inició el pasado miércoles en la localidad de Burgohondo y que ha destacado por su especial virulencia, llegando a entrar en la Reserva Natural de Valle de Iruelas, donde habita una de las principales colonias de buitre negro que ha quedado arrasada.
2: Un camping está quemado totalmente y el otro lo tenemos lleno de humo, entonces pues un poco difícil de llevar. Los bungalows, todo, es que no queda nada. 11 años llevamos con los camping. Estamos en el polideportivo allí, que nos han acogido a todos.
4: Es María Ángeles, propietaria del camping Valle de Iruelas. El fuego continúa con un nivel 2 de emergencia. Los trabajos de extinción se están centrando en defender a los núcleos urbanos usando maquinaria pesada. Ahora la principal preocupación se encuentra en la cara sur de la sierra, ante la posibilidad de que las llamas avancen hacia el Valle del Tietar tras coronar la cumbre empujadas por el viento desde la zona norte. El alcalde de Burgohondo es Francisco Martínez.
18: El motivo de que están apagando las llamas y se ha levantado mucho, un poquito de aire y mucho humo. Sí que es verdad que la noche ha avanzado muy poco el fuego. Quiero pensar que hoy a lo largo de la mañana este fuego se debe quedar bastante controlado. Se alojamos a 100 personas antes de ayer, de las cuales tenemos 50 aquí en el polideportivo que me encuentro yo en este momento. Y yo espero que hoy puedan volver a sus casas, a las dos urbanizaciones que tenemos, Puente Nueva y Matalaceña.
4: La Guardia Civil ha detenido a una persona e investiga a otra como autores de este fuego, cuyo origen parece ser que puede ser una imprudencia por empleo de maquinaria pesada en esa zona donde estaba totalmente prohibida. El fuego ya ha quemado más de 9.000 hectáreas, además de obligar a confinar a miles de vecinos. El humo y las llamas han obligado a evacuar a los vecinos de Burgohondo, Hoyo de Pinares y parte de Cebreros, con cerca de 4.000 personas censadas. A todos ellos se suman los 1.500 vecinos que abandonaron sus casas, la mayoría residentes del tiempo.
19: Y mucho humo, que nos metamos dentro de las viviendas, que no dejemos que entre el humo y que evitemos salir en la mayor medida posible. Y si salimos, que lo hagamos con mascarillas. No estamos evacuados, como se está diciendo, han evacuado Puente Nueva y Matalaceña por la cercanía del fuego, pero eso está en el río. Tenemos incertidumbre, tenemos impotencia y sobre todo tenemos mucho miedo porque el aire es el que está dominando el fuego.
4: Tras una noche de mayor humedad, menos calor y menos viento, se habían contenido las llamas hacia Rosales y Folloso. También se había evacuado la urbanización La Atalaya, en el Tiemblo, y un núcleo de turismo rural del Valle de Iruelas, junto a otras dos casas rurales.
20: Salgo a la terraza, veo que ya el humo está en Cabeza la Parra, y que es justo detrás de donde vivimos yo y mi familia, ¿no? Pero ya a las 8:30, por ahí, más o menos, ya las llamas empiezan a bajar. Ya la tenemos a 20 metros de la vivienda. Entonces ahí ya le digo a mi esposa que nos vayamos.
4: La preocupación está en saber si en las próximas horas este incendio puede juntarse con el de San Martín de Vaneiglesias. En principio, la evolución sería favorable y no ocurriría, pero como acabamos de escuchar a la portavoz de la Guardia Civil en Madrid, no hay nada descartable porque todo depende del viento, de la velocidad y de si cambia o no de rumbo.

0: Esa es la situación en Madrid, es la situación en Ávila, y quiero llevarte hasta Teruel. Los rebrotes de la pasada noche en el incendio de Julve, que comenzó el pasado lunes, han vuelto a complicar la situación. Durante las últimas horas, el fuerte viento ha llevado al gobierno de Aragón a activar el puesto de mando avanzado, además de pedir ayuda a la unidad militar de emergencia. Cerca de un centenar de vecinos de varias pedanías han sido evacuados. Roberto Bermúdez de Castro es consejero interior del gobierno de Aragón.
1: Ha habido un rebrote, un pequeño rebrote en el flanco izquierdo del incendio. Está afectando a un pinar. Ahora mismo han llegado medios aéreos para sobrevolar, lo están analizando ahora mismo. Bueno, y se va a trabajar durante el día pues para que esos rebrotes pues se logren apagar, ¿no?
0: Hay más fuegos. En Córdoba, un camión de paja que ha salido ardiendo en mitad de la carretera ha provocado un incendio forestal en la barriada de Cerro Muriano, donde ya trabajan miembros del Servicio de Prevención, Extinción de Incendios y Salvamento de Córdoba y del Plan Infoca. Las buenas noticias, que las hay, nos llegan desde Guadalajara, donde el incendio de Selas ya ha quedado controlado, mientras que el de La Mierla se ha rebajado a nivel 1, por lo que la Unidad Militar de Emergencias se ha empezado a desmovilizar. Debido a esa mejora, en Soria ya se ha retirado la situación de riesgo.

0: Y escuchamos hace un momento a María Ángeles, propietaria del Valle de Iruelas, en la zona de Ávila, afectada por este fuego. Vamos a ver si podemos recuperar la comunicación con ella. Pero lo primero que hay que hacer ahora es repasar la situación. La superficie quemada por incendios forestales asciende a casi 125.000 hectáreas en lo que va de año, casi 5 veces más que en el mismo periodo de 2025. Hablamos de grandes incendios, difíciles de extinguir y que recorren muchos kilómetros de superficie en poco tiempo. Para hablar de todo ello vamos a hablar con Margarita Hernández, portavoz del Colegio Oficial de Ingenieros de Montes. Margarita, ¿qué tal? Buenas noches.
1: Hola, buenas noches.
0: ¿Es normal que estos incendios sean tan grandes y se hayan concentrado en tan poco tiempo? Porque hay por ahí una estadística que en los últimos 15 días es prácticamente donde se concentra la mayor quema de hectáreas.
1: Sí, la verdad es que este año está siendo especialmente dramático. Nosotros ya lo avisábamos porque dependiendo de las condiciones meteorológicas con las que nos encontráramos, podía ser un año muy difícil porque venimos de un invierno muy lluvioso, con temperaturas muy cálidas, que ha propiciado un crecimiento muy importante de la vegetación, sobre todo la herbácea y arbustiva. Y eso ha hecho que a partir de abril, que ha habido una sequía bastante intensa y unas olas de calor importantes, pues toda esa vegetación se haya secado y ahora mismo tengamos los montes con una carga de biomasa que está propiciando este tipo de incendios que estamos viendo, ¿no? Alentados pues por estas temperaturas agobiantes, por estos vientos intensos, que hace que corran muy rápido y que sean muy difíciles de extinguir para los servicios de extinción.
0: He leído, Margarita, que según la previsión de la EMET, hoy, 24 de julio, el 62% del territorio nacional estaba en riesgo de incendio debido a las condiciones meteorológicas.
1: Sí. La verdad es que estas condiciones que estamos sufriendo, que hasta ahora cada vez son más habituales, pero eran desconocidas hace unas décadas, pues están haciendo que los incendios, bueno, pues sean muy difíciles de controlar, unido a la continuidad de vegetación en la que tenemos en España por la falta de gestión forestal activa que arrastramos en los últimos 60 años. Esta cuestión que inevitablemente va a tener que cambiar si queremos que algo cambie en relación con los incendios forestales, no es una cuestión que podamos cambiar de un año para otro, ¿no? En cambio, las condiciones climatológicas y meteorológicas que estamos teniendo pues juegan todo el tiempo en nuestra contra.
0: Hablamos mucho de incendios de sexta generación. ¿Estos lo son? ¿Y por qué son?
1: No,
0: esto, explícame, ¿cómo
1: de
0: son este tipo de incendios?
1: De momento no. La verdad es que estos incendios que estamos viendo son incendios muy rápidos, de altas intensidades y que están quemando muy grandes superficies. Pero bueno, cuando hablamos de incendios de sexta generación, son un tipo muy concreto de incendios que se dan en algunas, se han venido dando en los últimos años de una forma reiterada, que son incendios que son capaces de generar su propia meteorología, independientemente de las condiciones meteorológicas que haya en la zona. Se genera una especie de tormenta de fuego con vientos muy intensos, muy variables, por tanto son muy poco predecibles y además generan multitud de incendios secundarios porque esos vientos hacen que las pavesas puedan moverse incluso kilómetros y además queman las áreas a una velocidad tremenda. Hablamos de un promedio de unas 4.000 hectáreas por hora. Así que de momento no estamos hablando de este tipo de incendios, pero lo que tenemos que hacer es anticiparnos para evitar que estos incendios se produzcan, ¿no? Cuando la acumulación de combustibles y es muy alta y las condiciones meteorológicas son muy adversas, podrían llegar a darse este tipo de incendios que ojalá pues no tengamos que
0: lamentar más
1: en esta ola. Sí.
0: El viento, En el incendio de Los Gallardos, en Almería, una de las cosas que decían las autoridades que habían notado era que ese incendio había avanzado muy deprisa. En muy poco tiempo había quemado muchas hectáreas. Mm. Aquí también, por ejemplo, en el de Ávila, también estamos viendo que al principio la velocidad era muy rápida. Hablaban de 5 o 9 kilómetros por hora. ¿Cómo influye el viento?
1: En un incendio hay, digamos, tres elementos que son fundamentales, ¿no? La vegetación, el combustible que estás quemando, y las condiciones meteorológicas y las condiciones geográficas, ¿no? La geografía del territorio influye muchísimo, ¿no? Si son escarpados, si hay grandes pendientes, etcétera, precisamente por esa capacidad de encajonar el viento, que es un factor fundamental en un incendio. Es decir, te va a marcar la velocidad de propagación del incendio y te va a hacer que puedan aparecer focos secundarios. Y además conlleva un peligro enorme para los dispositivos de extinción, puesto que un cambio en la dirección del viento puede poner en otra vez a funcionar la parte del incendio que ya habías apagado. Uh-huh. Y además puede generar problemas de riesgos para las personas, ¿no? Pues porque pueden verse atrapadas, como pasó desgraciadamente en Almería, en una zona que no puedas evacuar.
0: ¿Qué consecuencias deja una temporada como esta? ¿Cuánto tiempo puede tardar en recuperarse un ecosistema después de un incendio como estos?
1: Bueno, pues es muy complicado, ¿no? Pues porque va a depender del ecosistema, ¿no? Que se vea afectado y de la propia intensidad del incendio. Entonces no es lo mismo la recuperación de un pastizal de montaña, que posiblemente pues la vegetación esté recuperada el año que viene, a un bosque maduro o un pinar como los que tenemos aquí en la Sierra Madrileña, que bueno, que pueden tardar 60, 70 años en recuperarse. Es muy importante los trabajos que se realicen una vez finalizado el incendio, ¿no? Hay que evaluar, hay que conservar ese suelo, hay que ayudar a la regeneración si fuera necesario, o potenciar la regeneración natural mediante trabajos selvícolas. En fin, que depende bastante, pero la oscilación es, como ves, es grande.
0: Sí.
1: O sea, que puede ir desde un año hasta 70 años, ¿no? La recuperación. Y quizás el ecosistema que encontremos pasados 70 años no sea exactamente igual al que hemos perdido.
0: Pues Margarita Hernández, portavoz del Colegio Oficial de Ingenieros de Montes, muchísimas gracias por atender la llamada de La Linterna.
1: Gracias a vosotros. Un saludo.
0: Pues hemos recorrido esos puntos de España afectados por los incendios. Fundamentalmente nos hemos centrado en Madrid y Ávila, donde se trabaja a esta hora para extinguir dos fuegos que, la verdad, están fuera de la capacidad de extinción, según están diciendo las autoridades. La última hora que nos llega es que hay ya 63.000 evacuados uniendo esos dos fuegos, porque en los últimos minutos se han desalojado 5.000 personas de un camping en El Escorial. Esa es la situación que tenemos ahora mismo. Los incendios están fuera de la capacidad de extinción. La noche va a ser fundamental. Va a haber que hacer trabajos defensivos para que el fuego no avance. Y estamos muy pendientes del viento, porque como nos están diciendo todos los expertos, el viento puede ser el peor enemigo, bien porque cambie y haga que el fuego vaya hacia otro lado, o bien porque haga que se vayan creando nuevos focos. Como digo, estamos viviendo unos días complicados porque el fuego en estas últimas dos semanas ha duplicado el terreno calcinado de lo que llevamos de año, y ya que

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0: Entramos en clase de economía, pero antes te recuerdo su última hora. Hay ya 63.000 evacuados y confinados por los incendios de Ávila y de la Comunidad de Madrid. A los que había hasta la tarde, hace unos minutos, se han sumado 5.000 personas que estaban en un camping del Escorial. Te recuerdo que las localidades de San Lorenzo y del Escorial están en alerta ante el avance del fuego. Yolanda Gómez, subdirectora de ABC, buenas noches.
1: Hola, buenas noches.
0: Bueno, estamos siguiendo a lo largo de toda la tarde la evolución de los incendios, se puede consultar en cope.es. Hace unos días nos preocupaba el incendio de Guadalajara, ¿tú conoces la zona?
1: Sí, yo soy de Guadalajara y de hecho pues mi hermana tiene una farmacia, la farmacéutica de un pueblo que estaba confinado. Bueno, ahora ya les han abierto, pero sí, la verdad es que han sufrido mucho. Es verdad que en Guadalajara y esa zona lo que tiene es que son pueblos muy pequeños, con mucho pinar, que claro, se ha quemado muchísimo, pero es cierto que no hemos vivido lo que se está viviendo en Madrid con tantos, con desalojos de tantísimas personas, porque ahí son núcleos de población muy chiquititos. Que bueno, por lo menos no se han quemado las casas, se han podido proteger, y lo que sí que hay preocupaciones por el ganado, que se ha protegido, pero claro, los pastos pues han quedado totalmente calcinados.
0: Claro, es que fíjate, el dato es que el incendio de Guadalajara creo que eran 32.000 hectáreas.
1: Sí, sí.
0: Y se había desalojado a 1.200 personas aproximadamente.
1: Claro, sí, sí, muy poco, pero es por eso, porque son pueblos muy chiquititos, ¿no? Ahora algún campamento de verano se ha desalojado, pero es verdad que la riqueza natural y la pérdida, esto sobre todo de Pinares es enorme, es enorme.
0: Pues vamos con nuestra clase de economía. Estamos en una nueva operación salida de verano y el precio de los carburantes sigue disparado con el fin de las ayudas. Se han encarecido más de 9 euros el depósito, así que con este escenario, ¿qué precio nos vamos a encontrar en las gasolineras? Marta Ruiz.
2: Otra semana pagando más por repostar y ya van 3 seguidas, y lo que nos queda, Nacho Rabadán, de la patronal de estaciones de servicio.
3: Tenemos el Brent en más de $98 y lo que es peor, tenemos

0: las cotizaciones internacionales de gasolina y gasóleo, pues también en niveles demasiado altos. De hecho, la cotización internacional de gasóleo es hoy la misma que la que teníamos a mediados de marzo, cuando el gobierno decidió aprobar el primer Real Decreto Ley de respuesta a la crisis en Irán, ¿no?
1: Ya estamos pagando 20 céntimos más de media por litro de carburante que a finales de junio. La gasolina está a €1,65 y el diésel a €1,73. Y eso a pesar del descuento de 15 céntimos del decreto anticrisis, un descuento que será menor en agosto y septiembre. El sector no espera que se superen los 2 euros por litro del verano del 22, pero llenar el depósito ya nos cuesta más que hace un año, 10 euros más en el caso del diésel.
2: La pregunta mágica, yo creo que es hasta cuándo.
3: Sí, pues veremos, ¿no? Porque, como recordaba Marta, pues fíjate la evolución, desde marzo a finales de junio estaban prácticamente los precios del petróleo en un nivel similar al inicio de esa invasión de Irak, pero claro, de nuevo las tensiones pues se han vuelto a estallar y estamos en el mismo punto prácticamente de partida. El problema es que efectivamente ahora se están levantando ya estas medidas de protección que aprobó el gobierno, y lo que vamos a ver, aparte de estas subidas de las últimas semanas, es que a partir del 1 de agosto pues tendremos como 6 céntimos más por litro también de a costa de estas medidas que se están levantando, así que yo creo que todavía nos queda un poquito de precios altos.
2: Mira, hay una cosa muy curiosa que tiene que ver sobre todo con el estadounidense medio. A nosotros nos está afectando, pero el ciudadano de Estados Unidos, durante las elecciones que ganó Trump a Biden, ellos repetían que es que no podía estar la gasolina tan cara y que Trump iba a arreglar la economía, que les iba a hacer que ahorrarse ese dinero. Bueno, pues resulta que 2 años después, el conflicto en Irán lo que está haciendo es que el estadounidense pague más cara la gasolina, y Trump en el mes de noviembre se va a enfrentar a unas elecciones que, aunque no le van a condicionar mucho lo que haga, porque va a seguir haciendo lo que él considere, yo creo que sí le puede dar un indicador de cómo va a evolucionar el votante.
3: Pues fíjate que yo pensaba que precisamente esto, el precio de la gasolina en Estados Unidos, era lo que iba a llevar a Trump a llegar a un acuerdo, por sea como fuera, ¿no? Y de hecho eso fue lo que provocó pues eso hace, ya no recuerdo cuándo, hace un mes o por ahí, pues ese acuerdo. Pero el problema es que de nuevo estamos en la misma situación, y bueno, yo confío que sean precisamente estas presiones económicas y las presiones de los ciudadanos por estas subidas de precios las que le hagan pues sentarse de nuevo a negociar. Lo que pasa es que claro, aquí ahora ya son dos, ya no solo lo que quiera Trump, sino que quiere Irán también, ¿no?
2: Que ha descubierto que tiene una llave mágica.
3: Efectivamente, el estrecho de Hormuz.
2: Así que, oye, ya sabes que sus señorías están de vacaciones.
3: Antes han hecho unos pocos deberes.
2: Bueno, el Congreso dio luz verde al Real Decreto que desbloquea la jubilación parcial en el personal laboral de la Administración Pública. Este modelo va a permitir que los trabajadores que se aproximen a la edad de jubilación puedan reducir su jornada y cobrar al mismo tiempo la pensión. La medida afecta a 640.000 trabajadores. ¿Cómo interpretamos esto, Yolanda?
3: Bueno, yo creo que es una medida positiva. De hecho, al final, pues es verdad que ha habido poco rechazo a la norma. El PP se ha abstenido, y es una medida por la que llevaban luchando los funcionarios pues durante meses. El problema que tenían aquí era el contrato de relevo, porque claro, al ser funcionarios, pues en teoría no cualquiera puede relevarlos. ¿Cómo me pueden relevar a mí si me acogiera en la empresa privada a estas jubilaciones parciales? Entonces, bueno, pues al final lo que han hecho, porque hay comisiones UGT, querían que los relevistas también fueran funcionarios, fueran indefinidos, y bueno, y al final se ha metido una enmienda para que pues temporalmente se puedan hacer contratos temporales a estos relevistas, y han conseguido sacar adelante la medida.
2: Lo que no salió adelante, Yolanda, fue una vez más la senda de déficit y gasto. Vamos a ver, para explicar esto más o menos es la previa, o sea, las generales de la ley, por así decirlo, que sirven para hacer los presupuestos. Es la sexta vez en 2 años que la mayoría de PP, Vox y Junts pues tumba los objetivos de estabilidad, pero el gobierno insiste y asegura que va a presentar unos presupuestos generales. El ministro de Hacienda, Arcadi España, lanzaba esta advertencia a la oposición.
4: Asumir que cuando existen problemas estructurales que afectan al funcionamiento del sistema, el Estado, el Gobierno central, tiene la obligación de abordarlos y corregirlos, como hace con este proyecto de ley, absorbiendo una parte de la deuda de las comunidades autónomas. Lo que hoy estamos discutiendo es si queremos fortalecer nuestro modelo territorial o debilitarlo, si queremos asumir nuestra responsabilidad o refugiarnos en la comodidad de la crítica.
2: ¿Esto tiene salida por algún sitio?
3: Bueno, el gobierno lo que hará es puede presentar los presupuestos, porque lo que dice es que va a coger pues el plan presupuestario enviado a Bruselas con el objetivo de déficit global y pues y hacer los presupuestos teniendo en cuenta esas cifras. Lo que pasa es que, o sea, en esa senda de déficit lo que se hace es repartir el déficit que puede tener el Estado central, el que pueden tener las comunidades autónomas, el que pueden tener los ayuntamientos y el que puede tener la seguridad social. Entonces aquí la amenaza durante todo este tiempo al Partido Popular, pero con poco éxito por lo que hemos visto, es que se le iba a dejar tener menos déficit a las comunidades autónomas, porque en esa senda lo que se establecía es que podían tener un déficit del 0,1% del PIB, que entre todas las comunidades eran como 5.000 millones, y ahora pues cogiendo las previsiones mandadas a Bruselas se les va a dejar cero, con lo cual pues no pueden gastarse esos 5.000 millones, lo cual al final tampoco es tan malo, porque cuando te dicen es que tienes 5.000 millones menos para gastarte, es como si nos dicen a nosotros, oye, te doy 5.000 millones, pero tienes un crédito, o 5.000 euros, pero tienes que pagar el crédito, con lo cual tampoco es que estuvieras haciendo un regalo a las comunidades.
2: En cualquier caso, lo que parece claro es que el gobierno, las primeras veces, Yolanda, va a ser el primero que esté sin presupuesto durante una legislatura.
3: Bueno, increíble, sí, esta va a ser la primera vez en España desde la democracia que ocurre esto, porque aunque presenten los presupuestos que dicen que los van a presentar, pues visos de que se los aprueben tienen bastante poquitos. Es verdad que en Bruselas se ha preguntado a nosotros nuestro corresponsal y vuestro colaborador Enrique Cerveto, pues ha hecho varias preguntas a la comisión diciendo, bueno, pero ¿y esto cómo se permite? Y han hecho un poco la vista gorda, pero no es ni medio normal, o sea, en España no ha pasado nunca y yo creo que en el resto de países de la UE pues tampoco.
2: En fin, ya vamos a ver cómo va evolucionando esto, pero no tiene pinta, no va a salir adelante y al final da la sensación de que es simplemente una excusa política para cuando no salgan decir, venga, pues vamos a elecciones.
3: Pues sí, parece que sí, ¿no? Y utilizarlo un poco como de demostrador o de decir, bueno, voy a poner aquí un montón de medidas sociales que además, aunque me gaste mucho, como no se va a aprobar, me va a dar igual, y como hacerlo como campaña electoral, ¿no? Yo creo que van a hacer eso.
2: Otra de las noticias de esta semana es el fichaje de Yolanda Díaz, o el intento de que es lo que está promoviendo el gobierno para que presida la Organización Internacional del Trabajo. Leo en ABC que el rechazo de las patronales puede complicar la llegada de la todavía ministra de Trabajo. En 2024, la OIT ya puso en vigilancia al Ejecutivo por saltarse sus convenios y no contar con los empresarios en el diálogo social. La ministra de Trabajo era Yolanda Díaz.
3: Pues sí,
2: ¿qué influencia puede tener esto?
3: Parece que no es una buena carta de presentación y de hecho a nosotros, bueno, en esa información lo que contamos, lo que nos dicen los empresarios es que pues que Yolanda Díaz ha intentado buscar su apoyo y que no se lo van a dar porque vamos, están como el perro y el gato desde hace tiempo. Entonces es verdad que no es una buena carta de presentación ir a la OIT si no eres capaz de conseguir pues el apoyo en el diálogo social entre empresarios y sindicatos. Entonces bueno, pues veremos a ver, porque ahí lo que necesitan hay el sistema de votación es que tienen los países tienen 28 votos, las patronales europeas tienen 14 y los sindicatos otros 14. Se supone que la COE convencerá al resto de patronales europeas para no apoyarla. Los sindicatos tendrán esos apoyos y luego veremos a ver cómo se mueve Pedro Sánchez y el gobierno con el resto de países.
2: De todas formas, ¿no te parece un poco arriesgado? Esto va a ser en noviembre. Anunciarlo como se anunció, felicitando.
3: Totalmente, porque además es que es verdad que también han planteado al ministro de Agricultura para otro organismo internacional, creo que es para la FAO, y claro, en fin, van repartiendo puestos. Parece que Sánchez quiere colocar a todo el mundo en organismos internacionales y que el mundo se lo va a comprar. Yo tengo mis dudas, sinceramente.
2: Bueno. Vamos a hablar de aranceles, ¿eh? Que hacía mucho tiempo que no hablábamos de ellos. Donald Trump ha lanzado una nueva ola de aranceles para más de 60 países, entre ellos España. Tasas de entre el 10 y el 12,5%. Lo que ha hecho Trump es cambiar el mecanismo legal para imponer estos aranceles después de que el Supremo le tumbase los anteriores. Kaya Kallas, la vicepresidenta de la Comisión Europea, cuestiona los motivos del presidente de Estados Unidos para imponer esos aranceles a la Unión Europea y exige aclaraciones.
5: He oído el argumento de que se trata de trabajo forzoso. Lo siento, pero no se puede decir eso de la Unión Europea. Si comparamos nuestras leyes laborales con las de Estados Unidos, tenemos vacaciones pagadas, tenemos muy buenas condiciones laborales para nuestros empleados. Así que realmente no tiene fundamento.
2: Aquí en España, el que se ha pronunciado ha sido el ministro de Economía, Carlos Cuerpo. Le pide a Trump que cumpla el acuerdo firmado el pasado mes de agosto.
6: Entendemos que las medidas adoptadas son coherentes con el marco de esta declaración conjunta de agosto, pero sí que tengo que decir que no compartimos el fondo del análisis relativo a la imposición de estos aranceles del 10%. También señalar un mensaje de prudencia, ¿no? Porque existen todavía investigaciones abiertas por parte de las autoridades estadounidenses, y aquí de nuevo volver a esa señal.
2: No sé cómo interpretar esto ya.
3: Mira, bueno, la verdad es que que Europa y, o sea, la Comisión Europea y Trump y el gobierno de Trump tenían un acuerdo, pues al final eso para volver a estos 10-15% de aranceles. Pero el hecho de que te digan que la excusa que tienen para ponerlos es que aquí, pues como que maltratamos a los trabajadores en Europa, pues en fin, es que eso no es no conocer a Europa. Luego es verdad que también para España pues nos hace daño, porque estaban negociando en estas últimas semanas con Estados Unidos a ver si nos quitaban los aranceles al aceite de oliva y al vino, que eso es lo que más exportamos a Estados Unidos, y eso sí que hoy ya ha dicho directamente Trump que para nada, que de estos aranceles no se salva nadie. De hecho, yo creo que hace unas horas ha vuelto a decir que ahora, como está Bruselas poniéndoles multas, ayer le puso otra multa a Google y tal, que como les ponemos multas a las empresas americanas, que también más aranceles. Lo que pasa es que yo creo sinceramente que esto cambiar cada tres minutos, decir una cosa, en fin, estamos en un nivel de incertidumbre que yo creo que las empresas españolas y las empresas de todo el mundo lo que están haciendo es buscarse otros mercados, y al final quien va a salir más perjudicado es la propia economía americana y los propios consumidores americanos, que si les mandas esos aranceles vas a tener que pagar más por estos productos que ellos no tienen, ¿no?
2: Yolanda, y me queda un minuto para dar una noticia que estoy leyendo en ABC y que estáis contando. Dimiten el presidente y el CEO de Plus Ultra, investigados por el préstamo a la aerolínea.
3: Están siendo
2: investigados y han presentado la dimisión.
3: Claro, porque bueno, están siendo investigados ellos mismos. Yo creo que van a ir a declarar ante el juez la semana que viene por ese escrito que hicieron también inculpando a Zapatero, y lógicamente a la aerolínea pues le están haciendo mucho daño. Entonces, bueno, pues lo que nos han contado es que va a ser uno de los accionistas de la aerolínea quien va a tomar el poder, el mando, y va a ocupar el puesto de ambos dos, va a coger los poderes de ambos. Hombre, no tiene mucho sentido que estando imputados y tal, si quieres salir adelante, si tiene alguna posibilidad de salir adelante la aerolínea, no va a ser con los CEOs, o sea, con los directivos que tenía y que han hecho lo que han hecho, entre otras cosas, con el rescate de concedido por el gobierno español, ¿no?
2: Pues ahí queda la noticia. Yolanda Gómez, subdirectora de ABC, como siempre, muchísimas gracias.
3: A vosotros, buenas noches.
2: Chao. ¿Te imaginas cómo puede cambiar la vida a alguien si en un entorno complicado económicamente puede estudiar gracias a una beca? Claro, no solo se trata de salir de ese círculo, sino de formar parte de diversos proyectos que revierten en tu comunidad. Pues eso es lo que ha ocurrido a 16 chicos y chicas de Colombia, de Perú y de la República Dominicana. Todos son hijos de emprendedores que han recibido la ayuda de la Fundación Microfinanzas BBVA. Estos jóvenes acaban de ser protagonistas de un encuentro con la reina. Una audiencia en la que se ha hablado de sueños, de progreso y sobre todo de educación. Porque como recordaba el director general de la Fundación Microfinanzas BBVA, Javier Flores, son ya 181 jóvenes los que han visto cómo, gracias a estas becas, mejora su presente y su futuro. Un ejemplo, Clara Pérez, peruana, 18 años.
7: Le comenté sobre mi mamá, de que por ella gané la beca. Ella es microempresaria, tiene su granja de gallinas. Y también qué carrera está estudiando, que es economía gerencial. Y mi propósito es para ayudar a los microempresarios, porque hay muchos en mi comunidad.
2: Uno de los momentos más emotivos de ese encuentro se produjo entre la reina y Luz Nelly, que es la madre de Mario, al que había conocido en una audiencia anterior. Mario ha fallecido recientemente, pero su madre ha mostrado su exposición virtual a modo de homenaje póstumo.
8: La educación, al final, es lo que acaba transformando la vida de las personas. Este es su legado, este es su trabajo y este es su ejemplo también. Así que muchísimas gracias, Nelly. Que vaya bien, que ojalá muchas personas accedan a esta exposición online y vean lo que fue Mario, lo que hizo Mario y la fuerza de la madre de Mario, que también es muy importante. Gracias.
2: Pues al final lo que se demuestra es que solo la educación garantiza la igualdad de oportunidades. Pues como cada viernes saludamos a nuestra vecina de arriba, Ana Samboal. ¿Qué tal, Ana? ¿Cómo estás?
9: ¿Qué tal, Rubén? Buenas noches.
2: ¿Qué tal llevas el calor?
9: Soportable.
2: Bien.
9: Soportable.
2: Vale.
9: Prefiero el frío, ¿eh?
2: Bueno, una media.
9: Una es de Ávila, ¿qué te voy a contar?
2: En fin, ¿qué tendencia nos traes hoy?
9: El fin de los coches grises.
2: ¿Que van a dejar de hacer coches de color gris?
9: Los prohíben, pero que nadie se alarme. No es porque sean de color gris, esos van a seguir existiendo, son perfectamente lícitos. Los grises a los que me refiero son coches muy viejos, coches que contaminan mucho.
2: Ah, es que como hacéis cosas así con el lenguaje, esto es, vale, los grises son los viejos, vale. ¿Y cómo pretenden acabar con ellos?
9: Con supermultas millonarias. Esos coches que en Europa, en Japón, en Estados Unidos, en los países más desarrollados ya no circulan, tenían un segundo mercado, se exportaban a la India, a Asia, a África.
2: Pero para poder exportarlos tendrán que cumplir la normativa de emisiones, ¿no?
9: O no, no tienes más que falsificar los papeles, la ITV, no es que esté invitando a nadie a hacerlo, ¿eh?
2: Ya.
9: Pero en muchos países receptores las autoridades tienen menos escrúpulos para aceptarlos que en Bruselas, por ejemplo.
2: Claro,
9: en algunos incluso son legales.
2: Tú vete a Mali y claro, pide la ITV.
9: Por eso, este mercado no es negro ni es blanco, es gris, y por eso se llaman coches grises. En esos países son más legales, si cabe, si van acompañados de la correspondiente gratificación. Tú ya me entiendes.
2: Ah, claro. Bien, bien. ¿Y qué tipo de coches, coches?
9: Es un diésel anterior al año 2006, el vehículo con la ITV caducada o con una orden de desguace. Antes podían tener una segunda vida, antes, pero ahora cualquier coche que no pueda circular en la Unión Europea, tampoco se puede exportar.
2: ¿Son europeos la mayoría?
9: Muchos, un 40% son europeos. Japón es mucho más pequeño que la Unión Europea y exporta también un 30%, así que depende cómo lo mires. Son entre 4 y 5 millones los que se enviaban a ese mercado internacional cada año. Y con la ampliación de las zonas de bajas emisiones en las grandes ciudades europeas, las de más de 50.000 habitantes, la tentación de exportar es mucho mayor. Hay coches que podrían tener una vida útil mucho más larga, pero aquí ya se desecha.
2: ¿Y cuándo se dejarán de vender nuevos los vehículos de combustión?
9: Se han ampliado los plazos y son algo más flexibles. Hay que salvar la industria alemana, sospecho. Recordarás que se prohibía la venta de coches que emitieran CO2 a partir de 2035.
2: Sí.
9: Cero emisiones. Bueno, esa fecha sigue siendo importante, sigue siendo una frontera, pero la idea es que en 2035 el 90% de los vehículos que se vendan sean eléctricos y el 10% restante pueden ser híbridos.
2: Si uno es perspicaz y sospecha, a lo mejor es que la industria no llega a cumplir los plazos, ¿no?
9: Y no solo los fabricantes de coches, pero también, según el RACE, se ha hecho esto para que Alemania pueda usar su combustible sintético. Es un combustible que combina el hidrógeno verde, que es el renovable, con dióxido de carbono.

0: Está claro que la llamada movilidad sostenible, el vehículo eléctrico, ya no es una tendencia, que lo que es una realidad.
1: La matriculación de vehículos electrificados ha crecido un 44%, y por electrificados no me refiero solo a los que son 100% eléctricos, te incluyo ahí los híbridos enchufables o los híbridos ligeros, y en paralelo, esto es fundamental, se han desplegado más de 50.000 puntos de venta en toda España, un 10% más que un año antes. Sin recarga no hay coche.
0: Solemos centrarnos en el vehículo particular, pero ¿qué pasa con el transporte público, Ana?
1: Pues los plazos son muchísimo más cortos. Al final de esta década, en 2030, todos los autobuses urbanos, los que se hagan nuevos, tienen que ser sí o sí de cero emisiones. Este año, 2026, supuestamente marca un punto de inflexión. Se tiene que intensificar la renovación de la flota. En España, alrededor del 40% de los autobuses que se matriculan son cero emisiones. Solo 4 de cada 10. Hay países en Europa que van por el 90%. Insisto, son solo los nuevos.
0: Te voy a hacer una pregunta, así como si pensara en voz alta. ¿De qué sirve legislar acabar con las emisiones en Europa si tú coges esos coches y los mandas a África? ¿Qué pasa, que ahí ya no hay emisiones?
1: Por eso los prohíben.
0: Claro. Pero al final estás legislando en un sitio y en otro los estás fomentando.
1: Efectivamente, que pretenden ser un poquito coherentes. Veremos a ver si lo consiguen. Le van a dar mucho trabajo a la policía de fronteras.
0: Sí, ya, bueno, como si solo tuviera que mirar esto de los coches, la policía de frontera. Sí. Como siempre. Gracias, Ana. Oye, mira, vamos a escuchar un poquito de Fast and Furious, que es que está muy bien esto. Pues en un momentito lo que hacemos es actualizar la situación de los incendios en los distintos puntos de España. Madrid y Ávila son los que preocupan.
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0: Las 10, las 9 en Canarias. Nos queda media horita con la linterna encendida de este viernes 24 de julio.
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0: Este 24 de julio, los efectivos de extinción y de lucha contra el fuego lo tenían marcado en el calendario. Las estimaciones de la Agencia Estatal de Meteorología situaban que en el 62% de la superficie de España había riesgo extremo de incendio. ¿Por qué? Pues porque se da una mezcla de temperaturas elevadas, en algunos puntos del país rozaban los 40 grados, tenemos una vegetación seca, que ha crecido después de una primavera imponente, y esa vegetación acumula un gran estrés hídrico, porque hace semanas que no llueve, es decir, cualquier chispa puede hacer que prenda fácilmente. Y a todo esto, lo que había que añadir es un fuerte viento. Se esperaban vientos de más de 60 kilómetros por hora. Ese cóctel era explosivo y desgraciadamente ha acabado explotando. Estamos muy pendientes a lo largo de este día de varios incendios. Los más preocupantes, los de Ávila y la Sierra Oeste de Madrid, que sigue provocando evacuaciones y confinamientos. Parece que por ahora avanzan en direcciones distintas, así que no se espera que se unan como se temía a primera hora de la mañana. Pero la situación sigue siendo muy complicada. Isabel Díaz Ayuso, la presidenta de la Comunidad de Madrid, reconoce que estamos en un momento crítico.
3: En estos momentos estamos fuera de la capacidad de extinción del fuego en algunos frentes.
0: El viento empuja el fuego hacia el norte y lo acerca al Escorial y a San Lorenzo. De hecho, estas dos localidades están en alerta ante posibles evacuaciones o confinamientos. Pero el viento parece que da un respiro esta noche y mañana subirá la humedad en la zona, lo que hace que se abra una ventana de oportunidad, como acaba de decir el ministro del Interior, Fernando Grande Marlaska.
4: Las previsiones meteorológicas son razonablemente un poco, por lo menos, más optimistas de lo que éramos esta mañana. Bajan los vientos, también descienden las temperaturas y a primera hora de la mañana la humedad es relativamente alta, con lo cual esta noche van a ser unas condiciones razonablemente óptimas para poder atacar el incendio.
0: Este fuego ha quemado por ahora más de 12.000 hectáreas y deja 63.000 afectados entre confinados y evacuados en Madrid y en Ávila. Lo último, bueno, pues 5.000 personas de un camping del Escorial que se suman a los vecinos de Fresnedilla de la Oliva, de Robledo de Chavela y de Nava la Gamella. En este último punto tiene su parroquia el padre Alfonso Rodríguez. Padre, ¿qué tal? Buenas noches.
5: Buenas noches, Rubén. Buenas noches.
0: ¿Cómo ha sido la evacuación y dónde está ahora mismo?
5: Pues mire, la verdad es que es un momento muy duro para todo Madrid. Es un momento muy duro para todos los de la zona noroeste de los pueblos de Madrid. Y la verdad es que bueno, que es no nos esperábamos que iba a ser tan rápido. Llevamos unos días con ceniza. Y ya cuando nos hemos ido entrando por las noticias que Chapinería, Colmenar del Arroyo, inclusive ya Fresnedilla se estaban ya evacuando, pues ahí ya nos dimos cuenta que nosotros éramos los siguientes. Y bueno, estábamos en el ayuntamiento, estaba también el consejero de la Comunidad de Madrid y ya llegó un teniente de la Guardia Civil y nos dijo que íbamos a ser evacuados. Entonces el pueblo de Nava la Gamella nos han llevado a un polideportivo en Alcobendas y bueno, pues ahí están los calereros.
0: Creo que usted esta mañana ha sido uno de los primeros en alertar a los vecinos de que había riesgo, ¿no?
5: Sí, claro. Es una, nada más empezar a ver las noticias, sabíamos que primero teníamos que hablar con las personas enfermas, las personas que están enfermas y solas, y empezar a hacer ya pues un poco de, sobre todo concienciando un poco a las personas mayores que son más reacias a salir de sus casas, ¿no? De que en este caso hay que obedecer y que cuando nos dijeran que había que irse, pues teníamos que irnos.
0: ¿Les han dado previsión de lo que puede ocurrir en las próximas horas? ¿De si van a tener que estar allí mucho tiempo?
5: Pues mira, las noticias, como hemos oído en las noticias, ¿no? El consejero de la Comunidad de Madrid nos ha dicho que está el fuego descontrolado, entonces no sabíamos cómo iba a actuar el fuego. Entonces no, es decir, que era simplemente que era muy peligroso y que había que evacuar.
0: ¿Me puede contar qué es lo que ha hecho usted a primera hora de la mañana? Bueno, a lo largo de la mañana, ¿dónde ha ido y qué ha recogido?
5: Sí, pues mire, nosotros tenemos unas imágenes muy valiosas de San Miguel, que es uno de nuestros patrones junto con Nuestra Señora de la Estrella. Y entonces, daos cuenta que la ermita de San Miguel está en un campo, ¿no?, al lado de Fresnedillas. Entonces, lo primero que hice fue llamar al piostre para decirle que teníamos que ir a por la imagen y llevarla a la parroquia, que es un lugar más seguro. Una vez que hemos cogido a San Miguel, también hemos ido a otra ermita, que es la del Cristo, que la Guerra Civil Española pues fue profanada, le pegaron un tiro a la imagen, no se rompió, la bala está dentro. Pues tenemos una gran devoción al Cristo de la Sangre, que está en esa ermita, y también cogerla y llevarla también a la parroquia. Entonces, ahora mismo en la parroquia de Nuestra Señora de la Estrella tenemos a San Miguel, tenemos al Cristo de la Sangre, y bueno, pues todas nuestras oraciones están ahí.
0: Pues Alfonso Rodríguez, párroco de Navalagamella, espero que la noche pase lo antes posible, que no haya muchas complicaciones y que nada puedan volver a su pueblo.
5: Pues mira, solamente decirles que somos un pueblo, España, un pueblo fuerte, que hemos pasado muchas y esto nos va a hacer mucho más fuertes. Y como sabemos celebrar una victoria como la de campeones del mundo de España, también en estos momentos sabemos llorar y también sabemos pues ayudarnos unos a otros. Así que muchas gracias.
0: Pues muchas gracias. Muy amable y gracias por atender la llamada de La Linterna.
5: Muchas gracias. Adiós, adiós.
0: Muy cerca de allí, en la provincia de Ávila, el incendio que comenzó en Burgo Hondo ha quemado ya 9.000 hectáreas y ha obligado a desalojar esta noche ese pueblo, pero también parte de Cedaceros y Hoyo de Pinares. Muchos han sido acogidos en la ciudad de Ávila. Ramón Morales, buenas noches.
2: Buenas noches. Entre evacuados y confinados ya son 10.000 los vecinos afectados por un incendio que empezó en la localidad abulense de Burgondo hace ya 2 días, pero que ha avanzado sin control, arrasando la reserva natural del Valle de Iruelas y obligando a desalojar a gran parte de los pueblos que conforman el Valle del Alberche, como son Burgondo, Hoyo de Pinares y Villanueva de Ávila. La ciudad de Ávila se está encargando de acoger a las familias que han tenido que abandonar sus casas. Además de un polideportivo de la ciudad y del Palacio de Congresos y Exposiciones, se está valorando la posibilidad de abrir la Escuela Nacional de Policía en función de las necesidades en el dispositivo de evacuación.
0: Y allí en Ávila está María Ángeles Cañete. Ella es propietaria de 2 camping en la zona del Valle de Iruelas. Esta mañana hablábamos con ella y nos comentaban que uno de ellos se había quemado. Esta tarde María Ángeles ha ido hacia el otro, hacia ese segundo camping, y se ha encontrado con que allí también había fuego. María Ángeles, buenas noches.
6: Buenas noches.
0: ¿Cuál es la situación en ese segundo camping? Porque esta mañana ya nos contabas que el primero se había perdido.
6: Sí, pues mira, la situación era que hemos ido al camping porque hemos estado en el otro camping, hemos ido al camping para estar allí, para ver cómo estaba todo, y de momento pues hemos empezado a ver fuego y hemos empezado a sacar nuestras cosas a lo que es a la orilla del pantano, nuestro coche, nuestras quads, nuestras pertenencias. De momento ha venido la Guardia Civil y nos ha dicho desalojar enseguida, porque viene el fuego. La cosa ha sido que hemos bajado y nos han dicho, ¿cómo vais a salir? Pues por el agua, no tenemos otra cosa, por el agua. Hemos salido por el agua y llevábamos ahí, ¿desde qué hora llevamos en el agua? No me acuerdo.
0: Cuando hablas por
6: desde
0: el agua...
6: Desde las 6 más o menos.
0: Cuando hablas por el pantano, agua, ¿a qué te refieres?
6: Por el pantano. Por el pantano. Entonces, ¿qué pasa? No ha venido ni un bombero, no ha venido ni una diputación... No ha venido nadie a ayudarnos. Acabamos de llegar a una orilla y estamos pidiendo auxilio, que nos vengan a buscar, que alguien nos venga a buscar, que estamos tirados aquí. Porque no ha venido nadie. Se me ha quemado el camping y no nos han ayudado. No ha venido nadie a apagar el fuego. Estábamos ahí defensores de todo. No podíamos hacer nada. Se me han quemado los 2 negocios que tenía y no tengo nada ahora.
0: María Ángeles, ¿dónde estás ahora mismo?
6: Ahora mismo estamos en un descampado esperando a ver si alguien viene a buscarnos, porque nos han abandonado. Estamos aquí pidiendo auxilio a la Guardia Civil, a todo el mundo, y no viene nadie.
0: ¿Y cuántas personas están contigo ahora mismo?
6: Somos 4.
0: Pues María Ángeles, vamos a ver si en los próximos minutos puedes recibir esa ayuda y la situación se puede solucionar. Muchísimas gracias por atender la llamada de La Linterna.
6: Muchas gracias por ayudarnos.
0: Gracias. María Ángeles. Alberto Escalante, buenas noches.
7: Buenas noches, Rubén.
0: A esta hora estamos pendientes de otros incendios en otros puntos de España.
7: Sí, el más importante en Ejulbe, en Teruel. Allí se ha reactivado varios frentes del fuego que hace unos días comenzaba en la zona y eso ha obligado a activar a la unidad militar de emergencia. Roberto Bermúdez de Castro es el consejero de Interior del Gobierno de Aragón.
8: Sobre las 5 de la mañana se ha reactivado en uno de esos flancos. Esta mañana se ha reactivado el flanco izquierdo y por la tarde se nos ha ido por el flanco derecho. Lo que ha provocado que hayamos tenido que evacuar 5 pequeñas localidades, que son Cubas de Canar, La Duñán, Dos Torres, El Higueral y la Algeciras. En total son 175 personas.
7: El León, el incendio de Murias de Ponjos, ha obligado a evacuar esta noche 3 localidades más. Son Ponjos, Inicio y tras Castro, que se unen a las ya evacuadas ayer en esa misma zona. En Cerro Muriano, en Córdoba, la Junta de Andalucía ha duplicado esta noche los medios terrestres y aéreos para luchar contra el fuego que ha comenzado al arder un camión de paja y que ha cruzado la carretera. También se trabaja en Alosno, en Huelva, contra un incendio que a esta hora está fuera de control. Y la buena noticia, Rubén, por poner un poquito de optimismo sí a esta noche, es que ya se ha extinguido el incendio de Los Gallardos en Almería, en el que murieron 13 vecinos hace unas semanas.
0: Bueno, pues esa es la situación y ahora mismo lo que quiero hacer es hablar con Sandra. Ella es de Hoyo de Pinares. Estaba en un pabellón, pero parece ser que finalmente va a poder quedarse con unos familiares en Ávila. Sandra, ¿qué tal? Buenas noches.
9: Hola, buenas noches. ¿Qué tal?
0: Oye, ¿dónde estabas cuando os dieron la orden de evacuación?
9: Pues justo estaba de camino a llegar al Hoyo de Pinares, porque justo habíamos ido primero a Robledo a por mi abuelo, que también habían desarrojado Robledo y habíamos tenido que ir a buscarle.
0: ¿Y habéis ido al pabellón a Ávila Capital?
9: Sí.
0: Uh-huh. ¿Y cuántas personas habéis llegado más o menos a pabellón? ¿Cuántos ibais? Porque me imagino que iríais varios vecinos del pueblo.
9: Llevamos,
0: ¿no?,
9: una cola de todo el pueblo, muchísima gente. No sabría decirte un número exacto, pero éramos muchísimos. Había muchísima retención además en la carretera. Y hemos tardado, de normal se tarda media hora en llegar a Ávila y hemos tardado una hora y pico.
0: Uh-huh. ¿Las llamas estaban muy lejos del pueblo o dónde estaban?
9: De momento nosotros desde el pueblo, si te ibas a la zona más alta, sí que a lo lejos sí que se podía ver algo de llamas. Pero si no, lo único que nosotros teníamos es todo el humo y toda la ceniza.
0: ¿Y os han dado una estimación de cuándo podréis volver? ¿Os han dicho cómo está la cosa?
9: No, no nos han dicho nada, ha sido todo muy rápido. Nos ha llegado el mensaje por parte del ayuntamiento a través de las redes sociales y luego la señal de Les Alert. Y ya hemos evacuado, pero no se sabe nada de cuándo vamos a volver ni nada.
0: A lo largo de toda esta noche hemos estado hablando con algunos expertos y todos alertaban de la importancia del viento. Cuando estabais allí, ¿el viento era muy fuerte?
9: Sí, había bastante viento para estar en verano y que las temperaturas, además de que hacía muchísimo calor, hacía bastante viento, porque las pavesas es que literalmente se te metían a los ojos.
0: ¿Alguna vez habías vivido algo parecido?
9: Pues justo lo que estábamos recordando, que esto nos recuerda hace 4 años, cuando nos desalojaron también por otro incendio así que se originó, y por eso nos sentimos así con tanta impotencia, con tanta rabia, porque no nos esperábamos que esto volviera a suceder, habiendo sucedido previamente y pensando que ya se habrían puesto medidas en marcha. No sabemos cómo ha podido pasar ni cómo se les ha podido ir de las manos así. Nos ha parecido una situación vergonzosa, toda la gente estaba con muchísima impotencia, no queríamos irnos, como es obvio, pero a ver, cuando ya uno corre peligro su salud, pues lo mejor es irse.
0: Pues Sandra, vecina de Hoyo de Pinares, ha sido evacuada esta tarde y ahora creo que ya en breve vas a estar con unos familiares en la ciudad de Ávila, ¿no? Ellos te han acogido.
9: Sí, nos quedaremos aquí. Sí, nos tenemos que quedar aquí, pero el resto pues están ahí en el pabellón, que está ya completo, y también estaban habilitándose otros sitios como la escuela de policía y el Lienzo Norte.
0: Pues Sandra, que esto acabe lo antes posible y que podáis regresar pronto a casa.
9: Sí. Muchísimas gracias.
0: Esta es la situación de los incendios en España. En resumen, ahora mismo lo que tenemos es 63.000 evacuados entre los incendios de Madrid y de Ávila. La noche va a ser importante, todo el mundo está pendiente del viento para ver qué evolución tiene. Vamos a ver si hay una pequeña tregua. De momento, por lo que están diciendo las autoridades, los incendios están fuera de la capacidad de extinción, pero se espera que durante esta noche se les pueda hacer frente y a ver si mañana, con la mejora de las condiciones meteorológicas, se puede atacar los incendios y se puede frenar el avance. En cualquier caso, aquí en la cadena COPE te lo vamos a ir contando puntualmente y también vas a poder encontrar toda la información el minuto a minuto en cope.es. Esto no está ocurriendo solo en España. Los incendios no es una cuestión que nos afecta solo a nosotros. En Francia también hay problemas. En Burdeos, las llamas continúan sin control en una zona forestal donde ya son más de 14.000 las hectáreas arrasadas. Los desalojados allí aumentan hasta 110.000. El clima no ayuda a extinguir un incendio que todavía está muy lejos de controlarse. París, Asunción Serena, buenas noches.
10: Hola Rubén, buenas noches. Frente al avance de las llamas en el departamento de la Gironda, la prefecta ha ordenado esta tarde la evacuación de otras tres localidades en el norte de la cuenca de Arcachón, como Salón, a 20 kilómetros de Burdeos, hacia donde se dirige ahora el fuego. El ministro del Interior, Logan Núñez, ha anunciado la movilización de medios militares. Hemos evacuado a 110.000 personas. Es un fuego que ha recorrido ya 14.000 hectáreas y ha destruido 53 casas. Es un fuego que se autoalimenta, difícilmente controlable y que se dirige hacia Burdeos. El primer ministro ha aceptado la requisición de medios militares para reforzar el trabajo de los bomberos. Mientras, en Biscajós, al sur de la cuenca de Arcachón, el incendio ha avanzado sobre más de 2.600 hectáreas y las autoridades han ordenado esta tarde la evacuación de otras 8.000 personas que se suman a las 23.000 que ya han tenido que abandonar sus casas.
0: Y te recuerdo una noticia de última hora, noticia que te adelantábamos hace aproximadamente 20 minutos. Dimite el presidente y el CEO de la aerolínea Plus Ultra, que están siendo investigados por el rescate de la aerolínea. Se trata de Julio Martínez Sola y Roberto Rosselli, a los que el juez Calama ha citado a declarar los días 7 y 8 de septiembre. Hay que recordar que ambos han presentado un escrito ante la Audiencia Nacional en el que se muestran dispuestos a colaborar con la justicia en el caso Zapatero. Vamos a ver cómo va evolucionando esta cuestión. Mientras, muchos socialistas siguen descolocados tras la entrevista de ayer al expresidente. Ricardo Rodríguez, buenas noches.
11: Buenas noches. El desplome anímico está instalado en el PSOE, se deja sentir hace ya meses, pero José Luis Rodríguez Zapatero ha convertido la decepción hacia su figura en un auténtico dolor de estómago persistente y hiriente con su entrevista. Era el momento oportuno, defienden voces socialistas, para salirse de un bucle argumentativo ya agujereado ante el giro de la causa. La insatisfacción de sectores del partido llega al hartazgo ante la ausencia de respuesta, sobre todo con las joyas. El expresidente afean, nos lo pone muy cuesta arriba, la suya fue la intervención de alguien que se sabe sin salida, sin Fidén, pero dirigida a quienes quieren apoyar y creer en Zapatero. Eso apuntan cargos intermedios, sin descartar a estas alturas que la situación judicial se complique tanto en los próximos meses como para que sea necesario un volantazo al que por ahora se resiste Pedro Sánchez. En la Moncloa, precisamente, les ha bastado con la exposición pública de José Luis Rodríguez Zapatero, que llenase el hueco que diera la cara ya es positivo, aunque se revelara incapaz de desmontar las acusaciones.
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0: Pues estamos contando en esta noche de viernes la evolución de los incendios, fundamentalmente los de Ávila y Madrid, en esa sierra oeste de Madrid. Unos incendios que, fíjate, a Madrid capital, ahora mismo también está afectando de cierta manera, porque en la zona norte de Madrid se puede ver, pues eso, una nube negra de las cenizas que vienen, y el olor a quemado se va extendiendo poco a poco por toda la capital. Vamos a seguir contándote todo lo que ocurra para tratar de ofrecerte la mejor información y para que estés puntualmente informado. Pero, como cada viernes, ahora lo que toca a esta hora es resumir a través de los sonidos de COPE las noticias y las voces que han marcado la semana. Y para ello tengo a Alba Gutiérrez. Hola, Alba, ¿qué tal? Buenas noches.
1: ¿Qué tal, Rubén? Muy buenas noches. Bueno, vamos a poner aquí un poco de distracción a los oyentes, porque las cosas como son, la semana ha ido de más a menos.
2: ¡Uy! Caramba, no me diga.
1: Porque recordarás que empezamos la semana en una nube, con esa celebración de España por haber ganado su segundo campeonato del mundo y con nuestro capitán, con Rodrigo, protagonizando uno de los grandes momentos de la noche.
3: ¡Somos campeones del mundo! ¡Viva la madre que me parió! ¡Viva la madre que nos parió! ¡Viva el rey! ¡Viva España!
1: Y mira, porque le quitaron el micro, ¿no? Porque si no se nos viene arriba y acaba diciendo algo de este tipo.
4: Y voy a quitar los radares y las zonas azules. ¡Sí! Y va a haber trabajo para todos. ¡Sí! Y voy a invadir Gibraltar. España para los españoles.
0: ¡Sí! Lo de Gibraltar ya lo dijo cuando ganó la Eurocopa.
1: Sí, cuando ganamos la Eurocopa hace 2 años. Mira, no sé si mi momento favorito de la semana fueron estas palabras de Rodri o cuando Fabián y Gaby volvieron a su localidad, a Los Palacios, a Sevilla, para recibir su peso en tomates.
5: Alcalde, ¿cuánto pesa Gaby?
6: 68,5.
5: 68 kilos y medio de bombón colorado para Fabián.
0: No tiene mérito.
1: Una tradición, ya lo hicieron hace 2 años también.
0: Verás cómo me se va a dejar sin tomates.
1: Bueno, seguimos la semana con el Consejo de Ministros, que anunció que a partir de septiembre va a iniciar el trámite parlamentario para endurecer la ley antitabaco.
7: Ese piti se acabó, pero no pasa nada.
0: Se acabó.
7: El último piti.
1: Y de repente apareció José Luis Rodríguez Zapatero para negar todas las acusaciones que su amigo Julio Martínez Martínez había vertido contra él en la Audiencia Nacional.
8: ¿Eso quién se lo cree?
1: Y acabamos la semana pendientes de los incendios.
9: Yo no puedo más.
1: Así que vamos a empezar por lo último, lo contabas tú, Rubén. Lo peor se encuentra ahora en Burgondo, en Ávila y en la Sierra Oeste de Madrid. Se siguen produciendo evacuaciones y confinamientos. Este último fuego ha quemado 12.000 hectáreas, son 63.000 afectados entre estas dos provincias, entre evacuados y confinados. Los últimos que han sido desalojados son 5.000 personas de un camping del Escorial.
0: Que este 24 de julio era un día marcado en el calendario para los efectivos de extinción. Las estimaciones de la Agencia Estatal de Meteorología situaban que el 62% de la superficie de España, el 62%, más de la mitad, había riesgo extremo de incendio. Temperaturas elevadas, una vegetación seca que acumula estrés hídrico. Y a todo esto se añadía un fuerte viento, con rachas de más de 60 kilómetros por hora. Vamos a ver cómo evolucionan las horas. Ese cóctel explosivo era letal y, desgraciadamente, eso es lo que ha ocurrido.
1: Y es que ahora mismo son muchísimas las localidades de España desalojadas por los fuegos. Hablamos de pueblos de Castilla-La Mancha, de Castilla y León, de Madrid. Una de las zonas que más preocupa, como te decía, es Ávila. Esta noche hemos hablado aquí en esta linterna con el alcalde de Navalagamella, con Andrés Samperio. Justo hemos hablado con él en el momento en el que estaban desalojando el pueblo.
10: Pues mira, ahora mismo nos estamos desalojando al municipio, porque en un principio, a primera hora de la mañana, de mediodía, nos dijeron que había que confinar, y a las 2 horas, por el cambio del viento, que había que evacuar. Y estamos procediendo a la evacuación del Navalagamella y de las fincas colindantes.
0: La verdad es que hay que agradecerle al alcalde que haya sacado 2 minutos para hablar con nosotros. Estaba en plena evacuación y él quería a su vez agradecer a todos los vecinos el comportamiento tan cívico que habían tenido en unos momentos tan complicados.
1: Sí, porque como decía el alcalde, ese viento sigue siendo el principal enemigo de estos incendios, y así nos lo han explicado los expertos. Hemos llamado a Margarita Hernández, que es la portavoz del Colegio Oficial de Ingenieros de Montes.
11: Te va a marcar la velocidad de propagación del incendio y te va a hacer que puedan aparecer focos secundarios. Conlleva un peligro peligro enorme para los dispositivos de extinción, puesto que un cambio en la dirección del viento puede poner otra vez a funcionar la parte del incendio que ya habías apagado. Puede generar problemas, riesgos para las personas. Pueden verse atrapadas, como pasó desgraciadamente en Almería, en una zona que no puedas evacuar.
1: Pero esta semana hemos hablado también de más cosas. La noticia de la semana, del mes seguramente, es esa declaración de Julio Martínez Martínez y la entrevista de José Luis Rodríguez Zapatero en la televisión pública. Así que vamos por partes sobre la declaración de Julio Martínez, pues la opinión de nuestro jefe.
8: Yo creo que va a haber más, muchos más Julios Martínez, como Aldama, Martínez, pero es que hay decenas de implicados, imputados, investigados, ojo, en el caso ZP, en el caso hidrocarburos, en la posible imputación del PSOE, en el caso Santos Cerdán. Es que nadie se va a comer el marrón, porque toda esta gente tiene familia y toda esta gente tiene, como en el caso de Julio Martínez, una esposa y unos hijos que le dirán: tú no te comes el marrón, porque la pasta encima se la lleva el otro.
1: Y además, hoy se cumple un mes de los terremotos de Venezuela, lo hablamos ayer, y las labores de rescate continúan todavía. Miles de personas han perdido sus casas y en estos momentos se estima que hay 100 campamentos improvisados por el país que acogen a más de 23.000 personas. En uno de esos campamentos estuvo el corresponsal de COPE en Caracas, Jorge Benedra.
12: En ese tipo de campamento piloto macro, que habrán alrededor de unas 2.000 personas, en una cancha, por ejemplo, de básquetbol tapada, ahí localizadas una gran cantidad de camas tipo litera, divididos por sectores, por segmentos. Hay zonas de recreación, una zona también destinada para los aseos, para la recreación de los niños. Y también hay unas carpas militares que el ejército ha dispuesto allí para que también puedan tener otras personas la oportunidad de acopiarse durante estos días tan duros.
1: Y mientras llega la linterna de la iglesia, vamos a cerrar la semana recordando que en poco más de una hora cumple años Santiago Auserón, fundador y voz de Radio Futura.

0: estás hecha.
1: En cuatro minutos llega la linterna de la iglesia con Álvaro Sáez. Álvaro, ¿qué tal? Buenas noches.
2: ¿Qué tal, Rubén? ¿Cómo estás? Muy buenas noches.
1: ¿Hoy qué nos cuentas?
2: Pues vamos a estar pendientes de esas 63.000 personas, como habéis estado durante toda esta tarde la linterna, esos afectados por los incendios en Madrid y en Ávila. Nos vamos a ir hasta Cebreros a hablar con su párroco. Hemos escuchado también a vosotros hablar con el párroco de Navalagamella, que nos explicaba esa labor tan silenciosa pero tan importante de la iglesia en estos días. Bueno, pues vamos a seguir pendientes de los incendios, actualizando todo lo que vaya saliendo.
1: Pues mientras tanto, en la antena de la COPE, líneas abiertas con todo el mundo, con todos los compañeros, para contar lo que está ocurriendo en estos incendios. 63.000 personas, como decía Álvaro, desalojadas, confinadas. Y puedes seguir toda esa información en cope.es. Ahí estamos manteniendo un minuto a minuto. Lo siguiente, en la antena de la COPE, la linterna de la iglesia.

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0: Son las 10:30, las 9:30 en Canarias.
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0: ¿Qué tal? Muy buenas noches. 63.000 personas a esta hora tienen el corazón en un puño en España, mirando al cielo. Es el caso de Pilar.
3: Además, ahora nos han mandado de Protección Civil que no consiguen controlarlo en Villa del Prado y que van a ser las 10 horas más angustiosas y más fuertes, porque no, es que no consigue controlarlo, y como se ha fusionado con el de San Martín de Valdeiglesia, que ahora es todo un fuego entero, pues es muy difícil. Además, que como no hay medios suficientes, porque no hay medios suficientes, pues los políticos llevan ahí luchando contra el fuego y los que les quedan.
0: Pilar vive desde la lejanía cómo las llamas se acercan a su casa en San Martín de Valdeiglesias, en Madrid. Los incendios forestales vuelven a devorar nuestros montes, nuestros pueblos, y lo peor ya no son solo los árboles que se queman, que ya es triste, ¿eh? Lo peor es la mirada de la gente como Pilar, de la gente como la que hemos ido escuchando a lo largo de esta tarde en COPE. Esas 63.000 personas entre los confinados y los evacuados que no saben si su casa amanecerá mañana, porque ven cómo esas llamas cercan esa casa que construyeron con el sudor de toda una vida, a lo mejor. Tienen ese miedo de perderlo en cuestión de minutos. Han tenido que huir, han tenido que salir con lo puesto. En unos minutos nos vamos a ir hasta una de estas localidades en Ávila para descubrir también cómo van a pasar la noche. Pero si cruzamos el Atlántico, y perdona que te cambie el tema, el panorama no es nada alentador, porque hoy también se cumple justo un mes del doble terremoto que sacudió Venezuela.

0: Pero este 24 de julio va a quedar como el de la gesta de Tadej Pogačar en el Alpe d'Huez. En uno de sus días más grandes, incluso para muchos el que más, ha arrancado desde abajo, ha recortado 3 minutos y medio a la fuga, ha batido el récord de ascensión al Alpe d'Huez que tenía Pantani y ha ganado la etapa para sentenciar, si es que hacía falta hacerlo más todavía, su quinto Tour de Francia. Lo que es una muesca más para seguir alimentando el debate de si o no, es el mejor de la historia. Bueno, decía, un rato más tarde el Real Madrid de Mourinho ha debutado en pretemporada con un ensayo ante el Alcorcón. Ha ganado 1-0 con gol de penalti de Yáñez, ha fallado otro penalti Güler y ahora nos ampliará también eso Arantxa Rodríguez, que ha podido ver parte del encuentro porque el Madrid no lo dejaba ver entero. Ha debutado además el Barça. Este no se ha podido ver ni un trozo porque el Barça lo ha cerrado. Y ahora cuenta Víctor Navarro de que se ha enterado, pero bueno, ha ganado el Barça 4-1 y Adeyemi no ha jugado. Mucho protagonismo de la cantera. Ha habido 2 amistosos más, el Osasuna 2, Racing 0 y el Elche 0, Johor de Malasia 0. El entrenador del City, Enzo Maresca, ha roto su silencio sobre el interés del Real Madrid en Rodri y también ha hablado de su operación en la espalda.
1: En primer lugar, hay que decir que en torno a los grandes jugadores siempre surgen especulaciones. Así que no me preocupa, me parece normal. Además, ganaron el Mundial y fue el mejor jugador o uno de los mejores. Creo que cualquier entrenador querría contar con Rodri porque es un jugador top. Como has dicho, la cirugía creo que es el lunes y Rodri necesita vacaciones, descansar, recuperarse y luego volver aquí con nosotros.
0: El lunes, por tanto, se opera Rodri. Pero como ya hemos contado en los últimos días, no va a tener problema para comenzar la temporada, esté donde estés, esté en el City, esté en el Real Madrid o esté donde sea. En el Atlético de Madrid han informado y Javi Gómez e Iván Herraiz, Kang In-Lee ya es rojiblanco. Solo falta el anuncio oficial, pero la negociación está terminada. Desde Argentina, Leandro Paredes, que ya sabéis que fue el del comportamiento más lamentable, por decirlo de alguna manera, de todos los argentinos en la final del Mundial, ha reconocido, por fin, que España fue justa campeona.
2: Son cosas que nosotros no le damos bola, somos conscientes de que la final España fue superior, mereció ganar, mereció ser campeón, felicitar a ellos, y España fue superior, lo hizo mejor, justo ganador y no queda más que eso.
0: Pues eso, más vale tarde que nunca y sobre todo si la dicha es buena. Noticias de banquillos de selecciones. Hoy ha sido presentado Jürgen Klopp como seleccionador de Alemania hasta 2030. Es su gran esperanza. Pero atención al aviso de Klopp.
3: Pero ya una vez más, no hago esto contra vosotros, sino por vosotros. Y estoy agradecido, ya lo he dicho, es un honor enorme. Pero el día en que vosotros no me queráis, me lo decís y me voy, sin indemnización. Si mañana me decís que soy una mierda, me voy. Si os comportáis de manera inapropiada y no dejáis tranquila a mi familia, me voy, para que quede claro. Idealmente este es el punto culminante de mi carrera y voy a dar absolutamente todo lo que tengo.
0: Que tengo resuelta la vida, dicho Klopp. Ya saben, en Alemania no le toquen mucho las narices a su nuevo seleccionador. En Italia, además, Guardiola renuncia al banquillo de la selección y todo apunta a que el elegido será Andrea Pirlo, pero no es oficial. Y Bélgica ha anunciado a Mark Van Bommel como nuevo seleccionador. En baloncesto se acabó el Q LeBron. Ya sé que es muy malo, pero bueno, pegaba. Porque LeBron James ha anunciado que su nuevo equipo va a ser Philadelphia 76ers. Firma 2 temporadas a razón de $4 millones por cada una de ellas. Y además en el Real Madrid, Sergio Llull ha renovado 1 temporada. Tenemos Fórmula 1 en Hungría con mejoras en el Aston Martin de Alonso, que ya se ha notado en el día de hoy, luego nos va a contar Carlos Miguel, y 2 grandes noticias. La selección femenina de waterpolo se ha metido en la final de la Copa del Mundo, donde espera Estados Unidos el domingo, y en piragüismo, Mikel Trabé se ha proclamado campeón del mundo en C1 Slalom. Todo esto en el día, y avanzo además que tenemos un campo del gas muy emotivo y que en mis batallitas hoy le toca a Tomás Guas. Partidazo, Cadena COPE, hasta 1:30.

La noticia con la que hemos abierto el programa: el Real Madrid cerca de fichar a Diomandé, el delantero, el atacante del Leipzig, jugador también de Costa de Marfil, ha estado en el Mundial, ha brillado, ha hecho una gran temporada la temporada pasada. Es una petición expresa de Mourinho, como ha contado hace un momento Arantxa Rodríguez, y el Real Madrid está

0: la negociación muy avanzada para hacerse con los servicios de Diomandé. Mira, nos ha venido al pelo aquí que Guille Uzquiano, que sabe de todo un poco y de algunas cosas mucho. Hola, Guille, muy buenas.
1: ¿Qué tal, Muni? Muy buenas.
0: Está aquí recién incorporado por unos días para luego volver a irse, que todo bueno.
1: Días sin vacaciones, sí, señor.
0: No está mal, ¿eh? Eso de alternarlas viene bien.
1: Sí, unas poquitas al principio, luego en medio, luego al final. Pero bueno, siempre pendiente de la actualidad. Ya sé que me vas a preguntar por Diomandé, pero sinceramente no te voy a poder decir mucho porque, a ver, es un jugador que del que las secretarías técnicas llevan tiempo hablando, parecía que iba a ir al PSG, sabemos que lo está haciendo bien en Alemania, pero yo no le he visto muchos partidos enteros, no te voy a engañar, y en el Mundial lo que le vi, pues sí, me parece un jugador que tiene buena pinta, pero yo siempre dudo de estos jugadores que han tenido una buena temporada, porque él hay que recordar que está en el Leganés, se va al Leipzig, es verdad que lo hace bien en Alemania, que no juega competición europea, porque el Leipzig el año pasado no jugó ninguna competición europea, y en el Mundial pues ha tenido algún detalle, pero a mí no me ha parecido que valiera esos 100 millones de euros que parece ser están dispuestos a pagar varios clubes importantes por él.
0: En todo caso, Arantxa, sigues por ahí, ¿verdad?
2: Sí, aquí sigo.
0: Lo ha llevado el Real Madrid con bastante sigilo, ¿no? Porque hemos escuchado pocas informaciones en las últimas horas.
2: Hay que decir que al principio del Mundial ya había sonado el nombre, ya era un nombre que estaba pues por la cúpula del Real Madrid, porque como te decía antes, un jugador que le cuadra a Mourinho, que le gusta a Mourinho, y sabía el Real Madrid que había muchos clubes interesados por él. De hecho, por lo que me van contando, pensaban que el jugador lo tenía prácticamente todo apalabrado con el Paris Saint-Germain. He dicho antes el Manchester City, pero era el Paris Saint-Germain. También el Liverpool estaba detrás, pero el Real Madrid, bueno, pues sigue trabajando con ese perfil bajo, buscando en el mercado, y en las últimas horas ha activado de nuevo ese interés en este futbolista, que es un futbolista muy joven, tiene apenas 19 años, como dice Guille, yo tampoco le he visto, más allá de lo que le he visto en el Mundial, o sea que no le puedo juzgar, pero lo que me dicen desde el club es que puede jugar en cualquier zona de ataque, que puede entrar por derecha especialmente, es extremo derecho, pero también puede jugar por la izquierda, que es un jugador que se mueve muy bien por el área, y se han lanzado por la propuesta. Son optimistas, como te digo, y de la cifra efectivamente de la que está hablando es entre los 90 y 100 millones de euros, así que una cantidad elevada por un jugador que desde luego promete, que como curiosidad jugó en el Leganés,
0: o sea, sí.
2: Del Leganés fue Alemania y en Alemania pues estaba jugando en la Bundesliga, así que volvería otra vez a Madrid este futbolista si finalmente primero Leipzig acepta la oferta del Real Madrid y luego el jugador, entre todas las propuestas que tiene, pues se decanta por elegir la del Real Madrid.
0: En todo caso, Guille, ¿te sorprende que no sé si es prioridad o no, pero que esto esté más cerca de producirse que otros fichajes en el Real Madrid, que bueno, refuercen esa posición antes?
1: El Madrid está actuando, como decía Arantxa, con mucho sigilo últimamente. Lo de Cucurella nadie lo vio venir y de repente estaba fichado, así que no me sorprendería, te diría que casi todos, con Ate, Dumfries, Bernardo Silva. Fíjate que somos muchos periodistas detrás de una noticia, pues el Madrid trabaja en silencio, que eso está muy bien, que no se filtre, que no se sepa nada. Y, a ver, yo he dicho antes que es un jugador muy joven y que le están poniendo un precio muy alto. Está claro que tal y como está el mercado, si no los pagas tú, los va a pagar otro. Y es un jugador con mucho potencial. Yo creo que todavía no ha demostrado valer esa cantidad, pero la va a pagar alguien, porque una vez que se le pone esa cifra, que Transfermarkt, por ejemplo, le asocia un valor de mercado, pues es muy complicado cuando llama a la puerta a un club grande, además, que se le hagan descuentos. Con lo cual, si quieres a este jugador, va a ser en ese precio. Pero sí me sorprende que el Madrid esté muy cerca de fichar a un jugador del que se había oído hablar poco, quiero decir, por ejemplo, en comparación con Olise, que le hemos visto en el Bayern contra el propio Real Madrid en la Champions, que le hemos visto a un gran nivel en el Mundial. Digamos que no es un jugador contrastado y es un poco la política que venía siguiendo el Madrid en los últimos años.
2: Es que Vinicius,
1: Valverde, Rodrigo, etcétera.
2: Al final, Guille, un poco también lo que estábamos hablando de Olise, que es que Olise, el Bayern no le va a dejar salir, o sea, ni por 150 ni por 200. Estamos hablando, para mí, de una operación que desde el Real Madrid a mí me han dicho que ahora mismo es absolutamente inasumible, o sea, que solo sería asumible si el jugador de repente se declarara en rebeldía y el Bayern le diera por vender, pero que es un jugador que recordamos que el Bayern ha fichado hace 2 años, o sea, que todavía es un jugador joven y es un jugador en el que Bayern tiene puestas muchas esperanzas y esperanzas, y el Real Madrid, desde el primer momento, porque además no quiere enemistarse con el Bayern de Múnich, pues siempre ha pensado que esa puerta ahora mismo para este verano estaba cerrada. Entonces yo creo que ante esa puerta cerrada pues está buscando otras vías de un jugador que puede parecerse y que si no viene, pero claro, la llegada de Diomandé también implicaría muchas cosas, ¿no? la salida de Mastantuono, que eso lo tenemos claro, que hoy precisamente no ha jugado por esa zona del extremo derecho, pero hay otros jugadores que también caen hacia esa posición, como es el caso, por ejemplo, de Brahim Díaz. También estamos hablando mucho de la renovación de Vinicius. ¿Cómo afectaría la llegada de este jugador a toda la armonía del Real Madrid? Porque si llega Diomandé, yo creo que hay que salir alguien.
0: Es como cuando decíamos lo del centro del campo, ¿no? Si viene Rodri, tendrá que salir alguno de los siete que hay ahí, pues también ocurrirá lo mismo con esa parcela del campo, Guille.
1: Hombre, en realidad, si juega el extremo derecho, yo lo que le he visto es que es muy diestro. Puede jugar en la izquierda, pero para recortar hacia adentro y tirar, porque la pierna izquierda es para apoyarse, es muy, muy diestro. Es un hueco que tiene el Madrid ahí medio libre desde hace varios años. Nadie se ha hecho con esa posición, ni Rodrigo, desde que ha bajado un poquito su nivel, ni Brahim, ni Mastantuono, que llegó la temporada pasada para paliar ese hueco. Luego la siguiente pregunta es, ¿van a jugar cuatro delanteros? Porque Bellingham, Vinicius y Mbappé tienen el puesto asegurado, parece, ¿no? Si Diomandé cuesta 100 millones, no será para estar en el banquillo, supongo. Así que le vas a poner de extremo derecho y vas a jugar con cuatro delanteros. Bueno, eso ya se lo tendrá que arreglar Mourinho, poniendo a dos centrocampistas muy físicos, a lo mejor. Pero es verdad que es un hueco que hay en la plantilla y que en los últimos años nadie se ha quedado con esa posición de extremo derecho.
0: Bueno, pues esa es la noticia, la contaba Arantxa Rodríguez al comienzo del programa. Diomandé es objetivo del Real Madrid, petición expresa de Mourinho, atacante del Leipzig, atacante de la selección de Costa de Marfil, y el Real Madrid, pues con la negociación bastante avanzada para hacerse con los servicios de, insisto, Diomandé. Luego volvemos en un momento. Gracias, Arantxa, Guilla, hasta ahora, ¿eh?
2: Hasta ahora.

0: Antes de saludar a más gente, el protagonista indiscutible del día está Dave Pogacar y su gesta en el Alpe d'Huez. Así que vamos a felicitar a su director en el UAE, José Fernández Machín. Hola, José, buenas noches.
1: Hola, buenas noches.
0: No, felicidades a ti, a todo el equipo por el tour que estáis haciendo a pesar de los problemas, con el equipo debilitado por el virus, con más historias. Y felicidades, por supuesto, a Pogacar, porque, José, lo que ha hecho hoy, él con todo el equipo, con tu ayuda, con la de todos, es historia ya del ciclismo.
1: Sí, la verdad que hoy en un sitio mítico, en un sitio idílico donde el ciclismo se escribe, donde grandes gestas se han hecho, yo creo que hoy lo que ha hecho Tadej y el equipo planificando, trabajando y confiando y sobre todo con un compromiso, con una actitud y creyendo. Creo que cuando el compromiso es, como he dicho anteriormente, algún compañero, es el 120% de tu capacidad para intentar ganar, los resultados son el 120% favorables. Entonces, la verdad es que, y con un corredor de la calidad de Tadej, todo es posible.
0: Tú que lo has visto todo de Pogacar, Josean, lo de hoy, ¿dónde lo colocas entre su gesta? Porque es el Tour, es el Alpe d'Huez, es cómo lo ha hecho, ¿es la mejor de sus victorias?
1: Bueno, no sé realmente, la verdad que a mí me impresionó mucho. La primera victoria a mí me impresionó porque ahí vi cuando realmente ves a alguien que es especial, muy especial. Y a mí la que más me impresionó de todas ha sido la de Sierra de Gredos en el 2019, en la Vuelta a España, donde ahí entendí lo que está de Pogacar.
0: ¿Y esta? ¿En qué top lo colocas? ¿Top 3? ¿Top 5?
1: Sí, porque también la de Estrada, que cuando arrancó 81 kilómetros, el Mundial cuando arranca 100, la verdad que es difícil, cuando vas haciendo memoria es difícil.
0: Es que son tantas.
1: Quitar alguna de todas estas, ¿no?
0: Sí. Bueno, todo lo que ha pasado con el control del otro día de madrugada, ¿le ha tocado el amor propio? O sea, ¿está todavía con más ganas de demostrar quién es?
1: No, de verdad, son cosas que además él nos acepta. Si hay que hacerlo para demostrar absolutamente que no hay nada que ocultar y que no hay nada que nada, simplemente cuando hay que hacerlo, pues sea para el bien de tenerlo todo claro. Entonces, no, en ese aspecto no. Él se dedica a ser ciclista y a cumplir las normas, y si eso es una norma, evidentemente se cumple, se acata y se realiza y punto, y no se habla más del tema.
0: Si no pasa nada raro, José, mañana va a ser el quinto tour de Francia, bueno, el domingo será el quinto tour de Francia de Tadej. Es cierto que mañana hay un etapa muy complicado, jugáis también más cosas ahí, pero ese quinto tour le colocaría a la altura de los más grandes. ¿No va a parar hasta superarlos? ¿O tú, que le conoces bien y estás todos los días con él, temes que lo deje antes?
1: No, yo creo que es un corredor que hace falta que tenga motivación, que tenga nuevos estímulos y que realmente se sienta con ganas de ir y con hambre de llegar a las carreras. Y a veces, por lo cual, por todo esto, siempre acabamos modificando algo calendario, poniendo carreras nuevas, como este año Romandía Suiza, para tenerla en su palmarés. Es un corredor que necesita esa motivación y esa estimulación para afrontar con hambre y con ganas las carreras. Y yo creo que bueno, ahora mismo vamos a centrarnos en la etapa mañana, que es muy dura, y luego ya de cada año viene y hablaremos y tendremos tiempo, pero siempre con una buena charla y un calendario delante. Se aprende también mucho con Tadej.
0: Pero me la has puesto votando, como has dicho, de las motivaciones nuevas. ¿Estará en la vuelta entonces? ¿Qué le falta?
1: La verdad es que te repito lo mismo que hemos dicho. Lo decidimos el último día, porque hasta que no acabe el tour realmente y no veamos la sensación como acaba, pues realmente, bueno, pues queremos ser prudentes. Estos están celebrando la victoria, disculpa.
0: Vale. Lo digo más que nada por porcentaje de probabilidad ahora mismo. En este momento, antes de que acabe, que quedan 2 días.
1: Bueno, ahora mismo no contamos con porcentaje. Vamos a hablar el domingo. Hasta el domingo no se dice absolutamente nada.
0: Vale. Oye, una cosa solamente. Déjame que te pregunte por el desgraciado accidente de Inés Rubio, que ha chocado contra vuestro coche por culpa de un aficionado. Ibas tú en el coche, ¿no?
1: Sí. La verdad que quería aprovechar para mandarle un fuerte abrazo. Estoy en contacto con Eusebio continuamente. Le hemos mandado, la verdad es que se ha cruzado, bueno, no es que se ha cruzado, sino que el coche delante nuestro, que era el coche del juzgado, ha tocado a un espectador. El espectador ha caído debajo del coche nuestro, se ha bloqueado el coche con el sistema que tiene de antiatropello de peatones y estaba debajo del coche. Entonces ha provocado un aficionado y lo lamento muchísimo. lamento que haya tenido que abandonar el Tour de Francia, habéis hecho una gran etapa, un buen resultado. Son situaciones de veras que lo... Estoy súper disgustado, estoy llamando continuamente a Eusebio y mandando mensajes al muchacho. Incluso el Tadej ha firmado el mayo del podio, dedicatoria para Iner. La verdad que es una situación lamentable y lo siento de corazón y es algo muy, muy triste.
0: No, te agradezco que lo hayas explicado aquí para todo el mundo. Josean, que suerte para mañana, que tenéis también la defensa del podio con Isaac del Toro. Así que vaya todo muy bien y que estéis disfrutando el domingo y celebrando el domingo y que ojalá os veamos por la vuelta, hombre.
1: Perfecto. Muchísimas gracias. Un fuerte abrazo.
0: Muchas gracias a ti. Hasta luego. Josean Fernández Machín, que es el director de Pogacar en UAE, después de un día para recordar en el Tour de Francia. Quique Iglesias, buenas noches.
2: Buenas noches, Luis Munilla.
0: Que digo que es un día espectacular, sí. ¿No? Que no vamos a olvidar.
2: No, yo al menos no lo voy a olvidar. Por la gente que había en la subida, a veces hay que ponerle puertas al campo, pero es complicado, ¿no? Un ciclismo es un deporte que pasa por delante de la casa de la gente y donde que permite a la gente estar de vacaciones por aquí. Pues es difícil poner vallas y gendarmes y motos y coches para que quepa todo el mundo y pasan estas cosas. Lo de Pogacar ha sido espectacular, el récord que decías tú antes de ascensión y, bueno, un día memorable para él, memorable para Carapaz, que anda ahí luchando para ser rey de la montaña, y malo para Juan Ayuso, que se ha dejado 6 minutos y medio en meta, que ha llegado vacío, desfondado, se ha dado la vuelta, se ha ido directamente al hotel, ya no tenía buenas sensaciones durante la semana y hoy ha concretado que bueno, pues quizá no haya llegado a este Tour con el punto de calidad que tenía que tener en sus piernas. Es así, pero es séptimo en la general a un montón de minutos de Pogacar y se olvida del podio.
0: Mañana la traca final, ¿no?
2: Sí, mañana la traca final con la etapa reina, más de 5.500 metros de desnivel, con el La Croix de Fer, con el Telegraph y el Galibier, la subida por detrás a este Alpe d'Huez en el que se van a subir como siempre los últimos 3 kilómetros, que son los mismos de hoy, la meta puesta en el mismo sitio en la que hoy ha triunfado un Tadej Pogacar, que mañana vuelve a ser el favorito número uno para ganar su sexta etapa en esta edición del Tour de Francia.
0: Muy bien, pues mañana lo contamos. Un abrazo, gracias, Quique.
2: Y fuerte, chao.
0: Hasta luego. Eso pasó en el Tour de Francia. Dos protagonistas del día, uno Tadej Pogacar, que lo era hasta las 11 y 29 minutos aproximadamente de la noche, que ha saltado lo de Diomandé y el Real Madrid. Está Arancha, está Guilluzquiano, está también Emilio Pérez de Rozas. Hola, Emilio.
3: ¿Qué tal, Muni? ¿Cómo estamos?
0: Muy bien, ¿y tú?
3: Bien, estupendo. Aquí, viendo cómo el Madrid va a fichar a un chino, un japonés o un ruso, o sea, algo así. No tengo ni idea de quién es este chico. Y como dice Quique Arancha, vale 100 millones.
0: A ver si le pasa lo
3: como
0: mismo.
3: Como diría aquel, con quién ha empatado, ¿me entiendes?
0: Está Juan Gato. Hola, Gato.
4: Buenas noches, ¿qué tal?
0: ¿Tú tampoco conocías a Diomandé? Ni siquiera del Lega.
4: Mientras estaba hablando el profe Guilluzquiano, estaba mirando, pero es un tipo que, por lo que he leído ahora un poco en X y demás, estaba en la órbita de Liverpool, Arsenal, Bayern.
3: Extraordinario.
0: Pero escucha.
4: Pero ahora te digo una cosa. Emilio.
0: Ha hecho un gran mundial, ¿eh?
5: Tremendo.
4: No, Emilio, que.
5: Tremendo.
4: Se ha puesto
5: le quería el Barça también, ¿eh?
6: Todos los días. ¿Y a mí qué, Arancha? ¿Qué lo quiero
5: decir? Le
6: Barça.
5: Quería el Barça.
6: ¿Y a mí qué? ¿Quieres que hablemos de Julián Álvarez este, si quieres?
5: No, ¿eh? Pero yo digo.
6: Suplente de la selección.
5: Yo le he visto en el Mundial y le he visto poco
6: en
5: el Mundial.
6: De verdad, en serio, de verdad. El fútbol es una pura especulación. O sea, algún día, no lo sé cuándo, ¿eh? No lo sé cuándo porque creo que no lo averiguaremos. Algún día sabremos dónde van a parar estos dineros. ¿Vale? ¿Y por qué un tipo que no ha hecho nada vale 100 millones? ¿Vale? O sea, algún día, lo sabremos, algún día, yo creo que algún día alguien honrado entrará en un club y dirá, a ver, miremos esto.
0: Yo no sé lo que va a costar finalmente, pero sí llama la atención desde luego el precio. Por cierto, es un jugador de 19 años, ¿eh? Diomandé tiene 19 años. Y llama la atención, evidentemente. Ha hecho una temporada buena con el Leipzig. Ha habido grandes equipos que se han interesado por él. Evidentemente, esto es una cuestión de oferta y demanda al mercado.
6: Pero repito, pero, ¿este chico ha hecho ganar a alguien? ¿Ha ganado algo? ¿Ha sido? ¿Me entiendes?
0: Bueno, veremos al final el precio.
6: Es que el Orishé este vale 400 millones. Y jugó contra España y hizo el ridículo. O sea, de verdad, en
4: bueno,
6: serio.
4: Que está todo, es que está todo muy dopado, Emilio,
6: no,
4: seguro.
6: Muy dopado, no, cada vez. Que es una especulación y es un timo. Y aquí se está llevando el dinero a alguien. De verdad.
4: Nosotros,
6: o sea,
4: no,
6: porque, desde luego. Porque, pero, nosotros pero, no,
4: pero,
6: desde luego.
4: No, pero es verdad que si tú...
6: Pero claro, las visas de los clubs deben funcionar de alguna manera.
4: Sí, pero yo, este futbolista, si suena para la Premier, para Arsenal o para Liverpool...
6: Me da igual.
4: Pero van a estar en esa órbita.
6: No, porque... es que me da igual, es que 100.000 moscas coman mierda no significa que la mierda sea buena, ¿me entiendes? O sea, que hayan 40 clubs que quieran pagar 100 millones no significa que este muchacho los valga ni se los haya merecido.
7: Yo creo que se ficha, Emilio, más por lo que puede llegar a ser que por lo que es.
6: Estupendo, fantástico. Pues bueno, yo también quiero ganar el dinero, yo también quiero que me fichen y que me paguen por lo que puedo ser.
7: Bueno, pero te gustará.
6: Claro, he demostrado que soy un gritón y que soy muy divertido. Vale, pues que me paguen.
0: Estás en una etapa ya complicada, ¿no? Para lo que vayas a llegar a ser, Emilio. Claro.
7: Digo que si no los pagas tú, los va a pagar otro club, porque el potencial de este chico, los que mandan han decidido que es muy alto. Que luego llegue a demostrar ese potencial en un equipo grande, pues no lo sabemos. Pero que si no lo ficha el Madrid, lo va a fichar el Liverpool o el PSG, es indudable. Sí, a mí el precio me parece excesivo por lo que ha demostrado, pero está claro que la gente
4: pero
7: está
4: valorando lo que digo, puede pero llegar que, a dar. Pero que está en esa órbita, que si lo ficha el Arsenal o el Liverpool o el PSG, va a estar en esa cifra, que es está infladísima, puede ser, por lo que ha demostrado y porque tiene que demostrar mucho más, pero que está en esa órbita. Y aparte, cada vez que el Madrid se dirige a un futbolista, sabe que va a pagar mucho más. Siempre ha pasado. O sea, el Madrid, joder, es que han llegado futbolistas al Madrid que dices tú, ¿cómo ha podido pagar el Madrid esa millonada por este futbolista?
0: La pregunta igual sería también, Arantxa, si el Real Madrid quisiera afrontar la operación de Rodri, si habría dinero para afrontar esta de Diomandé, con lo que en principio parece que cuesta, y lo que hubiera que pagar con las cifras que se está hablando en el caso de Rodri.
5: Ya no tanto por dinero, también, Muni, por efectivos, por cupos, por fichas, ¿no? El Real Madrid ahora creo que ahora te hablo de memoria, yo creo que tiene las 25 ahora mismo cubiertas. Si no son 25, son 24, esperando la decisión que hay que tomar, por ejemplo, con jugadores como Thiago Pitarch, si va a continuar en la primera plantilla, si va a ser de todos los efectos jugador de la primera plantilla o no. O sea, no tanto por dinero, que el Real Madrid podría cometer las dos operaciones, cuando, por ejemplo, yo he preguntado el precio en el que podría estar un traspaso de Rodri al Real Madrid desde el Manchester City, la horquilla que me daban era bastante amplia, me hablaban de una cifra entre 40 y 70 millones que te contaba el otro día, ¿no? Entonces, si el Real Madrid puso sobre la mesa 150 millones...
6: Perdona que te interrumpa, Arantxa. El chino este vale 100 millones.
5: Es de Costa
6: y
5: de Marfil.
6: Madrid vale 40.
0: No, pero vamos a tratar ese aspecto. Es de Costa de Marfil.
5: Escucha,
0: Emilio.
5: Pero es de Costa de Marfil.
6: El chico primero, este de Costa de Marfil vale 100 millones y Rodri vale 40.
5: Pero es que, Emilio, es que te ha dicho antes Rodri, o sea, antes te ha dicho Guille que nosotros no ponemos el precio. En Transfer Market, que es una página que todos damos como buena a la hora de valorar los criterios.
6: Los que venden también.
5: Pero,
6: sí, buena.
5: pero es que hay un criterio que es Diomandé, no sabemos lo que cuesta ahora, bueno, esos 90 millones, pero tiene 19 años. Rodri acaba contrato el año que viene, que eso es un condicionante importante a la hora de tasar a un futbolista, y Rodri tiene 29 años y Rodri viene de una lesión, con lo cual
6: no hay 65, no hay 65 equipos que paguen 40 millones por Rodri.
5: O no, te hablo de una horquilla entre 40 y 70 millones, que más serían los 70 millones, pero te lo digo como ejemplo. Bueno, te lo hacen, igual se va a los 70.
6: Pero ves cómo vienes a las vías, pero ves cómo esto del fútbol es mentira, es una especulación. Es que este muchacho de Costa de Marfil, perdona con lo de China y Japón, vale 100 millones y el mejor futbolista del mundo vale 50.
5: Pero es que son dos condicionantes diferentes, Emilio. O sea, yo entiendo lo que tú dices de que el fútbol, pero es que el fútbol está sobredimensionado desde el inicio de los tiempos.
0: Si esto se lleva a cabo, lo que queda clarísimo es que el Real Madrid se ha puesto totalmente en manos de Mourinho. Porque quiero decir, los fichajes son todos de Mourinho.
4: Pero sobre todo también de Muni, porque eso tiene una derivada, lo ha comentado un poquito antes Arantxa. Eso supone salida de gente. Más tanto no sé qué pasará con Brahim. Es verdad que Rodrigo no sé cómo está, si está recuperado ya, pero decir que
6: quisiera recordar que cuando el Real Madrid fichó más tanto no era como este chico de Costa de Marfil, más o menos, también lo fichó por la cantidad 63. Escandalosa que lo fichó, porque este chico iba a dispararse, quisiera recordarlo.
7: No, pues está claro que hay algunos fichajes que salen bien y otros que salen mal.
0: Creía que queríais que sonaran los pitos limpios. Perdona.
7: Sí. Yo los he dejado acabar y luego digo que hay algunos fichajes en precios muy altos que salen bien y otros que salen mal. Eso no lo vamos a poder saber. Yo lo único que discuto en los grandes clubes en general...
6: Uzquiano, eso se ha comprobado. No es que no lo vamos a poder saber. con Mastantuono se ha comprobado.
7: Efectivamente, pero que cuando no porque te salga mal uno vas a dejar de fichar a otro que piensas que es bueno.
5: Claro.
7: Y te piden el dinero que te piden.
6: Hombre, pues al Madrid le han salido mal bastantes. Al Madrid le han salido mal bastantes.
7: Creo que últimamente le han salido.
5: Yo creo que le han salido más buenos que malos, creo.
6: Sí. Por eso lleva dos años sin ganar nada.
7: Yo lo que iba a decir es que sí que creo que los...
6: Buenos, le han salido más buenos que malos, por eso.
7: Que los clubes, no sé si siempre identifican el orden de sus prioridades. Este mediodía me preguntaba Dani Asenjo por Kang In Lee, que a lo mejor luego hablamos de él, y decía, es que lo que necesita el Atleti son delanteros. Entonces, sí. Si vas a poder fichar delanteros y fichas además a Kang In Lee, me parece perfecto. Si te vas a quedar sin dinero para lo que es tu necesidad... Ya no veo también el fichaje de Kang In Lee. Yeah. Me pasa lo mismo con Gordon en el Barcelona. El Barça necesita claramente un 9. Se ha ido Lewandowski y solo le queda Ferran. Hombre, si después de Adeyemi y de Gordon tienes dinero para un 9, bien. Si no, no me parece. Y en esto me pasa lo mismo. Llevamos 3 años diciendo que el Madrid necesita un centrocampista.
4: Claro,
7: si por fichar un lateral derecho, un lateral izquierdo, un extremo derecho, un central, no vas a tener luego dinero para fichar a Rodri, pues ya no nos parecerá, a mí por lo menos, no me parecerá tan bien el fichaje de Diomandé como si luego al final llega Rodri también. No sé
0: bueno,
7: si me
0: vamos a ver lo que piensan los oyentes. Román Ruiz, buenas noches.
8: Buenas noches, Muni. Pues muchísima variedad de opiniones con el tema de Diomandé, la verdad. Nos dice un oyente, ojito al que no haya visto a Diomandé, fichajazo. Por otro lado nos dicen, no os preocupéis si no conocéis a Diomandé. Cuando firme por el Madrid será un fichaje extraordinario, además de ser futuro Balón de Oro y del Madrid desde pequeñito. Otro oyente nos decía, se nota que no habéis visto a Costa de Marfil en el Mundial. Diomandé es un jugadorazo. Otro oyente nos dice, que el Madrid pueda gastarse 100 millones en un desconocido y que no vaya por Rodri me parece una falta de respeto. Y un último oyente nos dice, preguntadle a Emilio si Gordon vale 70 o este sí que los vale porque lo ha fichado el Barcelona.
0: Arancha, por cierto, ¿quieres decir algo del partido de entrenamiento de hoy del Madrid, que ha sido pues el primero a las órdenes de Mourinho?
5: Bueno, que evidentemente todos los jugadores del primer equipo que estaban han sido titulares. El único que estaba en la grada, por razones lógicas, era Fede Valverde, que se incorporó antes de ayer a los entrenamientos, que hemos visto a un equipo en cuanto al sistema o lo que podamos deber de Mourinho con ese 4-2-3-1, ¿no? Que parece que ser por el esquema, que eso también nos puede dar idea de lo que quiere, por el que va a apostar, que sobre todo a mí me parece que Mastantuono, del que estábamos hablando antes, pues el rato que hemos visto, pues ha estado muy activo por esa banda derecha. De hecho, le hicieron un penalti que luego tiró Güler y falló, que el Real Madrid ha acabado ganando 1-0 con un gol de uno de los canteranos, de Dani Yáñez, en el minuto 81, que evidentemente todavía queda mucho por pulir, pero hemos visto cosas interesantes, presión muy alta de los jugadores para intentar recuperar el balón. Hemos visto a lo mejor no con tanta proyección ofensiva a Trent y a Carreras, que han aparecido poco, más Carreras que Trent por el ataque, y que bueno, que tampoco en 20 minutos nos da tiempo para ver muchas cosas.
0: Me imagino.
5: Así que esperemos que se repita esta buena acción y que nos dejen ver el segundo partido que va a tener de este estilo de entrenamiento con el Leganés, contra el Leganés, que va a ser el martes, y así pues nos vamos haciendo más ideas de lo que quiere Mourinho para esta temporada.
0: Muy bien, pues nada, el Real Madrid ha abierto un poquito la ventana, el Barça no la ha abierto para nada, pero ahora hablamos también de su estreno. Recuerdo, nombre del día, Diomandé, muy cerca del Real Madrid. Gracias, Aran.
5: Bueno, si hay novedades, nos conectamos.
0: Hombre, faltaría más, por cuarta bella. Venga, vamos al lío. 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

0: Aquí estamos, aquí seguimos, partidazo Cadena Cope de viernes 24 de julio de 2026 con Emilio Pérez de Rozas, con Guille Uzquiano y con Juan Gato y con Diomandé y su fichaje cercano por el Real Madrid, que vamos a ver si se concreta, pero Diomandé nos ha atropellado en el comienzo del programa y llevamos un buen rato hablando de él. Pero hay que hablar de más cosas también. Por ejemplo, está Víctor Navarro. Hola, Víctor.
1: ¿Qué tal, Luis? Buenas noches.
0: Decíamos que hoy ha sido el día del estreno del Barça en pretemporada, aunque has tenido que tirar de tus pajaritos, como suele decir aquí Luis Malvar en la redacción de Madrid, para enterarte de lo que ha ocurrido en ese encuentro, ¿no?
1: Sí, es verdad, ver que luego la gente ahí habla que lo ha visto, ha estado, entonces tampoco es tan difícil, no es que haya sido tan complicado, pero sí, era puerta cerrada en el campo Tito Vilanova de la Ciudad Deportiva del Barça. El Barça ha ganado 4-1 al Europa en el primer amistoso de esta pretemporada, que realmente decían incluso dentro del club que era más un partido de entrenamiento, pero bueno, sí, amistoso, el primer amistoso de esta pretemporada, que ha ganado el Barça 4-1 en la primera mitad, tres goles, dos del Barça con Ibrahima Diarra, Héctor Ford y para el Europa Fabio Ribeiro, y en la segunda mitad dos goles azulgranas para Ebrima Tunkara y Alex González. El total de 4-1. En la primera parte, el portero titular Chesney. En la segunda, Ter Stegen, que ha sido la sorpresa porque esperábamos que no jugase, porque en teoría ya ahora sí, por fin, en los próximos días se irá al Ajax cedido. Se podrá ir a Ámsterdam ya, después de que resuelvan los temas burocráticos. Ha jugado en la primera mitad también Christensen de capitán. Estaba ahí de titular y era el capitán. También Hanzal, delantero de Egipto en el Mundial, también ha estado como 9 titular. Ha jugado Héctor Ford, que ha marcado. Jofra Torrens, un lateral que ya debutó. Rooney Bardaji y Gerard Martín, también el hijo de Kluivert, uno de los hijos, Shane Kluivert, que ha jugado de titular, y en la segunda mitad ya de nombres conocidos, Casado y Bernal. En este primer amistoso, que por cierto estaba de IEM y salía ahí como en la convocatoria de la Federación Catalana con el dorsal 14, pero no ha jugado, sí que irá el lunes hacia esta semanita de pretemporada que harán en Inglaterra, y tampoco han jugado Balde y Araujo, que están al margen esta semana del resto de sus compañeros.
0: Oye, Emilio, ¿te gusta lo de Adeyemi? ¿Está Emilio?
2: ¿Te gusta
0: Adeyemi?
2: Es otro nombre rarísimo para mí. Que yo no soy kikuzquiano, ¿me entiendes lo que quiero decirte? Ni lo pretendo. O sea, sí, cuando digo ni lo pretendo es que no me he puesto en eso. A mí, si dicen que...
3: Pero esto es petición de Hansi Flick, es de Deco.
2: No tengo ni idea.
0: Es petición de Flick. Conoce perfectamente y lo hizo debutar en la selección alemana.
2: Tal cual. O sea,
0: Guille le conoce,
4: sí,
0: más, seguro.
4: Este sí que le he visto mucho y me gusta. Es verdad que tiene muchas lesiones y que es un poco... tiene altibajos en una temporada, pero cuando está bien es un extremo rapidísimo, encarador, con gol. Ha jugado tiempo en el Dortmund, o sea, este ya tiene una trayectoria importante y encima no es un precio excesivamente alto. En principio para ser suplente de Lamine y de Rafinha, pero para ampliar plantilla, para jugar incluso cuando estén ellos, segundas partes... Me parece mejor que Rashford, por ejemplo, y mejor que Gordon, que costó mucho, ¿sí?, más, pero a mí Adeyemi me gusta bastante.
2: Bueno, pues mira, Muni, ya tienes respuesta.
0: Vale, perfecto.
2: Dentro de nada me empezará a gustar, porque yo es que no tengo ni idea.
4: Pero que escucha, que luego estos jugadores hay que verlos en un país distinto.
0: En un equipo distinto, con una presión distinta. Es
4: que nada garantiza, a lo mejor jugado ningún año la Champions y la rompe la temporada que viene. Es que hemos visto casos iguales.
2: El problema no es el país, el problema es la camiseta. Esa es la cual.
4: El estilo de juego, después, que es muy distinto después, el del Dortmund que el del Barça.
2: Y después una cosa que no deberíamos olvidar en ningún momento, porque del Madrid podríamos decir lo que nos diera la gana, insisto, después de estas dos temporadas en cero, pero del Barcelona, de lo único que se tiene que hablar es que hay que ganar la Champions. Es de eso, es de lo único que se tiene que hablar, ¿vale? Por lo tanto, a partir de esta idea, es cuando parece ser que Laporta, Deco, Bojan, Flick, ¿me entiendes? Están pensando en a ver qué plantilla hacen y qué equipo tienen para eso. Para eso. Lo demás lo gana cualquiera, porque o lo gana el Madrid o lo gana el Barça, ¿me entiendes? O sea, ya está. Y entonces, si no es Champions, pues si todo lo que traen es para ganar la Champions, estupendo. Si no, no tengo ni idea de cómo es esto. Y solo le diré también al oyente que a mí este inglés tampoco sé quién es, ¿eh?
0: Gordon.
2: Que el Gordon este, yo lo he visto, ha ganado el Mundial, ¿eh? Tampoco ha ganado el Mundial.
3: No, pero a este
2: le pasó por encima a Argentina, que le pasamos nosotros por encima.
3: Sí, ¿entiendes? Pero mira, yo me he fijado precisamente porque tampoco lo tenía desubicado y la verdad es que no me ha disgustado, ¿eh? Luego habrá que ver cómo se adecúa, etcétera, porque vamos a verlo.
2: La mayor característica es que corre mucho.
3: Y que a Frick
2: le gusta mucho porque no para de correr.
0: ¿Y a ti, Guille?
4: Bueno, que metió 10 goles en la última Champions. Claro, jugó 2 partidos contra el Barça, de hecho. O sea, que la gente del Barça lo habrá visto por lo menos en esos 2 partidos.
3: Guille, ha dado alguna asistencia en el Mundial, ¿eh?
4: Sí, así. A mí me parece un buen jugador, pero como para pagar 70 millones de euros y bueno, un estilo un poco distinto a lo que es el Barça, para ser
3: suplente. Pero Emilio, ¿el Barça ya puede pagar ese dineral o no?
2: Eso.
3: Si ya tiene la economía dispuesta para poder pagar.
2: ¿Pero qué economía? Si van a pedir un préstamo de 500 millones para acabar el Spotify Camp Nou y no han hecho todavía los 2 palaos que prometieron.
3: Pues entonces, han pedido
2: 150 millones para tesorería porque no tenían para pagar las nóminas. ¿Me entiendes? Van a buscar dinero para Julián Álvarez, que no se lo venderán. Porque esto es otro tongazo del Barcelona. No sé si del Atlético de Madrid.
0: Gato, tú con respecto al Barça y Julián, en lo que tiene que ver con el Barça, con respecto a Julián Álvarez, tú ya estás tranquilo.
3: Sí, porque mira, lo dócil que ha sido.
2: No tiene que estar tranquilo por el Arsenal. Por el Barça puede estar muy tranquilo.
3: Por el Barça está el Atlético de Madrid tranquilo, ¿no? Está tranquilo porque ya lo ha sido.
2: Es que después de la que han liado lo venden, entonces no, es que se tienen que ir. Cerezo, Gil y Mateo Alemán.
3: Emilio, lo inflexible que ha sido el Atlético de Madrid en el tema de Álvarez con el Barça.
2: Por favor, si lo venden es un ridículo.
3: Contrasta con la docilidad de Simeone, de haciéndole guiños y carantoñas para decirle que es el mejor futbolista, pero claro, ahí el peligro está, o la salida o la solución, en la salida vía Arsenal. Que es una opción que no desencanta al Atlético de Madrid porque podría venir a Jorqueres, que es un futbolista que llevan siguiendo mucho tiempo. Pero vamos a ver.
4: He leído en el Marca hoy que hay una posible oferta de 100 millones más Jorqueres, ¿eh?
3: Sí.
4: Eso ya son palabras mayores. Entiendo que el Atlético de Madrid había dicho que ni 200 ni 300, que la cláusula. Pero si el jugador cuando llegue sigue sus 13 de marcharse, no está mal.
3: Guille, ese bloqueo es para Madrid y para Barcelona. Y yo lo entiendo, ¿eh? Lo entiendo, porque tú no puedes reforzar a un rival. Yo no descarto
2: de ninguna manera que el muchacho pida perdón y se quede. No descarto.
3: También es una opción. Y en eso ha trabajado Simeone. Porque escucha, yo te digo una cosa.
0: En eso ha trabajado Simeone y en eso ha trabajado también Miguel Ángel Gil con la comparación.
2: Claro, yo estoy convencido de que eso es lo que va a pasar.
3: Mira, y es verdad que este futbolista ha hecho un mundial bastante lamentable. O sea, muy desaparecido.
2: ¿Y la temporada?
3: No, ha tenido unos picos buenos, pero escucha, está muy por debajo de lo que es. Ahora, es un futbolista que para mí, o sea, yo lo querría tener. Hay que reconducirlo, tendría que pedir perdón. No es el mismo caso que Griezmann, porque Griezmann venía con los deberes hechos y es historia del Atlético de Madrid. Y este tío habría que reconducirlo.
0: Pero es un futbolista que tiene que tener una cabeza muy bien amueblada para soportar cómo sería, a pesar de pedir perdón, el comienzo de la temporada. Y luego empezar a jugar y salirte desde el primer día.
3: A mí es una de las cosas que me desestabilizan de este futbolista, que a mí me encanta, que es un tipo que se deje arrastrar por lo que le dice su representante, que te lo cuentan la gente del Atlético de Madrid, te dicen, oye, es que este tío le lleva volviendo loco el representante ya desde el día en que lo firma el Atlético de Madrid. En el momento que el Atlético de Madrid se compromete con Julián Álvarez o viceversa, hay un momento en el que está a punto, la situación está a punto de romperse, y es el propio Simeone el que llama a Julián Álvarez y le dice, oye, dile a tu representante que vas a jugar en el Atlético de Madrid. Y Simeone habla con Gilmar y le dice, oye, si este hay que pagarle más, que págale lo que sea, porque este tiene que jugar aquí. Pero desde entonces ya estaba tocando las pelotas, nunca mejor dicho, el agente del futbolista. Lo que yo no entiendo es cómo un futbolista se deja arrastrar hasta ese punto de que le condicione su manera de jugar, porque desde octubre o noviembre que empezaron los flirteos con Julián, entró una debacle tremenda, que además le perjudicó al equipo, arrastró al equipo, porque no estábamos viendo al Julián que veíamos. Luego, verdad que remontó, pero eso es una de las cosas que a mí me han desactivado un poco y he tenido una desafección con Julián porque no lo puedo entender.
0: Ahora, mirando desde el lado del Barça, yo me pongo a pensar, Guille, los fichajes que se están haciendo, ¿no? Adeyemi, Gordon, quieren a Julián, o sea, parece una manera totalmente distinta al final de jugar del Barça de lo que estamos acostumbrados de juego asociativo, ¿no? Que Julián lo es, pero los otros dos, por ejemplo,
4: sí.
0: Un poco raro todo, ¿no? O quieren jugar de otra manera o tener alternativas.
4: Los otros dos en realidad son los suplentes de Lamine y de Rafinha.
0: En teoría,
4: si se queda.
0: Claro.
4: Es que tú fíjate que dos suplentes estás fichando para Lamine y Rafinha, o sea, para completar, decía Emilio antes, para ir a por la Champions. Bueno, para tener un fondo de armario que te permita rotar, que todos los jugadores lleguen bien al mes de abril, uh-huh. Que en el minuto 70 tengas alternativas en el banquillo, y luego se ha ido Lewandowski, o sea, que un 9 necesitas. Es verdad que Julián no es un hombre tan de área como Lewandowski, pero a mí me parece un jugadorazo que encima conecta bien con los compañeros, viene a recibir, combina. Yo, si logra el fichaje de Julián, el Barcelona lo pongo entre los principales candidatos a ganar la Champions la temporada que viene.
0: Está por ahí.
2: O sea que no, sí, o sea que no lo será.
0: ¿Pero por qué? No se ha hecho un Nostrapacu ni nada de eso, ¿no?
2: No, pero porque no lo ficharán.
0: Ah, vale,
2: porque no lo van a fichar. ¿Entiendes? Porque no lo van a fichar. Porque repito, sé que estamos hablando, y así he empezado la tertulia, y así e insisto en eso, sé que estamos hablando con un tipo de personal que después de haberse insultado, de haberse peleado, de haber metido una demanda en la UEFA, de haber dicho todo, ¿me entiendes? Pueden llegar a abrazarse. Sé que estamos frente a este personal. Pero de cualquier manera, me refiero, o sea, pienso que si esta operación la cierra Cerezo, Mateo Alemán y Gil, es una vergüenza para estos tres señores, vamos.
0: Yo lo que estaba pensando es que también hace dos veranos decíamos que es imposible, que el Barça no tiene nada, no tiene dinero, está en la ruina y luego acabó fichando. De la manera que lo hizo...
2: Pero sigue estando en la ruina.
0: Sacándose palanca, sí, lo sé, pero
2: vale.
0: Tú dices, es imposible que fiche por dinero, vete tú a saber. Bueno, está Javi Gómez también, hola Javi, ¿qué tal?
5: Aquí estoy, Munilla, ¿qué tal?
0: No se ha hecho oficial, pero dices que lo de Kangin Lee ya sí que lo podemos dar por hecho.
5: Sí, bueno, pues llevamos dándolo hecho varios días y es cierto que quedaban pequeños detalles. Hoy me ampliaban un poco más por la tarde porque lo decíamos anoche, inminente, pero esto de lo inminente no se terminaba de realizar. Me hablaban de un pequeño cambio en las condiciones del PSG, que ya está todo atado, y luego también había que atar el tema publicitario con el jugador porque allí en Corea y en el mundo asiático es ídolo de masas, así que ya está todo hecho y solo faltaría pues el acuerdo de los clubes, pero un acuerdo menor que es el de cuando lo hacemos oficial y cuando uno dice que está aquí y el otro que se va allí, así que yo creo que si no es mañana, el lunes se va a hacer oficial.
2: Que también por 7 millones o 6 de euros.
3: No, ahí, bueno, yo creo que...
0: Son 40 por ahí, ¿no?
5: Sí, 40 millones.
2: Ah, esto es el campeón de Europa, se suelta al Kangin Lee este. Ahora.
3: Sí, bueno, ahí el Atlético de Madrid lo que ha hecho ha sido la pasta que tenía disponible, que no sé si eran 80 kilos, de momento lo tiene ya, eso ya lo tiene cubierto. Ahora tiene que buscar salidas para que entre más gente, claro.
5: Sí, va a haber una ampliación de capital también en Atlético de Madrid, como dijo Gilmarín hace poco en ese vídeo que escuchábamos. Y luego, por completaros el tema Julián, el problema de Julián con el Arsenal, que es que no quiere ir allí. O sea, Julián no quiere ir. O al menos no quería. Oye, si es la única salida que le queda y el Atlético de Madrid encuentra un buen trato, que yo creo que sería un buen trato, con dinero y jokeres, pues no le quedará otra, porque Arteta está como loco con él. Pero claro, si el Atlético de Madrid no se lo quiere vender al Madrid, no se lo quiere vender al Barça y si al Arsenal, lo mismo el jugador, si no pide perdón, tiene que tragar.
3: Claro, acto de contrición y a jugar y a desfilar, macho, es lo que tiene que hacer. Si es que no le va a quedar otra. El escenario para él se le ha reducido ostensiblemente, pues tendrá que...
2: Acto de contrición y después cambiar de manager, claro.
0: Espera, antes, Guille, querías decir algo más de Kangin Lee, ¿no?
4: Que me parece un buen jugador, pero lo decía antes, que creo que el Atleti necesita delanteros, porque al final esa posición de extremo, de media punta, ya la tiene más o menos cubierta. Pues pasa un poco como en el Barça, pues si tienes uno más, pues más para rotaciones, para más partidos, pero es que el Atlético de Madrid le veo muy cojo arriba. Salió Correa en el mercado de invierno, salió Raspadori, salió Griezmann, y están solo Julián y Sorloth. Lukman a lo mejor puede jugar ahí, pero si encima Julián está como está, yo es que veo que necesitan claramente un par de delanteros para completar.
0: Y Sorloth, espérate, Javi, porque igual se hablaba también de que podía salir.
2: La charla de Simeone con Kangin Lee la quiero oír, ¿eh?
5: Bueno, Kangin Lee habla perfectamente español.
2: Por eso lo digo.
0: Eso no,
2: por eso
0: muchos años en el Valencia, en la cantera del Valencia.
5: Sí, y que en el PSG los jugadores corren y los jugadores defienden, o sea que no le va a pillar de nuevas un juego así.
2: Bueno, tampoco ha jugado tanto este chico en el PSG.
5: Pues creo que lo veía esta mañana, hablo de memoria, creo que este año son 27 partidos, es verdad que mucho de Liga Francesa.
2: 27
5: que,
2: ratitos.
5: Sí, bueno, ratitos o partidos o como lo queramos llamar, y el año pasado 30. Entonces, bueno, está activo, pero no ha sido el jugador que se esperaba. Claro. Pero claro, que por delante, mira qué bichos tiene, Emilio, sobre todo un balón de oro, Dembélé. Claro.
2: Eso sí que valen 100 millones.
0: Claro. Uzquiano, ¿y Hulman? ¿Qué te parece Hulman? A mí, la verdad, me da muy buena...
2: Vaya noche que me estás dando, Muni, de verdad.
0: ¿Pero por qué? Porque los demás fichan.
3: Porque
0: no conoces a ninguno.
2: Claro. Porque no conozco a ninguno.
5: Bueno, mira, Emilio, ¿sabes a quién conoces? A Ferran, que está en Ibiza con Pubil y con Marcos Llorente.
2: A Ferran, que es el que se quiere vender el Barça.
5: Oye, pues mira.
2: O sea, el Barça tiene.
5: Están seduciéndole allí en Ibiza.
2: Fíchenlo. ¿Me entiendes? O sea, tiene al mejor futbolista del mundo, al tío que ha ganado la Copa del Mundo y se lo quiere
0: Gato lo quiere.
2: Para fichar a un tío que era argentino.
4: No me extraña que quiera
2: cerrar. Que es suplente con Argentina.
3: Ya lo hemos dicho, Muni, lo hemos dicho esta mañana en el local en Madrid, estamos hablando un poco de Ferran. Yo es que soy muy de este tipo de futbolista que es tan controvertido, que tiene tanta crítica por parte de mucha parte de la afición. El pasado también a Morata, yo soy de esos. Y verdad que es un futbolista que al Atlético de Madrid le vendría a decir, lo ha dicho muy bien Guille, le falta gol al Atlético de Madrid. Pues es un futbolista que le vendría de maravilla para completar lo que tiene ahí.
2: Pero Gato, el problema que tiene Ferran. El problema que tiene Ferran es que hace mucho tiempo, es lo mismo que De Jong, hace mucho tiempo que sabe que no lo quiere nadie en el Barça. Joder. ¿Entiendes? Ni siquiera su propio entrenador. ¿Entiendes? Porque claro, si este chico lo quisieran, jugaría todos los partidos de verdad. ¿Entiendes? Entonces este chico se ha ido al Mundial, se ha reivindicado, ala, y ahora lo quieren vender. Entonces aparece el listo de turno, que tiene dinero por castigo, y lo ficha. Ya está. Es que a mí me encantaría que Ferran se fuera al PSG, te lo juro, me encantaría.
4: Pero ¿no te da la sensación de que tanto en el PSG como en el Barça como en el Atlético de Madrid es un jugador que nunca va a tener garantizada la titularidad? O sea, ya, que tiene que hacer más que otros ya, para ser titular.
2: Pero es mío. ¿Me entiendes? O sea, es mío y yo lo tengo. Entonces, ¿para qué quiero venderlo? Quiero vender.
0: Has apostado por él, se lleva curtiendo tiempo y ahora que se va Lewandowski no lo aprovecha.
2: Necesito este dinero para hacer otra aventura. ¿Me entiendes lo que quiero decirte? O sea, es decir, es lo que decía Uzquiano, es que tenemos a Ferran y hemos comprado al Gordon este y ahora compramos al chico este fantástico también, ¿me entiendes? Y tenemos a Ferran. No, y lo vamos a vender. El Barça se ha puesto en manos de Flick, está fichando lo que también quiere Flick.
3: Bueno, pues un poco también lo que está haciendo Mourinho en el Madrid.
0: Claro,
3: ¿no?
0: Por eso
3: está,
0: digo.
3: Están pidiendo, están interviniendo. Bueno, vamos
0: Flick
3: a ver.
0: Desde luego se lo ha ganado, quiero decir, con resultados.
3: Pero a mí lo que. Mira, o sea, fíjate, que estamos hablando de Ferran y parece que sigue siendo discutido después de que ha sido la auténtica cabra en el Mundial. O sea, ese futbolista para mí se ha ganado a crédito y a pulso.
2: No, discutido no, que lo van a vender, Gato.
3: Pero viene con esa aureola, no sé por qué.
2: Porque es increíble, te lo digo de verdad, ¿eh? Es increíble que el Barcelona, por boca del señor Laporta, por boca del señor Deco, por boca del Rafa Juste este, por boca de Bojan y tal, no salga en algún sitio y diga, señores, ¿de qué están hablando? Ferran se queda aquí.
0: Bueno, oye, por cierto,
2: es que no han salido.
0: Déjame, Víctor, que me
2: este
0: querías...
2: tío acaba de ganar la Copa del Mundo.
0: Víctor, ¿qué me querías decir de Rafinha?
1: Bueno, que el lunes se van a Inglaterra al Barça para esa semana que tendrá dos amistosos, una puerta abierta y otra puerta cerrada, por cierto, también ahí, y se incorporará Rafinha, ya le toca después del Mundial, y estará Rafinha en ese avión.
0: Vale, perfecto. Como no está David Sánchez, te lo pregunto yo, ¿dónde estás hoy, que oigo ruido?
1: A ver, parece que cada día, pero es que hoy tenía el concierto de un concierto de Lola Índigo y entonces anda. Ahora estaba fuera esperando aquí para entrar y cenado y digo, bueno, entro aquí.
0: Un poquito de radio, un poquito de Lola, ¿no? Es eso.
1: Un poquito, sí. Qué pobrecita ha tenido que no acabar la actuación. Los últimos 15 minutos no ha acabado porque le ha dado, bueno, lipotimia, hace muchísima calor y ha hecho un comunicado.
0: No.
1: Sí, pero bueno, está bien. Ahora ha puesto ella un comunicado en Instagram y ya está, pero bueno, un pequeño susto.
2: Bon Jovi tampoco acabó el concierto el otro día.
0: Bueno, hay muchos que no acaban los conciertos. Pero bueno, oye, que se recupere pronto Lola Índigo, ¿eh? Por el bien de muchos corazones. Venga, Víctor, un abrazo, ¿eh?
1: Un abrazo a todos.
0: ¿Algo más, Javi?
5: Pues nada más, que mañana se cierra la semana del Atleti, entrenamiento a las 9 de la mañana en Majadahonda, y que la semana que viene va a ser el primer amistoso ante el Getafe, puerta cerrada, el miércoles, aún falta la hora, y será un poco como el del Madrid, que nos dejarán ver, no sé si todo, pero bueno, que será puerta cerrada y solo entrarán los medios.
0: Se está poniendo de moda esto de las puertas cerradas, qué cosa.
3: Qué mal gusto, macho.
0: Javi, gracias.
5: Oye, un abrazo.
0: Déjame que me dé un paso por el Betis, que hoy ha presentado a Fran García, a Facundo Bernal y a su nuevo portero, que es Diego Condo, que viene del Villarreal. Hola, Diego, buenas noches.
6: ¿Qué tal? Buenas noches. Un placer estar con vosotros.
0: Igualmente para nosotros, que estés tú aquí en el partidazo. ¿Cómo estás?
6: Pues muy feliz de estos primeros días aquí, conociendo un poco todo y encantado, la verdad.
0: Oye, te ha dado tiempo hasta debutar, macho.
6: Ha sido todo muy rápido, sí. Ha sido llegar y besar el santo, vaya.
0: Sí, ¿no? Además, cuando uno, me imagino, que cuando uno llega al Betis se da cuenta enseguida de la dimensión que tiene ese club, ¿no?
6: Sí, es algo que te imaginas y que te cuentan, pero que hasta que no estás aquí y pasas los primeros días, pues no eres consciente del todo y de la magnitud que tiene el club.
0: ¿En qué en concreto, por ejemplo? Cuéntame algún detalle de lo que has vivido estos primeros días para que la gente entienda lo que es el Betis.
6: Pues se siente que es un club grande en todos los sentidos, a nivel organizativo, porque desde que llegas, pues desde todos los estamentos del club están súper pendientes de ti, hasta el más mínimo detalle. A nivel social, hay béticos por todos lados. El otro día cuando debuto jugamos en Huelva y parece que estábamos jugando en casa, porque estaba la grada completamente verde y blanca. A nivel de infraestructura, de proyecto deportivo, de ambición del club, de exigencia, pues un poco todo. Es que es un global que es impresionante.
0: Con todo eso, ¿te lo tuviste que pensar mucho cuando salió la opción del Betis? Porque creo que anduvo también el Sevilla ahí detrás tuyo.
6: No hubo nada que pensar. En cuanto me llamó mi agente y me dijo que existía esta posibilidad, vamos, no lo dudamos, y ya visteis que desde que salieron las primeras informaciones hasta que llegamos aquí, pasaron escasos días.
0: Sí, eso es cierto, es cierto. Además creo que es una ciudad que familiarmente para ti es importante, ¿no? Tiene mucho que ver con tu mujer.
6: Bueno, evidentemente es un sitio que reunía pues todos los requisitos. A nivel deportivo, un proyecto súper ambicioso. A nivel de club, tanto por la magnitud que tiene como por lo que significa jugar en el Betis, pues era un paso súper importante para mí también. Y evidentemente, pues a nivel familiar, es cierto que mi mujer es andaluza y que también el hecho de tener a la familia cerca, pues hace que todo sea mucho más sencillo y que se unan, digamos, todos los requisitos disponibles.
0: Eso tira mucho, a ver, a la fuerza Orkan también. Oye,
6: es todo importante.
0: Claro, por supuesto. Llegas cedido con opción de compra, Diego. ¿Ves más opciones de jugar en el Betis que en el Villarreal?
6: Bueno, yo vengo aquí con la intención de lo primero, trabajar con la máxima humildad y de ir ganándome mi espacio poco a poco para poder convencer al míster de que pueda darme oportunidades y aprovecharla.
0: Uh-huh. Véndete, hombre, con todo el respeto del mundo, que evidentemente, joder, esto es fútbol y es competitividad, pero con todo el respeto a Álvaro Valles y a Manu González, ¿por qué Diego Conde va a acabar o a ser capaz de hacerse con el puesto de titular en la portería del Betis?
6: Bueno, pues desde el trabajo, desde la humildad, creo que puedo ser un portero que compite de forma regular a un buen nivel y que sobre todo intenta pues dar seguridad a su defensa y ser lo más completo posible.
0: Pellegrini, sabes que nunca ha dudado, ¿no?, en alternar porteros cuando lo ha creído conveniente. ¿Cómo ha sido la primera toma de contacto con el míster?
6: Pues muy buena, la verdad. Creo que hay mucho que aprender de él. Es cierto que los primeros días, por un asunto personal, pues no pude conocerle, pero vamos, lo que es la dinámica del grupo es espectacular, se ve un ambiente de trabajo bueno. Se aprende mucho, siento que tengo mucho que aprender aquí y la verdad que estoy encantado y disfrutando mucho estos primeros días.
0: Te iba a decir que cuando Pellegrini te mira ahí con esa mirada que tiene, a veces te achicharra, pero bueno, la tuya tampoco se queda lejos, ¿eh?
6: Ah, bueno, la del míster siempre impresiona más, máximo respeto y sobre todo aprender.
0: Diego, años atrás lo pasaste muy mal en el Getafe porque no jugabas, llegaste a decir, que lo he visto en una entrevista, que te sentías como un cero a la izquierda. Ese puesto de portero requiere una mentalización especial, ¿no? Un trabajo especial de la mente de un jugador, ¿no?
6: Bueno, es muy importante, la verdad, ser muy fuerte de cabeza, porque es un puesto que es complicado encontrar un sitio en el que ambos porteros jueguen o que se dé pues, oportunidades un poco cambiantes a lo largo de la temporada. Y sí que es cierto que yo he pasado temporadas muy complicadas en las que ya no es que juegues o no juegues, porque al final el míster puede decir darle la oportunidad a un compañero o puede decir darte la oportunidad a ti. Pero sobre todo que te sientas valorado, que te sientas partícipe, que te sientas que tu trabajo sirve, que se te está observando, que se te ve entrenando y que aunque a lo mejor tu oportunidad no llegue, pero que eres alguien importante dentro del grupo.
0: Uh-huh. En busca de la felicidad, que cada uno la busca y alguno la encuentra, otra la encuentra más tarde.
6: Como feliz. Poco a poco, cada uno tiene su
0: claro,
6: camino.
0: Además, claro, tú acabas de llegar ahí, claro, tienes que asentarte lo primero. Ahora te digo una cosa, está la gente, ya sabes cómo está con eso de la Champions 21 años después.
6: Sí, hombre, al final es un objetivo muy ambicioso y muy complicado el que consiguió el grupo el año pasado, de muchísimo mérito, visto el nivel que hay en la primera división ahora mismo, que está todo igualadísimo. Y, hombre, yo entiendo que la gente pues tenga muchísimas ganas de ver a este Betis vestido de corto cuando empiecen las competiciones regulares, sobre todo en Europa, y, hombre, que tengan claro que nos vamos a dejar el alma y que el grupo va a dar la talla, seguro.
0: No me digas, porfa, lo de trabajar, que eso lo doy por hecho, pero ¿a qué tiene que aspirar el Betis? En el momento en el que está, en el momento incluso histórico en el que está, ¿a qué tiene que aspirar el Betis esta temporada?
6: Pues lo primero, a ser un grupo sólido, un grupo unido, un grupo que concede poco, que es sólido desde atrás, y a partir de ahí pues trabajar en los puntos fuertes, en la calidad que tiene tanto a nivel individual como grupal el equipo, con la idea que presenta el míster, y a partir de ahí a ser nosotros, a no arrugarnos, a exponernos.

0: La fobia es la fobia a conducir. No es un simple nerviosismo, sino que se podría definir como una inquietud permanente y desproporcionada que surge antes y durante la acción de conducir. Bueno, pues enseguida le pregunto a un experto en el tema para que nos dé todos los detalles. Es verdad que algunas encuestas señalan que esto ocurre sobre todo al 30% de los conductores, pero por diversos motivos a mucha gente les cuesta admitirlo. Nuestra compañera de Cadena 100, la mejor variedad musical, Mara Mate, contaba así en Herrera en Cope que a ella también le pasó.
1: Yo he tenido amaxofobia, que es fobia a conducir.
2: Ah, no lo sabía. ¿No?
1: Yo me he tirado años sin conducir y años que he tenido que interiorizar que eso era una fobia y era un miedo irreal. Entonces, había momentos en los que yo decía, si sueltas el volante no pasa nada y esto termina, ¿no? Sí, es una sensación un poco el único control que tienes es el descontrol.
0: Es que esto es así, esto es tal y como lo está contando Mara Mate, mucha gente le pasa lo mismo y por eso hoy en Poniendo las Calles nos estamos haciendo eco de lo que piensan muchísimos españoles. La actriz, por ejemplo, Penélope Cruz, también confesó haber tenido fobia a conducir. Lo dijo cuando se iba, bueno, ni más ni menos que a estrenar una película titulada Ferrari, que protagonizaba ella y que narraba los inicios en el mundo del automovilismo con Enzo Ferrari. Eso fue hace 2 años. Bueno, pues aquí en COPE también pudimos escuchar la historia de Sergio. Él se sacó el carnet a los 40 años, luego, a causa de la pandemia, estuvo casi 2 años sin conducir trayectos largos, y cuando volvió a la normalidad, lo que más miedo le dio es que eran precisamente ese tipo de trayectos.
3: Tengo que coger el coche todos los días por tema de trabajo también y actividades de los niños, y siempre son desplazamientos cortos por vías de servicio, centros de ciudad, zonas controladas, de poca velocidad, nunca vía rápida, evitando siempre, digamos, la situación de estrés que es un poco que tú no controlas, no sabes cuándo te va a pasar. Puedes estar tan tranquilo por la autovía y de repente sucederte esto, y claro, es una cosa que te pone nervioso, sobre todo si llevas acompañantes. Además, siempre me planifico, es curioso porque no la gente me pregunta, me planifico a veces itinerarios súper súper revesados para evitar vías rápidas, y pues yo que sé, utilizo vías de servicio, centros de ciudades, y no, la gente dirá, este cómo hace esto, ¿no? Si se llegan 10 minutos por aquí, pues mira, es triste, pero es lo que tenemos de momento.
0: Claro, esto es importante. Bueno, pues para profundizar más en este tema, voy a saludar ya a Jorge Carrión. Es psicólogo, es coach especialista en amaxofobia y es el creador de Psicoautoescuela. Jorge, ¿cómo estás? Muy buenas noches, bienvenido a Poniendo las Calles.
4: Buenas noches, Pulpo, un placer y un gusto compartir este tema con vosotros.
0: Es que es importante, ¿verdad, Jorge? Yo he intentado aproximarlo un poco a la audiencia hace unos minutos, pero cuéntanos más, defínos un poco más como experto que eres, en qué consiste eso de la amaxofobia, porque la gente aquí se está llevando las manos a la cabeza y ahora resulta que en mi equipo hay mucha gente que siente lo mismo que han estado escribiendo estos audios.
4: Sí, es un problema bastante más habitual de lo que creemos, pero muy poco estudiado, ¿no? Hay pocos estudios científicos respecto a esta patología, podemos llamarla así, desde el punto de vista del comportamiento irracional, ¿no? Casi todas las personas que lo sufren saben que hay pensamientos irracionales detrás y respuestas fisiológicas, pues limitantes, sensaciones de inseguridad, de descontrol, y luego pues esa conducta evitativa porque no queremos sufrir y vamos evitando aquellas cosas que nos hacen sufrir. Esto es lógico, y más si no tenemos las herramientas, es también bastante adaptativo, pero es precisamente esa conducta evitativa el motor del problema, ¿no? Que se va instaurando poco a poco y va generando cada vez más limitaciones. Bastante habitual el problema, pocos especialistas tratando este problema, pocas opciones, porque puedes ir a una autoescuela o puedes ir a un psicólogo, pero estas dos cosas no están integradas en los tratamientos. Bueno, pues no es fácil superarlo. Además de que hay un poco de estigma, ¿no?, con este problema, y reconocer que tenemos miedo a conducir no es fácil, ¿no?
0: Jorge, te iba a preguntar precisamente eso, ¿no? ¿Cómo se puede distinguir la inseguridad al volante de la amaxofobia? Porque lo mismo más de uno va a decir, anda, pues yo tengo amaxofobia.
4: Sí, al final Hay que definir muy bien y diferenciar lo que es un miedo a conducir adaptativo y racional y de lo que es una limitación, ¿no? Y esto pues lo podemos ver con un ejemplo muy fácil. Si yo voy conduciendo y

0: de repente hay un peligro real, pues el miedo, la respuesta de miedo, me ayuda a adaptarme a la situación, frenando, esquivando o haciendo lo necesario para evitar el peligro real. Pero si voy conduciendo y no hay ningún peligro real, pero mi cuerpo y mi mente reaccionan como si hubiera un peligro real, pues esto empieza a ser desadaptativo, ¿no? O disfuncional. Y básicamente es eso, para que la gente pueda identificarse.
1: Claro, porque los síntomas físicos que pueda acarrear, ¿cuáles son, Jorge? Estamos aquí alucinando con esto de la maxofobia.
0: Bueno, los síntomas físicos tienen que ver, todas las fobias tienen una base ansiosa. Y la respuesta fisiológica pues tiene que ver sobre todo con aumento del pulso cardíaco, tensión muscular, falta o la respiración alterada, falta de respiración, respiración superficial, contener la respiración. Esas son las respuestas básicas que dan lugar a muchas sensaciones o manifestaciones, ¿no? Que la gente puede sentir, como mareo, vértigo, visión borrosa, temblores, sudoración, tensión muscular. Esta es la respuesta fisiológica más de sensación. Pero en la base, pues nuestro sistema fisiológico responde como si fuera un miedo real, tensionando los músculos, alterando la respiración y aumentando el pulso cardíaco.
1: Uh-huh. Bueno, yo no sé si es más común de lo que realmente nos podemos llegar a pensar. Lo digo más que nada, Jorge, porque hay algunos estudios que están diciendo que sufren esta fobia, estamos hablando de la fobia a conducir, un 30% de quienes se ponen al volante. Yo no sé si a ti esa cifra te parece real.
0: Sí, sí, manejamos esas cifras con diferentes estudios. Uno de cada 3 o 4 conductores sufre algún tipo de ansiedad o miedo limitante a la hora de conducir. Esto no significa que le impida conducir totalmente. Bueno, tenemos esos perfiles, ¿no?, donde hay una evitación total, que no puede conducir la persona en ningún tipo de situaciones. Hay una evitación parcial, la persona que evita ciertas situaciones concretas, y luego está la persona que sigue conduciendo pero sufriendo, ¿no?, y aguantando, claro, esa tensión. Pero sí, los estudios nos dicen que uno de cada 3 o 4 conductores tiene algún tipo de respuesta ansiosa o de miedo a la hora de conducir.
1: Ya, es que es impresionante. ¿Tú crees que a mucha gente le cuesta reconocerlo?
0: Pues sí, sí, de hecho en mi experiencia clínica pues es bastante habitual esto de nadie lo sabe, no quiero decírselo a mi familia, no quiero decirlo en el trabajo, pues muchas personas también que necesitan conducir para trabajar y no quieren que se enteren en el trabajo, o muchos hombres con ese estigma de bueno, si digo que tengo miedo a conducir, ¿en dónde quedo? ¿Me muestro débil? Bueno, hay mucha problemática con respecto al reconocer, ¿no?, que tenemos problemas a la hora de conducir. Cuando es algo totalmente habitual y natural, como cualquier otro problema en psicología.
1: Otra cosa que me sorprende muchísimo es por qué la gente no quiere reconocer que tiene amaxofobia. Porque, claro, a lo mejor se siente a lo mejor luego incapacitado para conducir. Es que yo entiendo a la gente que se pueda sentir un poco ya incómoda con un diagnóstico así, ¿no?
0: Sí, precisamente pues porque la sociedad tampoco conoce mucho sobre este problema, tampoco lo entiende. Si no lo conocemos, pues es difícil entenderlo. Entonces hay una reacción y una respuesta muy habitual de venga, pero ¿cómo te va a dar miedo conducir? Si eso es ponerte y ya está. Entonces la persona siente frustración, siente impotencia, siente culpa, siente vergüenza. Bueno, hay muchas cositas que hay detrás para no reconocer o no compartir este problema.
1: ¿Sabes lo que estoy pensando, Jorge? Que muchísimas personas que a lo mejor tengan precisamente eso, ¿no?, la fobia a conducir, sientan ahora que los demás no les entienden, ¿no?
0: Precisamente eso, lo que te comentaba, ¿no?
1: Sí.
0: Que hay un estigma detrás, sí, sí, de, sí. Bueno, reconozco algo que parece que es una tontería, ¿no?
1: Exacto.
0: Que me da miedo conducir, pero esto es una tontería. Simplemente con seguir conduciendo y con la práctica se te va a quitar. Cuando no somos conscientes de que hay un problema real a nivel psicológico, a nivel de ansiedad, que le limita a la persona, y precisamente esto pues no ayuda, ¿no? Que te digan que es una tontería o... Es como el que está nervioso y te dicen al lado, bueno, pues cálmate, si esto no es nada. Ya me gustaría a mí calmarme, ¿no?
1: Qué fácil. Luego la autoestima, ahí se tiene que resentir un montón, me imagino.
0: Sí, Sí, esto es una característica muy habitual, ¿no? Una emoción secundaria al miedo irracional a conducir, donde la persona, pues a través de intentarlo una y otra vez y no encontrar las soluciones adecuadas, pues va minando mucho su autoconfianza, su autoestima. Si hay casos en los que ya vienen con una autoestima un poquito minada, pues esto es algo que va minándola más, ¿no? Y si te dedicas a algún sector laboral donde tengas que conducir, pues se ve afectado ese área laboral, claro. O el área familiar, no puedo llevar a mi hijo al colegio, no puedo llevar a mis padres cuando estén enfermos, claro. Hay esas cositas detrás que van minando, sí.
1: ¿A quién le ocurre más esto, Jorge? ¿A los conductores noveles? ¿A quienes han tenido a lo mejor un accidente? ¿Esto sobre todo quién es el que se siente más afectado?
0: Bueno, pues te comento un poquito desde la experiencia clínica. Yo siempre digo que esto es una combinación de cierta vulnerabilidad psicológica que habría que evaluar con ciertas experiencias asociadas a la conducción, ¿no? En general, pues casi siempre hay una combinación de esos factores. Y quizá hace unos cuantos años los accidentes eran una causa bastante habitual. Aquí en España esto ha ido cambiando, porque cada vez hay menos accidentes, aunque hay que seguir trabajando en ese sentido, en la seguridad vial, pero es verdad que hay una creciente problemática ansiosa en la población, ¿no? Y la ansiedad y los problemas de ansiedad han ido creciendo, y esto se puede trasladar perfectamente a unos problemas de fobias como amaxofobia. Hay muchas personas, muchos profesionales que a través, cuando hablo de vulnerabilidad psicológica, puede ser simplemente una etapa estresante de mi vida, un trabajo estresante. Me encuentro bastantes comerciales que están en la calle, en el coche, pero con la presión del trabajo, con la autoexigencia, y eso genera un estrés crónico, continuado, y eso es una zona de riesgo, ¿no? A nivel psicológico, donde puede manifestarse una primera crisis de ansiedad. Es bastante habitual que esto venga por experimentar una primera crisis de ansiedad mientras estoy conduciendo. Pero esa ansiedad puede ser que venga por estrés de otras cosas, ¿no?
1: Ya. El estrés. Y que además suele generar más estrés conducir por autopista o por autovías o por las ciudades. ¿Eso también lo tenéis controlado?
0: Sí, obviamente. Yo soy formador vial desde hace mucho tiempo. He trabajado 15 años como profesor de autoescuela y sabemos cuáles son las circunstancias que generan mayor demanda. Es bastante habitual tener crisis de ansiedad en la autopista y en la autovía, no por la demanda, a nivel atencional, sí. A nivel de activación fisiológica que genera la autovía, que todos sabemos que es algo relativamente sencillo comparado con la ciudad, que hay que controlar muchos estímulos, ¿no? Uh-huh. Pero es justamente ahí hay que profundizar, y esto no es fácil de entender. La persona que está muy muy estresada, muy muy activa a nivel fisiológico, ¿no? Tiene una activación alta continuada. Cuando se planta en la autovía, que en teoría tendría que relajarse, resulta que no puede, porque su sistema nervioso está muy activado.
1: Claro.
0: Y esto genera una contradicción fisiológica, por decirlo así, que asusta, y que la persona dice que no puedo relajarme, me estoy poniendo nerviosa, estoy conduciendo, esto es peligroso, y de repente se manifiesta una crisis de ansiedad, un ataque de pánico, tener que parar, me bloqueo, genera una sensación grande de descontrol, de inseguridad, y a partir de aquí se condiciona la amaxofobia.
1: Claro.
0: Es decir, hay que hacer una evaluación primero, ¿no? Para ver qué caso particular, te estoy hablando muy general y lo que yo suelo encontrarme en la consulta.
1: ¿Sufren más amaxofobia los hombres o las mujeres? Y sobre todo, ¿de qué edades? Porque claro, igual cuando alguien se pone delante de un volante, es un mundo aparte, claro.
0: Uh-huh, sí. Igualmente, pues te comento de manera general, estadísticamente en consulta el rango de edad suele ser entre 30 y 50 años, y esto no significa que no haya personas que están en el periodo anterior a sacarse el permiso de conducir, poco después de sacarse el permiso de conducir, o que llevan muchos años sin conducir después del permiso, y cuando quieren volver a conducir sienten ansiedad. Entonces, bueno, hay variabilidad, pero los rangos suelen ser entre 30 y 50 años de edad. El género más habitual en consulta son las mujeres, pero eso no quiere decir que no haya hombres. Se ha demostrado que, bueno, pues estadísticamente más o menos está a la par, solo que seguramente por X motivos los hombres no reconocen tanto o no buscan tanta ayuda, ¿no? Bueno, seguramente habrá algún estudio de género que pueda dar un poquito de luz a esto, y sería interesante, porque hay una perspectiva de género muy interesante en este tema.
1: Desde luego que sí. Claro, la audiencia se pone en contacto conmigo, me dice, me está gustando mucho, me dice Víctor, que está en Alcalá de Henares, dice, me está gustando mucho el tema de la maxofobia. Hay otro mensaje que me llega a mi Instagram, el pulpo-oficial, lo manda Julio de Ferrol, y fíjate qué interesante, Jorge, lo que dice. Comenta, dice, Pulpo, yo he conducido toda mi vida, pero hace un año me operaron de la rodilla y desde entonces no he vuelto a coger el coche. Ahora ya estoy recuperado físicamente, pero me da cierto miedo. Siento que se me ha olvidado conducir. ¿Se lo puedes comentar a Jorge? ¿Tú qué le puedes decir? Porque creo que da un poco en el clavo de lo que estamos diciendo en este momento, ¿no?
0: Sí, al final cada caso es un mundo. Habría que ver qué experiencia ha tenido con esa lesión de rodilla o esa posoperación, si tiene alguna inseguridad a la hora de la funcionalidad de su rodilla, cuánto tiempo ha pasado desde que dejó de conducir, cuál es la inseguridad que tiene ahora. Bueno, yo le podría decir que intentará retomar un poquito la conducción desde las situaciones más controladas, quizá haciendo un pequeño reciclaje, poniéndose en un coche de autoescuela, a ver cómo siente su rodilla de funcionar, a ver que coja un poquito más de confianza o retome un poquito la confianza, y luego dé un poco el salto a empezar a conducir él solo, a ver cómo se siente, si hay una respuesta emocional más o menos intensa y si necesita alguna ayuda externa a nivel psicológico.
1: Qué bueno. ¿Cómo es que se te ocurre embarcarte en este proyecto de la psicoautoescuela? ¿Cómo te dio por ahí?
0: Pues como te comentaba al principio, no hay una terapia ni un tratamiento que integre la dimensión psicológica dentro de las autoescuelas. De hecho, la dimensión psicológica dentro de la formación vial no existe. Los psicólogos del tráfico estamos en la evaluación del conductor, que es al principio, antes de conducir, y luego para la recuperación de puntos cuando ya se han cometido negligencias y han quitado los puntos, pero en el proceso de formación la dimensión psicológica no está. A mí es algo que me ha faltado siempre. Y luego los psicólogos generalistas o incluso los especialistas en fobias tampoco pueden acompañar del todo a la persona cuando se tiene que montar al coche con una asistencia psicológica o con un reciclaje. Entonces ahí hay una laguna entre las dos vertientes, ¿no? La psicología especializada y la formación vial, y bueno, y yo vi que naturalmente me empecé a posicionar porque la gente me buscaba precisamente por esta doble competencia. Y dije, aquí falta algo, ¿no? Es como una categoría nueva de autoescuela donde podamos unir las dos versiones. La psicología clínica, especializada en miedo a conducir, pero también pues los problemas psicológicos relacionados con la conducción, que hay más.
1: Otra cosa importante, fíjate lo que está diciendo la audiencia, porque está muy pendiente, hay mucha gente con amaxofobia. Esto, Jorge, interesa a la audiencia. Enma, ahora mismo nos está escuchando desde Getafe, dice, Pulpo, pregúntale por favor al invitado por qué mucha gente se pone tan agresiva cuando conduce. Me encanta cómo lo está contando.
0: Pues me alegro, muchas gracias, Enma, la oyente. Y bueno, esto al final, como decía antes, los problemas de ansiedad están generalizándose un poquito y aumentando en la sociedad, y qué duda cabe que dentro del coche parece que tenemos un caparazón protector donde podemos darle rienda suelta. Hay un estrés, un repunte de estrés y ansiedad dentro del coche y en la circulación. qué duda cabe que al final conducir genera emociones y el estrés es una de esas emociones interesantes, ¿no? Cuando llego tarde a algún sitio a trabajar, cuando hay tráfico, hay circunstancias que realmente estresan de conducción. Y parece que, bueno, pues eso, que psicológicamente le damos rienda suelta a través de la agresividad, ¿no? Es una manera de gestionar ese estrés que no es muy adaptativa, pero ahí está, ¿no? Se trata más bien de esa gestión o autogestión de las emociones dentro del coche.
1: Madre mía. Qué interesante, Jorge. Jorge Carrión, psicólogo, coach especialista en amaxofobia y también creador de Psicoautoescuela. Jorge, ha sido brutal lo que nos has contado y te aseguro que a la audiencia le ha encantado porque muchos se han sentido identificados con lo que has contado y sobre todo cómo ayudas a la gente, y eso es lo más importante. Jorge, espero que hayas estado a gusto aquí poniendo las calles en COPE.
0: Muy bien, Pulpo, muchísimas gracias. Un placer conocerte en persona.
1: Muchas gracias, Jorge. Cuídate muchísimo. Yo a la audiencia hoy le pregunto si conduce o no conduce. ¿Desde hace mucho tiempo conduces? ¿Todos los días o de manera esporádica? ¿Cómo lo haces? Hoy hablamos de conducción. ¿Alguna vez has tenido miedo a hacerlo? ¿Qué situaciones te generan más estrés o nerviosismo al volante? ¿Qué no soportas de otros conductores? Un montón de preguntas, un montón de respuestas que empezamos a recibir a través de facebook.com/poniendolascalles, en el WhatsApp del programa, en el 662-942-605. Y ya sabes que ahora actualizamos la información y durante toda la madrugada te estaremos leyendo y escuchando en Poniendo las Calles. Gracias por estar aquí. Seguimos.
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2: Son las 2, es la 1 en Canarias.
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2: La progresión de los incendios de la Sierra Oeste en la Comunidad de Madrid y el de Burgondo en Ávila sigue siendo preocupante. El primero de ellos, el de Sierra Oeste, en estos momentos el fuego ya habría calcinado unas 8.000 hectáreas, se han evacuado a 30.000 personas y otras 20.000 han sido confinadas y en total son más de una decena las poblaciones afectadas. El segundo incendio, el de Burgondo en Ávila, el fuego allí ha arrasado con más de 10.000 hectáreas. Hay 8.000 evacuados y 5.000 confinados entre media docena de poblaciones. Ambos incendios son de nivel 3 de gravedad. El viento y la baja humedad están siendo los principales aliados de este fuego, aunque según las autoridades, a partir de esta misma madrugada podría abrirse pues una oportunidad para que los equipos de extinción avancen en el control de esos fuegos. Lo ha explicado el ministro del Interior, Fernando Grande Marlaska.
3: Las previsiones meteorológicas son razonablemente un poco, por lo menos, más optimistas de lo que éramos esta mañana. Bajan los vientos, también descienden las temperaturas. Y a primera hora de la mañana la humedad es relativamente alta, con lo cual esta noche van a ser unas condiciones razonablemente óptimas para poder atacar el incendio.
2: Como decimos, ante la evolución de los fuegos en estas dos comunidades, el gobierno ha decidido activar el nivel 3 de emergencia nacional, Juan Baño.
4: Es la primera vez que se activa este nivel 3 de emergencia en nuestro país a consecuencia de una ola de incendios. Se convierte en emergencia de interés nacional. Interior coordina dispositivos y recursos. La dirección operativa es responsabilidad de la Unidad Militar de Emergencia y desde el Centro de Coordinación, el CECOT, se intercambian datos y toman decisiones con participación de las comunidades autónomas y, por supuesto, el Ejecutivo. La amenaza de los voraces incendios en la Comunidad de Madrid y de Ávila han llevado a esta decisión sin precedentes. Grande Marlaska, el ministro del Interior, pone el foco en la atención a la población y recuerda.
3: A la población seguir las instrucciones de la dirección de la emergencia. Como siempre decimos, las instrucciones no son las posibilidades de que las personas son recomendaciones. No, son de obligado cumplimiento.
4: Más de 2.000 efectivos sobre el terreno, cerca de 20 unidades aéreas. España ha activado el mecanismo europeo de protección civil. Grecia envía por ello 2 aviones anfibios tipo Foca e Italia otros 2. Y es que otra decena de fuegos permanecen activos en otros tantos puntos del país.
2: Estos son los frentes más graves, pero también hay que estar pendientes de muchos más incendios en España. El que se ha originado más recientemente es el de Murías de Ponjos en León. Es de nivel 2 de emergencia y ya se han evacuado allí 6 pueblos en las últimas horas. Miles de personas han tenido que salir corriendo de sus casas, de sus propiedades, de sus restaurantes, incluso sin poder coger ninguna de sus pertenencias. María Ángeles Cañete es propietaria de 2 campings en la zona del Valle de Iruelas en Ávila y ha explicado su testimonio en COPE.
5: Hemos empezado a ver fuego y hemos empezado a sacar nuestras cosas a lo que es a la orilla del pantano, nuestro coche, nuestras cuas, nuestras pertenencias. Ha venido la Guardia Civil y nos ha dicho desalojar enseguida porque viene el fuego.
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2: Y en los deportes, el Real Madrid, el nuevo Real Madrid de Mourinho, ya ha disputado su primer amistoso a puerta cerrada, Fermín Molano.
6: El nuevo proyecto de José Mourinho ha arrancado con victoria. El Real Madrid se ha impuesto por 1-0 al Alcorcón gracias a un penalti transformado por el canterano Yáñez. Además, el equipo blanco se mete en la carrera por el fichaje de Yann Diomandé, el extremo costamarfileño de 19 años que ha brillado en el Mundial. También ha comenzado la pretemporada del Barcelona. El equipo de Hansi Flick ha goleado 4-1 al Europa en un amistoso disputado a puerta cerrada. En el Tour de Francia, Tadej Pogačar ha firmado una de las mejores victorias de su carrera en la 19ª etapa y deja el Tour más sentenciado de lo que estaba. Desde las 3 de la tarde podrás seguir en tiempo de juego la etapa reina de la Ronda Gala, la penúltima de esta edición. En el Gran Premio de Hungría de Fórmula 1, Ferrari ha liderado la segunda sesión de entrenamientos libres, Carlos Sainz ha terminado 17º y Fernando Alonso 19º. Y en la NBA, LeBron James ha confirmado a través de su cuenta de X que la próxima temporada jugará en Filadelfia.